0: Bueno, estamos llegando ya a las 6:05. Esta es la hora en todo el territorio nacional para todos los que están conectados en esta preciosa, linda y hermosa tarde-noche de sábado fin de semana. Para todos los que se vienen conectando, les saluda a su amigo servidor Gabriel Díaz. Así damos inicio a este su programa, Cantemos al Creador, emisión de fin de semana. Bueno, ahí están nuestros amigos de Panificadora La Pagnota, saludando y bendiciendo al pueblo santo del Señor en esta preciosa hora. Una tarde bellísima, un atardecer precioso nos regala el Señor, ¿saben? Acá en San Francisco de Dos Ríos estaba lloviendo hace un rato atrás y se puso bonito y ahora está cayendo. Una tarde preciosa, digna de alabar y exaltar y glorificar el nombre de nuestro Señor Jesucristo.
1: Buenas tardes, hermano Gabriel, bendiciones. Hermanito, para que me salude a los hermanos en Cristo de Alita Rooster en Ciudad Quesada. Bendiciones a todos los hermanos que laboran en este restaurante. Y saludos a mi nietita Sofía que anda aquí conmigo. Y bendiciones a todos los hermanos que escuchan.
0: Amén, amén, amén, amén.
2: Dios me lo bendiga, hermano Gabriel. Un buen abrazo a la hermana Roxana Rocha. Es para enviar un saludo aquí en Tirraces de Curriabá a la hermana Vilma Montenegro, que hoy está cumpliendo años. Que Dios me la bendiga, me la ayude cada día. Y me voy para La Juelita para saludar a nuestra hermana Carmen de las Bellotas y a nuestra hermana Luisa Carmona, su esposo e hijos. Y a nuestra hermana Abigail Calderón y a todos los Calderones. Gracias.

0: Dice por acá, saludos para Maruja Castillo, a Sofeifa, ayer cumplió años en Rigoro Santa Ana, Barrio España. Y se me hizo el Faro del Caribe, el promotor Asdrúbal Araya Jiménez. Así como Keila González Hernández, que estará cumpliendo años mañana, allá en Ciudad Ola, 15 de septiembre. De parte de Asdrúbal Araya Jiménez, le agradecemos su colaboración para este ministerio a ambas, a Maruja Castillo y a Keila González Hernández. También un saludo muy especial a Zaredi, allá en Barba, a Moisés Espinosa Sequeira, que estará de cumpleaños mañana. De parte de la promotora Ethel Herrera Chávez, y este ministerio le agradecemos su colaboración. Saludos para Jimmy Álvarez Espinosa, a su hija Ariani Álvarez Mendoza, a su hijo Dariel Álvarez Mendoza, que estuvieron hoy de visita. Dios le bendice y le dé cobertura en carretera. Extensivo a los abuelos Javier Álvarez y María Feliz Espinosa, en Barrio Caracol de Neyli, de emisora Faro del Caribe, le enviamos un fuerte saludo. Bueno, por acá, para los que se vienen conectando, les saluda a su amigo servidor Gabriel Díaz. Sí, Gabriel Díaz. Para usted, mi hermano, mi hermana, que está con nosotros conectado, con su emisora Faro del Caribe, le enviamos un saludo especial. Y por ahí nos envían fotos de tamalitos. ¡Qué rico! Quedan pocos y no envían, no envían. ¡Qué problema! ¡Qué problemita! Que no envían tamalitos. Nos hacen la boca a agua. La agua a la boca. Oiga, qué rico un cafecito con tamalito. Pero ya. Dice por acá: hola, hola, Faro. Saludos a todos los niños de Betania, Guatuso, Maquingal, Colonia Naranjeña, Catira, La Florida y Río Celeste. Así que saludos para todos los adultos mayores, jóvenes y niños. Y todos los hermanos que escuchan Faro del Caribe desde la zona norte de nuestro país. La zona Huetar Norte, la zona de Chorotega también. Un saludo muy especial.
1: Buenas tardes, don Gabriel, buenas tardes, aquí saliendo ya de mis labores, gracias al Señor, un día más cumplido aquí en Colchones, Coruña, saliendo de San Marcos de Tarrazú rumbo hacia mi apartamento, cerca de Faro Caribe, por cierto, muy agradecido porque qué buena música, don Gabriel, qué sería nosotros los agentes de ventas, camioneros, taxistas, Uber, amas de casa, sin Faro Caribe. Dios me los bendiga, saludo a toda la audiencia de Faro Caribe, y a mi señora madre Irene, y a mi papito también precioso. Dios nos acompañe, gracias don Gabriel. Café, café, qué rico un café con leche, café. ¿Cómo está el compañero de los mañaneros?
0: Qué rico, sí, un café, café, con un tamalito. Bueno, un saludo muy especial para usted, mi hermano, mi hermana, que nos reporta a su sintonía. Dice: hola, Gabriel, saludos, bendiciones, qué lindo escucharte, esa es tu esencia, no cambies. Muchas gracias, muchas gracias. Bueno, por acá seguimos disfrutando de esta linda programación, que le bendice.
2: Buenas noches y bendiciones, Gabriel. Es para saludar al hermano Jorge, a la hermana Tatiana, decirle a los dos que muchas bendiciones al Señor, y a todo aquel hermano y hermana que me escuchan de parte de Flor y de aquí de Heredia, y no están compartiendo lo que me complazcan con tu pelea por mí.
0: No, no. No, hermanita, no estamos complaciendo, con mucho gusto, pero vamos a ver si le podemos poner algún temita, pero ahorita no estamos complaciendo.
3: Buenas tardes, hermanos de Faro del Caribe.
0: Saluditos, Otto.
3: Sintonía de carretera, aquí vamos. Aquí vamos en carretera, bendito Dios, 3 horas en una fila ahí de una cola que se está haciendo ahí porque están arreglando Río Dulce, el paso de Río Dulce, el puente le estaba malo, el asfalto, y lo están arreglando, pero 3 horas pasamos ahí ahorita acabamos de salir. Bendiciones para todos ahí en cabina, para todos los fieles oyentes, para todas las hermanas y hermanos que me saludan. Bendiciones, saludos desde la carretera, Otto Najarro.
0: Saluditos. Sé que dice Patri.
4: Hola, hola, somos Cabeza No Cola. Hola, Gabrielito, bendiciones para todos los hermanos. Proverbios 16, 6, 7, la palabra de nuestro papito Dios nos dice: con misericordia y verdad se corrige el pecado, y con el temor de Jehová los hombres se apartan del mal. Cuando los caminos del hombre son agradables a Jehová, aún a sus enemigos hace estar en paz con él. Chao, bendiciones.

0: Bueno, seguimos disfrutando en esta linda hora para todos los que están con nosotros en la sintonía.
1: Muy buenas tardes, noche, mi hermano Gabriel Díaz. Un saludo, un abrazo para todos los que escuchan Faro del Caribe. Bendiciones para usted. Un saludo para el pastor Díaz Nava, para Nelson Mena. Saludos para ellos, un abrazo, ¿verdad? Se les aprecia. El pastor Díaz Navas, allá está Pérez de León, su esposita, su familia y todo lo que les saludan, que Dios los bendiga y adelante en el Señor. Saludos para la pastora Olga Ramírez Espinosa, allá va el Estrella, escuchando ahí ese cuadrante, cantemos al Creador fuerte ahí. Siempre, Gabriel, a esta hora, bueno, hoy hay culto, 7 de la noche ahí, cuadrangular, ¿verdad? Y así que todos ahí van a congregarse a las 7. Saludos para todos los hermanos escuchándose tan con fuerza ahí. Saludos para mi hija Andrea Dixon Hernández, mi nieto Neymar Bron Dixon, Ian Bron Dixon. Saludos para el pastor Denis Barrio allá, Puerto Limón, centro ahí, para saludos para él y parte de Dixon y toda la congregación. Que el Señor les bendiga, Gabriel. Un abrazo.
0: Amén, amén. Dios te bendiga. Bueno, ya casi regreso con saluditos por medio del WhatsApp 8777-5965. Saludos y bendiciones para aquellos hermanos que están fuera de nuestras fronteras, escuchando como Nicaragua, Panamá, El Salvador, Guatemala, Honduras. Nos vamos hasta la zona más norte de nuestro continente, que ya no son parte de América Central, que no son de América Norte, como México, Estados Unidos, Canadá. Y nos vamos hasta la parte sur, allá Colombia, Chile, Paraguay, Uruguay, Argentina, Brasil, Bolivia, Venezuela, Guyana, todas las bellas islas también del Caribe. Saludamos y bendecimos también a nuestros continentes. Así que saludamos y bendecimos a todos los hermanos que siempre nos escuchan de diferentes partes del bello territorio nacional, que siempre están conectados con Faro del Caribe. 6:16, esa es la hora en todo el territorio nacional. Les saludamos y le bendecimos. Recuerde, 8777-5965. Travi Joy, junto a Miel San Marcos, el tema Coritos con Flow.

0: Este es Fiel Amigo en la voz de Fernando Jean. Por acá saludando y bendiciendo a todos los hermanos que están en sintonía de esta emisora Faro de El Caribe. Así que le saludamos y le bendecimos.
1: Buenas tardes, noche, hermano Gabriel Díaz. Un saludo para ti en cabina. Con ese programa Cantemos al Creador. Ahora, de parte de Pascual Díaz Navas, pastor evangelista de la zona sur, frontera con Panamá, Río Claro. Quiero saludar también a Dixon y a Nelson en Rosario Desamparado, en la iglesia Monte de Dios. Y quiero saludar a Tatiana Hidalgo también allá en Guanacaste, en Aguacate. Nayrin y Ana en Nicaragua, todos los nicaragüenses ahí en ese bello país. A Paulina Díaz Navas en Bolas de Buenos Aires, Félix Cruz, Ramita Rodríguez, Fernando Guzmán, Patricia Rodríguez y María Ángela Ortiz Píquez, Manuel Molina, y también a José Oporta y J.R. Martínez. Bendiciones para todos en esta hermosa tarde, noche. Gracias.
0: Con mucho gusto, mi hermanito Pascual Díaz, que Dios te bendiga, un abrazo, saludos y bendiciones. Dice por acá, hola, buenas tardes, mi estimado hermano Gabriel Díaz, aquí en full sintonía desde San Isidro de Pérez Celedón, soy Olman Granados Martínez, saludos a, y muchas bendiciones para todos los que escuchan Cantemos al Creador. Con Faro estamos en fiesta con esa linda programación. Saludos y bendiciones para nuestro hermano allá en Pérez Celedón. Dice por acá, un saludo a Idalí Fallas en el Socorro de Buenos Aires. Atentamente, Ricardo Reyes. Saluditos y bendiciones, Ricardo. Que Dios te bendiga.
2: Hola, hermano Gabriel. Hola, seguro que se me olvida hacer un saludo para María Flor en Cajón de Pérez el León, para Otto Najarro, para Doña Flori en Heredia, que la acabo de escuchar. Bendiciones, Flori. Para Tatiana Hidalgo, Tatiana Solano, para el señor Guzmán de Puriscal, para J.R. Martínez, para la iglesia Bien Abundancia, el pastor Robert y la pastora Paola, también para la iglesia Monte de Dios y los pastores allá, para Nelson Mena, para Porfirio y su esposa Ana Falla Sureña en la fila de Rosario Desamparados, y para todos los y las que me están escuchando, Gabrielito, de parte del Seguro aquí en San Gabriel de Cerrí. Bueno, chao, amén, bueno, bendiciones.
0: Bueno, mi hermanito, que Dios te bendiga. Saluditos para Cinian Guzmán, que le envía un saludo a Otto Najarro. Saludos y bendiciones.
3: Hola, Gabriel. Soy Fernando Guzmán, aquí de Mercedes Norte de Puriscal. Quiero enviar saludos para Abel Vargas, aquí en La Legua, para Olger Segura, para Wilber allá en Villalobos, Wilber Villalobos, se me quiere olvidar, Nelson Mena, Darais Camacho, Hermelinda Murillo, Pascual Díaz Navas, también para Roxana Rocha, Gerardina Coto, para Gerardo Campos, para Pascual Díaz Navas, Guillermo Arias, también saludos para todos, muchas bendiciones en esta noche bendita.
0: Buenas noches, Dios le bendiga, un saludo para mi hermana Herminia Núñez, hasta Miraflores de Río Sereno, Chiriquí, Panamá, de parte de Vicente Núñez, desde la zona de San Luis, allá en la zona sur. Muchas bendiciones para mi hermano Vicente Núñez. Por ahí también saludamos y bendecimos a Nelson Martínez.
4: Buenas noches, para mandarle un saludo para mi familia que está en Chirripó, para mi esposa y para mis hijos, y para también mi papá y mi mamá, y para todos los que escuchan esta emisora. Que Dios lo bendiga.
5: Buenas, Dios de la bendiga. Yo les saludo a Entro en Chiripó, allá en Manzanillo, de todo. Yo los saludo a todos. Sí, y Alto Sitio y Gilna también. Me complazca una canción, Araceli Obando.
6: Bendiciones en el nombre del Señor. Los amo mucho. Aquí estoy llamando, soy Ángela Campos. Aquí estoy llamando de Santa Rosa, Santo Domingo, Heredia. Quiero que me complazcan con la canción Los Ojos Bellos, la música linda que hay en esta emisora. Amén. Muchas bendiciones.
7: Hola, hola, buenas noches, mi hermano Gabriel Díaz. Dios te bendiga a usted, a toda su familia. Un saludo muy especial para el hermanito Pascual Díaz Navas, que acaba de escuchar lo que me saludó. Para él, para su familia, sus hijos, que Dios bendiga también toda su congregación y todos los hermanitos pastores también que están siempre ahí en sintonía. Dios les dé mucha sabiduría. Siempre oramos para que Dios les dé sabiduría y los guíe bajo el amor del Espíritu Santo, ¿verdad? Sea con cada uno. Dios les bendiga a todos. Un saludo muy especial para Río Piedras de Tilarán, para allá en Zabalito, a Tere, mi amiga Tere. ¿Qué pasó con Tere? Dios la guarde a ella, a toda su familia, al hermano también Víctor Rojas y a toda la familia Rojas. Este saludo es de Tatiana Hidalgo. Dios les bendiga. Muchas gracias.
0: Saluditos, bendiciones, Tati, que Dios te llene de muchas bendiciones.
8: Buenas noches, Dios me lo bendiga. Un saludo muy especial para Gerardo Ureña en Estados Unidos, mi hijo, para las 5 casitas, Centro Penal de Pérez de León, para Luis Diego Vargas Sandoval en el E2, para Otto Najarro, Nelson Mena, Matilde Fernández, para don Ángel Segura, don Manuel Molina en Turrialba, y para todos los que están escuchando, de parte de Auxiliador Ureña desde Cajón de Pérez de León.
9: Un saludito para mi esposa Flor Calderón, a mi hermano Walter Serrano y su esposa Flor Calderón también. Y saludos a usted, hermano, desde Cote, Cartago. Ya está lloviendo acá y se puso muy frío. Y un saludo a Michael Cordero, que vive en Ecuador, Quito. Él está escuchando a Faro del Caribe. Dios les bendiga, hermano, de parte de Eduard.
0: Dice por acá, saludos a mis hermanos de Faro del Caribe desde Puerto Limón. Les saluda el hermano Jesse Álvarez. Quiero saludar a mi papá Luis Álvarez, que siempre está en sintonía. Mi hermano Dixon, que lo recordamos con cariño aquí en Limón. Dios les bendiga mucho. Saludos y bendiciones ahí para nuestros hermanos allá en Limón. Limón. Vamos a música. Ya regresamos con más saludos que nos ingresan por medio del WhatsApp 8777-5965. José Papo Rivera, Puerto de Paz. Saluditos a Leti Rodríguez Mayorga, a su esposo Dimas Blanco y a Mari Lois.

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2: Bueno, seguimos disfrutando de esta linda programación. Saludos para Marixa, que nos reporta su sintonía. Dios le bendiga, hermanito Gabrielito. Es para saludar en Veracruz, de Paso Canoas, a mi hermana Rosaura Cano Guzmán. Para su esposo José Pitis. Para sus hijos, para mi hermana Elena Santos, para mis sobrinas y para mis sobrinos en Coloradito. Y a mi hermano Bolívar Cedeño. Para su esposita y para sus hijos, David Santos de las Nubes de Caracol, Zona Sur. Hola, bendiciones. Mandar un saludo muy especial a Jorge, que está cumpliendo 17 años. Y estamos en casita compartiendo con los demás hijos y familia con mucho amor de su mamá, Blanca Iris. A saluditos y bendiciones, mi hermanita Blanca Anchía Morales. Dios te bendiga montones. Buenas tardes, noches, un saludo para Jason, Alan y Kendi y Josué Madrigal en Herradura, de parte de Edwin Madrigal, muchas bendiciones. Saludos y bendiciones para Vicky Manzanares, que nos hace su reporte de sintonía. Saludos para Janet Lira, que nos reporta sintonía junto a sus hijos, escuchando desde San Isidro de Heredia. Saludos y bendiciones para ella y para toda su familia. Que Dios le bendiga montones.
3: Buenas noches, hermano Gabriel. Muchas bendiciones en esta noche. Para saludar a mi hermano Wilber Villalobos allá en Turruares, a Warner Villalobos en Cahuilla Montezuma, y para todos los que me están escuchando, muchas bendiciones para todos de parte de Wilber Villalobos aquí desde Salistral de Santana. Buenas noches.
2: Amén, amén. Saluditos y bendiciones para Ángela y para su mamá y para su sobrina. Que Dios le bendiga montones. Un saludo muy especial hasta Liberia. A nuestras hermanas allá, a Ángela, a su familia, reportando sintonía. Saludos y bendiciones también para Elisa Quintana, que nos reporta sintonía desde Guatuzo, allá en la zona norte de nuestro país. Hola, Gabriel, qué gusto escucharlo. Bendiciones. Dios te cuide siempre. Muchas gracias. Marlin, que Dios te bendiga montones. Un saludo. Marixa, haciendo su reporte de sintonía.
4: Buenas tardes, mi manito Andrei. Qué buen programa, qué bueno. Ese programa especial que usted se hace los fines de semana. Amén, amén. El pastor Molina, Manuel Molina, le habla de Turrialba. Un saludito para la hermana Auxiliadora Ureña, que esta mañana la vi. En los mañaneros, ahí estaba la hermana. Tempranamente llevando, oyendo, escuchando esta emisora Faro del Caribe. También para el pastor Pascual Díaz Navas allá en la zona sur. Que Dios te bendiga, hermano, te saludo desde acá de Faro del Caribe. También el hermano pastor Nelson allá en Desamparados, en Rosario Desamparados, Nelson Mena. Dios te bendiga también, hermano, qué bueno tenerte. A ti, hermano Andrei, Dios te bendiga, Andrei Mora. Y adelante con esta 97.1, cantemos al Creador.
2: Claro que sí. Saludos, bendiciones, un abrazo. Bueno, no soy Andrei, pero un saludo muy, pero muy especial a nuestro compañero Andrei Mora Rojas. Saludo muy especial para todos los que están con nosotros en la sintonía. Para todos los que se vienen conectando, su amigo y servidor Gabriel Díaz la acompaña. No es que Andrei tiene la voz como más gruesita.
5: Hola, ¿qué tal?
6: Dios le bendiga, hermano Gabriel, para saludar a todos los oyentes dentro y fuera de este país, de parte del promotor de Punta Arena, Eduardo Castillo. Bendiciones, que Dios te guarde su salida a casa, mi hermano Gabriel. Un abrazo a la distancia.
2: Igualmente, mi hermanito Eduardo, qué gusto saludarle y bendecirle en esta hora. Que Dios te bendiga en gran manera.
7: Buenas tardes, casi noche. Un saludo muy especial para Gabriel en cabina.
2: Muchas gracias.
7: Y para todos los fieles oyentes de este programa.
2: Amén, amén. Muchas bendiciones, mi hermanita. Dios te bendiga.
7: Para Nelson Mena, para Auxiliadora Ureña, uh-huh. Para La hermanita que dijo que nadie la saludaba, bendiciones y que tenga linda noche. Bendiciones, bendiciones.
2: Bendiciones, bendiciones. Un saludo para Paquito allá en la zona de Guápiles. Un abrazo muy especial, Paco. Que Dios te bendiga. Muchas bendiciones para vos, para toda tu familia, que siempre lo recordamos, Paquito. Que Dios te bendiga. A los hijos del rey, este tema titulado Me Llamaste, por acá, disfrutando con buena música para alabar y exaltar el nombre de nuestro Señor Jesucristo, quien le acompaña. Su amigo y servidor, Gabriel Díaz. 7:05 PM, WhatsApp 8777-5965.

Bueno, estamos llegando ya a la parte final de nuestro programa. Un saludo muy especial para Brittany. Que Dios la bendiga. También para Celia María. Mosaico de coros de Freddy Chacón. Así se llama mi hermana. O mi hermano Josué. Jesse Josué.

Bueno, nos despedimos. Siga usted disfrutando esta bella programación. Esto fue su programa Cantemos al Creador, emisión de fin de semana. Le acompañó su amigo y servidor Gabriel Díaz. Yo regreso, si Dios lo permite, a una nueva emisión de Cantemos al Creador el día lunes, al ser las 6 de la tarde noche. Siga con nosotros, ya viene lo más de lo mejor de la programación de la noche. Bendiciones.

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5: El valor de algo determina la importancia y el cuidado que tenemos de ello. Usted vale para Dios y se evidencia en todo lo que ha hecho y dado por usted. En Juan 10 dice que Él es el portón de las ovejas, como diciendo al enemigo, debes pasar por mí para tocarlo. En Éxodo 19:5 dijo que somos su especial tesoro y en Romanos 8:32 que no vaciló al entregar a su Hijo por nosotros. ¿Sabe usted de alguien que le ame más que Dios? ¿Sabe de alguien que haya dado tanto por usted y que aún está dispuesto a hacer más? Obviamente la respuesta es no. Ante tanto amor, solo podemos rendirnos. 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
1: Pero no había amor, no había comunicación, no había aquellas palabras que una madre utiliza, ¿verdad? ¡Ay, qué linda mi niña! O algo, nunca. Entonces lo que yo hice, refugiarme en las drogas, que era lo más factible para mí en el aspecto de salir de mi realidad.
2: Excusas, excusas, excusas. Mi mamá me abandonó y por eso yo he decidido robar. Yo nunca recibí el amor de mi padre y por eso no sé cómo abrazar a mis hijos. Mis padres se divorciaron y por eso yo estoy en drogas. Parecerá que estas son simples excusas. Sin embargo, mis amigos, hay algo de verdad en estas declaraciones. No cabe duda que nuestro pasado nos marca, que somos producto del medio ambiente en que nos desarrollamos. Pero también es cierto, también es verdad, mis amigos, que cada uno de nosotros es el único responsable de nuestros propios actos. Podemos vivir excusando nuestras actitudes o acusando nuestro trasfondo familiar. O podemos decidir hoy tomar un nuevo rumbo, decidir levantarnos y transformar nuestra realidad.

0: 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Por razones de protección, no revelaremos sus detalles personales. Bienvenida.
1: Bueno, pues realmente no tuve familia en sí, ¿verdad? Mi madre pues falleció muy joven, a la edad de 19 años, pues ella fue asesinada por el padre de mi otra hermana. Quedé yo a los 3 años, mi hermana quedó de 3 meses y pues lamentablemente, ¿verdad? Mi hermana no la conocí porque a ella la regalaron, la dieron adopción.
0: Vamos a ver si entendí bien. Uh-huh. La mamá fue asesinada
1: por el marido que tenía,
0: el padre de la otra hermana.
1: Exacto.
0: Ella tenía 19 años y usted tenía...
1: 3 años.
0: 3 años.
1: Sí, mi hermana quedó de 3 meses. A consecuencia de esto, pues mi padre se hace, por decirlo así, responsable, ¿verdad? De mí. Uh-huh. Y pues tenía pues varias... opiniones, ¿verdad? De la muerte de ella. Algunos decían de que había sido por la vida de ella. Que...
0: Vamos a ver, ¿cómo por la vida de ella? ¿Qué quiere decir con eso?
1: A mí me contaban de que ella tenía una vida, por decirlo así, un poco alegre, ¿verdad? Que le gustaba mucho andar quizás parrandeando, qué sé yo.
0: ¿Tenía problemas de alcoholismo, de prostitución?
1: De prostitución, exactamente.
0: Yo sé que para un hijo es difícil usar ese tipo de palabras.
1: Sí,
0: pero...
1: sí, bien. Entonces causaban confusión en mí, pero lo que querían era en realidad hacerme sentir quizás rechazo hacia ella. Y yo no lo miraba lógico porque de todas maneras ella ya había muerto.
0: ¿Habrá momentos en la vida de esa niña que deseaba que mamá estuviera ahí?
1: Sí, definitivamente sí. Quizás cuando estábamos en alguna reunión del colegio era quizás cuando más me afectaba.
0: ¿Ah, sí?
1: Sí, verte que quizás yo participaba en algún evento y todos los padres estaban juntos menos yo. Nunca estaba ella, pero siempre me escudaba. Siempre había algo que me decía, no te preocupes. No, no hay problema de que ella no esté.
0: Siempre trataba de justificar,
1: sí,
0: de que
1: así
0: está
1: es.
0: Muerta.
1: Sí, siempre.
0: Ya, pero ¿hay algún momento en la adolescencia que realmente le afecta?
1: Pues el problema quizás fue que mi padre era muy duro, también de corazón, un hombre muy machista. Y que quizás siempre quiso que yo fuera hombre, no mujer.
0: ¿Ah, sí?
1: Sí. Yeah. Entonces, pero no había amor, no había comunicación, no había aquellas palabras que una madre utiliza, ¿verdad? ¡Ay, qué linda mi niña! O algo, nunca. Uh-huh. Entonces, lo que yo hice, refugiarme en las drogas, que era lo más factible para mí en el aspecto de salir de mi realidad.
0: Escapar de la realidad.
1: Exacto.
0: ¿A qué edad?
1: A los 14 años. Ya estaba consumiendo, pero solamente consumía marihuana a la edad de 14 años. Ya a los 16 yo ya estaba usando cocaína y vendiéndola también.
0: Muchas veces, mis amigos, nos refugiamos en las drogas, los vicios, simplemente por escapar a la realidad. Sin embargo, ese escape es solo una ilusión, ya que lo que realmente hacemos es acercarnos más y más al pasado y abrazar el dolor del cual pretendemos escapar. Nadie se ha liberado o se ha sanado huyendo de la medicina. Voy a pedirle a nuestra invitada que nos hable un poco acerca de la relación que tenía con su padre. Adelante.
1: La cuestión fue así, mi padre falleció cuando yo tenía 19 años. Con sí. Él, como le cuento, yo no tuve una gran relación. Ajá. Aunque sí, a nuestra manera nos buscábamos, por medio de cartas, por cierto, porque a veces yo no podía hablar con él. Pero...
0: ¿Y qué le decían las cartas, papá?
1: A él me decían de que me hablaba a mí, pero hablaba con Dios.
0: ¿En
1: y
0: las
1: decía,
0: cartas?
1: Sí, y decía, Señor, tengo una hija que se ha perdido. Es difícil para mí hablar de eso, porque él me quiso ver siempre sana y yo nunca pude lograrlo hasta cierto tiempo.
0: O sea que en las cartas que le enviaba, él trataba de hacer una oración a Dios, decir,
1: sí,
0: Señor.
1: Sí, él clamaba por mí y decía que, pues que me quería ver bien, libre, aunque él se escudaba de que quizás no me quería. Yo sé que me amaba. Cuando él falleció fue que yo quizás recapacité. Él falleció cuando yo tenía 19 años. Sí. Yo tuve mi primera hija y mi segunda hija siempre usando droga. Y cuando él fallece, me recuerdo que yo dije, Señor, yo no puedo seguir así. Él me quería ver sana. Y quizás si yo fumaba una cantidad, no sé cómo decírselo, pero yo dije, yo voy a bajar la cantidad. No sé cómo, pero yo lo voy a hacer.
2: A pesar de todos los problemas en el corazón, él quería que la hija volviera a casa.
1: Sí, él me quería sana, me quería quizás de otra manera, ¿verdad? No con aquella rebeldía, aquel odio que yo sentía hacia él. Aquel resentimiento que yo tenía contra toda la gente. Porque era parejo con todo el mundo.
2: Todo el mundo.
1: Sí, yo detestaba a toda la gente. Y cuando él muere, unos días antes de que él muriera, él era muy difícil verlo llorar. Pero en su enfermedad, él me dijo, Abby, yo siempre te amé. Y él lloró. Y tal yo entendí.
2: Tal vez nunca lo supo expresar, pero él le amaba.
1: Sí, correcto.
2: Y ese es el problema de muchos de nuestros padres, que no saben cómo expresar el amor a sus hijos.
0: Estás disfrutando de tu programa Encuentro. Yo soy tu amigo Ernesto Pinto y agradeceré que me visites en nuestro portal www.encuentro.ca. Hoy estoy conversando con una joven que nos ha dicho que en busca de sanar el dolor se refugió en las drogas. Hablemos un poquitito sobre eso. ¿Qué efectos produjeron la cocaína y las otras drogas en su vida?
1: Me vi involucrada en robos. Es más, estando en una reunión cristiana, yo me metí a un cuarto y a un hermano le robé 2 anillos porque yo necesitaba venderlos para
2: adquirir la droga,
1: sí. Pero sí, he pasado muchas vergüenzas por la misma adicción.
2: ¿Vergüenzas como cuáles?
1: Quizás que parientes míos me encontraran en la calle y yo no poder ni siquiera levantar la cara porque estaba totalmente drogada, ¿verdad? Quizás no seguir mis estudios también fue algo que me afectó mucho. No importarme nada.
2: Pero imagino que en esa vida de drogas, de robo y de desorden, había un momento en que reflexionaba y pensaba, bueno, ¿por qué?
1: Sí.
2: Cuéntanos ese momento.
1: Definitivamente sí, porque me recuerdo que cuando me dejaban en la casa, me dejaban encerrada. Pero yo llegaba al patio de mi casa y yo me arrodillaba. Tenía quizás 12 años cuando yo me recuerdo que me arrodillaba y yo le decía, Señor, sácame de esto. Llévame a otro hogar, o sea, yo necesitaba amor, otro hogar, verme feliz con mi familia.
2: Aún en medio de la droga, del robo, se arrodillaba y decía, Señor, aquí estoy.
1: Sí, yo clamaba. Muy adentro de mí, yo sabía que existía un Dios que me podía sacar.
2: Hablemos de ese encuentro.
1: Pues, el Señor me mostró a mí, quizás a través de sueños, de que yo era especial. Y él me dijo que el amor que yo había buscado, el amor que yo necesitaba, él me lo podía dar. Y aquel vacío, aquella amargura, aquella tristeza que yo tenía muy adentro de mí, porque ni aún con mi esposo ni mis hijos no lo habían llenado, él me lo dio. Él definitivamente hizo un cambio radical en mi vida.
2: Dios estaba revelando a través de sueños a su vida.
1: Sí, y él definitivamente me mostró que yo sí podía cambiar y que él me podía amar a mí para yo también poder amar a las personas que me habían hecho daño a mí.
2: ¿Y cómo llega esa determinación? Me decía hace un momento que se arrodillaba y le clamaba a Dios diciendo, Dios, cambia mi corazón. ¿Qué le dijo después de ese sueño a Dios?
1: Yo quizás no hice un compromiso exactamente, pero sí prometí tratar de cambiar, tratar de alejarme de toda situación que yo sabía que me contaminaba. Y ha sido un proceso. Definitivamente no ha sido fácil, pero yo sé que con Dios lo he podido.

0: Yo le dije al Señor que quería que utilizara mi vida, que quería servirle a Él de cualquier manera. Ahora pues yo lo alabo a Él, yo canto, a mí me encanta mucho cantarle a Él. Sí. Y Él me liberó. Yo tuve ese encuentro con Él en mi habitación. Y yo le dije, Señor, yo estoy dispuesta a cambiar. Yo estoy dispuesta a dejar aquellas amarguras, aquella cosa que me aleja tanto de ti. Y de verdad entregarme a Él. Y ese encuentro definitivamente cambió mi vida.
1: ¿Qué se sentía?
0: Él llenó, Él me llenó. He llorado quizás como nunca en mi vida. Y sé que Dios perdonó también, me ha perdonado por aquello que quizás yo no pude tener con mi padre. Aquello que, el tiempo que yo perdí.
1: Esa comunión íntima con
0: sí, correcto.
1: ¿Y qué pasó con la droga, con la cocaína, con las drogas?
0: No sé en qué momento lo dejé porque ya no lo recuerdo, pero sí sé que Dios me liberó totalmente. No me hace falta absolutamente nada de eso. No lo extraño, no lo deseo, nada. Dios me liberó realmente.

0: ¿Cuál sería el mensaje suyo para esas personas que están atrapadas en droga?
1: Bueno, pues realmente mi mensaje solamente puede ser que tenemos que tener aquella voluntad también de buscar del Señor, porque si no lo buscamos a Él, difícilmente vamos a poder salir de ese mundo tan oscuro que nos ofrece aparentemente felicidad y no es así.
0: Lo bueno es que el Señor siempre está con sus brazos
1: Exacto,
0: abiertos para nosotros.
1: Él nos está esperando, Él nos llama siempre. A veces somos nosotros los que andamos de un lado para otro, pero sé que el Señor, Él sí está con los brazos abiertos, como usted dice. Bendito sea por eso.
0: Gracias, Abigail.
1: Gracias, hermano.
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3: Espero que hayas disfrutado el encuentro de hoy. Si deseas responder a este programa y vives en Norteamérica, puedes llamarme completamente gratis al 1-800-565-1810. Si tienes acceso al internet, ve a la página encuentro.ca. Ahí puedes volver a escuchar este programa o los programas anteriores. Nuestra dirección postal, Programa Radial Encuentro 225 Riverton Avenida, WPG Manitoba R2L0N1, Canadá. Será pues hasta nuestro próximo encuentro. Soy Ernesto Pinto recordándote que Dios te ama y yo también.
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Mateo capítulo 3, versículo 3, dice lo siguiente: voz del que clama en el desierto, preparad el camino del Señor, enderezad sus sendas. Iglesia, preparemos con nuestra alabanza la venida del Señor. Con ustedes, Marcos Witt.

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1: Eclesiastés o el Predicador, capítulo 4.
2: Me volví y vi todas las violencias que se hacen debajo del sol. Y he aquí las lágrimas de los oprimidos, sin tener quien los consuele, y la fuerza estaba en la mano de sus opresores, y para ellos no había consolador. Y alabé yo a los finados, los que ya murieron, más que a los vivientes, los que viven todavía. Y tuve por más feliz que unos y otros al que no ha sido aún, que no ha visto las malas obras que debajo del sol se hacen. He visto asimismo que todo trabajo y toda excelencia de obras despierta la envidia del hombre contra su prójimo. También esto es vanidad y aflicción de espíritu. El necio cruza sus manos y come su misma carne. Más vale un puño lleno con descanso que ambos puños llenos con trabajo y aflicción de espíritu. Yo me volví otra vez y vi vanidad debajo del sol. Está un hombre solo y sin sucesor que no tiene hijo ni hermano, pero nunca cesa de trabajar, ni sus ojos se sacien de sus riquezas, ni se pregunta, ¿para quién trabajo yo y defraudo mi alma del bien? También esto es vanidad y duro trabajo. Mejores son dos que uno, porque tienen mejor paga de su trabajo. Porque si cayeron, el uno levantará a su compañero. Pero ay del solo, que cuando cayere, no habrá segundo que lo levante. También, si dos durmieren juntos, se calentarán mutuamente. Mas, ¿cómo se calentará uno solo? Y si alguno prevaleciere contra uno, dos le resistirán, y cordón de tres dobleces no se rompe pronto. Mejor es el muchacho pobre y sabio que el rey viejo y necio que no admite consejos. Porque de la cárcel salió para reinar, aunque en su reino nació pobre. Vi a todos los que viven debajo del sol caminando con el muchacho sucesor que estará en lugar de aquel. No tenía fin la muchedumbre del pueblo que le seguía. Sin embargo, los que vengan después tampoco estarán contentos de él. Y esto es también vanidad y aflicción de espíritu.
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3: Son las 9 en punto.
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5: Muy buenas noches, que Dios bendiga su vida, que Dios bendiga su familia de una manera muy pero muy especial. Les saluda un servidor, el pastor Jorge Rojas Castillo, quien en esta noche primero pues le da gracias a Dios por su vida, le da gracias a Dios porque hoy en este momento tomaste la decisión de sintonizar esta emisora de Faro del Caribe y unirte a este tiempo Momentos de Oración. También bendecimos a las personas que se conectan por medio del Facebook en vivo, con quienes podemos interactuar de una manera muy bonita, y recordarle que sus peticiones de oración también las vamos a estar recibiendo a través del 8777-5965. Bendecimos en cabina a nuestro hermano Gabriel Díaz, quien está hoy ahí en los controles, y al pastor Guillermo Quiroz. Pastor Guillermo, qué bendición una vez más de delante de los micrófonos de esta emisora Faro del Caribe, este privilegio que el Señor nos concede cada noche de sábado, pastor.
6: Muchas gracias, mi amado pastor Jorge Rojas Castillo, a nuestro amado compañero en cabina, Gabriel Díaz, y a ustedes, mis hermanos. No podemos dejar de saludarlos. Ustedes son la persona más importante para nosotros, Faro del Caribe, porque sabemos que usted está orando, que usted está ahí perseverando en esa oración, como lo hemos estado viendo a través de este pasaje que vemos en Efesios capítulo 1, donde la oración debe ser en nosotros algo cotidiano, debe ser algo permanente, para que el Señor, como dice su palabra, escuche nuestro clamor y traiga esa bendición que posiblemente por mucho tiempo has estado esperando. Hoy el Señor quiere bendecirte, hoy el Señor quiere traer bendición sobre tu vida. Así que le comunicamos que estamos ahí en el WhatsApp 8777-5965, también creo que estamos ahí en vivo en Facebook. Puedes bajar la aplicación ahí, poner tu petición, vamos a estar orando, vamos a estar creyendo que esta noche que el Señor desea sorprenderte en el nombre de Jesús, pastor.
5: Algo muy importante es que si usted nos pone su petición a través del WhatsApp, pónganos su nombre. Muy, uh-huh, pero muy importante, pónganos su nombre, porque en el WhatsApp solamente nos aparece su número. Entonces, pónganos ahí su nombre: soy Juan y mi petición es esta, soy María, esta es mi petición, porque para nosotros es muy importante mencionar su nombre en este tiempo, momentos de oración, y también en otros tiempos que tiene esta emisora, en los cuales revisamos sus peticiones de oración. Y bueno, estábamos en el libro de Efesios la semana pasada, capítulo 1, versos del 15 en adelante, y estábamos compartiendo este pasaje y este sentimiento que aflora en la palabra a través de lo que Pablo escribe a la iglesia que está en Efeso. Es una iglesia que marcó su corazón, es una iglesia que impactó su corazón, porque ellos tenían un par de cualidades sobresalientes como iglesia. Y Pablo lo dice en el verso 15, y es previo a la interpretación que da el apóstol con respecto a su vida de oración, y que yo creo que es de bendición para nosotros como creyentes el inspirarnos con hombres y mujeres de oración que han marcado la historia. Y bueno, pues Pablo es uno de ellos, y lo dice de esta manera, capítulo 1 de Efesios, verso 15: por esta causa yo, habiendo oído de vuestra fe en el Señor Jesús y de vuestra acción de amor para con los santos, de vuestro amor para con todos los santos. Los dos detalles que mencionábamos la semana anterior es que Pablo encuentra en estos creyentes un testimonio de fe. Y esta fe, la palabra la menciona no como una fe simplemente de que alguien dice yo tengo fe. No, es que había una acción de fe. Estos creyentes caminaban en fe. Recuerde que la iglesia estaba pasando por los momentos más duros de su existencia, su nacimiento, tal cual se describe en los primeros 300 años de historia de la iglesia cristiana. Y esta iglesia está pasando por pruebas, por angustias. Muchos de los creyentes han sido muertos, han sido despreciados, han sido desechados. Lo que ellos están viviendo, podríamos decirlo que era un momento muy duro, ni parecido al cristianismo que vivimos hoy, sin persecución, sin luchas prácticamente, socialmente muy aceptado el cristianismo. O sea, era otro tiempo, y esta iglesia marcó una diferencia. Pablo dice, habiendo oído vuestra fe en el Señor Jesús y de vuestro amor para con todos los santos, y ahí viene el momento en el cual Pablo empieza a describir su estilo de oración, pastor.
6: Me gusta mucho, pastor, cómo usted inicia este versículo, Efesios 1:15, ¿verdad? Y que dice usted que a Pablo lo impactó cómo esta generación de Efesios tuvo ese mover. Ese mover de estar ahí pegaditos al Señor, ¿verdad? Y de esa misma manera, mis hermanos, nosotros nos sentimos también impactados con ustedes, de ver que cada noche, cada mañana, cada tiempo están con nosotros orando, creyendo. Es que vamos a ver el versículo 16 para que más o menos tengan una idea de que porque Pablo se sintió que el pueblo lo impactaba, que el pueblo lo atraía en su manera de creerle a nuestro Señor Jesucristo. Y en el versículo 16 lo leo, pastor.
5: Claro que sí, pastor.
6: Dice el versículo 16, dice: no ceso de dar gracias por vosotros. Vean qué lindo esto, mis hermanos. El apóstol Pablo diciéndole así al pueblo: no ceso de dar gracias por vosotros, haciendo memoria de vosotros en mis oraciones. Aquí hay tres aspectos, tres virtudes muy importantes que Pablo refleja. La gracia, la gratitud que Pablo siente por Efesios, también la intercesión persistente de la oración y esa memoria, qué lindo, mis hermanos, cuando nosotros hacemos memoria de nuestro pueblo, el que está unido con nosotros, orando por los clamores de los demás. Qué lindo, pastor. Uh-huh. Usted puede dar una explicación sobre esto, mi amado.
5: Pastor, hay algo importantísimo, dice, no ceso de dar gracias a Dios por vosotros. Uh-huh. O sea, que... bueno, él podría decir, no ceso de dar gracias a Dios por el sostenimiento que ustedes me han dado económicamente, o no ceso de dar gracias a Dios por la salud, o no ceso de dar gracias a Dios, no sé. Él se enfoca en que no cesa de dar gracias a Dios por ellos, haciendo memoria de ellos en sus oraciones. Ahora, ¿por qué da gracias? Bueno, porque la vida de estos creyentes estaba caminando como debía, estaba funcionando como debía. Y hay un pasaje en el cual Pablo se refiere a uno de sus compañeros de la fe como un compañero de milicia. Se cree que los soldados romanos, Pablo, un soldado entrenado, sabía que la mejor arma de un soldado es su compañero. Porque ellos peleaban espalda con espalda, ellos tenían protección en su armadura de frente a los lados, pero la espalda no. La espalda se la protegía otro compañero que estaba peleando a su espalda. Él sabía que estaba ahí y él le iba a proteger la espalda. Pablo, al decir que no cesa de dar gracias a Dios por ellos, es porque ellos se han convertido en una bendición para su vida. Pablo es una bendición para ellos porque está orando por ellos, pero ellos se han convertido en una bendición para él porque ellos también están orando y están caminando en fe por el apóstol Pablo. Entonces dice, no cesa. Y pastor, lo importante es que a veces nosotros empezamos cosas bien, pero nos cansamos, nos rendimos. La palabra del Señor dice que tenemos que orar sin desmayar. Eso es lo que dice ahí, no cesa. No se detiene, no se cansa, no se rinde, no depende de las circunstancias o de las respuestas o de la velocidad de la respuesta de Dios, no, Él simplemente no cesa y nosotros no podemos detenernos, no podemos cesar de dar gracias a Dios por cada creyente, por cada hombre de fe, por cada mujer de fe, por cada niño que está siendo instruido en la palabra, que a veces hay niños que nos corrigen, nos comparten la palabra, nos instruyen también. O sea, no podemos cesar de dar gracias a Dios por cada uno de los creyentes, pastor.
6: Como dije, pastor, bueno, este versículo demarca ahí tres virtudes: la gratitud, la memoria que hace el apóstol Pablo, no olvida, mis hermanos, que esto es sumamente importante, mis hermanos, no olvidar por qué tenemos que orar por una persona. ¿Por qué? Por su crecimiento, por su momento difícil que está viviendo, por aquellas situaciones adversas en su vida. Tenemos que perseverar en esa, y eso es parte de nuestra gratitud. Y mira qué lindo, como un versículo de apoyo ahí en 1 Tesalonicenses 5:18 dice, dad gracias en todo, porque esta es la voluntad de Dios, mis hermanos. Qué lindo cuando nosotros aplicamos esta gratitud hacia los demás, estamos haciendo la voluntad de Dios. Dios quiere que nosotros nos preocupemos por el caminar de nuestra iglesia, por el caminar de nuestra congregación, por el caminar de nuestra familia. El Señor quiere, y esa es su voluntad, dice, y esa es la voluntad de Dios para con nosotros en Cristo Jesús. Mira qué lindo, mis hermanos. Puedes anotar ese versículo ahí, tenerlo como un apoyo ahí a la gracia, a la gratitud que nosotros tenemos hacia los demás, pastor.
5: Y un detalle importante, dice que Él hace memoria de ellos.
6: Uh-huh. Amén.
5: Y algo que compartíamos la semana pasada es que a veces nosotros estamos tal vez en nuestro momento de oración o va usted en su carro, en el bus y se le viene a la mente a alguien. La razón de eso es el Espíritu Santo recordándote a esa persona. Y ese es el momento de orar. Tal vez usted, no sé, mientras va manejando, mira el pastor Guillermo. Pues ore por el pastor Guillermo. De gracias a Dios y dice, Señor, bendícelo. Yo no sé cómo se encuentre, cómo está de salud, cómo está su trabajo, las finanzas. Ore, bendígalo. Entonces, Pablo dice que cada vez, hay una traducción que dice que cada vez que lo recuerda, ora por ellos.
6: Amén.
5: Es importante cuando Dios le trae a su corazón, a su mente, alguien de la iglesia que usted conoció, ore por él, bendígalo. es un creyente, está viviendo procesos, está creciendo, está siendo formado, bendígalo. Por eso es que la emisora Faro del Caribe ha tenido siempre como prioridad la palabra y la oración. Porque estas se complementan. Dios nos habla a través de la palabra y luego usted le conversa a Dios a través de la oración, pastor.
6: Qué lindo, porque digamos Pablo encierra una cosa y la otra, ¿verdad? Dice, está orando. Usted dijo aquí que cuando uno se acuerda, ahí en Filipenses 1:13 dice, doy gracias a Dios siempre que me acuerdo de vosotros. Uh-huh. Qué lindo es esto, mis hermanos. No debemos de, no, es que ya yo oré por la situación del pastor Jorge. Ya el Señor tiene que encargarse. Yo le dejé ahí el encargo. Yo le encargué.
5: Yo se lo entregué
6: al Señor ahí, que él haga. Sabemos que sí, eso es lo que va a hacer el Señor, ayudarle a sacarlo en el momento difícil. Pero nosotros, como la palabra nos dice, que tenemos que estar permanentemente orando. Y mira, en Timoteo agrega algo más importante aún Pablo. En 2 Timoteo 1:3 dice, doy gracias a Dios. Mira que ya está incluyendo ahí directamente a Dios. Dice, doy gracias a Dios de que sin cesar, oiga qué lindo esto, mis hermanos, de que sin cesar me acuerdo de ti en mis oraciones de noche y de día. Uh-huh. ¿Pasó? Todo el día.
5: En todo momento, entonces no queda nada afuera.
6: Eso sería, pastor.
5: Claro que sí. Entonces, en esta noche, no solamente damos gracias por cada uno de los que se conecta a través del Facebook en vivo y cada uno de los que nos presenta sus peticiones de oración, sino que en esta noche de verdad le instamos a que active en usted esa pasión de amor de unos por otros. O sea, Pablo ama a la iglesia, ama a cada creyente, ora por cada uno de ellos, y nosotros cuando vemos damos lectura a las peticiones de oración, es hermoso ver cómo algunos incluso se unen y oran por las peticiones de otros. ¿Por qué? Porque no solamente es por lo que yo quiero, por lo que yo necesito, por lo que yo anhelo, sino también porque hay otros creyentes que están pasando por pruebas, por luchas, por batallas, que también tienen sueños, que también tienen anhelos, y usted y yo tenemos en nuestras manos esta poderosa herramienta que se llama oración, pastor. Y ahí ya usted tiene algunas peticiones.
6: Sí, ahí tenemos en Facebook tenemos muchas peticiones, y también aquí en el WhatsApp, como lo dijo usted, qué interesante, ¿verdad? Nos ponen su nombre, es importante su nombre, para que sepa que estamos orando exclusivamente por su petición. Dice Alicia de Azúa, dice, pido oración para que llamen pronto a mi esposo, dice, para que lo llamen pronto a mi esposo para el trasplante de rodilla. Solo esperamos el llamado y que el tiempo sea de Dios perfecto y que se haga su voluntad. Qué lindo, mis hermanos, cuando nosotros ponemos la voluntad de Dios en que se haga todo lo que realmente necesitamos. Así que estaremos orando, mi amada Alicia, por su esposo, para que ese trasplante sea todo una bendición de Dios. Así que estaremos orando permanentemente. Mis hermanos, algo muy importante les vamos a decir. Tal vez ustedes creen que las oraciones que hacemos nosotros es únicamente cuando estamos aquí directamente con ustedes, sino que muchas veces nos llevamos el escrito, nos llevamos el Facebook en vivo, que ahí quedan las peticiones, y seguimos orando, seguimos creyendo que el Señor va a traer bendición sobre tu vida. Dice aquí Gilberto Valverde, buenas noches y bendiciones, unido en oración por mis hijos y mi persona y toda mi familia. Pide que oremos por cobertura, protección de toda artimaña del enemigo. Dios conoce nuestras necesidades. Gracias y bendiciones, Gilberto Valverde. Gilberto, estaremos orando, estaremos creyendo que cada una de estas peticiones que tú has hecho a través de este medio, el Señor va a traer una bendición sobre tu vida. Dice por aquí Fer, dice, buenas noches, hermanos, soy Fernando León. Pido oración por mi familia, León Bosa, para que el Señor nos guíe en sus caminos. Qué lindo, mis hermanos. Dice que Él es lámpara a nuestros pies, que Él es el que pone las sendas a nuestro caminar. Qué lindo. Creerle al Señor. Él va, mi amado Fernando, Él va a poner esos caminos, esas sendas, Él va a alumbrar aquello que tal vez en un tiempo nosotros vimos en oscuridad. El Señor va a ser lámpara en nosotros. Buenas noches, dice por acá Roger Cruz Segura. Buenas noches, hermanos y hermanas. Muchas gracias primeramente a nuestro Padre Celestial y a todos los que oraron, dice, por nuestra hermana Marta Eugenia Carvajal Cruz, ya fue operada. Gloria a Dios, qué lindo. Y todo salió bien, gracias a Dios. Padre, gracias Dios, gracias porque eres bueno, Dios. Tu misericordia sigue siendo fiel con nosotros. Bendito Dios, gracias. Qué bueno dar testimonio de lo que el Señor hace en nuestras vidas. Mr. Churro dice por acá, dice, pido oración por la venta de la casa y prosperidad en la familia Romero Martínez. Claro que sí, también dice, para que libere de toda atadura a su hija en unión con su hija, por Roberto Romero, que Dios le prepare un buen trabajo y lo proteja. También una casita para Nubia Romero. Estaremos orando, Mr. Churro, para que el Señor traiga esa bendición sobre su vida, traiga esa bendición, así como el apóstol Pablo extendió aquella oración sobre Efesios, sobre Filipenses. Él lo hizo con esa intención de que el Señor trajera bendición sobre su vida. Y es lo mismo, mis hermanos, es lo mismo que estamos haciendo en esta noche y todas las veces que estamos aquí a través de la radio, pidiendo para que el Señor les guíe, para que el Señor traiga conforme a su voluntad esa bendición por la cual estás clamando. Lorena dice, pido oración, dice, por un concurso de amparo que se interpuso, que operen rápido mi hermano Ramón Carballo. Mil gracias. Claro que sí, estaremos orando, mi hermana Lorena, para que esa operación venga sobre Ramón rápidamente y que sea el Señor quien esté ahí al cuidado de Ramón y esa operación sea como el Señor quiere. Él pone su mano y todo va a ser excelente. Buenas noches, dice, oren por la salud de Gerardo Bonilla de Pérez Celedón. Tiene un problema de insomnio. Vamos a orar para que el Señor, como lo dice en su palabra, dice, me acostaré tranquilo y dormiré tranquilo. Qué lindo, bendito Dios. Padre, oramos, Dios, por cada una de estas peticiones, Dios, sabiendo que eres tú, Señor, quien te levantas a traer, Señor, esa respuesta sobre tus hijos. Tal vez has esperado por mucho tiempo, pero dice el Señor, hoy yo quiero bendecirte, hoy yo quiero sorprenderte, hoy yo quiero traer una bendición sobre tu vida, dice el Señor. Nada más crea en mí, dice el Señor, y verás la gloria de Dios. Qué lindo, mis hermanos. Así que levantémonos en oración, creámosle al Señor que todo aquello que te ha afectado en este tiempo atrás, hoy el Señor va a traer sobre ti una respuesta en el nombre de Jesús. Amén, pastor.
5: Qué hermoso, pastor, este tiempo y cuando estamos leyendo las peticiones y las acciones de gracias también que nuestros hermanos presentan, bueno, en nuestro caso cada noche de sábado en este tiempo, momentos de oración, algunos nombres que los vemos siempre cada sábado, que entendemos la fidelidad con este ministerio y también con este tiempo y el compromiso adquirido. Bendecimos la vida. Esther Castillo dice, una bendición verlos de nuevo, siervos del Dios Altísimo. Gracias. Pido oración por Norma Matarrita. Dice que está enferma hace 2 meses, así que presentamos la vida de esta mujer. Manuela Mesén dice, buenas noches, bendiciones, qué gusto verlos, dice, cada sábado. Bueno, para nosotros también. Gracias. Le vemos ahí a través de las redes sociales y es una bendición. Hermi dice, gracias infinitas a Dios nuestro Padre por repararle un trabajo a José Rivera. Gloria, oh, gloria a Dios. Qué bendición. Y sabemos lo que esto conlleva, ¿verdad? No, claro, solamente la tranquilidad de que ya hay un empleo, un ingreso, sino que también pues se cubren una serie de gastos, de compromisos, y se convierte en una bendición. Isabel Gutiérrez Ortiz dice, por la familia García Gutiérrez, por salud, también en el área de finanzas, y por trabajo para sus hijos. Emilce Padilla Koshi dice, bendiciones, pastores, para ustedes y para sus familias y para todos. Gracias por eso, nuestra hermana Emilce Ricardo Maroto pone un dedito ahí para arriba a esa acción de gracias. Dorila Pérez dice, buenas noches, amados hermanos pastores, alabo y exalto a Dios Todopoderoso en el nombre de nuestro Señor Jesucristo y también al Espíritu Santo, nuestro Consolador. Julia Carrasco Morales dice, oración por Enrique Morales, por su salud y también por la escritura de una propiedad que el enemigo le hizo un fraude, para que Dios le devuelva todo eso. Y ella dice, hecho está, yo lo creo en el nombre de Jesús. Urbina Canales, Sinri dice, buenas noches, pastores, pido oración por mis hijos, para que Dios les restaure. Milena Guido dice, buenas noches, hermanos de Faro del Caribe, pido ayuda en oración por mi hija Lizeth Dayana, por liberación, también por la familia, mi familia, también para que Dios los bendiga. Y los escucho desde Pacuarito de Siquirres.
6: Oh, gloria a Dios, qué bueno.
5: Qué bendición.
6: No conocemos, pero es bastante largo.
5: Sí. Y si nos encargara el Señor de ir a visitar a la hermana, cuánto perdemos en minutos para allá y luego de regreso. Y gracias a esta señal de Faro del Caribe, estamos ahí en la sala de la casa de la hermana o en su cocina. Ahí estamos llegando con esta palabra de oración. Bendecimos también la vida de Marta Eugenia Rodríguez Arce. Dice, por favor, orar por María Rodríguez, mi hermana, por sanidad, ya que tiene una úlcera en una de sus piernas. Carmen Vargas Méndez dice que se une en oración a esta petición. Blanca Zamora pide oración por unión familiar y que mis hijos se vuelvan a Dios. Qué tremendo, pastor.
6: Así es. Qué lindo. Qué lindo.
5: Gloria a Dios por esta oración.
6: Gracias, Dios.
5: Con esta petición cierro este bloque de peticiones. Padre, en el nombre de Jesús, yo quiero bendecir a cada una de las personas que apoya, que bendice este ministerio, que ora por este ministerio, por cada persona que comparte, que le dice a alguien, escuche la emisora, vea que usted iba a encontrar fortaleza en la oración, que va a aprender acerca de la palabra. Señor, yo bendigo a cada uno de los que cada noche de sábado se unen a este tiempo de oración y a esa persona que hoy está sintonizando por primera vez este programa, que alguien le insistió y finalmente hoy está escuchando este tiempo. Yo bendigo esa vida, bendigo su familia, esa petición de oración que hoy él está presentando, que ella está presentando delante de ti, Señor, para que tú, de acuerdo a tu palabra y de acuerdo a tu perfecta voluntad, des una respuesta a la vida de mi hermano y de mi hermana. Gracias, Señor, por cada uno de ellos, por sus familias. Dios, y sabemos que tú velas por cada una de sus situaciones, cada uno de sus sueños, de sus anhelos, pero sobre todo, Señor, hiciste una labor de rescate por su alma, para traer salvación. Así que dales fuerza, Señor, para que caminen en santidad delante de ti, Señor. Yo les bendigo, bendigo, Señor, y te doy gracias por cada una de las personas que está terminando sus procesos de quimioterapia, de radioterapia, Señor. Por aquellos, Señor, que quizás todavía están con algunos malestares, con algunos síntomas como resultado de ese tratamiento. Dios, para que tú les des la fuerza, para que tú operes en ellos, Señor, no solamente la sanidad de ese cáncer, de esa situación, sino también para que esas consecuencias del tratamiento, Señor, puedan ser superadas prontamente, Señor. Dios, toma el control de cada hombre y cada mujer que hoy está en una sala de hospital, Señor, esperando de ti un milagro, esperando de ti, Señor, una acción. Por cada hombre y cada mujer, Señor, que te han dicho, Señor, dame sabiduría, dame conocimiento, ayúdame a entender tu plan perfecto en mi vida y ayúdame no solo a entenderlo, sino a ponerlo por obra. Dios, bendigo a cada uno de ellos en el nombre poderoso de Jesús. Pastor, ¿le parece si vamos a un canto y compartimos con nuestros hermanos también un canto espiritual que nos acerque más a este tiempo de oración? Y al regresar vamos a continuar leyendo más de sus peticiones, peticiones que son para nosotros importantes y peticiones que sobre todo, pastor, son importantes para el Señor. Así Amén. Que en esta noche vamos a ese canto y al regresar continuamos en este tiempo.

0: Gloria a Dios, gloria a Dios. Gracias, Gabrielito, qué precioso canto. Seguimos aquí, mis hermanos. Voy a la lectura muchas de las peticiones. Yo sé que estás esperando oír tu petición. Vamos a leerla y vamos a estar orando para que sea el Señor. Vicky Vargas nos pone aquí una gran cantidad de peticiones. Vicky, sabemos que el Señor y sabemos su preocupación. Vicky, vamos a orar por cada una de esas peticiones, creyendo y confiando, como siempre lo hacemos, que el Señor va a traer una respuesta en su vida. María Asunción nos pide por acá, también dice, nos dice cobertura, cobertura de Dios. María Asunción, cobertura de Dios para su vida. Estaremos orando por cobertura, no solamente por ti, sino por todas aquellas personas que hoy nos piden esa petición. Por favor, orar por Jorge para que se haga la voluntad del poderoso Dios de Israel, que compre o que compre una Nissan Armada 2006. Bueno, bendito Dios, vamos a orar para que la voluntad de Dios sea con esa compra. Marta de San Carlos también nos pide aquí que oremos, dice, petición por un nieto para que se aleje de una joven en paz, ya que no le conviene y quiere cortarse los brazos. Vamos a orar para que el Señor tome el control de esa situación y puedan restablecerse esas relaciones si es que el Señor lo desea. Buenas noches, dice, pido oración por sanidad. Priscila, pido oración por sanidad de gastritis y por mis triglicéridos, los tengo algo elevados. Soy Priscila. Priscila, estamos orando para que sea el Señor tocando, para que sea el Señor sanando en el nombre de Jesús. Dice por acá Eugenia Johnson, nos pone una gran cantidad de peticiones por toda la familia Sánchez Jiménez, Johnson Jiménez. Padre, oramos por cada una de esas peticiones que nos pone aquí Eugenia. Dios, en el poderoso nombre de Jesús, que traiga paz, que traiga cobertura, que traiga prosperidad, que traiga sobre sus vidas esa cobertura en el nombre de Jesús. Así lo creemos, Padre. Gracias, Señor, por bendecirnos, Señor, con cada una de esas peticiones. Buenas noches, dice por acá, dice buenas noches, no puso su nombre, pido oración, dice, por restauración de mi familia y tome el control de todo lo que estamos pasando. Soy Carlos Arce. Carlos, en el nombre de Jesús, estamos orando para que sea el Señor tomando el control de todas esas situaciones. Dice aquí, qué lindo programa. Bueno, soy Marixa, pido oración, dice, por mi casa y mis hijos, para que Dios bendiga a mi familia. Marixa, créale al Señor. Señor, que el Señor, su deseo es siempre bendecirnos, siempre traer una respuesta para nuestra vida. Dice por acá Edwin Madrigal, buenas noches, dice, pastor, para que me ayuden a orar, dice, por Rosalba Madrigal, porque tiene vitiligio. Bueno, no sé qué es eso. Por favor, vamos a orar. El Señor conoce esta situación, conoce esta enfermedad, Padre, y va a traer una respuesta sobre tu vida. Nani dice por acá, para dar gracias a Dios por todo. Claro que sí, mis hermanos, tenemos que darle gracias a Dios por todo lo que Él hace en nuestra vida, lo que está haciendo y lo que hará, mis hermanos. Es que el Señor es un Dios de promesa, y la promesa de Dios es sí y amén. Viene esa promesa para tu vida. Hermanos pastores, Dios les bendiga. Presento ante el altar de mi Dios las siguientes peticiones. El lunes me operan en el estómago, para que el Señor guíe el personal médico que está en la sala, por dinero retenido, de Jorge Castillo desde Nueva Jersey. Estaremos orando, mi amado Jorge. Para el Señor no hay fronteras, y llegará hasta ahí. Este es el lugar. Él pondrá sus manos sobre tu vida. Esa operación saldrá bien en el nombre de Jesús. Esos dineros también serán devueltos, Padre. Oramos y creemos. Buenas noches, dice, les saludo desde Golfito. Delani Arias dice, pido oración por conversión y salvación de la familia Arias Falles. Vamos a orar, vamos a creerle a Dios que en esta noche el Señor se va a glorificar. El Señor tiene bendición para ti, mi amado, mi amada, y joven. Tal vez estás pasando un momento difícil, pero dice el Señor, hoy yo traigo una solución sobre tu vida. Tal vez pasaste ahí una desilusión, un problema ahí, un accidente, cualquier cosa, pero el Señor dice, hoy yo te voy a bendecir. Son mis hijos amados, dice el Señor. Hoy quiero bendecirles en el nombre de Jesús. Padre, gracias, Dios, porque estamos creyendo, Dios, que cada petición por sanidad, Padre, es tu mano la que se mueve, Dios, a traer sanidad. Tú los vas a visitar ahí donde ellos están, en su casa, en un hospital, en una clínica, Padre. Tú los vas a visitar, Dios. Y hoy les dice, levántate de esa cama, levántate de esa silla, dice el Señor, porque yo traigo sanidad sobre tu vida. Aquellas peticiones que nos piden por un dinero retenido, Padre, oramos, Dios, para que esas personas puedan devolver ese dinero así como lo recibieron en el nombre de Jesús. Padre, oramos, Dios, en este momento por aquellas personas que nos piden oración, Dios, por empleo, Padre, para que seas tú abriendo las puertas necesarias, Dios, según su estudio, según su capacidad, según su profesión, Dios, abre las puertas necesarias, Dios, para que tus hijos, como dijo aquí el pastor Jorge, que han pasado un tiempo de desempleo donde las deudas se han venido encima, Dios, Padre, trae sobre ellos esa bendición y abre esas puertas, Dios, que tú, Señor, lo puedes hacer en el nombre de Jesús. Amén. Pastor Jorge.
1: Qué lindo, pastor. Aquí hay una petición de oración y ve qué bonito es cómo el Espíritu Santo,
0: amén,
1: confirma, porque ahora leo esta petición y definitivamente la inquietud que ahora teníamos de orar por todas las personas enfermas de cáncer, dice Antonieta Rodríguez, dice, buenas noches, por favor orar por todos los enfermos de cáncer para que Dios los fortalezca y los sane.
0: ¿Qué? Amén, amén.
1: Así es, realmente será, es una bendición cuando el pueblo de Dios se une en fe. Kaylin Durán Muñoz dice, pido oración por mi mamá, por sanidad. También Di Acme dice, buenas noches, pido oración por la restauración del matrimonio Molina Mesén, por trabajo, para que Dios abra puertas. Dice que lleva casi un año sin poder encontrar un trabajo, por salud, por sanidad de enfermedades. También pide por sus tres hijos, por protección y para que vuelvan sus corazones a Dios. Pido por bendición y prosperidad para mi hogar, en el nombre de Jesús. Carly Martínez dice, bendiciones, pido oración por doña María, para que el Señor la sane de asma. Olga Carmona dice, bendiciones, pido oración por la familia Carmona Torres, por salud. También por Andrés, por su vista, y nos dice, bendiciones. Miguel Solano, hola, hermanos, Dios los bendiga, pastores de Faro del Caribe. Qué bendición, Miguelito, gracias por estar cada sábado con nosotros y junto con muchos de los que puntualmente se unen con nosotros en este tiempo de cada sábado en momentos de oración. Delio Vargas dice, ruego oración por un problema económico. Debo cancelar un préstamo el lunes. Vamos a orar para que el Señor dé esa provisión y puedas honrar tu deuda como buen creyente. Teresita Campos Fernández dice, por mis 7 hijos, y también doy gracias por ellos. María Teresa Contreras, buenas noches, bendiciones, aquí escuchando Faro del Caribe. Gloria a Dios por nuestra hermana María Teresa. Lisbeth Campos Durán dice, pido oración por mi trabajo, es en una panadería, para que Dios mande muchos clientes.
0: Amén,
1: y
0: amén.
1: Que no la cierren. Sí, gloria a Dios, que esos panes sean una bendición, nada, que no dan ningún síntoma de triglicéridos ni nada de esas cosas, un pan que solo salud, gloria a Dios.
0: Poca levadura,
1: sí, es un pan de calidad, que el Señor haga, visibilice ese negocio y lleve muchos clientes.
0: Amén, amén.
1: También por Cinia Arias, buenas noches, orar por la familia Arias Salazar y López Brenes por arrepentimiento, qué importante esta petición, también por una casita propia para Cinia, muchas gracias y bendiciones. Marianela Brenes Álvarez dice, bendiciones, pastores, orar por la familia Brenes Álvarez, conversión, liberación de toda atadura en el nombre de Jesús. Marla Ramírez, buenas noches, bendiciones, hermanos, pido por cobertura, por protección, que Dios guarde el corazón, también para que sea confirmada algunas bendiciones y victorias en el nombre de Jesús. Buenas noches, por mucha paz, nos dice Isabel Navarro. Gloria a Dios. Vamos a presentar estas peticiones hasta acá. Voy a mencionar estos nombres. Padre, en el nombre de Jesús, bendecimos a cada hombre y a cada mujer que en acción de fe han escrito su petición y nos la han hecho llegar a esta mesa de trabajo. hay una acción más allá de presentar la oración delante de ti, sino que también la han compartido con tu pueblo para que nos unamos juntos e intercedamos y hagamos nuestras también estas peticiones. Dios, cada hombre y cada mujer que está pasando por una situación económica, Señor, dale la revelación de cómo generar, de cómo convertir esa situación en productividad, Señor. Dice tu palabra, Señor, que tú le diste a unos hombres un espíritu de sabiduría para poder crear figuras de oro y hacer obras de arte para presentar y para embellecer el tabernáculo. Señor, yo te pido que en esta noche tú también, cada hombre y cada mujer que está ahí, quizás pasando por un momento de angustia, tú le reveles qué negocio, qué acción, qué producto, qué debe crear, Señor. Hay una necesidad, dales tú la revelación de una solución para esa necesidad, en el nombre de Jesús. Pastor Guillermo.
0: Gloria a Dios, Pastor Jorge. Pues, que hoy quiero hacer la misma palabra que el apóstol Pablo declaró. Uh-huh. No nos cansaremos, no cesaremos de orar, mis hermanos, sabiendo que hay un pueblo. Es que, mis hermanos, cuando nosotros vemos la gran cantidad, el tiempo que están sacando para orar, para pedir petición, es porque hay un pueblo que le cree a Dios. Hay un pueblo que dice, yo creo en el Dios de poder. Yo creo en el Dios que puede hacer un milagro en mi vida. Mira qué lindo, dice Mari por acá. Voy a leer muchas peticiones. Por Kevin, Elías, dice, por protección de su vida, cancelación de todo plan de Satanás en el nombre de Jesucristo. Así es, mis hermanos, dejemos de luchar con Satanás. Dediquémonos nada más a pedirle a Dios. Él se encargará. Dice que ninguna arma forjada por el enemigo nos hará daño, mis hermanos. Así que inclinémonos solamente a pedirle a Dios, a pedirle a nuestro hijo, al hijo Jesús, pedirle a Jesús que sea Él el que intervenga en nuestras situaciones, que el Espíritu Santo nos revele cuáles son las cosas que tenemos que hacer, nuestras actitudes, que las cambie. Desde San Rafael de Heredia, Sonia Madrigal nos saluda, y que todo salga bien en el nombre de Jesús. Así será, mi amada. Dice por acá, dice, no pone su nombre, dice, hola, buenas noches, dice, pero aquí dice, soy Erika de San Ramón y pido oración por mi salud y que Dios ponga su mano en mi vida y cumpla los deseos de mi corazón, si son de acuerdo con su voluntad. Qué lindo, mis hermanos, tenemos que dejar que es Dios quien actúe en nuestras vidas. Es que yo lo puedo hacer solo, no. Dios lo va a hacer, mi amada, mi amado joven, ahí donde tú estás. Buenas noches, hermano. Dice por aquí, por favor, que me ayudes a orar por la pastora Cava, que acaba de perder su padre. Dice que Jesús le dé fortaleza a ella y a todas sus familias, también a mi hermana Marta, que también ha perdido a su nieto, y que Jesús dándole fortaleza a ella y a toda su familia. También cobertura y protección por mis hijos, David Abierta, en todas las áreas de su vida. Soy Flor Videa, dice aquí. Bueno, vamos a orar por cada una de esas peticiones, mi hermana. Vamos a creer que el Señor te va a bendecir. Dice, den gracias al Señor por llevar a una muchacha a consejería. Bueno, bendito Dios, aquí Faro del Caribe tiene su tiempo de consejería y es importante que vengan acá y soliciten ese tiempo. Buenas noches, hermanos, de momentos de oración, que el Señor me los bendiga. Quiero que me ayuden en oración por una familia que está enfrentando problemas legales, para que el Señor tome el control y la señora madre Anita tenga paz. Gracias, pido oración a favor de ellos. Soy Marlene Aguilar. Claro, Marlene, vamos a orar, vamos a creerle a Dios que toda situación ahí se va a normalizar, que el Señor es el que va a tocar, el Señor va a poner su mirada, sus oídos estarán puestos sobre aquel que camina en justicia por un próspero trabajo, para excelente salario, estabilidad económica. Para Marilyn, créale que el Señor, cuando el Señor abre una puerta, mis hermanos, siempre lo digo, es una puerta de bendición, y esa puerta será abierta para ti. ¿Cuándo? Cuando el Señor desea hacer su voluntad. va a ser pronto, mis hermanos. Creámosle al Señor. Amado Dios y Padre de nuestro Señor Jesucristo, gracias. Pongo ante ti a Freddy Ureña. Va de viaje, cuida su salida y su entrada en el nombre de Cristo Jesús. Todo sea bajo su voluntad. Bueno, mis hermanos, tenemos aquí gran cantidad de personas. Voy a leer sus nombres y estaremos orando por sus peticiones. Tengo aquí a Mari, tengo a Sonia Madrigal, tengo también aquí a Marlen Aguilar, a Mari, a Tita María, Cinia Arias, Ana Bolaños, Isabel Alfaro, Luis Mena, Silenia Chávez, Patti de Alajuela, Johnny de Siquibes. Ahí nos ponen un poco de signos, un corazoncito, una roba zoom, bueno, Dios es bueno, claro que sí, mi amada, Dios es bueno. Elena Guido, Elena también, Norma López, Dorian Barrantes, Montiel Mayorga, Alicia de Azúa, Gilberto Valverde, Fer, bueno, muchas personas más, Roger Cruz, Lorena, Yara. Dice por acá, bendiciones hermanos, claro que sí, el Señor nos bendice, mis hermanos, estamos orando por ti. Aquí está don Oscar Valerín, gracias don Oscar por estar con nosotros, qué bendición, yo sé que eres un hombre de fe y que las peticiones que presentes, el Señor las va a tomar y va a traer bendición. Vicky Manzanares, Joseph Martínez, Marilú Smith, Ligia Barrantes, doña Luisa, Katia Atencio, María Rodríguez, Marielos, Olga Desamparados y muchas más. Padre, gracias Dios. Gracias Dios porque es esto, Dios, lo que nos hace Dios creer más, aumentar nuestra fe. Cuando vemos que un pueblo se levanta a orar, a creerle a Dios, a pedirle solamente a Él que Él traiga una solución a su vida. Yo sé, mis hermanos, que todas esas peticiones, el Señor traerá una respuesta para tu vida. Si no ha llegado el Señor llegará, porque Él lo que promete, Él lo va a cumplir. Y si te ha dicho, mujer, tú serás sana, ese matrimonio yo lo voy a restaurar, esa relación con tus hijos, yo voy a traer bendición sobre tus hijos, ellos se acercarán más al Señor, gloria a Dios. Es un tiempo de bendición, es un tiempo de gloria, y esta noche es un tiempo de victoria para ti, ahí donde estás, mujer, varón, joven, pastor.
1: Claro, seguimos, sí, orando. Seguimos orando y damos gracias cada vez que vemos su petición. Entendemos que hay una acción de parte de Dios que, amén, se está gestando. Hay una acción de Dios, porque dice que ni siquiera la palabra ha bajado a nuestro corazón. O sea, y ya Él lo sabe, amén, ya Él lo conoce. Gloria a Dios. Y Él tiene el control. Ahora, a Él le interesa tu situación. Claro. Y esto es importante que usted y yo lo entendamos. Él tiene interés, Él tiene cuidado. Y por eso nos permite y nos da esta oportunidad de expresarle a Él nuestra petición. Para que nosotros mismos luego entendamos, cuando vemos la respuesta, que Dios estuvo detrás del asunto. Bendecimos la vida de Silenia Chávez Espinosa, de Esther Sandoval, de sí, Jared, padre, Molina, de la petición que nos presentó Dorila Pérez, también Josué Acuña Castillo. Bendecimos la vida de Marjorie Gamboa, de Elía María, de Jay Marín, de Ernestina Quiroz, de Carla Reyes. También bendecimos la vida de, dice, Lionel, gracias también por su saludo. Para nosotros es una bendición el poder servirle. Vilma Pérez, dice Fabiola Portales, también Patricia Víquez, Ángela Castro Lobo, Ketty Cabero, Isabelita Gómez, Damari Ramírez, Carly Martínez, Julia Carrasco Morales. También bendecimos la vida de Marce Solano, de Marta Eugenia, de Milce, de Manuela, de Isabel,
0: gloria a Dios,
1: de Carmen, de Antonia Rodríguez, también la vida de Kaylin Durán. Bendecimos también a Blanca Zamora, a nuestra hermana Dorian Barrantes, Hermi, Ricardo Maroto, Olga, bueno, es una cantidad enorme,
0: gloria a Dios,
1: de hombres y mujeres que le están creyendo al Señor.
0: Amén.
1: Que están confiando, que están depositando delante del altar de Dios esa petición. Como aquí leía una, mencionando los hospitales y el personal que está en los hospitales, de verdad que esto nace en el corazón de Dios. Qué importante que haya creyentes que estén orando por nuestros bomberos, por los oficiales de seguridad, el personal del OIJ. Oremos por los hombres y mujeres que nos preceden a nivel político, en la asamblea, nuestra presidenta. Oremos por los miembros de la asamblea legislativa, por los asesores. A usted y a mí nos conviene.
0: Amén.
1: Que todo esto marche bien, pero de nosotros depende para que en oración presentemos la vida de cada uno de estos hombres.
0: Amén, así es.
1: Creyentes o no, el Espíritu de Dios los tocará, les hará tomar las mejores decisiones. También Dios mismo podrá refutar todo consejo que se levante en contra de él. Así que la oración eficaz del justo puede mucho. Así que, Padre, en el nombre de Jesús, presentamos cada uno de estos hombres y mujeres delante de ti, sus peticiones, sus acciones de gracia. Te honramos a ti y te exaltamos en el nombre de Jesús. Pastor, creo que nos queda un minuto. Qué bendición, Pastor.
0: Bueno, sí, Pastor, qué lindo, minutos. ¿Verdad, Pastor? Saber que no nos cansaremos de orar y estaremos haciendo lo que hizo el apóstol Pablo, orar por un pueblo que le crea a Dios. Eso fue lo que hizo Pablo. Fue una forma de agradecerle a Dios por un pueblo que se inclinó a orar y saber que vendría una respuesta de lo alto sobre su vida. Así que, mis hermanos, gracias por estar con nosotros. Gracias por bendecirnos con sus oraciones. Gracias por sus ofrendas que hacen posible, mis hermanos. Pensemos en aquellas personas que todavía, como nos ponen ustedes en sus peticiones, no conocen del Señor. O aquellas que por alguna razón se han apartado del Señor. Que el Señor toque nuevamente.

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buenas noches. Escuchamos a Son by Four. Se llama Dios es bueno. 10:04 p.m. Somos Faros del Caribe, iluminando el sendero de la vida. La 97.1 FM, 1080 amplitud modulada. Gracias por acompañarnos en la noche del sábado. El saludo, la bendición, gracias por estar en sintonía desde su casa. Por supuesto, a quienes nos acompañan desde su trabajo, saludos, bendiciones en carretera, en los hospitales, clínicas, ahí desde su ciudad, en su país, saludos. Nosotros desde San Francisco de Dos Ríos, aquí estamos, San José, Costa Rica, para todo el mundo. Muchas bendiciones, soy Pablo Garita Pérez. Le acompaño a partir de este momento en cabina hasta las 6 de la mañana del domingo. Saludos. Vendrá en pocos minutos el programa Visión para Vivir a las 10:15. Hoy estamos con la lectura bíblica en Eclesiastés capítulo 4. Ahí donde estamos, después de las 11 de la noche. Quédese con nosotros. Vamos a seguir con más en la programación musical. Ellos son Unción Tropical, al ritmo del merengue. Vamos a escuchar Alaba a Dios. Buenas noches.

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0: Vea lo que dice Hebreos capítulo 10 en el versículo 22. Aquí el escritor nos está diciendo que no solamente hemos recibido algo, sino también debemos hacer algo ahora en nuestro contexto dentro de la iglesia. En primer lugar, la adoración consiste en algo más que orar. Me preguntaban el otro día que si qué era la adoración, que si cuál era la diferencia entre cantos de alabanza y cantos de adoración, y a veces confundimos el término. Pero la adoración consiste en mucho más que venir y cantar alabanzas. La adoración consiste en mucho más que orar. La adoración simple y sencillamente es poder postrarnos delante de la presencia de nuestro Dios y derramarnos delante de Él en nuestro espíritu para decirle a Él todo lo que Él se merece, todo lo que Él representa. Aquí el escritor de Hebreos no solamente nos dice que tenemos en Cristo algo muy importante, sino también lo que debemos hacer ahora que está Él en nuestras vidas. Versículo 22 del capítulo 10 dice: entremos directamente a la presencia de Dios con corazón sincero y con plena confianza en Él. Pues nuestra conciencia culpable ha sido rociada con la sangre de Cristo a fin de purificarnos. Y nuestro cuerpo ha sido lavado con agua pura. Versículo 23. Mantengámonos firmes sin titubear en la esperanza que afirmamos. Porque se puede confiar en que Dios cumplirá su promesa. Dios siempre cumple lo que promete. ¿Lo cree usted? Pensemos en maneras de motivarnos unos a otros a realizar actos de amor y buenas obras. Ahí está la justificación. Porque Dios es un Dios que cumple promesas, nosotros tenemos que pensar de esta manera. Animémonos unos a otros en el amor, en las buenas obras, porque nuestro Dios es cumplidor de promesas. Y Él hace algo maravilloso en su pueblo cuando reconocemos nosotros de que reflejamos ese amor, reflejamos esa confianza al venir juntos y animarnos unos a otros. Pablo en Romanos 4:20 dice: Abraham siempre creyó la promesa de Dios sin vacilar. De hecho, su fe se fortaleció aún más y así le dio gracias a Dios. Cuando Abraham escuchó la promesa de Dios, no estuvo fluctuando, él estuvo firme. Esa fue la razón por la que él fue capaz de tomar a su único hijo, a Isaac, y llevarlo al lugar que Dios le indicó y estar dispuesto a sacrificarlo. Y a veces me pregunto, yo no sé usted que es padre de familia, si usted estaría dispuesto a hacer eso, pero a veces me pregunto, ¿qué es lo que motivó a Abraham a hacer eso? A veces consideraríamos que él no lo quería para haber hecho semejante cosa, o al menos intentado hacerlo, pero no es esto. Lo que nos está diciendo aquí Pablo es el hecho de la confianza plena. Por dos razones. Una, que sabía que Dios tenía control de la situación. Y si por alguna razón él tenía que sacrificarlo, matarlo, el Dios que resucita muertos podía hacer lo mismo con su hijo. Él tenía plena confianza en el Dios en el que había creído. ¿Cómo nos falta a nosotros creer en ese Dios, cierto? Por cualquier cosa estamos preocupados, por cualquier cosa dudamos, por cualquier cosa queremos abandonar la fe. Es que no hemos conocido al Dios de Abraham. Es que nos ha hecho falta entregarnos a un Dios que cumple promesas. Permanezcamos firmes, aceptando las promesas de las Escrituras cerca de la presencia de Dios, permaneciendo firmes, dependiendo de esas promesas, las inquebrantables promesas de nuestro Dios. En tercer punto, pensemos en maneras de motivarnos unos a otros, como dice el versículo 24. Pensemos la forma en estimularnos, en animarnos con palabras de ánimo. Dice aquí, pensemos en maneras de motivarnos unos a otros a realizar actos de amor y buenas acciones. ¿Sabe? Dios quiere que pensemos en la forma de cómo podemos animar a otros a vivir vidas piadosas, confiadas en el Señor, que depositen su confianza. Pero no vamos a animar a nadie diciéndole, confía en Dios cuando yo estoy muerto de miedo, desconfiando completamente de lo que Él ha dicho anteriormente, que va a estar conmigo en todos los momentos. ¿Cómo yo puedo animar a alguien a decir, sí, confía en Dios, cuando yo realmente no he depositado mi confianza en Él? Es difícil hacerlo. Por eso tenemos que animarnos nosotros a permanecer firmes y de esa manera poder estimular a otros a hacerlo. Luego de animar, supone algo más que sonreírle o darle una palmadita en la espalda a alguien. Necesitamos comprender cuán valiosa es esta realidad en nuestras vidas. Entonces tenemos esto en nuestras vidas, este aspecto. La adoración consiste en algo más que orar, pero también la importancia de dar palabras de aliento a otras personas. Me agrada lo que dicen los versículos 24 al 25 de Hebreos capítulo 10. Si no fuera así, tendríamos la tendencia simplemente a venir a un servicio de adoración más, a cumplir como cuando se iba antes a la iglesia que íbamos. Cumplíamos y ya hacíamos lo que nos daba en gana. Si no fuera así, tendríamos la tendencia simplemente a ver todo como un ritual. No, pero no solamente basta con venir y sentarse, escuchar un sermón e irse sin decirle ni hola a nadie que está aquí. ¿O es usted de las personas que en cuanto ve que el pastor se está acercando y cuando amenaza con terminar, ¿verdad? Porque nomás amenaza, pero no cumple. Pero cuando amenaza con terminar y ya estamos agarrando la bolsa o las llaves y ya nos queremos ir porque queremos que nadie nos gane estar ahí atorados en el estacionamiento. En lugar de quedarnos, en lugar de cumplir a lo que venimos cada domingo en la mañana, aparte de aprender de la palabra de Dios y de cantar nuestras alabanzas, de estimularnos unos a otros al amor y a las buenas obras. Es en ese momento donde una persona necesita esas palabras de ánimo. Pero yo no me doy tiempo para eso. El día transcurre tan rápido. Tengo tantas cosas que hacer. ¿Y sabe qué? Las mismas 24 horas del día que usted tiene son las que tengo yo. Y cualquier persona preocupada en este mundo. Nosotros tenemos que aprender a saber cómo invertir mejor nuestro tiempo. Si no fuera así, tendríamos simplemente puro ritual. Si cerráramos nuestra Biblia, si no la leyéramos, les diríamos que también es lo mismo que nosotros hacemos en nuestro hogar. Porque a veces solamente vamos caminando de acuerdo a nuestras emociones. Pero entendamos lo que dicen estos pasajes. Reclamemos estas promesas maravillosas y hagamos algo distinto. Dice el versículo 24, pensemos en maneras de motivarnos unos a otros a realizar actos de amor y buenas acciones. Y no dejemos de congregarnos. ¿Se da cuenta? No dejemos de congregarnos como lo hacen algunos, sino animémonos unos a otros, sobre todo ahora que el día de su regreso está cerca. La adoración consiste mucho más que venir a sentarse, a escuchar el sermón, a inclinar su cabeza, a orar y luego irse. Un objetivo importante es prestar atención a lo que nosotros pudiésemos hacer para alentar a otros. No me venga con el que, no, es que yo escucho Visión para Vivir en la radio que no eso tengo. No es suficiente. Usted tiene que estar en un lugar donde se adora al Señor, donde se enseña su palabra, donde usted pueda poner en práctica lo que aprende. Porque ¿sabe qué? El don del Espíritu Santo en su vida, que es amor y se traduce en gozo, paz, paciencia, bondad, benignidad, es con otras personas, no solo. Usted se engaña a usted mismo si cree que con escuchar predicaciones es todo lo que usted necesita. Necesita convivir con el cuerpo de Dios. Es ahí donde las asperezas se pueden limar. Es ahí donde realmente entendemos lo que significa aceptarnos y animarnos mutuamente. Sobre todo con gente que no me cae bien o a la que yo no le caigo bien. Ese es el objetivo importante de este pasaje. La palabra pensemos en realidad significa en el lenguaje original griego poner la mente o los ojos sobre algo o alguien. Nadie vive su fe por usted y usted no vive la fe de nadie más. Usted se relaciona directamente con Dios y eso es lo que debe procurar. Sin embargo, usted vive su fe de una manera práctica cuando se relaciona con otras personas. Es como cuando se prende una luz en el tablero del automóvil que indica que algo no está bien, de que hay que revisar la máquina, de que hay que, a lo mejor un foco se ha fundido. De esa manera nosotros tenemos que poner nuestros ojos sobre esa luz y ansiosamente están intentando buscar la oportunidad para hacer algo al respecto. Le preguntamos a alguien que conozca de autos, ¿qué significa eso? Vemos el manual que trae la guantera, no está ahí de lujo, está ahí porque le dice qué significan esas señales, pero a veces no consultamos el manual, como tampoco consultamos el otro manual, que es la Biblia, ¿verdad? Queremos averiguar qué es lo que está pasando en nuestra vida cuando la respuesta está ahí. ¿Pero qué hacemos? Nos da ansiedad porque sabemos que eso es un indicativo de que algo está mal. Hasta le pegamos al tablero para ver si se borra esa lucecita, pero no sucede. Entonces lo llevamos donde el mecánico y, por arte de magia, antes de que el mecánico abra la puerta ya se apagó la luz, ¿verdad? No sé si a usted le pasa, pero a mí me pasa. O cuando usted asiste a la primera representación teatral de su hija en la escuela o de su hijo, ¿qué es lo que hace? Está sentado cómodamente, se abre el telón y la única persona a la que usted observa es a su criatura. No le importan los 25 actores que hay ahí, usted solamente tiene ojos para esa niña, porque es su hija. Usted tiene su atención completamente centrada en ella, porque usted está poniendo su pensamiento en ella. Es lo que tenemos que hacer. Cuando venimos a la iglesia, venimos a recibir del Señor, pero ponemos nuestra atención No para estar criticando a los demás de la iglesia, sino para ver qué persona necesita palabras de aliento. ¿Qué persona necesita que mi mano se ponga sobre su espalda a decirle, puedo orar por ti, hermano o hermana? Sin embargo, este pasaje se refiere mucho más que solamente decir palabras así nada más. Se refiere al ministerio que nos incita a dar ánimo, a alentarnos unos a otros, no solo en pensar en los demás, sino en actuar, en ponerse en acción para hacer las buenas obras. Las buenas intenciones aquí no cuentan, hay que hacerlas realidad. Existen tremendas necesidades en medio de esta congregación y de cualquier iglesia alrededor del mundo, pero sobre todo la necesidad de dar palabras de aliento. ¿Sabe usted que si aprendemos a escuchar a los demás, aprendemos realmente la forma de cómo esa persona pudiera solucionar parte de sus problemas, o al menos la mitad de ellos, solamente con escucharlos y luego expresar nuestras palabras de ánimo? La gente no quiere que le arreglemos sus problemas, yo eso lo he aprendido mucho en la consejería que doy. La gente quiere que la escuchemos. La gente quiere saber que alguien se preocupa, de que alguien escucha, y después de eso poder dar palabras de aliento, de recordarle las promesas de nuestro Dios. Se necesita gente que se preocupe de uno, de la manera en que no nos sintamos que vamos caminando solo. Alguien que tenga comentarios de ánimos, que nos digan, ¿sabes qué? Tú puedes hacerlo. Tú eres una persona valiosa. Tú eres una persona inteligente. Sigue adelante. Caíste. Mira, ¿sabes qué? Pide perdón al Señor, pero sigue adelante. El Señor nos tiene aquí para apoyarte. Yo quiero orar por ti. Yo estoy aquí para ayudarte de la manera que tú consideras que puedo ayudarte. Las cosas van a estar bien. Dios no nos deja. Uno siente ánimo por el solo hecho de escuchar estas palabras. Eso es lo que deseamos en una iglesia como esta. Es lo que deseamos como congregación. El poder ser personas sinceras, auténticas, que de verdad mostremos preocupación unos por otros. Para que podamos ser partícipes del amor más grande que puede existir entre los seres humanos. El amor de Dios. Demostrado a través de cada uno de ustedes. ¿Cómo podemos estimularnos los unos a los otros? ¿Cómo podemos poner en práctica el amor a través de nuestras buenas obras? El siguiente versículo nos presenta un mandamiento en forma negativa y otro en forma positiva. De forma negativa nos dice, no dejemos de congregarnos como algunos lo hacen por costumbre. Vivimos en una sociedad que está diciendo, ¿a quién le importa ir a la iglesia el domingo? ¿A quién le importa adorar? ¿A quién le importa eso? Cuando hay otras cosas más importantes que hacer, como el fútbol, como arreglar el patio. Cuando hay tantas cosas por hacer, porque la semana llega y no vamos a darnos tiempo para nada. Lo haré si hay un buen tiempo, lo haré si no estoy cansado, lo haré si hay un buen predicador, lo haré si... Y tantas condiciones que tenemos. Tal vez no vaya este día, pero tal vez otro día iré. Tal vez si alguien me invite y venga por mí, y aparte me invite a comer, yo voy. Es bien curioso porque escuché el otro día lo siguiente, que me llamó mucho la atención. Decían esto, a la hora de cometer el pecado, nosotros nos las arreglamos hasta para que nos cuide los hijos, pero tenemos que estar ahí. Pero a la hora de querer agradar a Dios, todas las excusas son buenas. Y todo está en contra. Y terminamos no haciendo lo que Dios quiere hacer. ¿Se dan cuenta? Sin embargo, no debemos abandonar nuestra responsabilidad de reunirnos como cuerpo de Cristo. Obviamente, el propósito no es solamente para ir a un predicador, por más bueno que este sea. Si dejamos de pensar de que solo venimos a recibir y venimos aquí a dar, a ofrecer. Si dejamos de pensar que solo venimos aquí a escuchar, pero venimos a comentar, venimos a estimular. Esto va a revolucionar esta iglesia y a cualquier iglesia donde usted se congrega. En vez de vestirse en la mañana pensando en lo que espera recibir o va a escuchar del pastor ese día, o esperar ver si el hermano que está, o si es usted jovencita soltera, a ver si va el muchacho que le gusta, o si es usted un jovencito soltero, a ver si va la niña que le encanta. En lugar de pensar en ese tipo de aspectos, nosotros empezamos a pensar en fulano de tal que no conozco, o mangano de tal que no conozco, y que de alguna manera Dios lo ha traído a mi pensamiento esta semana. Quiero verlo para decirle, ¿sabes qué? Pensé en ti y oré por ti. ¿Por qué no se pone a pensar antes de venir aquí al templo? Cuando usted está saliendo de su casa, terminando de arreglar, decirle al Señor: Señor, me preparo para ir a ministrar a alguien esta mañana. Yo no sé a quién, pero tú vas a poner a alguien para que yo le dé palabras de ánimo. Guíame a una persona que necesite escuchar palabras de aliento en esta mañana. Úsame como un instrumento de tu gracia para motivar a otros a seguir adelante en este camino que han comenzado contigo. Te puedo asegurar que no se va a equivocar cuando usted se acerque a esa persona y le diga esas palabras, porque seguramente la persona que está enfrente de usted, o detrás de usted, o al lado suyo, está pasando por los peores momentos de su vida. Segundo mandamiento, pero ahora en positivo, de este mismo pasaje, es el siguiente: animémonos unos a otros. Desde luego que animar supone algo más que sonreírle o darle una palmadita en la espalda a alguien. Esta palabra en griego es la palabra parakaleo. Yo sé que usted ha escuchado esta palabra anteriormente. Es una combinación de dos palabras: para, que significa al lado de o junto a; parábola, es lo que significa una comparación; para, y luego kaleo, que significa llamar. Por lo tanto, la unión de estas palabras significa llamar a alguien junto a o a alguien que está al lado de uno. Esta palabra tiene la misma raíz griega del vocablo de la palabra griega para el Espíritu Santo, que es paracleto, y significa el consolador. Usted está llamado a ponerse al lado de esa persona con quien está para consolarla, para consolarle. En Juan 14, 26 leemos: pero el paracletos, o sea, el consolador, el Espíritu Santo, a quien el Padre enviará en mi nombre, Él os enseñará todas las cosas y os recordará todo lo que os he dicho. Y luego en Juan 16, 7 leemos: pero yo os digo la verdad, os conviene que yo me vaya, porque si no me voy, el paracletos, el consolador, no vendrá a vosotros, pero si me voy, yo se los enviaré. ¿Se dan cuenta? En otras palabras, el ministerio del Espíritu Santo es venir a estar a nuestro lado para consolarnos, a estar al lado de sus hijos para ayudarlos. Solo piense quién de nosotros no ha sido beneficiado con la presencia del Espíritu Santo en nuestras vidas. Sobre todo cuando nadie más está alrededor nuestro, cuando no hay una persona que le pueda llamar en las horas de la madrugada y saber que no estoy solo porque el Espíritu de Dios está ahí, dentro de mí. Sentir su presencia, está junto a nosotros. Encuentro que esto es sumamente importante para nosotros entenderlo, porque es una manera de describir el Espíritu Santo como pocas veces lo hacemos. A veces pensamos en el Espíritu Santo como una manifestación sobrenatural, hablar en lenguas, sanidades y todo lo demás, pero nos olvidamos de la función más hermosa y más impactante del Espíritu Santo, es consolarnos cuando nadie más puede hacerlo. El ministerio de exhortación, de dar ánimo, de difundir aliento los unos a los otros. ¿Sabe? Un alentador es un ayudador. Alguien que alienta, alguien que motiva, es una persona que ayuda. Alguien que camina a nuestro lado y nos mantiene en el camino correcto hacia Cristo. Cuando usted cumple con su tarea, esta es la manera de cumplir también con una labor similar como la que cumple el Espíritu Santo en la vida del creyente. Porque viene a estar a nuestro lado para llevarnos a seguir adelante. Es un mandato para todos nosotros. Usted dirá: bueno, yo solamente quiero orar por esa persona, no quiero andar con él por todos lados. Pero estos versículos están diciendo que debemos reunirnos, hacer vida juntos, compartir. Y por lo tanto, la oración no es todo lo que nos pide que hagamos. La esencia del discipulado es eso. La esencia del discipulado no es enseñarle a la persona lo que yo sé acerca de Dios. La esencia del discipulado es más que explicarle acerca de la salvación. La esencia del discipulado es caminar con esa persona, hacer vida con esa persona. Es que esa persona no solamente aprenda lo que yo sepa acerca de Dios, pero aprenda a observar cómo Dios ha transformado mi vida. Y eso solamente ocurre con el tiempo y haciendo vida juntos. Bueno, alguien dirá: bueno, yo soy tímido, yo soy introvertido, yo no me atrevo a hablar a personas que no conozca y no me siento cómodo alrededor de gente con la cual yo no tengo una relación cercana. Bueno, ese no es su trabajo. Ese es el trabajo del Espíritu Santo en usted, que le va a habilitar para saber qué decir y cómo actuar en la vida de alguien más. Sin embargo, no es opcional, es un mandato. Es un mandato para todos nosotros, porque lo necesitamos. Lo más maravilloso de esto, de dar palabras de ánimo a alguien más, es que cualquier persona puede hacerlo, siempre y cuando esté dispuesta. No necesito terminar todos los estudios bíblicos de un seminario, ni tampoco los estudios que ofrezca una iglesia para poder hacerlo. No necesito hacer ninguna otra cosa, ni cumplir cierta edad. La misma situación que he pasado, mis experiencias me capacitan para llevar a cabo este mandamiento, pero sobre todo me habilita el poder del Espíritu Santo que vive dentro de mí. Cuando animamos a otros, estamos compartiendo el ministerio alentador del Espíritu Santo. Estamos siendo su instrumento en la vida de alguien más. Déjenme terminar con esto. Piensen en estas cosas. Para ayudarnos a desarrollar un estilo de vida que aliente a los demás, que aliente a otras personas, vamos a hacer tres preguntas y vamos a examinarnos con ellas cada uno de nosotros. ¿Les parece? Primero, ¿debemos animar a otros únicamente los domingos después del servicio y dejarle la tarea a las escrituras para que las escrituras contesten la pregunta de esa persona? Es decir, ¿únicamente vamos a animar a los demás cuando vengamos a la iglesia? La respuesta la encontramos en Hebreos 3:12. Todos los días debemos hacerlo, no solamente el domingo en la mañana. Adviértanse unos a otros todos los días mientras dure ese hoy, para que ninguno sea engañado por el pecado y se endurezca contra Dios. Todos los días, no solamente una vez a la semana. Así es que ahora con las redes sociales, un mensaje en Facebook, un Twitter, utilícelo para algo que valga la pena, no para estar ahí entreteniéndose y en chismes, utilícelo para algo que valga la pena, animando a alguien con palabras de aliento. ¿A quién no le gusta recibir esas palabras? Segundo lugar, esta pregunta, hágasela. ¿Debemos esperar a que se nos pida que demos palabras de ánimo o debemos buscar siempre oportunidades para tomar la iniciativa? ¿Qué cree usted? La respuesta es, tome usted la iniciativa. Romanos 14:19 dice, por lo tanto, procuremos que haya armonía en la iglesia y tratemos de edificarnos unos a otros. Yo debo tomar la iniciativa, no a la otra persona. No se me debe pedir que lo haga, yo debo adelantarme. La tercera pregunta, ¿necesitamos hacer algo grande para animar a alguien? Es decir, una fiesta, una celebración espectacular, o podemos hacerlo con una o dos palabras. La respuesta es la siguiente. Aún una palabra hablada con sinceridad puede aligerar la carga o levantar el espíritu de una persona. Escucha lo que dice Proverbios 12:18. Algunas personas hacen comentarios hirientes, pero las palabras del sabio traen alivio. Luego Proverbios 12:25. La preocupación agobia a la persona, pero una palabra de aliento anima. ¿Quiere una más? Proverbios 15:23. A todo el mundo le gusta una respuesta apropiada. Es hermoso decir lo correcto en el momento correcto. A veces las personas que pensamos pueden seguir adelante sin ningún tipo de ánimo, porque pensamos que no lo necesitan, que ellos tienen a Dios. Piensen en David, por ejemplo, el rey David. Él era un guerrero, un poeta, un músico y un futuro rey de Israel. Sin embargo, constantemente pasaba momentos difíciles de depresión. Él desesperadamente trataba de huir de aquel loco de Saúl que buscaba la manera de acabar con él. Y el Señor de alguna otra manera se encargaba de animarlo. 1 Samuel 23:15 dice que un día, cerca de Ores, David recibió la noticia de que Saúl estaba camino a Zif para buscarlo y matarlo. Y eso lo llenó de pánico. Entonces esas noticias pudieron haber perforado como una daga al corazón de este pobre guerrero, este pobre pastorcito de ovejas, que buscaban matarlo, pero un gran amigo suyo estaba allí para ayudarlo. Sobre todo era el hijo del rey Saúl. ¿Se acuerda de él? Jonatán. El versículo 16 dice, Jonatán fue a buscar a David y lo animó a que permaneciera firme en su fe en Dios. Aún en contra de lo que su propio padre podría hacer, él quiso ir a alentar a su amigo con la mejor manera de hacerlo, que es a que se enfocara en Dios. Inclusive un hombre conforme al corazón de Dios necesita palabras de aliento. Y también nosotros.
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Escuchamos a Omar Salas. 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Ya estamos a las 11:05 minutos. 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Recuerden, en pocos minutos tendremos la lectura bíblica. Hoy estamos en Eclesiastés capítulo número 4. A las 11:40 minutos estaremos iniciando con el programa Momentos de Oración. Vamos a orar, vamos a interceder y a presentar delante del Señor cada una de las peticiones que usted hace llegar. Puede hacerlo desde este momento vía WhatsApp al 8777-5965 y estaremos presentándola delante del Señor. Vamos a continuar, es Contagios. Se llama Gigante.

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1: Eclesiastés o el Predicador, capítulo 4.
2: Me volví y vi todas las violencias que se hacen debajo del sol. Y he aquí las lágrimas de los oprimidos, sin tener quien los consuele, y la fuerza estaba en la mano de sus opresores, y para ellos no había consolador. Y alabé yo a los finados, los que ya murieron, más que a los vivientes, los que viven todavía. Y tuve por más feliz que unos y otros al que no ha sido aún, que no ha visto las malas obras que debajo del sol se hacen. He visto asimismo que todo trabajo y toda excelencia de obras despierta la envidia del hombre contra su prójimo. También esto es vanidad y aflicción de espíritu. El necio cruza sus manos y come su misma carne. Más vale un puño lleno con descanso que ambos puños llenos con trabajo y aflicción de espíritu. Yo me volví otra vez y vi vanidad debajo del sol. Está un hombre solo y sin sucesor que no tiene hijo ni hermano, pero nunca cesa de trabajar, ni sus ojos se sacian de sus riquezas, ni se pregunta, ¿para quién trabajo yo y defraudo mi alma del bien? También esto es vanidad y duro trabajo. Mejores son dos que uno, porque tienen mejor paga de su trabajo. Porque si cayeron, el uno levantará a su compañero. Pero ay del solo, que cuando cayere, no habrá segundo que lo levante. También, si dos durmieren juntos, se calentarán mutuamente. Mas, ¿cómo se calentará uno solo? Y si alguno prevaleciere contra uno, dos le resistirán, y cordón de tres dobleces no se rompe pronto. Mejor es el muchacho pobre y sabio que el rey viejo y necio que no admite consejos. Porque de la cárcel salió para reinar, aunque en su reino nació pobre. Vi a todos los que viven debajo del sol caminando con el muchacho sucesor que estará en lugar de aquel. No tenía fin la muchedumbre del pueblo que le seguía. Sin embargo, los que vengan después tampoco estarán contentos de él. Y esto es también vanidad y aflicción de espíritu.
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0: ¿Cuántos quieren vivir agradecidos con el Señor? Queremos vivir agradecidos a ti, Señor, y nunca fallar.
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0: generaciones se pongan delante de tus pies, Señor. Te alabamos, Rey de Reyes y Señor de Señores. Eres lindo, Señor.
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A Él damos toda honra y toda gloria. Es una bendición poder compartir este tiempo, el podernos unir por medio de este su programa Momentos de Oración. 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Soy Pablo Garita Pérez, le acompaño a partir de este momento, este tiempo especial para orar, para clamar, para venir delante de la presencia del Señor y traer delante de Él cada una de las peticiones. Aquí estamos desde San Francisco de Dos Ríos, San José, Costa Rica. Les saludamos en cualquier parte del mundo donde usted se encuentre. Y le invitamos también para que por medio de nuestro WhatsApp, el 8777-5965, usted pueda hacer llegarnos esa petición de oración. Vamos a interceder, vamos a orar, vamos a traer delante del Señor esa petición. Venimos al trono de la gracia, vamos a encontrarnos con el Señor, reconociéndole a Él, dándole gracias también por este día que nos ha regalado, que estará a pocos minutos de terminar. Empezará un nuevo día, una nueva semana, y a presentarla delante del Señor. Que puedas tomar un momento para venir delante del Señor en acción de gracias y en gratitud. Él ha sido bueno, ¿sabes? Su diestra, amén, de carne es la que me ha sostenido. Dios, gracias por tu amor que es eterno, por tu fidelidad, Dios, que es por siempre. Dios, gracias porque has estado siempre allí, porque me has ayudado, porque me has sostenido. Y por eso en esta hora vengo delante de ti, me rindo, Señor. Vengo a adorarte, Señor, a exaltar tu nombre, Dios. En gratitud delante de ti, declara el salmista. Bendice, alma mía, al Señor. Salmo 103, versículo 1. Y bendiga todo mi ser su santo nombre. Declara el salmista en el Salmo 103. Ahí estamos ahora en el versículo 2. Bendice, alma mía, al Señor. Lo vuelve a repetir. Dice, y no olvides ninguno de sus beneficios. Si no puedes, yo no puedo olvidar el beneficio, la bendición de Dios, el favor de Dios. Por eso, alma mía, en este tiempo, bendice al Señor. Dile, alma mía, en esta hora, vengo a ti, Señor. Bendice hoy. Adora hoy al Señor en este tiempo. Señor, aquí estamos delante de ti hoy. Mi Señor, mi Jesús, mi Dios hermoso y poderoso, rendida, dile rendido, Señor. Dios, delante de ti, Padre, en esta hora, buscando, Señor, tu presencia, entendiendo, Señor, que mi vida, Dios, depende de ti, que mi casa, que mi familia, Dios, dependen de ti. Por eso hoy vengo, Señor, en este día, y me rindo, Señor, delante de tu presencia. Y te adoro, Señor. Nadie como tú, aleluya. Te adoramos, Señor. Dile, te exalto, Dios, en este tiempo. Dios, me rindo delante de ti, te adoro. Mi Jesús.

a ti sea toda la gloria, toda la honra, Señor. Ya están llegando muchos mensajes. Usted puede hacer llegar su petición de oración al 8777-5965 en nuestro WhatsApp, directo a cabina, para poder tener su petición de oración. Bendecimos la vida de Oscar Rolando. Dice: aquí estoy unido en oración. Amén. Por favor, orar, dice a esta hora, por mi familia. Soy Ana Lorena, delante del Señor en este tiempo. Bendiciones. Soy Vanessa Montenegro. Amén, Vanessa. Oramos. Y pedimos al Señor por los suyos, por su casa, por su familia. Amén. Él es quien nos sostiene. Bendecimos la vida de Ruth. Dice: por favor, Pablo, apoyarme en oración. Vamos a declarar una palabra de salud en el nombre de Jesús. Pablo, aquí me encuentro desde Panamá, Puerto Muelles. Bendecimos tu vida. Amén. Adoramos al Señor con este hermoso canto de Erickson Alexander Molano. Se llama Mi Pasión. Te adoramos, Señor. Te exaltamos. Y venimos, Señor, delante de ti. Bendiciones. Vamos a orar por Julio Molina, declarando salud. Por Christopher, hasta España, les bendecimos en el nombre de Jesús. Por mi familia, soy Teresita, me uno a orar. Por favor, orar por Gabriel. Bendice su vida, Señor. Dice que Dios le guarde. En el nombre de Jesús. Por favor, interceder por Ana Carballo. Por mi nieto Josué Calvo. Lo traemos delante del Señor. También, Señor, presentamos a Daylin Escano, a Yadir Ramírez, delante de ti, Señor. Lilian, vamos a orar y a presentar delante del Señor esa petición. Dios traiga fortaleza. Soy Kimberly Tyron, me uno en oración y aquí traigo mi petición delante del Señor. Mari, estamos unidos en oración por su salud. Por favor, interceder, por favor, orar. Soy Mario. Amén, Mario. Vamos a clamar a Dios por la salud. También vamos a interceder. Soy Vicky Manzanares, por favor, orar por mi casa, por mi familia. La traemos delante del Señor. Vamos a interceder por Jonathan, también por Eduardo, por Denis. Los traemos delante del Señor en estos minutos. Vamos a orar también por Nuria. Presentamos a María Pacheco delante del Señor. Bendecimos de la vida de

el Señor y pidiendo al Señor fortaleza por la familia de un compañero que falleció en un accidente. Oramos a Dios, que Dios traiga fortaleza, amén, sobre este hogar, sobre esta familia, amén, en el nombre de Jesús. Por favor, orar, dice, por mis hijas. Las traemos delante del Señor y Dalia. Vamos a orar e interceder por ellas, por su salud también. Por favor, orar por Isabel Alvarado. La traemos delante del Señor. Por Alexander Cordero. Por Anita Bonilla. Vamos a orar por Rigo Castro, por Fiorella, por Gendry. También presentamos la vida de Dorian Barrantes. Soy Alex. Dice, y me uno en oración. Amén, Alex. Nos ponemos de acuerdo a esta hora. La familia Jagger Jara. Aquí estamos dando gracias a Dios por todas sus bendiciones. Soy Ana y por favor orar por mi hijo Kevin. Traemos delante del Señor la vida de Marcos, de María Eugenia, de Josué, la vida de David, de Janina. Vamos a orar también por la petición que nos deja María Robles. Muchas bendiciones. Por favor, orar por la familia Gutiérrez Méndez. También por Adilia Solera, por Rafael Núñez, por María Solís, por Isabel López. Amén, Delio, vamos a orar declarando salud a esta hora. Me uno a orar, soy Irma Quesada. Amén, Gilbert, vamos a orar, dice, por mi madre, también por mi hermano. El Señor se glorifique hoy. También presentamos la vida de María José, de Javier. Presentamos la vida de Roberto, de Carmen Coto. Dice, doy gracias porque el ultrasonido de mi hija salió limpio. Amén. Gloria a Dios. Vamos a venirnos a orar en estos minutos. Solo nos separa un minuto. Llegaremos a un nuevo día, al domingo 17 de mayo del 2026, a presentar este día, esta semana, delante del Señor, rendidos a Él. Venimos, Señor, delante de ti hoy. Sí, Señor, gracias te damos hoy. A ti, Señor, sea toda la gloria y toda la honra. Sí, Señor Jesús, rendidos. Rendido, Señor, delante de ti ya en este nuevo día. Presentamos, Señor, esta semana delante de ti. Venimos, Señor, delante de ti. Tú eres el Señor. No hay nadie, Señor, como tú. Toda la gloria, toda la honra, Señor, es para ti. Y aquí estamos, Señor, en este nuevo día, en esta semana, buscando tu presencia. Entendemos y sabemos que dependemos de ti, Señor. Hoy venimos, Señor, a tu presencia hoy, Padre. Trayendo también, Señor, cada petición y cada necesidad, Dios. Glorifícate hoy, Señor, en medio de cada petición que sigue llegando, la que está en el corazón, Señor. Todas las peticiones que han ingresado.

0: usado en estos minutos. Bendecimos la vida de Miriam Alvarado. Dice, aquí estoy. Amén. Delante del Señor. Me llamo Adelina. Por favor, orar por mi esposo Irving. Aquí estamos delante del Señor, por mi hogar, por mi familia. Dice, aquí estamos siempre, nos unimos a orar, no nos perdemos este tiempo de oración. Bendecimos tu vida ahí donde estés, los que están desde su trabajo, los que están desde su casa, los que nos están escuchando en carretera, usted allí en su ciudad, en su país. Nosotros desde San José, Costa Rica, pero unidos en oración. Bendice alma mía al Señor, declara el salmista. Salmo 103. Alabanza por las bendiciones de Dios, este salmo hermoso de David dice, y bendiga todo mi ser, su santo nombre, dice el salmista. Una vez más, bendice alma mía al Señor y no olvides ninguno de sus beneficios. Él es quien perdona todas tus iniquidades. El que sana todas tus dolencias, el que te rescata del hoyo tu vida, el que te corona de favores y misericordias, el que sacia de bien tu boca, de modo que te rejuvenezcas como el águila. Sabes, Él es el Señor, quien ha cuidado de cada uno de nosotros. El que sana las dolencias, declara el salmista. El que puede hoy restaurar tu vida, mujer. El que puede hoy restaurar tu vida, varón. Hoy preséntate, ven con un corazón contrito y humillado delante de su presencia. Aquel que esté sediento, aquel que tenga hambre del Señor, venga y sea lleno y sea saciado por Él. Aquel que dice, Señor, yo te necesito. Señor, reconozco que te he fallado, que he contristado tu espíritu, Señor. Que mi vida, Dios, depende de ti hoy. Corre a Él. Ven a su presencia. Que algo puede cambiar en esta madrugada, en este domingo. Sabes, no hay nada imposible para Dios. Él puede hoy hacer un milagro sobre tu vida, mujer. Él puede hoy operar un milagro sobre tu casa, mujer. Él puede hoy obrar un milagro sobre tu matrimonio. Ahí donde estás orando, clamando, parada en la brecha, parado en la brecha, creyéndole a Dios por un milagro. Sabes, Él es el Dios poderoso, el que sana. Sabes, no solamente esa área física, sino que puede sanar tu corazón, sino que puede sanar tu vida, restaurar los tuyos, restaurar tu casa. Hoy ven delante del Señor, mujer. Levanta manos en esta madrugada y dile, Señor, hoy vengo delante de ti. Quizás ha venido el temor, hay miedos que hoy se le han echado fuera en el nombre de Jesús. No puedes olvidar, como dice el salmista, el beneficio de Dios. ¿Sabes? Si puedes recordar, hay momentos que enfrentamos y pasamos a lo largo de nuestra historia de vida, pero Dios ha permanecido fiel. Y hoy lo puede hacer contigo también, mujer. Él puede darte nuevas fuerzas. Te viene a librar, te viene a restaurar, te viene a liberar, te viene a sanar. ¿Sabes? El Dios poderoso hoy. Por eso hoy trae tu vida y acércate con fe delante del Señor, que Él tiene cuidado. Sabes, este momento, este tiempo, en esta madrugada, no es casualidad. Dios te está dando este momento. Acércate a Él. Dile, Dios, aquí estoy. Si necesitas reconciliarte, dile, Señor, te necesito. Necesito reconciliarme contigo, Dios. ayúdame, te pido perdón. Hoy vengo delante de tu presencia, Dios. Ayúdame en esta madrugada, Dios. Ayúdame, Dios, que aquí estoy, vengo delante de ti. Necesitada, necesitado, hambriento, Dios, necesitado de ti, Señor. Oh, alma mía, bendice al Señor en esta madrugada. Dile, oh, alma mía, bendice al Señor. Padre, hoy oramos a favor de todos los que han dejado una petición, Señor. Aquellas peticiones que siguen llegando, Señor, en estos minutos, por la vida de Vicky y de su familia, Dios. Presentamos la vida de Ana Cordero y de Diana Fernández en el nombre de Jesús. Amén, Carlos. Vamos a orar declarando una palabra de restauración en el nombre de Jesús. Dice, soy Marta y me uno a orar. Soy Damaris. Y aquí estoy delante del Señor, además de cada una de las peticiones que están en el corazón. Señor, glorifícate hoy en esta madrugada. Levanta manos ahí donde estás, mujer, porque su presencia, porque su gloria se están manifestando. Él viene a curar. Hay muchos corazones que están heridos. Hay mucha gente que necesita ser ministrada con paz. Sabes, en medio de la tempestad, Jesús se levantó e increpó los vientos y la tempestad, dice la palabra, y vino la bonanza y vino la paz. Que hoy la paz de Dios venga sobre tu vida y estás levantando manos diciéndole, Señor, ayúdame. Necesito que vengas y ministres mi vida con paz, Señor. Mi casa necesita tu paz. Esa paz que sobrepasa todo entendimiento, dice la palabra. La que guardará el corazón y el pensamiento en Cristo Jesús. Con manos levantadas, seas ministrada, mujer. Seas ministrado, varón, en este domingo. Toca, Señor, cada vida, Dios, en este tiempo. Glorifícate, Señor, hoy. Señor, toca aquel que está cargado, Padre. Trae libertad, Señor, en esta madrugada. En el nombre de Jesús de Nazaret, echamos fuera todo temor y todo miedo en el nombre de Jesús ahora. Mujer, levanta mano, sabes, porque tu vida ahora será llena. Tu vida, varón, será llena del poder de Dios. Algo nuevo Dios está empezando en ti, aleluya. Toca, Señor, los hogares y familias que necesitan, Dios, ser restauradas, que están en contienda, que están divididos. Señor, opera sobre esas vidas, sobre esos hogares. Hay una mujer, un varón creyendo ahí parada y parado en la brecha, orando por su casa, orando por su familia. Si tu oración no ha sido en vano, el Señor escucha tu clamor y tu oración. Padre, queremos orar a favor de aquellos que están enfermos también, Dios. Visítales así como declara y como dice el salmista. Él es quien sana tus dolencias. Delante de ti, Señor, traemos la vida de Tamara López. Padre, glorifícate hoy también, Señor. Glorifícate hoy, Señor, en la vida de José Alonso, Dios. Dice que estoy desde mi trabajo orando. Delante de ti, Señor, la vida de Felicia, de Laura. La familia Álvarez Mesa dice que estamos unidos, levantando manos, buscando del Señor. Padre, hoy declaramos una palabra de salud, de sanidad. Jehová Rafa, Él es tu sanador. Él es el Señor. Hoy declara, tú eres mi sanador. Aleluya. Señor, por tu llaga he sido curada, he sido curado. Y hasta en los hospitales declaramos una palabra de sanidad. Ahí en las clínicas, Señor, ahí en los hospitales. Ahí donde escuchas, recibe en el nombre de Jesús. No hay nada imposible para Él. Aquellos que están en casa enfermos, Señor, glorifícate hoy. Opera, Señor, sobre sus vidas. Hoy cree y recibe ese milagro. Hoy cree y recibe esa bendición y levántate por el poder de su amor, aleluya. Por el poder de su presencia hoy que se está manifestando. Por tu gracia y por tu gloria, aleluya. Pon tu mano sobre esa área enferma donde está ese dolor, esa enfermedad. No hay nada imposible para Dios. Dile, Señor, lléname. Llena mi vida, Dios, tócame hoy, Señor, en esta hora. Vengo a ti hoy, mi Señor.
1: Vengo a ti.
0: Sigue obrando, Señor, sigue obrando, Dios, sobre cada vida, Padre. Sigue operando, Señor, en esta hora. Manifiesta tu poder hoy, Señor. Tu poder, Dios, se manifiesta.
1: En ti.
0: Aleluya. Dile, Señor, aquí estoy.

sabes, es en el poder de su amor y su presencia. Aleluya, hoy cree y recibe en el nombre de Jesús de Nazaret. Dile, Señor.

0: declara, hoy me levanto. Hoy me levanto en este domingo, en esta semana, en el poder de su amor. Si mujer, levántate, se va el temor, se va el miedo, se va la depresión en el nombre de Jesús. Se libre, toda ansiedad se va. Todo dolor, toda enfermedad, todo espíritu de enfermedad. Levántate hoy, cree por esa bendición, por ese milagro. Recíbelo en el nombre de Jesús de Nazaret. ¿Sabes por qué? Él está obrando, Él está operando su presencia. Si se manifiesta hoy domingo,
1: Señor,
0: aleluya,
1: para hacer todo.
0: Levántate con poder hoy, Señor, si Dios poderoso. Hoy cree y recibe. Dios está operando, mujer, Dios está operando, varón. Hoy levántate en el nombre de Jesús. Hoy cree y recibe hoy un milagro. Hoy cree y recibe sanidad en esta madrugada. Tu sanador se lleva el dolor y la enfermedad. Recibe hoy un milagro. Aleluya. Aleluya. ¡Aleluya!

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1: Ah, qué placer me da saludarlo nuevamente. Le habla su buen amigo Bruce Del Monte. Y en el día de hoy vamos a considerar un héroe de la Biblia, Daniel. Sí, Daniel. Tantas veces pasaba tiempo conversando con el Señor. Y yo espero que Daniel sea para usted, mi buen amigo, un ejemplo de cómo pasar esta vida. Pues no hay nada más precioso que pasando tiempo de conversación con nuestro Creador, con nuestro Rey, con nuestro amigo mejor. Yo espero que usted lo haga muy a menudo.

Y Daniel propuso en su corazón no contaminarse con la porción de la comida del rey, ni con el vino que él bebía. Pidió, por tanto, al jefe de los eunucos que no se le obligase a contaminarse. Daniel, a cada chica y cada chico que asiste a la escuela dominical sabe cantar una canción de Daniel. Daniel, el profeta tan famoso. ¿Es posible que Felipe Brooks haya tenido a Daniel en mente cuando dijo: "No oréis pidiendo vidas fáciles. Orad para que seáis hombres fuertes. No pidáis tareas a la medida de vuestras energías. Pedid energías a la medida de vuestras tareas"? Siendo bien joven, Daniel propuso en su corazón no contaminarse. Sadrach, Misach y Abednego, que al igual que él estaban resueltos a ser fieles a Dios, hicieron causa común con él. El libro de Daniel está lleno de expresiones proféticas. Dios necesitaba disponer de un instrumento limpio para dar a conocer esas revelaciones, y encontró ese instrumento en Daniel. Este fue probado y tentado y resultó fiel. Su vida de oración fue consecuente y su consagración fue completa. Estuvo dispuesto a pagar cualquier precio por cumplir la voluntad de Dios y fue lo suficientemente humilde para dar la gloria a Dios por todos sus logros. Atrévete a ser un Daniel. Hazte el sincero propósito de ser un canal limpio por medio del cual la palabra de Dios pueda correr sin impedimento, sin ser afectada por el estorbo del pecado. Ponte a disposición de Dios para hacer lo que Él te pida, sea cual fuere el precio. Yo sanaré su rebelión, los amaré de pura gracia, porque mi ira se apartó de ellos. Yo seré a Israel como rocío, él florecerá como lirio, y extenderá sus raíces como el Líbano. Así dice Dios en el libro de Oseas. Dios es amor. En ninguna parte de las Escrituras se refleja tan claramente este hecho como en el libro de Oseas, donde observamos la agonía, la acción y la consumación del amor. Dios no puede pasar por alto el pecado. Tiene que condenar tanto el pecado como el pecador. Pero condenar al objeto de su amor es agonizante para él. El intenso amor de Dios lo impulsa a la acción para lograr que el pecador se dé cuenta de su perentoria necesidad de ayuda. Coloca un obstáculo tras otro en el camino del pecador hasta que éste quede totalmente frustrado y desamparado. Entonces, Dios formula su amante invitación para recibir y reconciliar consigo al pecador. La consumación del amor de Dios puede ser observada cuando el pecador va rendido a él.

Oseas nos enseña que Dios ama con un amor que no desampara. Debiéramos, por lo tanto, renunciar al yo y al pecado y permitirle a Él ser el Señor de todo, de una vez por todas y para siempre. Solo entonces habremos de conocerle como nuestro Señor siempre amante. Joel fue otro gran profeta. Cuando se acusó a cierto famoso evangelista de irritar frotando a contrapelo con la manera en que predicaba, contestó: "No es que yo frote a contrapelo, es que el gato debe voltearse". El arrepentimiento significa eso precisamente, voltearse. Es una cuestión del corazón, que es donde se deciden los verdaderos problemas de la vida. Pero se llega al corazón por medio de la mente, de modo que Joel proporciona al corazón razones para arrepentirse. Cuando uno olvida a Dios, lo hermoso se transforma en estéril, lo delicioso es destruido y el huerto se transforma en un desierto. Estas manifestaciones externas de haber sido abandonadas por Dios son señales ciertas de que necesitamos arrepentirnos. Joel revela luego el remedio para esta condición. Nuestros corazones deben ser puestos a disposición de Dios para que Él obre en ellos y a través de ellos. Dios cambia lo exterior transformando el interior. Una vez que el corazón arrepentido haya sido renovado, éste inspirará las manos. Luego que hayamos sido sanados, se nos manda ayudar a los demás. El arrepentimiento no es el resultado de las obras, pero resulta, sí, en obras. Amable oyente, el deseo de tu buen amigo aquí, Bruce Del Monte, es que esta verdad se manifieste hoy en tu vida.

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1: Una de las cosas que nunca debemos olvidar los seguidores de Jesús es esa pasión que Cristo tuvo por la gente. La Escritura dice que Él amaba profundamente a la gente. De hecho, cuando vemos en los Evangelios, vemos que antes de un milagro dice que su espíritu se estremecía porque sentía compasión por la gente. Cuánto anhelo mirar hombres y mujeres hoy en día con compasión, con amor, pasión por aquellos que se están perdiendo. Hay dos momentos que me inspiran en la Escritura Sagrada. Uno lo encontramos en Mateo capítulo 9, donde el evangelista dice que Jesús caminaba por las aldeas y por las ciudades, haciendo el bien, sanando a la gente y proclamando el evangelio del reino. Pero dice que vio a la gente dispersa y pidió a sus discípulos que pidieran obreros para la mies, para la obra, porque la obra es mucha y los obreros son pocos. Lobos rapaces hay muchos, pero verdaderos obreros que quieran sacrificarse por la obra de Dios hay muy pocos. El otro texto es cuando vemos a Jesús mirar a Jerusalén y empezar a llorar por ella, porque dice que la vio como una ciudad abandonada, destruida por el pecado y la maldad. Yo me imagino que cuando Cristo lloró estaba expresando su amor por aquella ciudad. Pregunto, ¿expresamos nuestro amor por nuestras aldeas y por nuestras ciudades? Quédate con nosotros. Historias que cambian el corazón. Bienvenido al encuentro de hoy. Yo soy tu amigo Ernesto Pinto y te voy a agradecer que me escribas, que me llames. Es muy importante que me reportes este programa. Hay un teléfono en el cual puedes dejarme un mensaje de voz. 1-204-202-1525. Así que por favor, ve a tu teléfono y déjame. Es un teléfono de WhatsApp, es un teléfono regular también, pero si tienes WhatsApp puedes escribirme a ese teléfono, 1-204-202-1525. En esta oportunidad vamos a recordar dos conversaciones que tuve con dos hombres que amaron a los latinoamericanos de una forma especial. Juan Romero, compositor de cientos de himnos que canta la iglesia todavía, y el famoso hermano Pablo. Los dos ya están en la presencia del Señor. Los dos nos dieron un ejemplo de vida maravilloso para seguir proclamando el evangelio del reino. En mi conversación con Juan Romero, yo le pregunté, Juanito, ¿cómo surge la canción Visión Pastoral? O como le llaman muchos, Las 100 Ovejas. Y esto fue lo que me contestó Juan.
2: Hace muchos años que yo era pastor en una iglesia en la ciudad de Lubbock, Texas. Había un hermano que nunca faltaba a la iglesia. Esa mañana, sin embargo, día domingo faltó y me preocupó bastante. Se lo comuniqué a mi esposa, mira, no sé por qué no vendría Ricardo Cantú era su nombre. Él siempre me notificaba si iba a venir tarde, si alguna vez, raras veces, no venía, por lo menos me avisaba, pero esta vez nada. Llegó la noche y Ricardo no apareció por la iglesia. Generalmente yo predico no tan corto, pero esa vez lo hice más corto que lo habitual porque de antemano le había dicho a mi esposa, sabes, después de la reunión yo voy a buscar a Ricardo, no importa lo que sea. Ricardo vivía fuera de la ciudad en una chacra o hacienda o rancho, como se diga en algunos lugares. Y vivía en un lugar que para llegar tenía uno que caminar por un camino no pavimentado, es decir, de tierra suelta. Y para hacer más angustiosa la jornada, esa noche llovió copiosamente. El automóvil se quedó pegado al fango, a la arcilla, al barro, y ni para atrás ni para adelante. Ya a lo lejos se divisaban las luces de la casa de Ricardo. Y yo le dije a mi esposa, yo voy a ir a buscarlo, no solamente porque tiene que venir a ayudarnos a salir de esta situación, pero más que todo porque me interesa su condición espiritual y no sé qué es lo que está pasando en su vida. Toqué a la puerta, se tardó en abrir y finalmente abrió bruscamente, como que estaba esperando a alguien en particular, menos a mí. Buenas noches, Ricardo. No me contestó. Se fue a una pared, se reclinó sobre de ella y comenzó a llorar y llorar y llorar. Y después de un rato me dijo: Pastor, sabe, ayer yo estaba ocupado en mis labores domésticas, pero vino un hombre y me insultó horriblemente. Siempre me dijo que yo no era hombre porque había dejado de tomar, en fin, de hacer todas las cosas que hacen los pecadores. Pero esta vez vino y me insultó y yo soporté todo lo que pude. Pero cuando me mencionó a mi madrecita, que es una de las cosas que yo más quiero sobre la tierra, yo perdí control. Tomé un leño y me acerqué a él y le dije: mira, tal, tal, tal, tal. Le dije palabrotas que hacía años que yo no había dicho desde que dejé el mundo pecador. Vale más que te vayas si no quieres que te mande a... Y también le dije a dónde lo iba a mandar. Gracias a Dios que el hombre se fue. Si no, yo lo hubiera golpeado, tal vez de un solo golpe lo hubiera matado. Y usted, que vino a buscarme esta noche, hubiera tenido que ir a buscarme a la cárcel. Pero cuando él se fue, yo dije: nunca más. Yo pensé que estaba cortado para seguir al Señor, pero evidentemente no es así. Yo le he fallado miserablemente y desde este momento yo declaro que nunca más voy a volver a ir a la iglesia. Pero esta noche, pastor, cuando yo abro la puerta y lo veo a usted con el lodo, el barro hasta las rodillas y mojado, usted ha venido a buscar a su ovejita, pastor. Yo le aseguro que si usted le pide a Dios que me perdone, y me perdona porque yo sé que Él perdona, yo voy a volver a la iglesia y no va a haber nada que me aparte ni me separe de los caminos de Dios. Y como una bestia herida, Ricardo, que es un hombre corpulento, cayó de rodillas y prácticamente yo me le abalancé y lo abracé al cuello y comencé a llorar junto a él y a clamar a Dios por perdón. No pasó mucho tiempo. Se levantó y me dijo: Pastor, pastor, tengo que decírselo, pero algo ha pasado. De pronto siento que Dios me ha perdonado. Me siento una persona diferente. Y yo le aseguro que ahora no va a haber nada que me aparte de los caminos del Señor.

0: en la presencia del Señor. Cuando le pregunté al hermano Pablo cómo es que él fue llamado al ministerio, esto fue lo que me dijo. Escuchémoslo.
1: ¿Sabe qué? Fue imposición divina. Estaba yo en el Instituto Bíblico. No lo olvidaré jamás. Uh-huh. Era el año 38. Y sentía una inquietud yo de ser misionero. Pero yo rechazaba al Señor porque yo nací en Puerto Rico. Mis padres fueron misioneros.
2: ¿Cómo no?
1: Y no fue una vida fácil, fue una vida difícil. Tengo dos hermanos que nacieron ciegos, otros dos hermanos que están enterrados en Puerto Rico. Uh-huh. Y mis padres sufrieron bastante, y yo como el hijo de ellos, pues sabía el dolor de ellos. Más que todo cuando ya crecí, en el caso del 38 tenía 17 años, yo pensé, pues yo no quiero ser misionero. Y el Señor me impuso el llamado, lo recuerdo como si fuera hoy mismo. Uh-huh. Estamos en un devocional en el Instituto Bíblico, y delante de mis ojos vi grandes campos de algodón blanco y cayendo de las espigas y pudriéndose en el suelo. Y para mí eran almas que iban al infierno. Uh-huh. Y fue una cosa difícil. Imagínese, hermano, en eso me vi yo en una guillotina. Uh-huh. Con armazón a cada lado que subía. Y el cordel, que al jalar el cordel se desprendía la cuchilla y cortaba de un tajo cualquier cosa que subiese sobre la base. Y era mi cabeza, ¿no? Mm. Y recuerdo que dije, Señor, yo no puedo hacer eso. Y el Señor insistió. Por fin yo dije, bueno, Señor, si tú insistes, jala el cordel y mátame, ahí voy. Y sabes que, Ernesto, de ahí para acá he descubierto una cosa. Que siempre que uno le dice sí al Señor, uno le está diciendo, mátame. Va el yo, todo el ego.
2: ¿Cuál fue el primer campo misionero, hermano Pablo?
1: Bueno, el primer ministerio fue en Nuevo México, una ciudad que se llamaba Ratón. Uh-huh. Norte de Nuevo México, y ahí estuve 18 meses.
2: ¿Cuál es la primera experiencia que viene a la mente de esos 18 meses?
1: La primera experiencia fue el primer mensaje que di. Uh-huh. Logré estrecharlo hasta 7 minutos, no olvidaré jamás.
2: Ajá.
1: A Dios gracias que tenía a mi lado mi linda esposa, que nos acabamos de casar.
2: Sí. Usted ha sido un hombre muy positivo que ha inspirado a mucha gente, pero yo me imagino que han de haber habido momentos difíciles en el ministerio. Normalmente nosotros tendemos a olvidar esos momentos difíciles, pero si usted pudiera decir, Ernesto, este fue el momento más difícil en que yo no sabía si seguir o no en el ministerio, ¿cuál sería, hermano Pablo?
1: Ay, es una pregunta difícil de contestar porque yo no recuerdo haber nunca... pensado que tendría que dejar el ministerio. Uh-huh. La verdad es que no recuerdo, hermano Ernesto.
2: ¿Los momentos de mayor alegría entonces en el ministerio?
1: Me era una alegría grandísima viajar con Francisco Arbizú en El Salvador, que ya está con el Señor, era uno de los líderes ahí, a caballo.
2: Ajá.
1: Salíamos por todas las chifurnias del Salvador, de campos y demás. Dormíamos en ranchos de paja.
2: Sí.
1: Colgábamos las hamacas entre Orcón y Orcón y ahí dormíamos. Y eso eran momentos inolvidables.
2: O sea, que el servir es un motivo de tremenda alegría para el hermano Pablo.
1: Sí, hermano, y me extraña que otros no sientan ese mismo gozo y deseo de servir.

El servir a la gente es una pasión y un verdadero gozo. Cristo Jesús lo expresó de esta manera: yo no he venido para ser servido, sino para servir. Si tú quieres servir al Señor Jesús, Él todavía está con sus brazos abiertos, esperándose, porque hay miles y miles que irán rumbo al infierno si no escuchan el mensaje claro de que Cristo vino a morir en la cruz para salvarnos y llevarnos al cielo.

Gracias por haber estado en la sintonía de este tu programa Encuentro, y te voy a agradecer que me visites en el www.encuentro.ca, o también puedes dejarme una nota de voz en el WhatsApp 1-204-202-1525, 1-204-202-1525, una nota de voz o tal vez una nota escrita.

0: 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Gracias por sintonizarnos a través de esta radioemisora. Yo soy tu amigo Ernesto Pinto y al despedirme quiero recordarte que Dios te ama y yo también.
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3: Eclesiastés o el Predicador, capítulo 5. La insensatez de hacer votos a la ligera.
4: Cuando fueres a la casa de Dios, guarda tu pie y acércate más para oír que para ofrecer el sacrificio de los necios, porque no saben que hacen mal. No te des prisa con tu boca, ni tu corazón se apresure a proferir palabra delante de Dios. Porque Dios está en el cielo y tú sobre la tierra. Por tanto, sean pocas tus palabras. Porque de la mucha ocupación viene el sueño, y de la multitud de las palabras, la voz del necio. Cuando a Dios haces promesa, no tardes en cumplirla, porque Él no se complace en los insensatos. Cumple lo que prometes. Mejor es que no prometas, y no que prometas y no cumplas. No dejes que tu boca te haga pecar, ni digas delante del ángel que fue ignorancia. ¿Por qué harás que Dios se enoje a causa de tu voz y que destruya la obra de tus manos? Donde abundan los sueños, también abundan las vanidades y las muchas palabras. Mas tú, teme a Dios.
3: La vanidad de la vida.
4: Si opresión de pobres y perversión de derecho y de justicia vieres en la provincia, no te maravilles de ello, porque sobre el alto vigila otro más alto, y uno más alto está sobre ellos. Además, el provecho de la tierra es para todos. El rey mismo está sujeto a los campos. El que ama el dinero no se saciará de dinero, y el que ama el mucho tener no sacará fruto. También esto es vanidad. Cuando aumentan los bienes, también aumentan los que los consumen. ¿Qué bien, pues, tendrá su dueño sino verlos con sus ojos? Dulce es el sueño del trabajador. Coma mucho, coma poco, pero al rico no le deja dormir la abundancia. Hay un mal doloroso que he visto debajo del sol: las riquezas guardadas por sus dueños para su mal, las cuales se pierden en malas ocupaciones, y a los hijos que engendraron nada les queda en la mano. Como salió del vientre de su madre, desnudo, así vuelve, yéndose tal como vino, y nada tiene de su trabajo para llevar en su mano. Este también es un gran mal, que como vino, así haya de volver. ¿Y de qué le aprovechó trabajar en vano? Además de esto, todos los días de su vida comerá en tinieblas, con mucho afán y dolor y miseria. He aquí, pues, el bien que yo he visto: que lo bueno es comer y beber y gozar uno del bien de todo su trabajo con que se fatiga debajo del sol. Todos los días de su vida que Dios le ha dado, porque esta es su parte. Asimismo, a todo hombre a quien Dios da riquezas y bienes, y le da también facultad para que coma de ellas, y tome su parte, y goce de su trabajo, esto es don de Dios. Porque no se acordará mucho de los días de su vida, pues Dios le llenará de alegría el corazón.
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0: Escuchamos este tema de Magaly Gutiérrez. Iniciamos la edición de Solo Complacencias. Se llama Amor, Amor. Ya estamos a la 1:13. Desde Faro del Caribe les saludamos, iluminando el sendero de la vida. La 97.1 FM, 1080 amplitud modulada. Le vamos a complacer con todo gusto en la madrugada del domingo. Recuerde que por medio de nuestro WhatsApp le complacemos al 8777-5965. Saludos en casa, en carretera, en el trabajo, compartiendo con nosotros la programación. Con todo gusto le complacemos. Saludos para doña Ania, dice aquí en sintonía. Y quiero escuchar de Michael Romero la canción El Amor. Saludos y bendiciones también para doña Celia, dice, disfrutando de la programación. Por favor, complacer con Jennifer Salinas, con la canción Eres Santo. Ese tema lo vamos a programar con todo gusto después del microprograma de Luis Palao Responde. Pero con gusto complacemos, recuerde, al 877-759-65.
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2: Señor Palau, soy un hombre de carácter duro. Reconozco que ofendo muchas veces y reconozco que pierdo los estribos. Pero, ¿qué puedo hacer, señor Palau, para controlar este carácter que me es tan violento? Mi estimado caballero, primero simpatizo con su dilema. Le diré por qué. Porque yo también nací con carácter duro. Desde muchachito, mis padres me lo decían, yo lo notaba, me odiaba a mí mismo, pero parecía que no me podía controlar. Nací con un carácter violento y duro. Y siempre ha sido mi lucha. Mi esposa Patricia se lo puede confirmar si algún día usted le pregunta, que yo soy un hombre que necesita día tras día que Dios me enternezca porque soy de carácter duro. Pero aquí van 4 o 5 consejos. Primero, el ejercicio físico. Segundo, practique hablar positivo y cariñoso. Tercero, hable con rectitud. Cuarto, piense antes de explotar con gritos, insultos y amenazas. Quinto, practique el control de Cristo en su vida. Vamos por partes. Primero, el ejercicio físico. El ejercicio corporal para poco aprovecha, pero a veces aprovecha para mucho también. Muchas personas explotan porque sus nervios y su físico está tan poco ejercitado físicamente que la persona revienta, por así decirlo, en una especie de explosión física. Si usted es una persona que no se ejercita mucho físicamente, aprenda a correr 2 o 3 kilómetros por día en la mañana o en la noche y va a encontrar que su físico se va a relajar y a lo mejor va a explotar mucho menos y lo que usted llama un carácter duro a lo mejor es un problema físico. Segundo, practique, y esto más importante es, practique hablar positiva y cariñosamente con los demás. Con misericordia y con verdad, Señor, se corrige el pecado. En el programa de ayer yo le decía a unos padres, hablando de la disciplina de los hijos. Y si usted practica la misericordia y la verdad, usted va a encontrar que no necesita practicar o movilizarse con un carácter duro y violento. Tiene que practicar a hablar en forma cariñosa, en forma tierna, en forma verdadera. En el libro de los Proverbios, en el capítulo 16, dice el sabio Salomón, el sabio de corazón es llamado prudente, y la dulzura de labios aumenta el saber. ¿Qué quiere decir eso? Quiere decir lo que dice, pues, que la dulzura de los labios es algo que usted necesita como hombre de carácter duro. Tiene que convencerse de que las palabras duras, las amenazas y los gritos no lo hacen a usted más hombre, lo hacen simplemente un paso inferior, un paso por encima de las bestias, nada más. Le leo otra promesa. Panal de miel son los dichos suaves, suavidad al alma y medicina para los huesos. ¿Qué le parece? Sí, aprenda usted a hablar con dulzura, a hablar con suavidad, a hablar palabras que son medicina y no una enfermedad. Tercero, hable con rectitud. Cuarto, piense antes de explotar. El hombre perverso levanta contiendas y el chismoso aparta a los mejores amigos. Piense, piense, piense, antes de explotar y gritar y amenazar a la familia y a sus amigos. Y por último, usted me dice, pero Palau, ¿cómo puedo controlarme? Solamente con el poder del Cristo resucitado morando en su corazón. Si usted lo tiene a Cristo controlando su vida, Él va a controlar su carácter. Ábrale el corazón a Cristo.
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complacíamos, ella es Jennifer Salinas. 1:26 en la madrugada del domingo, somos Faro del Caribe, se llama Eres Santo. Saludos, bendiciones para doña Ania Montoya, dice, reportando la sintonía a esta hora. Que Dios le guarde también y le bendiga en este hermoso día. Saludos, soy Elida, por favor, complacer con los esposos Cuellar y con la canción Blancos Vestidos, con mucho gusto. Vamos a estar complaciendo y también vamos a complacer a Fernando, dice, desde mi trabajo, por favor, complacer con José Esteban y el tema Hasta Luego. Complacemos entonces los esposos Cuellar y también José Esteban. Recuerde 8777-5965.

Dios le bendiga, mi hermanito de Faro del Caribe. Bendiciones aquí a Abel Santo, las nubes Caracol, zona sur, para que me complazca con el canto contrabando de Biblia. Bendiciones, mi hermanito.

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1: El hermoso sol de aquella tarde del verano que moría bañaba toda la escuela. Un timbre sonó y todos los alumnos del último año corrieron hacia la pileta de natación. Después de cambiarse uno por uno, comenzaron a zambullirse y chapotear mientras esperaban que el profesor de educación física se hiciera presente. Johnny, una hermosa, talentosa y muy sana joven de aquella clase, se paró en la orilla de la piscina, hizo un clavado y muy pronto alguien se dio cuenta que la chica estaba sin conocimiento. La chica se había golpeado la cabeza contra el fondo y se había quebrado las vértebras del cuello con un daño irreparable de la médula espinal. Quedó parapléjica. Aceptar aquella condición fue muy difícil para Johnny, sus padres y su joven novio. Este último fue el primero que desertó de aquella relación. Poco a poco, los amigos de la escuela se fueron olvidando de aquella buena compañera que ahora yacía inmóvil en la cama de un hospital. Pasaron semanas, meses y años. Johnny no tuvo ninguna mejoría física, pero algo pasaba en su ser interior. Este no había sido doblegado por la circunstancia. Johnny aprendió a pintar sujetando el pincel con la boca. Dictó sus memorias. Fue invitada a dar conferencias y testimonio de su vindicación como mujer y como ser humano triunfador. Una silla de ruedas especialmente preparada la ayudaba a trasladarse de un lugar a otro. Los aviones se convirtieron en rutina de sus viajes a todas partes del mundo. Johnny era una parapléjica. Para el mundo era una inválida o minusválida, como se dice hoy. Pero para ella y para los que aprendimos a amarla, admirarla y respetarla y seguir su nueva trayectoria, ella es una triunfadora. Mi amiga, mi amigo, el éxito de Johnny no estaba en una gran fuerza de voluntad, ni en una gran determinación, ni en un gran deseo de salir adelante. Todos esos factores ayudaron, pero fue la fe en Cristo la que cambió radicalmente la vida de esta muchacha. Es que uno puede ser un minusválido físico, pero cuando tiene a Cristo es más completo que Miss Universo o que el más grande de los atletas que hay en la tierra. Nuestros impedimentos, de la forma que sean, nos privan de alcanzar nuestro potencial y cumplir nuestro sueño. Pero cuando nosotros entregamos al control de Cristo, al amor de Cristo, al propósito de Cristo, nuestra vida saturada por impedimento físico, mental, emocional o espiritual, entonces lo que parecía fracaso y frustración se convierte en victoria. ¿Por qué caminas como derrotado cuando puedes llegar a ser un vencedor? Ven ahora a Cristo y hallarás la vida, la motivación, el poder, la sabiduría para vencer ahora y siempre. Cristo en el control central no permite desvíos en la nave de tu vida.
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3: Ya estamos llegando a la 1:46. El saludo y la bendición desde Faro del Caribe, iluminando el sendero de la vida en esta edición de Solo Complacencias en la madrugada del domingo, ya 17 de mayo del 2026. Le complacemos. Cerramos complaciendo a la familia González Aguilar. Dice que estamos en Concepción de Tres Ríos. Queremos escuchar de Averly Murillo la canción Mesías. Con todo gusto, pero la invitación para que usted continúe en esta madrugada con nuestra programación. Continuaremos con la programación musical después de las 2 de la mañana. Tendremos el Rinconcito Costarricense a las 2:10. El programa Cruzada con Luis Palao a las 2:15. Además de nuestra programación, 2:45, el mensaje a la conciencia. A las 3 de la mañana tendremos la repetición del programa La Verdad os hará libres. Vamos a encontrarnos en momentos de oración a las 4:05. Edición Domingo Los Mañaneros, 4:35. Por supuesto, toda la programación de este domingo que usted y yo vamos a disfrutar acá en Faro del Caribe. Cerramos entonces complaciendo. Quédese con nosotros. Saludos también para Don Ángel, dice, aquí en mi trabajo, disfrutando de la programación. Saludos también para Doña María. También dice, para mi esposo José Luis, estamos disfrutando la programación en Tibás. A todos los que nos reportan, están ahí con nosotros, el saludo y la bendición. Ella es Averly Murillo, se llama Mesías.

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1: ¿Qué tal, querido amigo o amiga del programa Cruzada con Luis Palau? Mi nombre es Jorge Escopazo y quiero darle la más cordial bienvenida a este nuestro punto de encuentro en la radio que hemos denominado Cruzada con Luis Palau, aquí donde estudiamos juntos diariamente la Biblia, la Palabra de Dios, de la mano como siempre de Luis Palau. Y en este día, continuando en nuestro estudio en 2 Corintios, Luis continúa hablándonos acerca de este tema tan importante sobre el dinero, así que le invito a que nos acompañe con su Biblia abierta en 2 Corintios 8.
2: Ah, muchos saludos, mi amable amigo oyente. Hoy quiero que sigamos estudiando este suculento libro, este libro lleno de vitaminas espirituales. Me refiero a 2 Corintios. Estamos en el capítulo 8 y quiero que usted y yo hagamos al unísono la lectura del versículo 8. ¿Qué le parece? 2 Corintios 8, 8 dice así: No hablo como quien manda, sino para poner a prueba, por medio de la diligencia de otros, también la sinceridad del amor vuestro. Lo leo de nuevo, 2 Corintios 8, 8. Recuerde que el tema es el cristiano y el dinero. Y yo lo he titulado Dinero y amor sincero. Note usted a ver si está de acuerdo conmigo. Dinero y amor sincero. El tema, digo, es el dinero y el cristiano. Versículo 8. Pablo le está escribiendo a los corintios y les dice: No hablo como quien manda, sino para poner a prueba, por medio de la diligencia de otros, también la sinceridad del amor vuestro. ¿Para qué quiere decir? Parece un poquito complicado el versículo como está en esa traducción. Sencillamente lo que Pablo está diciendo es esto: Queridos hermanos corintios, les acabo de contar cómo Dios ha obrado en otra ciudad, en otro pueblo, en Macedonia. Y les he contado cómo de su pobreza dieron generosamente. Ahora dice Pablo, yo no les hablo primero como quien manda. Pablo dice, yo no soy el patrón de ustedes. Yo no soy el señor de ustedes. El Señor está en el cielo. Yo no soy más que el hermano Pablo, dice San Pablo. Pero dice, lo que les estoy diciendo, lo digo en segundo lugar para poner a prueba, por medio de la diligencia demostrada por los de Macedonia, que ustedes tienen amor sincero. ¿Sabe una cosa usted, mi amable oyente? Esto brota de este pasaje. ¿Cómo maneja el cristiano? Su dinero revela mucho acerca de su carácter. Si yo y usted manejamos el dinero que Dios nos ha dado, sea poco o notable, si lo manejamos para gloria de Dios, si lo manejamos como estos dos capítulos nos enseñan y ya seguiremos nuestro estudio, entonces demostramos si hay amor sincero en nuestra vida o no. Algunas personas dicen, no hay que hablar del dinero en la iglesia porque da la impresión de que entonces que el cristianismo es una cuestión de dinero. De ninguna manera. El dinero es parte de la vida de todo ser humano, del cristiano a la vez que del pagano. Y por cuanto el dinero es parte de la vida diaria y el cristiano siente que toda su vida es afectada por Cristo Jesús y su cristianismo, por lo tanto tenemos que tener dirección. Y la primer señal de que estamos manejando el dinero bien es que el dinero revela nuestro amor sincero. Pero tenemos un ejemplo superlativo en cuanto a este asunto y es Jesucristo. El ejemplo superlativo, porque dice así en el versículo 9, ¿se dio cuenta lo que dice? Dice, ya conocéis la gracia de nuestro Señor Jesucristo, que por amor a vosotros se hizo pobre, siendo rico, para que vosotros, con su pobreza, fueseis enriquecidos. Este es un versículo lleno de significado. Primero, nos indica que en Jesucristo nosotros aprendemos, por ejemplo, lo que es la gracia de Dios con relación al dar, al obsequiar, al regalar. Y eso nos conecta, en parte al menos, con nuestro dinero, sea mucho o poco. Repito, ¿qué hizo Jesucristo? ¿Cómo se demostró esa gracia, ese amor, ese favor inmerecido de Jesús? Primero, siendo rico, se hizo pobre. Qué notable, ¿verdad? Jesucristo, claro, era el hombre, si así lo podemos llamar al bendito Salvador, el Dios encarnado, el único más rico del mundo, dueño de todo el globo terráqueo, dueño de todos los mundos que flotan por el espacio, sí, de todos los ricos el más rico. Pero nuestro Señor Jesucristo, bendito sea su nombre, siendo el más rico de los ricos, se hizo pobre por amor a nosotros. El otro día me obsequiaron un libro de un señor de Inglaterra. No lo he conocido, ya ha muerto hace años. Y solamente le eché un vistazo a este libro, la biografía. Era un hombre de una iglesia cristiana muy humilde. Comenzó a construir casas, evidentemente. Terminó construyendo palacios para otras personas. Su vida personal era una vida humilde. A sus empleados los trataba con una tremenda dignidad. Y siempre vivía en forma pobre, asistía a una iglesia humilde, nunca edificaron un templo vistoso, ni que hacía alarde de lo carnal y lo humano, del ego. Pero era un hombre que bendijo a literalmente millares de personas. Primero, a los propios que trabajaban para él en la empresa. Pero más allá, daba dinero, según parece ser, a todo el mundo. Él ahora está con Cristo, sus hijos parece que están siguiendo en sus pasos. Qué hermoso el ejemplo de un padre que así maneja las bendiciones de Dios en su vida. Pero notemos, primero dijimos, la gracia de nuestro Señor Jesucristo. Segundo, ¿cuál fue esa gracia? Que siendo rico se hizo pobre por amor a nosotros. ¿En qué sentido se hizo pobre por amor a nosotros? Bueno, por lo menos en dos sentidos. Primero, para que por su pobreza nosotros fuésemos enriquecidos. ¿Enriquecidos? ¿En qué sentido? Si muchos de nosotros los cristianos no somos ricos de ninguna manera, ni jamás lo seremos posiblemente. Ah, el enriquecimiento que Jesucristo nos trajo por medio de la pobreza que Él sufrió es el enriquecimiento de tener la vida eterna, de ser hijos de Dios, de tener la seguridad del cielo al morir. Tenemos la riqueza de una mente que se controla, de pasiones que Él equilibra. Tenemos el enriquecimiento de un hogar feliz cuando Cristo se apodera de nuestro hogar. La riqueza que Cristo nos vino a traer es una riqueza que comienza con el espíritu. Luego pasa al alma, o sea, al intelecto, las emociones y la voluntad. Y luego se refleja hasta en lo físico, porque cuando una persona tiene paz con Dios, cuando una persona está feliz, llena del Espíritu Santo, aún su físico lo siente, su vida material lo siente. Ya no malgastamos dinero con mujeres de la vida, ya no malgastamos dinero en bebidas, ya no malgastamos dinero en hacer alarde mundano, carnal. Y por lo tanto tenemos más dinero para emplear para el bien de la familia, para el bien de la iglesia, para el bien de los pobres, para el bien de la patria. Así que los cristianos hemos sido enriquecidos también por el ejemplo de Jesucristo. Él nos enseñó cuál es el secreto de la felicidad en repartir gran parte de aquello que Él nos obsequia. Así que llegamos al fin de nuestro estudio. Primero dijimos dinero y amor sincero. La mejor prueba de que amamos a Dios y a nuestros amigos es la manera en que manejamos el dinero para gloria de Dios. Primero, para extender el reino de Dios, que es la riqueza más grande que le podemos dar a un amigo o ser querido. Y segundo, para aliviar las luchas físicas y las penas materiales y físicas de aquellos a quienes amamos, huérfanos, viudas y otros que sufren. Y, en segundo lugar, Jesucristo, nuestro ejemplo superlativo. Él que siendo rico se hizo pobre por amor a nosotros. Ese Jesucristo, nuestro Señor, es el que nos ha dado el ejemplo mejor. Así que mi amado amigo, mi estimada amigo oyente, en este día, que el Señor le ayude a usted y a mí a manejar nuestro dinero, que sea igual al de Jesucristo y señal de amor sincero.
1: Para ponerse en contacto con Luis Palau y hacerle llegar sus comentarios o sus preguntas, escríbale a la dirección de correo electrónico consejos@luispalau.net. consejos@luispalau.net. Si prefiere hacerlo a través del correo postal, escríbale a Luis Palau, apartado 15, Ciudad de Guatemala, Guatemala. apartado 15, ciudad de Guatemala, Guatemala. Y llegamos hacia el segmento de la música. Hoy nos va a acompañar la agrupación XTO con la canción Mi Amor.

0: Así nos acompañaba la agrupación XTO desde la República Argentina con esta preciosa melodía titulada Mi amor. Lamentablemente nuestro tiempo se terminó, pero si el Señor lo permite, nos vamos a reencontrar en nuestra próxima presentación. Mi nombre es Jorge Escopazo, un placer acompañarle en este día, que Dios le bendiga ricamente.
1: Amigos oyentes, muchas gracias por su fina sintonía al programa de este día. Les estaremos esperando muy pronto para el próximo programa Cruzada con Luis Palau. Hasta entonces, recuerden las palabras de nuestro Señor Jesús. Felices los de corazón limpio, pues ellos verán a Dios.
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vamos a hacer esto todos. Nosotros vamos a cantar y ustedes cantan con nosotros. ¿Están listos?

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2: Si no vienes con nosotros a la iglesia, tampoco saldrás a jugar, le advirtió con severidad Edward Simon a su hijo de 10 años. Nosotros vamos a la celebración del Día de la Madre. Pero en lugar de acatar la advertencia, el niño alzó una pistola y vació el cargador sobre sus padres, matando al padre e hiriendo de gravedad a la madre. Frente a otra iglesia, después de la celebración del Día de la Madre, Fanny Watson, de 70 años, no bien subió a su automóvil cuando recibió varios balazos en el pecho. Percy Washington la había confundido con su esposa, a la que tenía la intención de matar ese día, y baleó a la señora Watson por equivocación. Fue un trágico Día de la Madre para dos pueblos, dos iglesias y dos familias. Estos dos delitos sorprendentes ocurridos en el Día de la Madre nos llevan a reflexionar sobre el valor de las tradiciones religiosas. ¿De qué sirve para muchas personas celebrar ciertas fiestas religiosas? El Día de la Madre, el Día del Padre, la Navidad, la Semana Santa, Pentecostés, Corpus Christi, Yom Kippur, Rosh Hashanah, Ramadán, el Día del Dragón o del Cangrejo. ¿Qué significado tienen en lo profundo del corazón de quienes los celebran? Cuando la religión convierte una ocasión en una celebración y nada más, puede llegar a volverse ella misma un instrumento de muerte y no de vida, sobre todo en los casos en que ofrece la excusa perfecta para organizar una juerga y emborracharse. ¿Quién sabe cuántos, en medio del desenfreno de tales fiestas, han cometido actos de los que se han arrepentido y que han ansiado poder borrar de su memoria y de sus antecedentes penales? Pero aún en los casos en que las consecuencias de esas celebraciones son menos funestas, cuando se llevan a cabo con motivo de tradiciones religiosas como las del cristianismo histórico, en nombre de Dios, nos recuerdan las palabras de Jesucristo a los fariseos y maestros de la ley de su época. Así, por causa de la tradición, anulan ustedes la palabra de Dios. Hipócritas, tenía razón Isaías cuando profetizó de ustedes: este pueblo me honra con los labios, pero su corazón está lejos de mí. En vano me adoran. ¿Es que Cristo no vino a ofrecer una nueva religión, organizada y jerarquizada, con liturgias, ceremonias, fiestas y tradiciones para las que habría que establecer nuevos días festivos? Al contrario, Él vino a ofrecer su vida misma para salvar la nuestra y su espíritu para reanimar el nuestro. Lo que cada uno de nosotros necesita con urgencia no son celebraciones muertas, sino a ese Cristo vivo, que está dispuesto a reinar en el corazón de todo el que lo honre, no solo con los labios, sino con su vida entera.
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4: ¡Decidido!

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0: Muy buenas hermanos. Que Dios los bendiga a todos. Les saluda el pastor Juan Carlos Sánchez Saurio. Vamos a estar intentando con ayuda de Dios contestar las preguntas, dudas, inquietudes que el pueblo de Dios pueda tener referente a la palabra. Queremos invitarle para que nos acompañe en los próximos minutos. Vamos a estar intentando hacer eso. Ya estamos a través del 97.1 FM de Faro Caribe. Estamos a través de la 1080 AM. También estamos aquí en Faro del Caribe 97.1 FM en el Facebook. Ahí está la publicación. Yo les estoy dando compartir, por cierto, para aquellas personas que tenemos nosotros en estas redes sociales y también puedan ellos tener acceso a esta publicación. Y recuerde que también tenemos el canal de YouTube de Faro del Caribe. Déjenme abrirlo también y darle ahí compartir. ¿Qué es lo que queremos? Que más personas puedan ser bendecidas, edificadas con la palabra. Y esto de las redes sociales nos permite tener este alcance. Ahí está la señal ya. Ahí se ve claramente en emisora Faro del Caribe 97.1 FM y podemos darle compartir. Yo aprendí a hacerlo, así que es una señal de que cualquiera puede aprender también. Hágalo si quiere hacerlo para que más personas, igual que usted y que yo, podamos recibir la instrucción del Consejo de Dios en esta hora. Desde los estudios principales de Faro del Caribe, hoy contamos con nuestro hermano Gabriel Díaz Abarca, a quien saludamos en esta hora. Muy buenas, hermano Gabriel.
1: Muy buenas, pastor Juan Carlos Sánchez Saurío. Qué gusto.

0: Todo saludarle a los hermanos que están en sintonía de su emisora Faros del Caribe. Recordarles que usted puede enviar su consulta vía WhatsApp 87775965. Usted puede escribirnos por medio de un audio, nos puede hacer llegar que no sobrepase el minuto, o nos puede escribir también por medio de nuestra central telefónica 2286-1511, extensión 0. Nuestro Facebook también en la caja de comentarios, ahí nos puede encontrar como Faro del Caribe, y en nuestro canal de YouTube como Radio Faro del Caribe, y dejar su consulta en la caja de comentarios. Tenemos la primera consulta, dice: buenas tardes, Pastor Juan Carlos. Pastor, ¿los cristianos somos sagrados o a los cristianos se pueden llamar sagrados? ¿Sí o no? Gracias por su respuesta. Jesús Ugalde le saluda desde Guatuso.
1: La palabra sagrado no se usa en ninguna, digamos, en la traducción de la Reina Valera para hablar de los creyentes, pero usa la palabra santos. Hay muchos pasajes donde se llama a los cristianos santos. Voy a buscar aquí en la Real Academia Española, la normativa de nuestro lenguaje, cómo define sagrado y si lo hace sinónimo de santo, y entonces yo voy a explicar lo que dice la Biblia acerca de lo que es santo. Sagrado dice digno de veneración por su carácter divino, por estar relacionado con la divinidad. Estaríamos ahí, sí, tenemos relación con la divinidad. Sacro, sacral, santo, divino, sacrosanto, bendito, hierático. Bueno, eso es otro tema. En ese aspecto, un sinónimo de la palabra sagrada es santo. Entonces, vamos a explicar si somos o no santos, o somos o no sagrados. Probablemente el lenguaje sagrado es el que nos toca un poco más a confusión, se presta más a confusión ese lenguaje de decirle a alguien, ah, usted es un sagrado, pero si dice uno que es santo, no. Ahora sí voy a buscarlo con la Biblia, ya que pudimos darle compartir, lo que le invitamos a usted que haga con sus amigos, conocidos, dígales, ya está el programa, lo podemos ir por la radio, o envíele su mensaje también. Pablo, llamado a ser apóstol de Jesucristo, por la voluntad de Dios y al hermano Sóstenes, a la iglesia de Dios que está en Corinto, a los santificados en Cristo Jesús, llamados a ser santos, con todos los que en cualquier lugar invocan el nombre del Señor Jesucristo, Señor de ellos y nuestro, santificados, santos. La palabra que se usa en el idioma del Antiguo Testamento y la palabra que se usa en el idioma del Nuevo Testamento, el concepto de santo es básicamente algo que ha sido separado, algo que ha sido apartado. Al decir que nosotros somos santos es porque Dios nos ha apartado, nos trasladó del reino, no, de la potestad de las tinieblas y nos puso en el reino de su amado Hijo. Entonces, ahora hemos sido separados por Dios para vivir una vida consagrada a Él, una vida santificada a Él, y por eso a la iglesia de Dios se le dice los santificados que han sido llamados a ser santos, a llegar a vivir la vida de santidad. Entonces, si se entiende así, santo, apartado, consagrado, seríamos sagrados en ese aspecto, de que hemos sido apartados por Dios para. Pero el nivel que desarrollemos depende de cada uno de nosotros. La voluntad del Padre es que usted tenga un nivel de espiritualidad alto. Pero entre la voluntad del Padre y lo que el Hijo como usted y yo, de Dios, estemos dispuestos a entregarnos, estemos dispuestos a darle a Dios, ya eso va a variar. Por eso usted encuentra cristianos carnales. No deberían de ser así, pero ¿tienen a Cristo en su corazón? Sí, pero les falta enormemente crecimiento espiritual.
0: Buenas, Pastor Juan Carlos, qué gusto saludarle. Pastor, ¿usted me podría explicar la diferencia entre el bautizo en aguas y el bautizo del Espíritu Santo?
1: El bautismo en agua cristiano, a diferencia de los bautismos que hacían los judíos antes y otros grupos también, se acostumbraba mucho como una señal de me estoy purificando, me estoy limpiando la inmundicia, me lavo las manos. Jesús contó una historia de cómo los judíos, los fariseos sobre todo, cuando vienen de las plazas, vienen de comprar y demás, cuando llegan a la casa, agarran, bueno, voy a usar aquí mi tacita de té, agarran un poquito de agua y se lavan las manos. Y se echaban agua para arriba, para abajo y para arriba. Ahora se lavaban las manos para que todo aquello que hubieran tocado y los hubiera contaminado por gente que venía inmunda no se les pegara a ellos. Entonces, abluciones, lavamientos, lavatorios y bautismo era algo que los judíos practicaban en menor o mayor rango, dependiendo de a qué grupo pertenecieran. Entonces, ellos sabían lo que era lavarse como una señal de purificación. Pero el bautismo que predica, por ejemplo, Juan el Bautista es arrepiéntase y bautícese, porque es una señal de que ya no quiere seguir viviendo esa vida y dé fruto digno del arrepentimiento, lo que Juan el Bautista predicaba. En el caso del bautismo cristiano, ocurre cuando la persona ha nacido de nuevo y ahora, por orden de Jesús, estableció él: vayan, hagan discípulos, bautizarlos en el nombre del Padre, el Hijo y el Espíritu Santo, enseñándoles todas las cosas que os he mandado. Mateo capítulo 28. Entonces, nos bautizamos porque Cristo nos ordenó que nos bautizáramos como una señal de nuestra incorporación a Él. El bautismo del Espíritu Santo es una frase que usamos, que así como bautizarse es sumergirse, una inmersión en el agua, bautizado por el Espíritu Santo es que uno se entrega de manera completa a la acción del Espíritu Santo. Ya no quiere uno dejarse nada, ya quiere entregarle todo a Él. Nos ha pasado a todos, y los que tenemos años de ser creyentes, pues lo podemos testificar, que quizás en alguna época de nuestra vida algo nos dejamos, es decir, le entregamos a Dios tal vez ciertas cosas, pero otras, un mal carácter, un poquito de esto, un poquito de aquello, hasta que decidimos no, todo a Cristo me entrego para que Él me consagre. Entonces, esa experiencia de entrega total es velada, es validada por Dios como la llenura del Espíritu Santo. Él entonces nos llena de toda su presencia y ahora podemos dar fruto digno de arrepentimiento, podemos fluir mejor en los dones espirituales, en manifestaciones y en operaciones, porque ya estamos entregados de manera completa a Él. Seguimos creciendo, claro que sí, seguimos en santificación, seguimos toda la vida hay que seguir en eso, pero en algún momento tenemos una experiencia de completa entrega al Señor.
0: Buenas tardes, hermanos de la verdad, os hará libres. ¿Cómo saben los sacerdotes de hoy en Israel que son descendientes de Aarón? Muchas gracias y bendiciones.
1: Bueno, hoy no hay sacerdotes, ¿verdad? Los Kohanim desaparecieron, digamos, de la escena porque no hay templo. Pero lo que siempre ha habido y habrá es que en Israel siempre hubo genealogías. Si usted va a los libros de post-exilio, cuando regresan del exilio, en los días de Esdras y Nehemías, por ejemplo, en los días de Zorobabel, que es el primer retorno, la gente tenía listas donde decían de dónde venían. Y de hecho, déjeme buscarle el ejemplo de cómo algunos sacerdotes decían ellos ser sacerdotes y no lograron demostrar la línea genealógica, entonces quedaron a la espera de ser admitidos o no hasta que aparecieran la posibilidad de consultar al Urim y el Tumim. Eso se encuentra, ya le voy a decir dónde se encuentra, sí, en el caso de capítulo 7, versículo 65 del libro de Nehemías. Nehemías 7, 65. Oye lo que dice. Estamos hablando del quinto siglo antes de Cristo. Estos buscaron su registro de genealogías. Ahí tenían un registro de genealogías. Un registro civil de esa época. Y no se halló. Y fueron excluidos del sacerdocio. Les dijo el gobernador que no comiesen de las cosas más santas hasta que no hubiese sacerdote con Urín y Tumín para consultarle. Tal vez no está el nombre de ellos ahí porque se perdió alguna página, porque se quemó a algún registro, pero ellos guardaban celosamente su registro genealógico, sobre todo los sacerdotes, porque para ellos era importante decir: yo vengo de la tribu de Leví, vengo del clan del cual Dios escogió los sacerdotes. Entonces ellos tenían que tener esa forma de verificar que eran hijos del hijo, del hijo, del hijo, del hijo, hasta llegar a Aarón. Sí, sí tienen un registro muy, muy, muy, muy profundo y lo siguen teniendo. Eso es un hecho.
0: Vamos con la siguiente pregunta que nos llega por medio de un audio.
2: Muy buenas tardes, pastores del programa La Verdad os hará libre. Excelente, excelente programa. Los felicito de verdad. Pastor, es una consultita, vea. Donde yo trabajo, por ejemplo, solamente un compañero es conocedor. El resto, obviamente, son igual, hermanos católicos, ¿verdad? Nuestros queridos hermanos católicos. Pero un día en el comedor estamos haciendo una consulta, digamos, y una compañera, entonces yo dije, en el tema que se estaba hablando, yo dije, es que mi Dios es el mismo Dios de ustedes, le dije yo a ella, ¿verdad? Entonces después mi compañero, el que es también conocedor, me dijo que no, que yo estaba equivocado, que no podía ser el mismo Dios de nosotros que el de los católicos. Pero yo pienso que nuestro Señor Jesucristo no vino por religiones, ¿verdad? Vino el Señor, o sea, el Señor no vino a buscar religiones, vino a buscar una relación, ¿verdad? Entonces ahí tengo la duda si uno puede decir que el mismo Dios mío es el mismo Dios de un hermano católico. Sí, muchas gracias, pastores, los felicito nuevamente, bendiciones.
1: En otro escenario me iría por otro lado, pero esa no es la pregunta ahorita. En sentido estricto, si creemos en que hay un único Dios, el Dios de los otros hermanos en la fe es el mismo Dios. O sea, no hay dos dioses, solo hay un Dios verdadero. Entonces yo sí creo que el Dios de ellos es nuestro Dios. Lo que pasa es que la revelación que ellos han recibido de ese Dios, el cúmulo informativo, es un poco diferente en algunos aspectos al que nosotros tenemos como panorama de enseñanza a la luz de lo que dice la palabra del Señor. Entonces tenemos diferencias en acercamiento, pero esencialmente, si hay un solo Dios verdadero, y creemos que hay un solo Dios verdadero, y si invocamos al único Dios que existe, entonces el Dios de ellos es el mismo Dios nuestro. La ventaja, cuando tenemos revelación a través de la palabra del Señor, es que entonces, guiados por la palabra, orientados por la palabra, podemos decir, esto sí, esto no, estamos de acuerdo porque Dios dijo en su palabra tal cosa, a Dios no le agrada tal cosa porque en su palabra lo dijo de esta manera, etcétera, etcétera. Entonces, en esencia hay un solo Dios, y si ellos son hijos de Dios, son hijos del mismo Dios al cual yo pertenezco. Pero si hay diferencias entre nosotros que pueden ser muy importantes, pero en el plano estricto, el único Dios que existe es el Dios verdadero, el Padre del Señor Jesucristo, y entonces, pues sí, el Dios que ellos creen es el mismo Dios en el cual nosotros creemos. Solo que modificado esa percepción por lo que la revelación escrita nos diga. Lo que dice la palabra, la revelación de Dios, sí va a modificar ciertas áreas de quién creo yo que es Dios, que tal vez esa persona lo ve de otra manera.
0: Estimado pastor, el libro de Daniel dice que el príncipe de Persia impedía que la respuesta a la oración de Daniel fuese contestada. Pastor, estamos en el nuevo pacto. ¿Cree que de verdad en la actualidad estén actuando espíritus territoriales?
1: Yo no puedo decir que no actúen espíritus territoriales. No tengo esa potestad, ¿verdad? Bíblicamente hablando. Es un ejemplo que da de cómo en un reino de Persia hay una potestad, espiritualmente hablando, hostil, que quiere hacer algo, un daño, y entonces la orden que se había dado, pues se diluye en el tiempo. Se me opuso, dice en Daniel capítulo 10, versículo 13, dice de la siguiente manera: mas el príncipe del reino de Persia se me opuso durante 21 días. 21 días. Entonces tiene que intervenir Miguel, el cual vino a ayudarme y se quedó con la decisión original que Dios había determinado. Esto es en Daniel capítulo 10, una historia en los días de Ciro, rey de Persia. Entonces se consideraba que las diferentes naciones tenían diferentes ángeles, los que son buenas, ángeles buenos, las que no son buenas, ángeles malos, y entonces intervenían en el mundo espiritual. Yo no puedo decirle a usted que eso ha acabado jamás, creo que eso sigue todavía, pero es nada más en ese plano que nosotros no podemos ver hoy en día, un plano superior, un plano de revelación superior que no tenemos, pero sí hay obviamente una lucha espiritual entre poderes de Dios y poderes del enemigo, pero ¿quién va a salir adelante siempre? Pues obviamente el poder de Dios.
0: Buenas bendiciones, pastor. Mi pregunta es, ¿cómo los cristianos de este tiempo deben enfrentar las creencias de la metafísica que se enfocan en que las personas deben encontrarse consigo mismas como dioses? Gracias, le saluda Edwin.
1: Yo creo que con una revelación sagrada como la palabra de Dios, tenemos que guiarnos por lo que la palabra de Dios diga, no por lo que el pensamiento de algunos puedan decir. Ahora bien, la Biblia habla de que somos extraordinarios, fuimos creados a imagen y semejanza de Dios. El hombre es extraordinario, pero también caímos en el pecado. Grandeza y bajeza. Sublimes, pero también pecadores. Entonces, hay que hacer un balance entre lo que la Biblia dice, de que yo soy, de lo que Dios me hizo, y del potencial que tengo en Cristo Jesús, y de la realidad de que vivimos en un mundo lleno de pecados, de pecado, de caos y de hostilidad. ¿Cómo balancear estas dos cosas? La grandeza a la que soy llamado, la realidad del pecado, cómo esto nos afecta, podemos alcanzar todo lo que queremos, etcétera, etcétera. Eso es lo que hay que enseñarle a la gente. Pero ni una doctrina que el hombre se ha puesto arriba, arriba, superior a todo lo demás, ni una doctrina en la cual el hombre se ha colocado como si no fuera nada. Hay que buscar un balance. Pero somos criaturas hechas por Dios. No somos Dios. Dios está en su lugar y nosotros acá. Pero Él quiere que desarrollemos todo lo que Él ha puesto en nosotros. Entonces, hay que explicar todo esto, potencial del hombre, limitación del hombre, a la luz de la Biblia.
0: Buenas tardes, pastor. ¿Me puede explicar Génesis capítulo 38, verso 9 y 10? Y si esto es pecado en la actualidad, Vanessa de Cartago, muchas gracias.
1: Bien, vamos a buscarlo. Génesis 38, dijo. 38, 9 y 10.
0: Correcto, pastor. 38,
1: y
0: verso
1: sabiendo
0: 9 y
1: Onán,
0: 10.
1: Ajá, y sabiendo Onán que la descendencia no había de ser suya, sucedía que cuando se llegaba a la mujer de su hermano, vertía en tierra por no dar descendencia a su hermano. Y desagradó en ojos de Jehová lo que hacía, y a él también le quitó la vida. Bueno, una diferencia es de que esta es una ley, aún no está la ley de Moisés, pero ya esta es una ley que se practicaba, se le llamaba levirato. ¿En qué consistía el levirato? Era muy sencillo. Si moría el hermano siguiente se casaba con la viuda, le daba a luz un hijo, la embarazaba, daba a luz un hijo, y ese hijo que nacía era hijo del hermano que había muerto. En este caso, Onán tenía que tomar hijo para darle descendencia a su hermano Er, que era el primogénito y que Dios lo había matado porque era malo. Entonces, Er, muerto, iba a ser reemplazado por un hijo que Onán iba a tener con Tamar, su esposa. El asunto es que Onán, a la hora de estar con la viuda, que era su esposa ahora, vertía en tierra. Eso se llama onanismo. Es decir, no en la vagina de la esposa, sino afuera. Era un pecado desagradable porque no quería dejarle descendencia a su hijo. Como práctica, para no tener hijos no funciona, para que sepan, ¿verdad? Pero hay gente que cree que sí funciona. Pero digamos, lo que aquí se condena no es el acto en sí, sino el símbolo de ese acto. Yo no quiero cumplir con lo que Dios dice de darle una descendencia a mi hermano que murió. Era algo horrible para Dios. ¿Cómo es que alguien no quiere honrar la memoria de su hermano? Entonces, Dios lo castigó a él también. Muere él y muere Onán. Entonces, pues viene otro hijo que se llama Sela y ya Judá no quiso dárselo, y por eso la historia que ustedes conocen de Judá con Tamar. Pero esa es la historia. Es diferente a nuestros días, hoy en día, claro. Pero la razón era una ley que obligaba a tener hijos con la viuda del hermano que había fallecido.
3: Buenas tardes, bendiciones al pastor y a todos ahí en cabina. Mi pregunta es, quiero saber sobre el diezmo. Soy novato en eso. ¿El diezmo es solamente para el pastor o el diezmo es administrado por una institución en el país, de todas las iglesias?
1: El diezmo se da en cada iglesia local. Entonces, digamos, las demás iglesias no tienen pues relación con el diezmo que se da en la iglesia donde yo soy pastor, pues no tiene relación con el diezmo que se da en otra iglesia, ¿me entiendes? Entonces no hay una organización que administre los diezmos. Y cada iglesia, cada denominación, cada grupo tiene su manera de manejar los diezmos. En el caso de nosotros y de muchas iglesias, el diezmo hace parte del salario del pastor, pero no el diezmo como tal, sino que se suma la totalidad del diezmo, la totalidad de las ofrendas, y dice, bueno, el pastor tiene un salario de tanto. Podría ser mayor al diezmo o menor al diezmo. A veces es menor, a veces es mayor. En algunas otras iglesias lo que hacen es, el salario del pastor son los diezmos, y la iglesia sostiene de las ofrendas. Esa es la forma en la cual las iglesias trabajan, hermano, pero cada iglesia lo hace a su manera. Como le digo, en la que yo estoy, el diezmo hace parte de un presupuesto general y mi salario sale de diezmos y ofrendas. A veces todos los diezmos más ofrendas, a veces no, depende del mes, depende de la época, depende de los ingresos, pero entran a un fondo común y de ahí se distribuye para los gastos de la iglesia. En otras organizaciones se le da de manera íntegra el diezmo al pastor. Pero eso es la forma en la cual las iglesias lo hacen. En Israel, el diezmo se daba a los levitas se daban a un sacerdote la parte correspondiente. Así que era para sostener la obra del Señor, específicamente a sus ministros. Hoy en día es parte de ese sostenimiento, aunque no es la totalidad en muchos casos.
0: Buenas tardes, hermanos. En Proverbios capítulo 28, verso 13, habla en encubrir el pecado. Si tenemos un pecado, ¿a quién se lo tenemos que confesar? Gracias y bendiciones.
1: A Dios, es lógico. Aquí no se habla de que usted le ande diciendo a todo el mundo lo malo que es o lo bueno que es. El que encubre sus pecados no prosperará, mas el que los confiese y se aparta alcanzará misericordia. En el versículo anterior ha dicho, cuando los justos se alegran, grande la gloria, mas cuando se levantan los impíos, tienen que esconderse los hombres. Entonces, esconderse de los malos. Y ahora esconderse por hacer lo malo. Son las dos formas de esconderse. Proverbios 28, se esconden los buenos de los malos. Y la segunda, los malos se esconden cuando hacen lo malo, para que nadie se dé cuenta. Nosotros somos llamados a andar haciendo el bien. Somos del día, somos de la luz, no somos de las tinieblas. No practicamos las cosas para que la gente nos ande reconociendo, pero tampoco andamos a escondidas haciendo cosas para que nadie nos vea. No, somos gente del día, la claridad. Pero cuando hemos cometido pecado, se lo confesamos a Dios. Padre, perdóname por lo que hice, perdóname por lo que pensé, perdóname por lo que actué. ¿A quién se le confiesa el pecado? Al Señor, sin lugar a dudas. Es únicamente a Él a quien tenemos que pedirle perdón. Si fuera que uno siente que también debe ir a pedirle perdón a una persona porque ofendió a alguien, eso es otra cosa. Pero el pecado se le confiesa a Dios, que es el único que lo puede perdonar a uno.
0: Buenas tardes, pastor. Le saluda doña María Castro. Mi pregunta es la siguiente: ¿quién le dio la autoridad a los sacerdotes para perdonar pecados? Si sabemos que el único que perdona es Dios, ¿cómo es que hoy la gente sigue confesándose ante un hombre y no ante Dios?
1: Porque la iglesia desarrolló todo un dogma en esa área, todo un sacramento de la confesión en esa área, toda una liturgia dirigida hacia esa área, que el hombre tiene que ir a confesarse con un sacerdote para que el sacerdote le dé una absolución en nombre de Dios. Malinterpretando los pasajes de la Biblia, olvidando lo que dice la Biblia que yo acabo de decir, me confieso con Dios. Sí, cuando he hecho algo malo con otra persona, dice la Biblia, confesaos las ofensas unos a otros. Ahí sí es diferente. Yo ofendí a alguien, voy y le pido perdón. Pero en cuanto a pedir perdón por los pecados, es a Dios Padre a quien le tengo que decir. Entonces, tenemos un abogado que se llama Jesucristo, él intercede por nosotros. Pero llegar a la doctrina de la confesión y que el sacerdote tenga el poder de la absolución es el resultado de muchos siglos de desvío doctrinal que han terminado dándole a la Iglesia Católica a los sacerdotes esa función.
0: Hola, buenas tardes, pastor. ¿Un profeta puede traer mensaje que Dios nos envía o Dios puede usar personas para enviar mensajes? Porque cuando en la iglesia donde asisto llegó un profeta y me dijo cosas que solo yo sabía y que pasaban, y me dijo un mensaje muy hermoso que enviaba a Dios.
1: Sí, claro, puede pasar. Puede ser verdad, puede ser mentira. Es decir, pueden pasar puede ser verdad, puede ser mentira. O sea, de todo puede haber en la viña del Señor. Un profeta bueno puede estar equivocado en algún momento, también. Pero por lo general, por definición, un profeta es alguien que habla en nombre de Dios. Ese profeta que habla en nombre de Dios lo sigue haciendo hoy en día. Pero recuerden, tenemos aquí en la Biblia la palabra profética más segura, la cual hacemos bien en seguir. Entonces, cuidado con olvidarnos de esto. Cuidado por estar escuchando las voces, no se nos olvida leer la palabra y escuchar la voz de Dios en su palabra. Pero Pedro lo dijo de esta manera, y yo quiero leérselo a usted, como el apóstol Pedro, a quien la Iglesia Católica le considera un sumo pontífice, Pedro dice que él, nosotros los creyentes, como personas, como individuos, tenemos hoy en día la bendición, en la segunda de Pedro, él lo dice de esta manera, pero ante todo tened que ninguna profecía es por interpretación privada. Nosotros tenemos la palabra profética más segura. Tenemos también la palabra profética más segura, la cual hacéis bien en estarse atentos como a una antorcha que alumbra en lugar oscuro, hasta que el día amanezca y el lucero de la mañana salga en vuestros corazones. Es el Señor, es su palabra, aquí la tenemos, pero Dios también puede traer gente que nos trae palabra, y en eso también no podemos cerrarnos, pero tampoco estar a la expectativa, uy, ¿quién me irán a decir hoy? Cuando aquí hay tanto que nos quiera decir Dios en su palabra. ¿Me entiendes? Es como olvidar que ya tenemos mucha palabra porque alguien queremos que hoy nos diga algo diferente. Eso es muy peligroso en la gente hoy.
4: Bendiciones, buenas tardes, pastor. ¿Usted podría ayudarme a entender el texto de Éxodo capítulo 33, 11 y Éxodo 20, capítulo 20? Porque no sé, siento como que se contradice. Entonces, tal vez usted me ayude a entender un poquito más. Bendiciones, buenas tardes.
1: Éxodo 33, 11. Y habló Jehová a Moisés cara a cara, como cualquiera habla a su compañero, y él volvía al campamento, pero el joven Josué, hijo de Nun, su servidor, nunca se apartaba de en medio de ese tabernáculo. Y la segunda, no la creo que la apunté, pero creo que no coincide. ¿Qué dice la segunda? ¿Recuerda, Gabriel? Oímos el audio de nuevo.
4: Bendiciones, buenas tardes, pastor. ¿Usted podría ayudarme a entender el texto de Éxodo capítulo 33, 11 y Éxodo 20, capítulo 20? Porque no sé, siento como que se contradice. Entonces, tal vez usted me ayude a entender un poquito más. Bendiciones, buenas tardes.
1: Bien, la primera estaba bien, la cita que yo leí. La segunda, si es Éxodo 20, 20, dice, Moisés respondió, no temáis, porque para probaros vino Dios, y para que su temor esté delante de vosotros, para que no pequéis. Pero supongo que la hermana está dando mal esta otra cita. Creo que me parece que sí, está errónea esa segunda cita. Bueno, supongo que se puede referir a los pasajes donde dice que el Señor no habla con un hombre cara a cara porque nadie le puede ver a él y seguir vivo, ¿verdad? Nadie podría hablar, ¿verdad? Y estar frente a Dios porque hasta ahí llegaría. Entonces, lo que quiere decir en una expresión es hablar cara a cara es cercanía, relación. Como se habla con un amigo, no significa que tienen la cara uno a la par del otro. Esa no es la figura que quiere transmitir a través de esta figura literaria, precisamente. Es cara a cara hablaré con él, dice Dios en Números 12, 8. Cara a cara hablaré con él. Es decir, Dios quiere hablar a Moisés, no quiere mandarle mensajitos, sino quiere hablarle. Pero no puede ver un hombre la esencia de Dios, porque Dios es Dios y usted y yo somos seres limitados. Entonces, no hay contradicción en esos dos temas, sino que son escenarios diferentes. ¿Quién puede ver la esencia de Dios? Nadie. Pero Dios habla con Moisés directamente. Y luego Dios le habla, luego que Dios le habla a Moisés, Moisés va y le habla al pueblo. Dios habla con Moisés, Moisés le habla al pueblo. Cara a cara habla con Dios, es decir, directamente, sin mediador. pero al pueblo le habla a través de Moisés siempre. Creo que a eso se refiere, hermano. Espero haber entendido bien su pregunta.
0: Buenas tardes, pastor. Tengo una confusión. Un día escuché a un pastor hablando de que Job no tenía que estar donde está, sino que tiene que estar antes del libro de Números. ¿Esto es cierto? ¿Me puedes aclarar?
1: No, no necesariamente. Es decir, es cuando ubica uno geográficamente y cronológicamente el libro de Job. Pero en el orden en que está es el orden correcto. O sea, fue como lo guardaron los judíos, la preservaron el orden de los libros. Una cosa es que yo diga que cronológicamente hablando, el libro de Job pertenece a la época patriarcal o a la época de Moisés, por decir otra opción, patriarcal o Moisés, y entonces que el libro hay que cambiarlo de posición, eso es diferente. Lo que probablemente quiso decir el hermano es que cronológicamente hablando, la historia de Job calza en ese periodo, en el periodo ya sea de Abraham o de los descendientes de Abraham 200 años después, muy cercano a la salida del Éxodo. De hecho, ahí estoy leyendo algunos libros, y en uno de ellos hablan de que Job estaba en Egipto cuando Israel salió en el Éxodo, imagínense. Y había sido llevado a Canaán, dice otro, y cuando llega a Canaán murió. Es decir, a los 40 años, cuando Israel va a entrar a Canaán, ya Job había muerto. O sea, son historias que se cuentan como para tratar de armonizar estos pasajes, pero en realidad, históricamente hablando, no sabemos exactamente a cuándo pertenece Job, como para decir, hay que ponerlo antes de este libro o después. Pero también es una interpretación. Si yo creo que Job es familia de Jacob, lo pongo en tal fecha. Si creo que es de la época de Abraham, lo pongo en tal fecha. Si creo que es uno de los consejeros de Faraón, junto con Balán, lo pongo en otra fecha. ¿Me entiendes? Y Jetro, cada uno lo pone de acuerdo a la época en que interpreta que la vida de esa persona se realizó.
0: Buenas tardes, Dios los bendiga. Mi pregunta es, ¿el diablo puede meterse en nuestros pensamientos o puede saber lo que pensamos? Gracias, linda tarde. Le saluda a Pamela.
1: No, no, obviamente no. Pero el asunto es que, como el diablo sí sabe que el pensamiento del hombre es continuo al mal, en algunos casos, ya la gente que se ha entregado al mal. Entonces dice la Biblia que lo que hace el príncipe de la potestad de las tinieblas es acelerar, motivar, incrementar tres cosas en el corazón del hombre. El ser humano, cuando no quiere someterse a Dios y quiere vivir de acuerdo a sus propias reglas, lucha con tres cosas que la Biblia dice, porque nada de lo que hay en el mundo, los deseos de la carne, los deseos de los ojos y la vanagloria de la vida, proviene del Padre, sino del mundo. Entonces, como el diablo sabe que tenemos deseos de la carne, tenemos deseos de los ojos y vanagloria de la vida, es fácil. Él no tiene que meterse en mi mente, sino algo de lo que yo sé que la gente desea. Carnalidad, adulterio, fornicación, inmoralidad, avaricia, codicia. O sea, todo eso él sabe que la gente quiere. Entonces, para él es muy fácil atacarnos en esa área. No tiene que meterse a mi pensamiento, sino que él sabe la corriente que se maneja en este siglo. ¿Cuál es la manera mayoritaria de pensar en el mundo? Entonces, simplemente el diablo ya sabe por dónde va la procesión, y así que él puede atacar a los hombres con tentaciones en esa área. Pero no es que él se meta directamente en la mente de cada persona, sino que conoce el parecer general. Hay que tener mucho cuidado, ¿sí? Porque si somos tan predecibles, hay que tener cuidado de no ceder en esas áreas, porque el diablo es muy astuto, el mundo es muy astuto, y el sistema está hecho para que caigamos, no para seguir adelante. Estamos rodeados de maldad que quiere que caigamos en esa maldad.
0: Pastor Juan Carlos, ¿cuál es el uso del urín y el tunín que usaba el sacerdote?
1: En realidad era el sumo sacerdote, ¿verdad? No cualquier sacerdote, solo un sumo sacerdote lo tenía. Eran piedrecitas, seguramente una piedrecita significaba sí y la otra significaba no. ¿Qué dice Dios en este caso? Bueno, aquí en un pectoral, en el pectoral de juicio tenían una bolsita, y en esa bolsita probablemente estas dos piedrecitas, para saber la voluntad de Dios. ¿Vamos a la batalla? Sí. ¿Vamos a la batalla? No. ¿Tú quieres que fulano siga? Sí. ¿Tú quieres que fulano siga? No. Entonces era una forma de saber la voluntad de Dios. Pero en realidad no sabemos cómo funcionaba. Esto solamente es una impresión, ¿verdad?, general que tienen los estudiosos, de que como se usaba encima el pectoral, es muy probable que respondieran a dos piedras, una que significaba de acuerdo, otra rechazo. Una sí y otra significaba no. Desaparece el Urim y el Tumim. Vean el pasaje que leímos en Nehemías. No había sacerdote con Urim y Tumim en esa época. Entonces es muy probable que este ornamento espiritual desapareciera desde siglos y siglos atrás.
0: Muy buenas tardes, Faro del Caribe, programa La Verdad os hará libres. Una consulta, pastor. ¿En esta época los israelitas se identifican entre ellos como tribus o ya solo se identifican únicamente como pueblo que son?
1: Ellos saben de qué tribu pertenecen, a qué grupo pertenecen, pero cada uno ya vive en una sociedad distinta y también depende de cuánto quieran observar las leyes de sus ancestros. Hay gente que hay atea y entre ellos y que no les va a importar mucho dónde vienen. ¿Me entiendes? Entonces hay una variedad tan grande entre ellos y tal vez algunos no tienen muy claro de dónde vienen, pero yo creo que el amor que tienen por su historia, sus tradiciones, los debe hacer intentar mantener un registro de por dónde venimos, a qué grupo pertenecemos, cuál es nuestro árbol genealógico. Creo que sí, en general yo diría que ellos siguen con ese apego a poder saber cuáles son sus raíces, que es algo bonito, ¿verdad? Saber de dónde venimos nosotros, a qué grupo pertenecemos, históricamente hablando.
0: Buenas tardes, pastor. Perdón mi ignorancia. ¿Usted me puede decir qué transportaban en el arca del pacto? ¿Ahí va la presencia de Dios?
1: Ahí va el arca del pacto, que es donde Dios dijo que iba a morar. Entonces, simbólicamente, era la presencia de Dios, por eso no se podía tocar. El arca del pacto había que llevarla en hombros, no se podía colocar en una carreta, había que llevarla en hombros. Y dice la Biblia que ahí se colocó, déjeme buscarle el pasaje de Hebreos, donde menciona las cosas que se colocaron en esta arca del pacto, que era pequeñita, de metro 10 por metro 50. La vara de Aarón que floreció, ¿verdad? Iba ahí entre las cosas, ornamentos propios del arca del pacto. Bueno, según la tradición de los judíos y según la Biblia, también estaba un trozo de maná, del maná que había quedado del desierto. Se guardó en una tacita y se colocó ahí. Y déjeme ver el pasaje, que no me quiere abrir la concordancia, si no lo busco manualmente, pero creo que va a ser más rápido si lo busco aquí. Sí, ya me abrió. Hebreos capítulo 9, versículo 4, el cual contenía un incensario de oro y el arca del pacto cubierta de oro por todas partes, en la que estaba, oiga lo que había dentro del arca, estaba una urna de oro que contenía el maná, la vara de Aarón que reverdeció y las tablas del pacto. Eran las tres cositas que estaban ahí, las sagradas, todas ellas. Un fragmento del maná, la vara de Aarón que reverdeció y las tablas del pacto, las dos tablas de la ley, estaban en el arca del pacto. Y se simbolizaba la presencia de Dios porque en el propiciatorio, en la tabla principal que cubre esa arca del pacto, estaban los querubines, símbolo del trono de Dios en la gloria, y que así como Dios está allá en la gloria, está también aquí en medio de nosotros.
0: Buenas tardes, pastor. ¿Usted me podría explicar cuántos años vivió Josué, el sucesor de Moisés?
1: Sí, vamos a buscarlo. Está en el último capítulo 24 del libro de Josué, 110 años son, pero vamos a buscarlo para leerlo y no decir el dato sin versículo bíblico para apoyarlo. Después de estas cosas, murió Josué, hijo de Nun, siervo de Jehová, a la edad de 110 años. Lo sepultaron en la edad de Timnat-Sera, que está en los montes de Efraín, de donde él era, al norte del monte Gaz. 110 años fue la edad de Josué. Moisés vivió 120, Josué ya vive menos años, 110, pero fue una vida muy larga. 110 años es mucho tiempo, y fue el caudillo, guió a Israel a la muerte de su maestro Moisés. Él fue el siervo de Moisés, y después él tuvo la tarea de introducir a Israel en la tierra prometida y pelear contra muchos reyes para que Israel los pudiera dominar. Esa fue la edad de Josué, Josué 24, 110 años.
5: Muy buenas tardes, Faro del Caribe, la verdad, Rosalía Libre. Mi pregunta es, está en Génesis 2.17 y la otra está en el 3.22, que habla del árbol. Yo lo que quiero saber si es el mismo árbol, porque uno dice que es de la ciencia del bien y del mal, y el otro es que, o sea, que tienda su mano y coma del árbol y viva para Ajá. siempre. Quiero saber si es el mismo árbol o es que hay otro árbol. Gracias.
1: Desde el principio, amada hermana, mucho gusto, hermana. Desde el principio se aclaró, oiga, versículo 16 del capítulo 2 de Génesis. Y mandó Jehová al hombre diciendo, de todo árbol del huerto podéis comer, pero el árbol del conocimiento del bien y el mal no comerás, porque el día que él comas, ciertamente morirás. Y sigue leyendo ahí la escritura, usted sigue leyendo, que lo colocó Dios allí, y no solamente puso el árbol del conocimiento, el bien y el mal, sino que también puso el árbol de la vida. Así lo dice el Señor. Versículo número 9. E hizo Jehová Dios nacer de la tierra todo árbol delicioso a la vista y bueno para comer, también el árbol de la vida en medio del huerto y el árbol del conocimiento del bien y del mal. Génesis 2, 9. Así que habían dos árboles, del conocimiento del bien y el mal, y el árbol de la vida. Entonces, cuando el hombre ya coge del conocimiento del bien y el mal, cae en la maldición de la muerte, dice Dios que no se alargue su mano y tome también el árbol de la vida, el otro árbol que estaba ahí. Y entonces saca al hombre del huerto, pone unas espadas ahí a través de querubines, para que el hombre nunca se acercara al huerto del Edén. Pero ese árbol de la vida, para la bendición nuestra, va a reaparecer en Apocalipsis 22, al final. Se lo voy a leer también, aprovechar ya que estamos hablando de este tema. Último capítulo de la Biblia, último capítulo del libro de Apocalipsis, y va a decir lo siguiente: en medio de la calle de la ciudad y a uno a otro lado del río estaba el árbol de la vida. Entonces, ese árbol de la vida va a estar en la Nueva Jerusalén, donde vamos a estar usted y yo y todos los creyentes con el Señor para siempre.
0: Buenas tardes, pastor. Les saluda Alberto Chavarría. Mi pregunta es la siguiente: ¿por qué hoy en día a muchos les cuesta predicar sobre el Apocalipsis?
1: Hoy en día y siempre, Apocalipsis es un libro muy difícil. Yo lo he estudiado, pero no lo entiendo muchas cosas. Entonces, tal vez a la gente, por no entenderlo, no lo predica. Creo que es por eso, me imagino. No lo entienden, no lo predican. O quieren predicar de cosas que no se entienden por naturaleza, que son difíciles de saber, y entonces se enredan a la hora de tratar de estudiarlo. Puede ser. Puede ser también por temor, porque no hay interés, no sé, pero en realidad yo creo que no habría ningún problema en predicar del libro, de lo que sí entendemos, de las cartas a las siete iglesias, de mensajes que son más expeditos y fáciles de asimilar, pero tal vez haya un desconocimiento, no una mala intención. Usted me dice que tal vez hay pastores que no quieren hablar de la segunda venida de Cristo, eso es otro tema, pero apoyar su libro de esperanza. ¿Por qué no predicar de un libro de esperanza? Me parece que es lo bueno. Pero si el libro es a veces un poquito complicado, a veces la gente le huye a lo complejo. Pero es parte de la palabra de Dios, hay que enseñarla. Pero con esta advertencia, no lo entendemos todo.
6: Hola, hola, pastor. Que tenga buen día. ¿En qué parte se encuentra de la Biblia que los muertos resucitarán a la venida de Dios?
1: En muchos pasajes se habla de la resurrección de los muertos en general y de la venida de Dios. Vea lo que dice Tesalonicenses, capítulo 5 de la primera epístola a los Tesalonicenses. Probablemente el primer libro de todo el Nuevo Testamento es este. Imagínense, desde el año 49 o 50, quizás ya la iglesia tenía la convicción que esto era una realidad. Vean lo que dice la escritura, capítulo 4. Por lo cual os decimos esto en palabra del Señor, que nosotros que vivimos, que habremos quedado hasta la venida del Señor, no precederemos a los que durmieron. El Señor mismo, con voz de ángel, con voz de mando, con voz de arcángel, con trompeta de Dios, descenderá del cielo. Entonces los muertos en Cristo resucitarán primero. ¿Los muertos van a resucitar dónde? entonces los muertos en Cristo resucitarán primero. Luego nosotros los que vivimos, los que hayamos quedado, seremos arrebatados juntamente con ellos. Ahí dice la Biblia que en la venida de Cristo viene la resurrección. No hay duda de ello. Pero vienen con ellos, ¿verdad? No es que de aquí se levantan. No, vienen del cielo con él. No que aquí comienzan a salir de las tumbas, ¿verdad? Como en las películas a veces lo plantean.
0: Buenas tardes, pastor. Explicar Jueces capítulo 19, versos 25 al 28. No me cabe en la cabeza que un hombre de Dios entregue a su hija y concubina si ya existía un decálogo.
1: Hay cosas que tampoco a mí me suenan, ¿verdad? Pero así son. Es que recuerde que no es que la ley puede existir, pero entre que exista y que se cumpla son dos cosas muy diferentes. La ley sigue existiendo y la gente sigue haciendo maldades. En segundo lugar, dice en Jueces que en esa época cada uno hacía lo que bien le parecía. No había rey en Israel. Y la hospitalidad era vista como superior. Lo más sagrado para un hombre es ser hospitalario. Y si yo acojo a alguien bajo mi techo, tengo que protegerlo. El hombre en esa época, lo voy a decir con cuidado, el hombre valía más que la mujer en la percepción religiosa, en la percepción de la gente. Entonces, era mejor que ofendieran la dignidad de una mujer concubina o una muchacha virgen a que ofendieran la dignidad de un hombre que había sido recibido en una casa como visita. Eso suena horrible, pero esa es la realidad de esa época. Entonces él ofreció a las mujeres, ellos querían al hombre. Imagínense el nivel de degradación. Al final abusaron de la concubina a tal punto que ella murió. Fue un acto realmente desagradable en la historia de Israel.
0: Pastor, ¿me podría explicar Ezequiel capítulo 34, verso 7, si es para seguir haciendo todos o fue algo que ya pasó?
1: ¿Ezequiel?
0: 34, 7.
1: Bueno, dice 34, 7, por tanto, pastores, oíd palabra de Jehová. Vivo yo, dice Jehová, el versículo 7 es ese que acabo de leer. Si lo que dice acerca, ¿verdad?, de los pastores... Vivo yo, dice Jehová, que mi rebaño fue para ser robado, mis ovejas fueron para ser presa de todas las fieras del campo, sin pastor, ni mis pastores buscaron mis ovejas, sino que los pastores apacentaron a sí mismos, no apacentaron mis ovejas. Ahí hay que hacer una aclaración. Aquí la palabra pastor no significa pastor de una iglesia evangélica, pastor de una iglesia cristiana. Aquí pastor es el dirigente espiritual, perdón, el dirigente civil de Israel, el gobernante, el príncipe, el rey. Los gobernantes, los príncipes, los jueces, los reyes se habían vuelto corruptos todos. Se aprovechaban del rebaño del Señor. ¿También lo hacían los sacerdotes? Me imagino que sí. Pero aquí la palabra pastor no es pastor de una iglesia local. Entonces, si lo que quiere decir es de que si hoy en día los pastores se siguen apacentando a sí mismos, pues no sé, cada pastor tiene que responder a ello. Pero recuerde, en el uso de la palabra pastor, el rebaño le pertenece a Dios, Jehová mi pastor, y todas las ovejas de Israel son de él. Un gobernante corrupto está dañando las ovejas de Dios. Un juez corrupto afrenta las ovejas de Dios. Un religioso corrupto afrenta las ovejas de Dios. Entonces, el dueño del rebaño es Dios. Cualquier gente puesta al cuidado de esas ovejas es un delegado por Dios para que haga una tarea. Así que sí hay que tener siempre la responsabilidad. Primera Pedro 5 dice que algún día daremos cuenta al pastor principal, al verdadero dueño del rebaño que es Jesucristo.
0: Hola, pastor. Consulta. ¿Por qué será que algunas ocasiones uno le pide a Dios y no se ve respuesta ni nada a la petición? ¿Será que Dios en algunas ocasiones no escucha nuestra súplica? ¿Siempre que uno ora a Él, lo escucha?
1: Sí, pero puede ser que estemos pidiendo mal, que nuestra oración no es a lo mejor, o sea, no es para lo mejor, estamos pidiendo algo que en realidad no ocupamos, o algo que no nos conviene. Luego, Dios es más sabio que usted y que yo, así que quizás Él cree que no es correcto darnos lo que le estamos pidiendo. Dios no es una máquina dispensadora para que nos dé todo lo que le pidamos. Usted le echó la moneda y le tiene que dar lo que usted le dijo. Dios es soberano, hay que respetar lo que ese Dios quiere darnos, lo que ese Dios no quiere darnos, lo que Él dice, no se lo quiero dar, no le conviene, usted es mi hijo, yo soy lo mejor para usted. Entonces no podemos como ser caprichosos y decir, qué barbaridad, porque yo le pido a Dios y Él no me da. Bueno, Él es Dios. Yo soy una criatura que le pido un padre amoroso. Vea lo que dice el Evangelio según San Juan, capítulo 15. Juan, capítulo 15. Las promesas más grandes tienen que ver con oración. Usted me escucha decir eso con mucha frecuencia. En el capítulo 15, no me elegisteis vosotros a mí, sino que yo os elegí a vosotros, y os he puesto para que vayáis y llevéis fruto, y vuestro fruto permanezca, para que todo lo que pides al Padre en mi nombre, Él os lo dé. Esa es la promesa. Yo creo en esa palabra. Pero no significa que es caprichosa, que es lo que a mí me dé la gana, ¿no? Dios es el soberano, y yo como hijo le pido al Padre, y Él sabrá si lo que me, si lo que yo le estoy pidiendo es lo que Él me quiere dar, o me quiere dar más, o me quiere dar menos, o no me quiere dar lo que le estoy diciendo. Pero no nos acerquemos a Dios con una actitud de Él me tiene que hacer caso. No, yo soy el hijo que le pide al Padre. Yo no soy el Padre, soy el hijo que con respeto, amor y confianza le pido a mi Padre Celestial. ¿Cuánto me entrega ese Padre lo que yo le pido? Eso ya depende exclusivamente de Él.
0: Pastor, escuché hablar sobre entrar a las cortes celestiales y pedir las bendiciones que ya Dios tiene para nosotros. ¿Qué de cierto es esto si la Biblia no lo registra?
1: Yo lo más que me acercaría a decir, y lo más que me atrevería, hermano Gabriel, es a decir, como dice Hebreos, acerquémonos confiadamente al trono de la gracia para hallar ayuda para el oportuno socorro. Ah, voy a buscar el pasaje, sí, para que no suene, ¿verdad?, sin que la Biblia nos diga cuál pasaje es. Creo que es lo más que podemos decir. Ya eso, entrar a las cortes, eso suena mucha hablada, me parece a mí, con todo respeto, aunque suene poco respetuoso. Creo que yo usaría el lenguaje que la Biblia nos permite utilizar, teniendo a alguien que nos ha abierto un camino nuevo. Acerquémonos pues con corazón sincero, con la plena certidumbre de fe. Hermanos, tenemos libertad para entrar al lugar santísimo, entremos al lugar santísimo. Pero en el lenguaje metafórico, que aquí está muy claro, acceso directo al trono de gracia. Ya lo demás, ¿verdad?, que al trono, que a las cortes y todo, me parece que es muy bucólico ese lenguaje. Me parece que es mejor el bíblico. Acerquémonos al trono de gracia para recibir esa ayuda oportuna. Usemos el lenguaje de la Biblia, que es más bonito, ¿verdad? Nos abrió un camino nuevo vivo, Cristo, para llegar al trono de gracia, para que irnos por atajos.
0: Buenas tardes, pastor, que Dios me lo bendiga. Quisiera que me aclare el versículo donde dice que cuando Jesucristo venga, los muertos en Cristo van a resucitar primero que los que de los que han muerto. Gracias, es que mi esposo no entiende este versículo.
1: Ese pasaje de Tesalonicenses que leímos ahora, lo que enseña es de que Cristo viene con los suyos, todos ellos resucitan primero. Cristo ya viene armado con toda la iglesia triunfante, la iglesia que ya ganó, a toparse aquí en la tierra con la iglesia militante, los que estamos en la tarea del Señor. Los que ya murieron con Cristo vienen con Él, y los que estamos vivos nos uniremos a ellos. A eso se refiere con los que vienen con Cristo, van a resucitar primero. Él viene con los que ya murieron con Él. Esa es la figura, eso es lo que espero que entienda. Cristo viene con los suyos para juntarse con los suyos que están vivos aquí en la tierra.
0: Vamos con la última pregunta. Dice por acá, buenas tardes, pastor. Tengo una duda con el libro de Ezequiel. Siento que este libro va muy de la mano con muchas metáforas. ¿Me puede decir si estoy en lo correcto? Gracias y bendiciones.
1: Sí, claro. Está lleno de visiones, metáforas, figuras. Es un libro muy hermoso, muy cargado de ilustraciones para que la gente entienda. Dios pone a Ezequiel a hacer cosas. Estoy leyendo ese libro en este momento. Voy por el capítulo 14. Y Dios pone a Ezequiel a hacer cada cosa. Déjeme devolverme aquí unas paginitas. Dios lo mandó a que él se vistiera de cierta manera, a que cumpliera con ciertas cosas, a que durmiera de cierto lado. Visiones que él tiene de abominaciones que hay en Jerusalén. El fin viene. O sea, le pone a hacer un montón de cosas. Tómate un cuchillo agudo, una navaja de barbero y hazla pasar sobre tu cabeza y tu barba. O sea, divide en una balanza los pelos para un lado, los pelos para otro. ¿Me entiende? Entonces, sí, tiene razón usted. Está lleno de figuras, de metáforas, de símiles, de ilustraciones, para que le quede claro a la gente el mensaje. ¿Y saben qué es lo triste? La gente no hizo caso. Siguieron en su pecado y en su maldad. Aunque él les trató de explicar claramente. Bien, hemos llegado al final del espacio por el día de hoy. Le recomendamos, como siempre, tenga un plan de lectura de la Biblia y sígalo. Cuando tenga alguna duda, se comunica con nosotros para tratar de ayudarle. Examínelo todo y retenga lo bueno, la herramienta necesaria en el estudio de la palabra de Dios, y que con la ayuda del Espíritu Santo vamos a poder conocer cada día más de Él. Hoy le hemos acompañado para hacer este programa desde los estudios principales de Barra Caribe, nuestro hermano Gabriel Díaz Abarca y este servidor, el pastor Juan Carlos Sánchez Saborío. Que Dios nos siga bendiciendo.

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2: 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A continuación, hacemos un paréntesis en nuestra programación para escuchar el himno nacional de Costa Rica. Su autor es Manuel María Gutiérrez y la letra fue compuesta por el poeta José María Celedón. Es un canto a la paz y al trabajo, un canto de gratitud y esperanza al mejor porvenir de la patria, juramento de amor a la libertad.

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nos unimos en esta madrugada, en este domingo, que es domingo 17 de mayo del 2026. Primero, agradecidos con el Señor porque nos regala este momento, nos permite este instante para poder venir delante de su presencia, venir al trono de la gracia, entrar en oración. Recuerde que por medio de nuestro WhatsApp usted puede hacernos llegar esa petición de oración al 8777-5965. Desde Faro del Caribe le saludamos, le bendecimos, la 97.1 FM, los 1080 amplitud modulada, y su amigo y servidor Pablo Garita Pérez le acompaña, le saluda, le invita a este momento especial, a este tiempo, y podernos presentar delante de el Señor. Declara el salmista, Salmo 103, Salmo de David, y hay un título que dice alabanza por las bendiciones de Dios. Agradecidos debemos de estar por cada bendición, por cada favor, por cada beneficio. Eso lo declara el salmista. Dice: bendice alma mía al Señor y bendiga todo mi ser su santo nombre. Bendice alma mía al Señor y no olvides, escuche, no olvides ninguno de sus beneficios. Claro que sí, a lo largo de nuestra historia de vida hemos visto el favor, la bendición de Dios, el beneficio de Dios. No olvides ese favor, no olvides esa bendición, no olvides ese beneficio. Y hoy dile: alma mía, bendice al Señor en este domingo. Sí, Señor, te adoramos. Aquí estamos, Señor, dile rendida, Señor, rendido, Dios, delante de tu presencia, Dios. A ti, Señor Jesús, en este día, desde donde estés, en tu casa, en el trabajo, en la carretera, allí en tu ciudad, en tu país, declara: Señor, no hay nadie como tú. Aquí estoy, Señor, delante de tu presencia, rendido, Dios. Sí, a ti es toda honra, toda gloria, toda exaltación. Bendice su nombre. Empieza este día y dile: Señor, te adoro. Empieza esta madrugada y diciéndole: Señor, eres grande. Exaltado eres, Dios, maravilloso eres, poderoso Dios. A ti, Señor, es toda gloria y toda exaltación.

Hoy traemos nuestra vida y derramas el corazón delante del Señor hoy. En este tiempo, Señor, gracias por la vida. Señor, gracias por tu bondad y tu misericordia, Dios. Delante de ti, Padre, presentamos cada una de las peticiones que están llegando en estos minutos. Vamos a interceder, vamos a orar. Dice, soy Luz Milda y también la familia Manzanares Muñoz. Dice, aquí estamos delante de el Señor. También bendecimos la vida de Edison, quien se une a orar en estos minutos. También, Señor, delante de tu presencia, traemos la vida de Anthony, de Charlín, Señor. Vamos a orar también por Miriam Córdoba. Dice, soy Marianela Varela y aquí estamos unidos delante del Señor. Amén. Vamos a orar también por Freddy, en el nombre de Jesús. La familia Maltés Cruz. Aquí estamos también Marta, Irene, dice, me uno a orar en este tiempo. También presentamos delante del Señor la vida de Marixa. Dice, por favor, orar por Oscar, por Robert. Los traemos delante de el Señor. También por la familia Rojas, López y Durán Aymeritz y Valverde Aymeritz. Delante del Señor los traemos en estos minutos. Vamos a estar orando también. Nos deja una petición Freddy. Dice, soy Freddy Quesada. Oramos al Señor también. Guillermo Arias dice, aquí estoy delante del Señor. Ricardo Maroto se está uniendo en oración, como también lo hace Carmen Marchena. Vamos a presentar además la vida de Manuela. Vamos a orar por ella en el nombre de Jesús. También la familia Aguilar Mejía se está uniendo en este tiempo, como lo hace Patricia Richimon, la familia Ash Richimon. Presentamos la vida de Tracy y de Alberto. También José Antonio dice, aquí estoy delante del Señor. La familia Álvarez Mesa, Soledad Torres dice, aquí estoy delante del Señor. También lo hace Montiel, dice, presento a mi hijo David. Lo traemos delante del Señor en este tiempo. Vamos a orar también porque Dios manifieste su gloria en la familia Gutiérrez Leiva. Charlie dice, aquí estoy delante del Señor presentando mi vida. Y también la salud de Ana Isabel Campos. Lolita dice, aquí estoy delante del Señor. También Jairo Núñez dice, me uno a clamar. Lenín Manzanares. También Ana Campos dice, aquí estoy, Pablo, delante del Señor. Presentando a mi hijo Carlos Villalobos. Lucía también se une en esta madrugada delante del Señor. Bendecimos la vida de Dinora Muñoz. Dice, aquí estoy en este tiempo. Natalia Guadalupe. Vamos a orar por esa petición también en este tiempo. Vamos a estar intercediendo por la petición que nos deja Carmen. Dice, aquí estoy delante del Señor. Vamos a orar por Julieta Calderón. También se une Rigoberto Collado. Vamos a orar por la petición que nos deja Cairo Gómez.
cada petición que está llegando. Recuerde, por medio de nuestro WhatsApp, el 8777-5965. Dile: Señor, aquí estoy.

Amén. Toda la gloria, toda la exaltación, Señor, es para ti. También vamos a orar por la petición que nos deja Flori para poder presentar la vida de Rodrigo en el nombre de Jesús. Estamos presentando la vida de Juan Carlos Guerrero. Dice, unido en oración en esta hora. Presentamos la vida de Edison. Vamos a clamar. Carol de la O también dice, unidos en este tiempo. Amén, Dieguito. Vamos a orar y presentamos la vida de Yalep en el nombre de Jesús. La familia Torres Aguilar. Marjulet Martínez dice, aquí estoy delante del Señor en esta madrugada. También presentamos la petición que ingresa y dice, orar por Yorleni Fletes, traigo mi vida. La familia Salazar Villalobos, delante del Señor. Yoconda también dice, me uno. Leilis Leiva, aquí estoy, soy Miriam Alvarado, amén. Gerardina Vega dice, delante del Señor en estos minutos. También nos escribe Norma. Bendecimos la vida de la familia Castillo Aguilar. Dios, y cada petición que ingresa, cada mensaje que sigue llegando, Señor, las peticiones que están en el corazón, que tú conoces, Dios, que sabes bien, las traemos, Dios, delante de ti. Dice el salmista, Salmo 103, ahí donde estamos, el versículo 3. Él es quien perdona todas tus iniquidades, el que sana todas tus dolencias, el que rescata del hoyo tu vida, el que te corona de favores y misericordias, el que sacia de bien tu boca, de modo que te rejuvenezcas como el águila. Alma mía, en este domingo, bendice al Señor. Agradecido, Dios, estamos y también traemos delante de ti, Dios, cada necesidad. Dios, cada petición. Hay hombres y mujeres que hoy te buscan, que están sedientos, Señor, en esta madrugada, que anhelan, Señor, tu presencia. Por eso, alma mía, bendice al Señor. Bendice al Señor ahí donde estás, mujer. Bendice al Señor ahí donde estás, varón. Es quien perdona cada iniquidad. Hoy acerquémonos al Señor con un corazón contrito y humillado. Delante de Él, diciéndole, Señor, ayúdame. Señor, límpiame. Señor, restaura mi vida. Ven, Señor, con poder en este día. Sabes, Él es quien sana todas las dolencias. Por eso hoy, en esta madrugada, oramos. Él viene a curar el corazón herido también, a sanar las heridas y a traer sanidad sobre el cuerpo que está enfermo. Por eso hoy declaramos esta palabra en los hospitales, esta palabra en las clínicas, esta palabra en casa donde hay enfermos, porque Él es el que sana todas las dolencias, declara el salmista. Y este es un buen tiempo y momento para poder venir delante de Él.
levantar manos y dejar que su poder se manifieste y su presencia venga sobre tu vida, declarando que todo temor, también que todo miedo, que toda angustia se van en el nombre de Jesús de Nazaret. Que todo espíritu de enfermedad sea cancelado en esta hora, en el nombre de Jesús. Que la bendición del Padre venga hoy en esta madrugada. Venga hoy sobre tu vida. Venga hoy sobre tu casa y sobre tu familia. Que al empezar esta semana, Señor, veamos tu gloria. Tu bendición, Señor, hoy te vas a levantar en el nombre de Jesús. Hoy te levantas en el poder de su amor y su presencia en este día, en este domingo. Aquí estoy, Señor, levantando manos, reconociendo que tú eres el Señor y que ahora te estás manifestando en este tiempo y que ahora te manifiestas en esta hora, Padre Santo. Aleluya. Aleluya. Dile que estoy, Señor, en este día. Haz conmigo lo que tú quieras. Opera hoy, Señor, en esta madrugada. Manifiéstate, Señor. Manifiéstate hoy, Dios. Manifiéstate hoy, Señor, en esta hora. Sí, Señor. Opera hoy, Señor. Mira, Dios, hay hogares, hay familias unidas ahora. Manifiéstate, Señor. Mujer, levanta manos delante del Señor. Varón, levanta manos delante del Señor y recibe hoy. Su poder se manifiesta. Él te cubre. Él opera sobre tu vida hoy. Cree y recibe en el nombre de Jesús de Nazaret.

0: Decláralo hoy. Recibo nuevas fuerzas y me levanto. Sabes, en el poder y su presencia hoy. Me levanto en el nombre de Jesús. Mujer, cree hoy, recibe esta palabra y levántate. No sola estás, no solo estás, varón. Está contigo el Señor y su poder hoy en esta madrugada. Levántate en el poder de su amor hoy, aleluya. Él te está librando, Él rompe cadenas, Él trae restauración, Él trae sanidad. Él está obrando en ese hospital, en esa clínica, ahí donde estás, en el trabajo, en la carretera, escuchando, en tu casa, en el autobús, en el hospital, en la clínica, en el centro penal, donde te encuentres. Dios está operando, Dios está obrando. Levántate hoy. Yo lo creo, Señor, aleluya. En el poder y en su poder te levantas. Te levantas, mujer, te levantas, varón. Él está obrando. Aleluya, Él te cubre. Cubre tu casa, tu familia. Y su poder y su presencia que se manifiestan. Gracias, Señor. Sí, Dios, aquí estoy.
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0: Aquí estoy, Señor, manifiéstate. Dios, toca cada vida. Si toca cada corazón, Señor, toca, quebranta. Opera, Señor, aleluya. Decláralo. Decláralo. Aleluya, lo creo. Decláralo hoy en este domingo. Sí, Señor.

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Estamos bajo el abrigo del Altísimo. Escuchamos este tema en la voz de Agustín Amador. Buenos días, mañaneros. Ya 4:38 de la mañana. Te invitamos para que usted nos deje su reporte en este domingo. Pasaditos por agua, ha estado bastante lluvioso en la madrugada acá en el sector de San Francisco de los Ríos, como también en muchos lugares que nos han reportado en el transcurso de la madrugada, pero aquí ha llovido bastante, así como declaramos la lluvia de bendición del Señor para usted y para mí, para todos en esta mañana. Su reporte al 8777-5965. Le queremos saludar, le queremos escuchar en este hermoso día. Mientras seguimos dando gracias al Señor, escuchamos esta linda canción que se llama La Bondad de Dios. 4:40 minutos.

0: sin duda su bondad nos persigue hasta el día de hoy con su amor incomparable. Vamos a cantarlo todos.
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0: Así lo podemos declarar en esta mañana. Dios, gracias por tu bondad. Dios, gracias por tu misericordia. Dios, gracias por todo lo que nos has dado y regalado. 4:00 a.m, 44 minutos. Tenemos reportes, saludos, le saludamos y le bendecimos. Dieguito, un abrazo, buenos días.
1: Pablo Garita Pérez, mi hermano, le habla Diego Sánchez, mi hermanito, un abrazo a la distancia, Pablito, que Dios me lo bendiga. Dándole la honra, la gloria y la alabanza al Santo de Israel por un día más de vida, de trabajo, de salud, porque Él ha sido bueno. Dice su palabra que hasta el día de hoy su diestra nos ha sostenido, Pablito. Él no nos ha dejado, no nos ha abandonado y cada día está con nosotros. Pablito, yo quisiera pedir oración por una vecinita que tengo. Tiene como 5 añitos, se llama Yalet, que ha tenido un quebranto de salud. Ya ha tenido mejoras, Dios se ha manifestado en ella con sanidad, está internada en el hospital de Liberia. Pedir oración por ella para que Dios la sane y pronto le den la salida, tenerla pronto ahí en el barrio, ahí vive al frente de mi casa. Pablito, enviarle un saludo a Rafita el Sastre, a toda la congregación de Juan 3:16 en las juntas de Avangares, que hoy se congregan a las 9 de la mañana en San Juan Grande, a mi esposita Yendri, que la amo mucho, a mis 2 hijas, Tuti allá en Liberia, que Dios le dé entendimiento y sabiduría y que siga trabajando en la obra del Señor, a mi hija Hillary, ahí en las juntas de Avangares, que las amo mucho, a Otto Najarro, Pablito, gran varón de Dios, que Dios lo bendiga, lo proteja en esos caminos, en esas carreteras, Delio Robles, Johnny Agüero, Juan Carlos Ugalde, a Tabito Godínez, a todos los que escuchan la emisora, a todos y a todas, que Dios los bendiga. Y seguir peleando la buena batalla. Si morimos del Señor somos y vivimos del Señor somos. Vivir o morir, de Él somos, Pablito.
0: Así es.
1: Pablito, que Dios me lo bendiga, que tenga un buen regreso a su casa. Un abrazo.
0: Gracias.
1: Gracias, Pablito.
0: Dieguito, un abrazo también. Que Dios te guarde. Para usted y los suyos también un abrazo en esta hermosa mañana. Dieguito, y aquí está Otito, a quien saludaba. Muy buenos días.
2: Buenos días, mi hermano Pablo Garita Pérez. Bendiciones. Amén, amén a esa oración. Aquí la venía escuchando yo. Aquí salí desde las 4 de la mañana de ahí de Rashujá. Bendiciones para todos mis hermanos. Hoy voy a saludar a mis hermanos que no he saludado. A Juancito Camacho, a Lin Barrantes, a todos los que me saludan. A Delio Robles, Rafa Zufeifa, Gerardo Campos, Aleida Zufeifa. Quiero que me haga favor de complacer mi eco al jefe de jefes, por favor. Bendiciones aquí desde Carretera, Otto Najarro, para todos los que escuchan en Estados Unidos, en fuera y dentro, en Panamá, en Nicaragua, y para todos. Mi hermano Wender en Brasil, bendiciones, aquí vamos.
0: Dios te guarde, ahí en Carretera, un abrazo, Tito. A todos los que desde diferentes naciones se unen con nosotros, comparten la programación. Buenos días.
3: Dios me bendiga, mi hermano Pablito. Bendiciones aquí. A ver, Santo la Nube y Caracol Zona Sur. Qué buena oración, mi hermanito. Qué buena oración de poder, que toca los corazones. Para saludar allá en Ciudad Cortés a mi hermana Paulina Santo, para su esposito José en el Castillo, para mi sobrina Magda, sus hijos, su esposo, para Jenny y Stephanie, yo, para mi sobrino José Ángel y su esposa también, en Ojo de Agua, para mi hermano Ezequiel, su cosita, sus hijos. Bendiciones, Pablito, aquí listándose para irme para la iglesia, alabarle, glorificarle.
0: Amén, amén. Qué lindo, Abelito. Que Dios te guarde en este hermoso día, que Dios te guarde en esta madrugada, ya casi mañana de domingo. Saludos, bendiciones también para la familia González Aguilar. Dice, aquí estamos, bendecidos, dando gracias al Señor. Lo hace también Maureen, nos escribe. Dice, Pablo, desde las 10 de la noche en sintonía. Ya en un rato termino mi jornada laboral. Para Maureen, dice, para mi compañera Gloria, dice, hemos estado en sintonía. Para ustedes también el saludo especial en esta mañana. Vamos a continuar, él es Willy Soto. Este tema se llama Fue una tarde. Bendiciones mañaneros, feliz domingo.

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0: Escuchamos este tema que se llama Patrón de Patrones. Ellos son Life Banda. Saludos, bendiciones, buenos días, mañaneros. 5:02 a.m. Bueno, y para este domingo 17 de mayo, esta información es del Instituto Meteorológico Nacional. Nos cuenta que continúan los vientos alisios acelerados sobre la cuenca del Caribe, lo cual favorece la formación e incursión de nubosidad desde dicho sector marítimo hacia todo el territorio nacional, provocando cobertura de nubes, así como también precipitaciones en las regiones del Caribe y la zona norte. Por su parte, esta nubosidad también se puede extender en menor medida hacia el Valle Central y provocar algunas lluvias. En las regiones del Pacífico se espera una mañana con cielo entre poco y parcialmente nublado. Hacia las horas de la tarde se espera que se desarrollen nubosas, potenciando aguaceros acompañados de tormenta eléctrica. En este caso, hacia el Pacífico Central y Pacífico Sur, el sur en la península de Nicoya e incluso hacia el oeste del Valle Central. Mientras que en el Caribe y la zona norte, las precipitaciones se limitarán hacia los sectores montañosos. Y para la noche se estiman lluvias en las áreas costeras del Pacífico, así como también en las regiones del Caribe. Bueno, hemos tenido una madrugada bastante lluviosa en algunos sectores. Ya escuchó usted también en el transcurso de la mañana cómo va a estar el clima, cómo va a ser por la tarde, es donde más se van a pronunciar los aguaceros y las lluvias, y todavía en la noche vamos a tener un día fresco y también un día lluvioso en parte del sector del territorio nacional. Tengo más reportes, más saludos que siguen llegando. Don Leo, un abrazo, muchas bendiciones. Muy buenos días.
1: Buenos días, hermano Pablito. Garita Pérez, dando gracias a Dios por un nuevo día que nos dejó amanecer hoy sanos y recibiendo esta lluvia de bendición hoy aquí en la zona. Un saludo para ti en cabina y para todo el personal de Faro, igual a todos los radioescuchas. Hermoso tiempo de oración, Pablito, que Dios te siga utilizando de gran manera. Reportando sintonía desde la barra de Pensos de Limón, familia Rivas Cruz. Bendiciones para todos y que tengan un feliz domingo.
0: Igualmente, don Leo, un abrazo, bendiciones para los suyos, buenos días.
2: Saludando aquí al siervo de Dios, Abelito Santo, que ya desde buena mañana alistándose para ir a la iglesia. Qué lindo. Siervo Abelito Santos allá en Caracol, de Río Claro. También en Punta Arenas, a Johnny, a Dina, a Ley y Minor Cruz, a Jacqueline y su esposito, a don José Feliciano.

0: Café, café. Y para ti, siervo, Pablito, qué deliciosa oración. Es que eso es lo que nos empodera, estar unidos, aunque sea a la distancia por radio. Qué poderoso, que Dios te guarde y te lleve con bien a tu casita y cada día sea más de bendición.
1: Que Dios te guarde, doña Virginia. Amén. Toda la gloria al Señor. Hola, Pablo. El Señor es bueno. Él nos permitió dormir y despertar. Amén. Cuánto amor nos da el Señor. Un Dios que es un Dios de bendición. Saludos en Barba de Heredia. Soy Daisy Calvo. Dice una adulta mayor agradecida con el Señor. Amén. Estamos agradecidos con el Señor por toda su bondad y toda su misericordia. Muy buenos días.
2: Buenos días, mañaneros. Saludos a todos. Mi nombre es Miguel Chavarría, de aquí de Nicaragua. Que tengan un excelente domingo, lleno de muchas bendiciones. Saludos, Pablo, en cabina. Fuerte abrazo a la distancia. Que Dios te bendiga y te guarde en cada momento de tu vida. Saludos a Otto Najarro, a toda la audiencia, a Salvador Ureña, a todos los que se reportan en la radio, en general a todos los oyentes. Que tengan un domingo lleno de muchas bendiciones. Saludos a todos y que la paz de Dios siempre esté en cada uno de sus corazones, y dar gracias por el hecho de que hoy los regaló un nuevo día.
1: Amén.
2: Nuestro Señor Jesucristo. Bendiciones y saludos. Café, café, café para todos.
1: Cafecito.
2: Saludos, bendiciones.
1: Bendiciones, Miguelito. Un abrazo. Que Dios te guarde. Gracias por acompañarnos. Un abrazo, una bendición hasta Nicaragua. Mientras nosotros seguimos, este tema de Rigoberto Amaya. Se llama Cuando vaya al cielo. Así que lo disfrutamos en esta mañana. Esta es la edición del domingo de Los Mañaneros.

0: Tenemos un Dios que es maravilloso. ¡Qué bueno es el Señor! Es la música de Alex Rodríguez que disfrutamos en esta mañana ya de domingo. Es 17 de mayo, ya del 2026. Les saludamos, le bendecimos. Gracias por cada reporte, por dejarnos saber que estamos en sintonía. Recuerde vía WhatsApp al 877-759-65. Les saludamos. Bendiciones, buenos días. Un saludo muy especial para Roberto, para su esposa Miriam, en Río Hondo de Siquirres. También a la hermanita María González, de parte de Rosa Obando. Hola Pablo, un saludo a mi papito Álvaro Chavarría. Él escucha en Turrialba de parte de su hija Lidiet, que lo amo mucho, muchas bendiciones. Dios le bendiga. Hola Pablo, soy el hermano Alcides, desde Las Mercedes de Chiriquí, Panamá, como siempre en sintonía, dando gracias a Dios. Para usted, mi amigo Alcides, un abrazo, muchas bendiciones en esta hora. Gracias por estar con nosotros desde Panamá. Saludos para Alexito Durán, también en sintonía. Buenos días.
1: Buenos días, Costa Rica. Buenos días, Panamá. Le habla María Caballero para reportar sintonía en su programa Los Mañaneros. Saludos, un saludito para Estrellita Durán, Cecilia Durán, para Fermín. Un saludo para Lilian Chávez, esposo Roberto Picado, trailero nacional e internacional. Saludo para Lilian Chávez. Saludo para el hermano Belo, la hermana Cándida, para María Montoya. Acá en Panamá, saludos para los pastores Félix Chávez, Tamotelirio, Domingo Ramos, Palmarito, para Mario y Fermina en Santa Clara, hasta la otra unión, para el primo Lenquito Ibarra y su esposa Digna Saldaña, para la hermana Bella Mora, para Ania. Un saludo grandemente para usted, Paulito. Queremos café, café, café.
0: ¡Cafecito! Saludos, bendiciones para Marita. A todos los que nos dejan su reporte en esta mañana en sintonía. También para Don Julio, dice que estoy en sintonía. Dando gracias al Señor por su misericordia, por su bondad, porque Él ha sido bueno. Bendiciones, buenos días.
2: Muy buenos días, mi hermanito Pablito. Alabado sea el santo nombre de Jesús, aquí Santiago de Jesús, Ugalde de Varela de Curriabán. Santos el nombre de Jesús, dice el Señor en Apocalipsis 3:20. He aquí, yo estoy a la puerta y llamo. Si alguno oye mi voz y abre la puerta, entraré a él y cenaré con él y él conmigo. Pa'lante, preciosa familia, unidos en el nombre de Jesús. Y vamos a congregarnos el día de hoy. ¡Vamos!
0: Un abrazo, mi amigo. Saludos a Santiaguito Ugalde en sintonía en esta hora. Vamos a continuar con más en la programación musical. Déjenos su reporte en esta mañana. Continúe con nosotros. Este tema se llama La Familia de Dios y la va a cantar Carlos Héctor. 5:19 minutos.

0: De ahí el Señor levanta. Escuchamos a Carlos Alguero en esta mañana de domingo, mañaneros. Se llama Canto en Todo Tiempo. Ya el reloj está marcando las 5 de la mañana. 28 minutos. Su reporte vía WhatsApp al 8777-5965. Saludos, bendiciones a todos los que recién se están uniendo a nuestra programación. Comparten con nosotros de este tiempo el saludo especial. Bendiciones, muy buenos días.
1: Buenos días, hermano Pablito. Diosito me lo bendiga, hermanito.
0: Igualmente.
1: Un saludo muy especial para Memito Berrocal, para Oscar Berrocal y sus familias, para la pastora Gladys Casanova, para Jafet Aguilar. También para decirte, hermano Pablito, que los aprecio mucho a ustedes. Siempre clamo a mi Dios para que Dios los guarde, los ilumine y los guíe. Yo les tengo mucho aprecio. Diosito me los bendiga a todos.
0: Rosita, muchas gracias, muchas bendiciones y gracias por sus oraciones también, ¿verdad? Que es recíproco, su oración es tan importante, la oración de todos, porque como familia que somos, es importante poder clamar, orar, interceder. Y también ustedes para nosotros son muy especiales. Muy buenos días.
2: Bendiciones, bendiciones, Garita, que Dios me lo bendiga.
0: Buenos días.
2: Le habla Olman aquí de la zona de Siquirres, que Dios lo bendiga. Dale gracias a Dios por el día que nos ha prestado. Gracias, Señor, que nos da el don de vivir. Bendito sea el nombre de Cristo. Ahí, aquí, café, café, café, café, Garita, buen día, buen día.
0: Igualmente, Olmita, un abrazo. Hasta Siquirres, el saludo especial para Olman. Aquí estoy en sintonía disfrutando de un cafecito. Soy María López. ¿Cómo está doña María? Bendiciones en esta mañana. Buenos días.
3: Buenos días, hermano. Faro del Caribe. Reportando sintonía, Mario Serrano, desde Puerto Viejo, Serapiqui, bajo de Chilamate.
0: Buenos días.
3: Aquí saliendo de mis labores, bueno, poquito, entre 25 minutos salimos de laborar. Primero Dios. Gracias a nuestro Señor por una noche tan bonita, laboral. Gracias porque todo nos salió bien. Dios nos guardó, nos protegió. Un abrazo para todos los hermanos ahí en cabina de Faro del Caribe. En especial a mi esposita Yesenia Urbina García, allá en casita. Hoy no creo que me esté esperando por el cafecito, pero hay que levantarse, hay que ir a la iglesia, hay que ir a la escuela dominical. Vamos, hermanos, todos a la escuela dominical. Alabar y glorificar el nombre de nuestro Señor Jesucristo. Que Dios me lo bendiga. Un saludito allá en Catira de Guatuso, a mi tío Teodoro Ulate y su esposa tía Susana. Que Dios me lo bendiga. Un abrazo para todos por allá, mi hermana Zaida ahí en la Fortuna de San Carlos, a mi hermana Flora allá en los Chiles. Buenos días, hermano, bendiciones.
0: Bueno, igualmente, Marito, así es, ya casi dice de regreso a casita después de la jornada laboral. A todos, muchas bendiciones. Muchas bendiciones. Más reportes que siguen llegando. Hola, bendiciones, buenos días.
4: Muy, pero muy buenos días, don Pablito. ¿Cómo amaneció? ¿Cómo están
0: bien,
4: todos por ahí?
0: Mi amigo.
4: Aquí estamos, aquí lo estoy escuchando desde el Valle de Guatuso, Oscar Daniel Somoza, tomando cafecito, cafecito.
0: Eso.
4: Y le digo a don Carlos allá en Tubanquil 1, café, café, don Carlos. Bueno, don Pablito, bendiciones, que pase bien.
0: Igualmente, un abrazo a todos los que nos dejan su reporte en esta mañana, que están ahí en sintonía, disfrutando de la programación con nosotros. Muy buenos días.
5: Muy buenos días aquí para ustedes, ahí en cabina. Un saludo para mi madre, aquí Teresa Sequeira Torres, aquí en Finca 7. Para María Bolaños en Finca 7. Para toda la gente de Finca 7, de Palmar Sur. Y para hoy van para la iglesia, que los acompañen en el camino a todos. Y café, café.
0: Que Dios te guarde, mi amigo. Los que están disfrutando de un cafecito, provecho. Los que están recién incorporándose, abriendo los ojos, ya en sintonía. Otros despiertos desde hace mucho tiempo ya, en la noche y madrugada con nosotros. Los que están, por supuesto, en sus trabajos. Otros preparándose para salir a trabajar. Muchos preparándose para congregarse tempranito, saliendo temprano para la iglesia. El saludo para todos ustedes mientras continuamos con más en la programación musical. Él es Carlos Obando. Se llama Ebenezer.

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0: música de Yendry Ramos, se llama un medley de tropicales para exaltar al Señor y bueno, coritos que usted y yo disfrutamos, que conocemos, pero es el medley tropical de Yendry Ramos. Ya 5:47, casi prácticamente en la parte ya de cierre o final de la edición de Los Mañaneros de este domingo. Domingo pasadito por agua desde bien temprano en la madrugada, y ahora le compartíamos la información que nos daba el Instituto Meteorológico Nacional para las precauciones del caso durante el día, principalmente por la tarde, que es donde se espera bastante lluvia en el territorio nacional. Saludos para Franco, dice aquí en sintonía. Bendiciones para mi esposa Ania, para mi hijo José Pablo. Estamos disfrutando de la programación en Dulce Nombre de Tres Ríos. También saludos para Vanessa desde el trabajo. Aquí estoy en sintonía, ya casi de regreso a casita. Bueno, todos los que van de regreso a casa después de su jornada laboral, que Dios guarde su camino, sus vidas. Los que más bien están saliendo de casa en los próximos minutos, muchos para la iglesia, congregarse, otros a trabajar, que Dios sea guardando sus vidas. Tengo los últimos reportes que están ingresando y les saludamos desde Jacó. Buenos días.
1: Buenos días, Pablito. Aquí desde Carretera, Parrita, Jacó, Carlos Monje. Un saludo ahí para todos los fieles oyentes de Faro del Caribe.
0: Bueno, Carlitos Monje nos deja ese audio, pero también con video. Y ahí se ve parte de la carretera, ahí se ve el rótulo de Jacó. Parte de esta hermosa zona. El saludo entonces, mi amigo, muchas bendiciones, gracias por su reporte. Un saludo, soy Mario Villalobos allá en los Estados Unidos. Mi amigo, un abrazo, muchas bendiciones, Marito. Muchas bendiciones para usted y los suyos también a esta hora. Buenos días, María Aguirre desde Puerto Jesús de Nicoya. Aquí estoy, Pablo, reportando la sintonía. Agradecida con Dios por este día también, Marlencita. Igualmente dice un excelente domingo para los suyos, para usted también, Marlencita. Muchísimas bendiciones en este hermoso día que el Señor nos regala. Bendiciones, buenos días.
2: Muy buenos días, Pablito. Yo soy María Teresa.
0: Saludos.
2: Me vuelvo a repartar. Quiero saludar aquí en los docentes a mi esposito Domingo García y en la frontera Dinora Muñoz Cordero, y en San Vito a mis hermanos Eugenio y Santos Alpizar, y aquí en Naranjo a Carlos Varela y su esposa, y también para contarle un milagro que hizo el Señor. Mi hija aquí en Quepo estaba haciendo un pozo, primero llegó, uh-huh. Eso es un testimonio, le estoy contando, Pablito, lo que Dios hace. Primero llegaron un pozo, llegaron roca, y después hicieron otro pozo, comenzamos a clamar a Dios, ellos y yo, y otro lado pedía oraciones, y Dios te lo va a dar a Far y Caribe, este testimonio, y me le salió un agua, bastante agua de un pozo que parece un agua cristalina que están dándole a ellos. Viera que están padeciendo en la agua ellos. Sí. Y gracias a Dios, Dios es poderoso, Pablito. Dios te bendiga, Dios te cuide a todos los que están en Far y Caribe. Yo soy de Río Encendio, no me pierdo los programas tan lindos que dan ustedes. Y las oraciones, y los milagros que hace Dios. Dios me lo bendiga. Y a mi esposito Domingo García aquí también, que la tengo aquí. Dios me lo bendiga.
0: Para su esposito, hola Domingo. Saludos, bendiciones. También para Teresita, qué lindo. Es que el Señor sigue haciendo milagros. Y todos los días, el primer milagro, cuando usted y yo abrimos los ojos, el milagro de la vida, el poder emprender, el poder despertarnos, el poder hacer tantas cosas, Dios dándonos la vida. Estaba en su voluntad que hoy usted y yo pudiéramos abrir los ojos, que a esta hora estuviéramos unidos como la familia de Faro del Caribe, disfrutando de la programación, y a continuar entonces en este domingo con más de la programación que tiene preparada Faro del Caribe. Quédese con nosotros. Jorgito, hola, saludos. Dice Pablo, soy Jorge desde Turrialba, soy fiel oyente. Doy gracias a Dios por darme un nuevo día, por mi vida, y le pido que Él me guíe, amén. Que me guarde siempre, así lo pedimos, Jorgito, un abrazo hasta Turrialba. Pablo, reporto sintonía desde el Alto de la Trinidad, Moravia, para todos y para todo el pueblo de Dios. Soy Mari, muchas bendiciones, Mari, quédese con nosotros. Yo voy a regresar más tarde, si el Señor así lo permite, cuando sean las 10 de la noche. Quédese en sintonía. Mi compañero Cristian Ortiz continúa con la programación en este domingo. Vamos a cerrar con música de Víctor Zúñiga. Antes vamos a escuchar a Paola Marino con el tema La Gran Tribulación. Quédese en sintonía, mañaneros. Bendiciones, buenos días, feliz domingo.

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0: Hasta aquí el programa de hoy. Gracias por habernos acompañado en su programa, Los Mañaneros. 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Bendiciones, hasta la próxima.
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1: Eclesiastés o el Predicador, capítulo 5. La insensatez de hacer votos a la ligera.
2: Cuando fueres a la casa de Dios, guarda tu pie y acércate más para oír que para ofrecer el sacrificio de los necios, porque no saben que hacen mal. No te des prisa con tu boca, ni tu corazón se apresure a proferir palabra delante de Dios. Porque Dios está en el cielo y tú sobre la tierra. Por tanto, sean pocas tus palabras. Porque de la mucha ocupación viene el sueño, y de la multitud de las palabras, la voz del necio. Cuando a Dios haces promesa, no tardes en cumplirla, porque Él no se complace en los insensatos. Cumple lo que prometes. Mejor es que no prometas, y no que prometas y no cumplas. No dejes que tu boca te haga pecar, ni digas delante del ángel que fue ignorancia. ¿Por qué harás que Dios se enoje a causa de tu voz y que destruya la obra de tus manos? Donde abundan los sueños, también abundan las vanidades y las muchas palabras. Mas tú, teme a Dios.
1: La vanidad de la vida.
2: Si opresión de pobres y perversión de derecho y de justicia vieres en la provincia, no te maravilles de ello, porque sobre el alto vigila otro más alto, y uno más alto está sobre ellos. Además, el provecho de la tierra es para todos. El rey mismo está sujeto a los campos. El que ama el dinero no se saciará de dinero. Y el que ama el mucho tener no sacará fruto. También esto es vanidad. Cuando aumentan los bienes, también aumentan los que los consumen. ¿Qué bien, pues, tendrá su dueño sino verlos con sus ojos? Dulce es el sueño del trabajador. Coma mucho, coma poco. Pero al rico no le deja dormir la abundancia. Hay un mal doloroso que he visto debajo del sol, las riquezas guardadas por sus dueños para su mal, las cuales se pierden en malas ocupaciones y a los hijos que engendraron nada les queda en la mano. Como salió del vientre de su madre, desnudo, así vuelve, yéndose tal como vino, y nada tiene de su trabajo para llevar en su mano. Este también es un gran mal, que como vino, así haya de volver. ¿Y de qué le aprovechó trabajar en vano? Además de esto, todos los días de su vida comerá en tinieblas, con mucho afán y dolor y miseria. He aquí, pues, el bien que yo he visto, que lo bueno es comer y beber, y gozar uno del bien de todo su trabajo con que se fatiga debajo del sol. Todos los días de su vida que Dios le ha dado, porque esta es su parte. Asimismo, a todo hombre a quien Dios da riquezas y bienes, y le da también facultad para que coma de ellas, y tome su parte, y goce de su trabajo, esto es don de Dios. Porque no se acordará mucho de los días de su vida, pues Dios le llenará de alegría el corazón.
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1: El hermoso sol de aquella tarde del verano que moría bañaba toda la escuela. Un timbre sonó y todos los alumnos del último año corrieron hacia la pileta de natación. Después de cambiarse uno por uno, comenzaron a zambullirse y chapotear mientras esperaban que el profesor de educación física se hiciera presente. Johnny, una hermosa, talentosa y muy sana joven de aquella clase, se paró en la orilla de la piscina, hizo un clavado y muy pronto alguien se dio cuenta que la chica estaba sin conocimiento. La chica se había golpeado la cabeza contra el fondo y se había quebrado las vértebras del cuello con un daño irreparable de la médula espinal. Quedó parapléjica. Aceptar aquella condición fue muy difícil para Johnny, sus padres y su joven novio. Este último fue el primero que desertó de aquella relación. Poco a poco, los amigos de la escuela se fueron olvidando de aquella buena compañera que ahora yacía inmóvil en la cama de un hospital. Pasaron semanas, meses y años. Johnny no tuvo ninguna mejoría física, pero algo pasaba en su ser interior. Este no había sido doblegado por la circunstancia. Johnny aprendió a pintar sujetando el pincel con la boca. Dictó sus memorias. Fue invitada a dar conferencias y testimonio de su vindicación como mujer y como ser humano triunfador. Una silla de ruedas especialmente preparada la ayudaba a trasladarse de un lugar a otro. Los aviones se convirtieron en rutina de sus viajes a todas partes del mundo. Johnny era una parapléjica. Para el mundo era una inválida o minusválida, como se dice hoy. Pero para ella y para los que aprendimos a amarla, admirarla y respetarla y seguir su nueva trayectoria, ella es una triunfadora. Mi amiga, mi amigo, el éxito de Johnny no estaba en una gran fuerza de voluntad, ni en una gran determinación, ni en un gran deseo de salir adelante. Todos esos factores ayudaron, pero fue la fe en Cristo la que cambió radicalmente la vida de esta muchacha. Es que uno puede ser un minusválido físico, pero cuando tiene a Cristo es más completo que Miss Universo o que el más grande de los atletas que hay en la tierra. Nuestros impedimentos, de la forma que sean, nos privan de alcanzar nuestro potencial y cumplir nuestro sueño. Pero cuando nosotros entregamos al control de Cristo, al amor de Cristo, al propósito de Cristo, nuestra vida saturada por impedimento físico, mental, emocional o espiritual, entonces lo que parecía fracaso y frustración se convierte en victoria. ¿Por qué caminas como derrotado cuando puedes llegar a ser un vencedor? Ven ahora a Cristo y hallarás la vida, la motivación, el poder, la sabiduría para vencer ahora y siempre. Cristo en el control central no permite desvíos en la nave de tu vida.
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0: Esto es música de Khabib con esta canción que se llama Me Gozaré. Es música 2026 y así iniciamos este espacio de Regocíjate y Canta en esta preciosa mañana, mañana de domingo 17 de mayo de este año 2026. Domingo 17 de mayo, le saluda a un servidor, Cristian Ortiz García, invitándole, mi amado hermano, mi amada hermana, para que usted nos envíe sus saludos, sus mensajes en este día que hizo el Señor, un día para que usted y yo nos gocemos, nos regocijemos en el Señor. Así que yo le invito para que usted nos mande esos mensajes, esos saludos, esos reportes de sintonía al 87-77-59-65, que es nuestra plataforma de el WhatsApp. Hermano, hermana, hoy es un día para congregarnos, así que yo le invito para que usted pueda saludar a su pastor, a su pastora, a los hermanos de su congregación, para que usted pueda motivar también a todos nuestros oyentes a congregarse el día de hoy, porque hoy es un día para darle culto a Dios, para agradecerle a Dios por esta semana que Él nos ha regalado y por esta nueva semana que inicia, poner todo en las manos del Señor. Mi hermano, mi hermana, nosotros no sabemos de cuántas cosas nos habrá librado el Señor, pero si usted puede estar seguro y segura de que Dios le ha cuidado, de que Dios ha tenido cuidado de usted, que ha tenido cuidado de sus hijos, de su esposo, de su esposa, de sus familiares, de sus papás, usted puede tener la seguridad de que Dios ha estado ahí cuidándonos, protegiéndonos en todo momento. Así que hoy es un día, mi hermano, para que le demos gracias al Señor que nos ha permitido vivir un día más, una semana más, un día más. Inicia hoy una nueva semana y vamos a poner todo en las manos de Dios. Hoy domingo, día de congregarnos, día de darle culto a nuestro Dios. Ya llegamos a las 6:38, 6:38, la hora en Costa Rica. Bueno, estuvo lloviendo en la madrugada, hoy amaneció bastante nublado aquí en nuestra capital, con ganas de llover. Así que un saludito muy especial también a aquellos que están tomando cafecito ahora, los que están desayunando en este momento con este frito que está haciendo. Buen provecho, saludos y muchísimas bendiciones. Gracias por estar en sintonía de esta su emisora, Faro del Caribe, iluminando el sendero de su vida.
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0: Esa es la música de Sons of Thunder con esta canción que se llama ¿Quién vive? Ahí escuchamos también a Músico, la participación de Músico en esta canción. Son las 6 de la mañana con 49 minutos. Estamos en Regocíjate y Canta, acá por su emisora Faro del Caribe, iluminando el sendero de su vida. Dice por aquí, buen día Cristian, saluditos y bendiciones a todos en cabina. Sergio Montero, que Dios me lo bendiga, mi hermano Sergio. Muchísimas bendiciones también para usted. Otro mensaje por acá, bendiciones, buenos días.
1: Cristian, Dios te bendiga, gracias por esas oraciones y esos programas tan lindos toda la noche. Quiero por favor que saluden a mi congregación, ya me estoy preparando para irme para el culto.
0: Amén.
1: Para mi chiquita preciosa Karinita, que hoy la tenemos, pues hoy está libre. Bendito sea el Señor. Y a mi hija en San José y tu esposo también, Marcos Jiménez, nosotros, y para ti también, un saludo. Para todos en la iglesia, feliz y bendecido día. Amén, amén.
0: Amén.
1: Bendiciones, Cristian, te cuido preciosa de tu casa, amén, amén.
0: Que Dios me le bendiga grandemente, mi hermanita Jenny. Bendiciones, Faro. Un saludo para todos los maestros de niños de la zona 3 en 3 cuadrangular, dice. Y al pastor Eddie Quintana en la congregación Maná del Cielo. Que Dios les continúe bendiciendo. Amén, amén. Saludo muy especial para todos los servidores en todas las congregaciones, maestros de escuela dominical, a los hermanos que sirven en el parqueo, los que sirven en sonido, los que sirven en cámara, los que sirven en proyección, a todos los servidores, los que están ahí de Ujier también. Saludo muy especial, mi hermano, mi hermana. Hoy es un día para servirle a nuestro Dios con amor. Hoy es un día para servirle a Dios con amor y a nuestros hermanos en la fe. Bendiciones, muy buenos días.
2: Buenos días, hermano del Faro del Caribe. Tenga muy buenos días. Muchas bendiciones a ustedes en este día, hermanos. Para que me complazca con una canción, El Toque de Tu Gloria. Y a la vez para saludar a mi mamá Norma Rosales Herrera aquí en Monterrey de Cañas. Que aquí estamos, aquí ayer vine a visitarla a ella. Estamos alistándonos para ir a recibir las bendiciones en la casa del Señor. Sí, hermanos. Bueno, que tengan un lindo día y muchas bendiciones.
0: Amén. Igualmente, mi hermanita, que Dios me le bendiga grandemente a usted también. Ya llegamos a las 6 de la mañana con 51 minutos. En Regocíjate y Canta.

0: Bueno, ahí teníamos la música de Danilo Montero con esta canción que se llama Todo lo has cambiado. Ahí escuchamos también a Tales Roberto y escuchamos a su hija también ahí acompañándole en esta canción Todo lo has cambiado. Ya llegamos a las 7 de la mañana con 4 minutos. Estamos en Regocíjate y Canta y tenemos más saluditos, más reporte de sintonía en esta preciosa mañana, mañana de domingo, mañana para congregarnos. Dice por acá, hola Faro, saludo a todos los adultos mayores de Guatuso, Catira, La Florida, Mackenhall, Colonia Naranjeña, Río Celeste, de parte del adulto mayor de Río Celeste, Enrique Retana Gamboa. Amén, amén. Buenos días, hermanos, dice por acá, pido sus oraciones por protección, ya que voy con mi hija viajando hacia San José a una cita. Soy Lidiet, mi hermanita Lidiet, que Dios me le bendiga grandemente, que el Señor les proteja en carretera, que vienen rumbo para San José, que Dios los acompañe. Dice por acá, buenos días en Puerto Jesús de Nicoya, María Aguirre, siempre en sintonía. Bendiciones, buenos días.
1: Hola, hola, somos Cabeza en Ocola. Hola, hermanito Cristian, bendiciones para todos los hermanos. Café, café. San Marcos 9:23, Jesús le dijo, si puedes creer, al que cree, todo le es posible. Tu milagro, mi milagro, viene de camino. Lo creemos amén, en amén. El nombre de Cristo Jesús. Chao, bendiciones,
0: amén,
1: gracias.
0: Amén, amén. Patricia, que Dios me le bendiga grandemente. Buenos días, qué bueno saber, dice que el futuro es suyo, dice esa canción. Estamos seguros, amén, así es. Amado Cristian Ortiz, bendiciones, saludos. Dice este mensajito de parte de la hermana Daisy Calvo. Ahí está mi hermanita Daisy, siempre conectadita, siempre escuchando Faro del Caribe. Recuerde, mi amado hermano y hermana, que usted puede enviarnos esos saluditos y esos reportes de sintonía al 87 77 59 65, 87 77 59 65, para que pueda saludar a sus hermanos de su congregación, para que pueda saludar a su pastor, a su pastora en esta mañana preciosa. Dice la palabra del Señor en Isaías, en el capítulo 42 del libro de Isaías, perdón, capítulo 43 verso 2, capítulo 43 verso 2 de Isaías, dice: cuando pases por las aguas, yo estaré contigo. Escuche, hermano, porque Dios dice, cuando pases por las aguas. ¿Qué quiere decir eso? Bueno, que en algún momento vamos a pasar por esas aguas. El Señor no dice, si en algún momento llegares a pasar. No, la Biblia dice, cuando pases. Ahí está afirmando lo que nos va a suceder en algún momento de nuestra vida. Cuando pases por las aguas, yo estaré contigo. Y si por los ríos no te anegarán, cuando pases por el fuego no te quemarás, ni la llama arderá en ti, mi hermano, mi hermana. Aunque estemos pasando por pruebas, por momentos difíciles en nuestra vida, por alguna tormenta que haya llegado a nuestra vida, recuerde, Dios está con nosotros en todo momento. Ya son las 7 de la mañana con 6 minutos. Estamos en Regocíjate y Canta.

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0: Esa es la música de Luigi Castro con esta canción, Anciano de Días. Son las 7 de la mañana con 17 minutos. En Regocíjate Canta, acá por su emisora Faro del Caribe, iluminando el sendero de su vida. Dice la palabra del Señor en Jeremías 29:11. Escucha, hermano, lo que dice la palabra. Porque yo sé los pensamientos que tengo acerca de vosotros, dice Jehová, pensamientos de paz y no de mal, para daros el fin que esperáis, dice la versión Reina Valera de 1960. Y la Nueva Traducción Viviente, ese mismo texto bíblico, dice: pues yo sé los planes que tengo para ustedes, dice el Señor, son planes para lo bueno y no para lo malo, para darles un futuro y una esperanza. Mi hermano, Dios tiene planes de bien para cada uno de nosotros. Todas las cosas buenas, todo lo bueno que usted se pueda imaginar, Dios desea para usted y para mí, mi hermano, mi hermana. Toda buena dádiva y todo don perfecto desciende de los cielos, desciende de nuestro Dios. Todo lo bueno viene de parte de Él. Ya llegamos a las 7:18. Más saludos, bendiciones, buenos días.
1: Muy buenos días, mi hermano Cristian Ortiz. Como usted dice, tempranito aquí sirviéndole al Señor, dándole gracias al Todopoderoso. Cristian, un abrazo para usted, saludos para su familia y todos los que escuchan Faro del Caribe aquí con alegría. Tempranito al servicio, aquí Iglesia Siloé Manuel, San Francisco de Río, con mi pastor Ale Francisco Rojas. Y bueno, Cristian, saludamos a todos los pastores, pastoras en este día que van a dar la enseñanza, llevar la palabra. Que Dios los bendiga, les dé sabiduría a todos los pastores, pastoras. Y bueno, estamos muy contentos y felices de estar acá tempranito, haciendo toda la obra para nuestro Padre Celestial que está en el cielo, Cristian. Qué lindo servirle a nuestro Señor, ¿verdad?
0: Sí,
1: con alegría, con contento, con esa felicidad, con ese gozo, venir a adorar y a servirle a nuestro Rey y a nuestro Todopoderoso. Saludos para todos los pastores, el pastor Oscar Céspedes Murillo, su esposita, la congregación Nazareno, todos los nazarenos de nuestro país. Saludos para todos los pastores y bueno, a nuestra congregación y hermanos, a todos los hermanos, a todos que ya pues alistando su desayuno. Qué bendición, ¿verdad? Bueno, aquí estamos. Bendito sea la gloria de Dios. Que vengan con esa alegría, con ese gozo, a adorar a nuestro Rey, a nuestro Todopoderoso. Y saludo a mi pastor Ale Francisco Rojas, su esposita Elenita y todos, saludos la familia. Así que estamos muy contentos y en este nuevo día. Que Dios me lo bendiga, Cristian.
0: Amén, amén, mi hermano, igualmente muchísimas bendiciones para usted. Muy buenos días.
2: Bendiciones, hermano, soy Steve Collado Ábalos de Paso Ancho. Quiero mandar un saludo muy cordial a doña Carmen Ábalos Guzmán, que está de cumpleaños, de manteles largos. Bendiciones, que Dios la bendiga y la tenga con salud y con muchos años más de vida y ricas bendiciones. Aleluya. También quiero mandar un saludo muy cordial a los hermanos de la Iglesia Central Asamblea de Dios, pero los de la vieja guardia, la generación de los noventas, cuando estaban allá por la Castellana en el edificio viejo. Qué tiempos aquellos, gloria a Dios, qué lindo, qué tremendo. Los pastores de esa época, los jóvenes, todos los que, hay muchos que han partido a la presencia del Señor, igual a sus familiares, mis condolencias, sí, que Dios los bendiga y que sigan adelante con Cristo Jesús.
0: Amén, amén, amén, amén, mi hermano, así es, adelante con Cristo Jesús. Buenos días, dice, gracias por ser tan especial, Cristian, dice mi hermanita Manuela Mesén, nos estaba pidiendo Anciano de Días, ya, ven, ya le pusimos la canción a mi hermana Manuelita que estaba solicitando esa canción. Hermano Cristian Ortiz, saludos para todos los que están escuchando en Regocíjate y Canta. Dice, hoy estoy escuchando desde San Antonio de Coronado en San José, de parte de Gerardo Campos, mi hermano, que Dios le bendiga grandemente. Dice por acá, la hermana Patri, dice que está irritada de la garganta, Patri. Bueno, oramos para que nuestro Dios se le sane. Gracias por los mensajes que nos envía, siempre de motivación. Muchísimas bendiciones para su vida también. Buenos días.
3: Hola, buenos días, mi hermano Cristian. Que Dios le bendiga. Un saludo para mi familia. Y aquí voy para la congregación, donde que yo siempre me congrego los martes, jueves, domingo. Aquí voy nuevamente, gracias a Dios, por un día más hoy. Quiero mandar un saludo para una persona muy especial para mí, que yo siempre uso anónimo. Es que ella es de bastantito allá. Que Dios me la cuide en esta hora de la mañana, la familia, que Dios le bendiga a cada uno de ellos también, para que hoy ella pueda congregar en la iglesia, que Dios le bendiga mucho a ellos. Buenos días, aquí voy para la congregación, Iglesia Nueva Renacer, en Conte de Brisa.
0: Amén, amén, amén. Muchísimas bendiciones. Bueno, ya llegamos a las 7 de la mañana con 21 minutos. Sigue enviándonos sus saluditos, sus mensajes. Recuerde que este espacio se extiende hasta las 8 de la mañana, así que estamos esperando que usted nos envíe ese saludo, ese reporte de sintonía al 87-77-59-65. Mi amado hermano, mi hermana, hoy es un día para congregarnos, un día para darle la gloria, la honra a nuestro Dios, para agradecerle a nuestro Dios por tanto bendiciones que Él nos da todos los días, mi hermano, mi hermana. Así que le invitamos para que usted envíe ese saludo, salude a su pastor, a su pastora, a sus hermanos en la fe, a su congregación en este hermoso día. Este es el día que hizo el Señor para que nos gocemos y para que nos regocijemos en Él.

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1: Bueno, ya estamos llegando a las 7:34, 7:34. Ahí nos fuimos un momentito del aire. Parece que hoy está afectando el temporal, la situación atmosférica que estamos viviendo el día de hoy, porque hemos tenido varios cortes y se nos ha ido la señal en algunos momentos, pero gloria a nuestro Dios que aquí continuamos. Seguimos al aire, seguimos en la 97.1 FM, en la 1080 amplitud modulada, y también, hermano, estamos en internet en www.farosdelcaribe.org. www.farosdelcaribe.org. También ahí usted puede escuchar la señal de esta su emisora Faro del Caribe en este hermoso día, el día domingo, hoy 17 de mayo, mi hermano. Dice la palabra del Señor, Evangelio de Juan, capítulo 15, verso 12. Dice: este es mi mandamiento, que os améis unos a otros como yo os he amado. Hermano, hermana, ese es el mandamiento de Dios. Eso es lo que Dios desea de cada uno de nosotros. Dice: que os améis unos a otros como yo os he amado. Evangelio de Juan 15, 12, mi hermano. Ese es el texto bíblico que compartimos para que usted atesore en su mente y en su corazón. Dice por acá: bendiciones, hermano. Cristo viene pronto, preparémonos como su novia, reportando sintonía desde Acerrí. Amén. Bueno, no nos dice el nombre del hermano o la hermana que está enviando este mensaje, pero así es. Cristo viene pronto y tenemos que estar preparados. Buenos días, hermanos, bendiciones. Soy Zaida Ramírez de Limón Centro y quiero que me complazcan. Aquí nos pide una canción. Mi hermanita, que Dios me le bendiga grandemente. Buenos días.
2: Bendiciones, bendiciones. Le habla Moisés Molina. Y como dice su santa palabra, mejor un día en los atrios de que mil fuera de ellos. Escogeré antes estar a la puerta de la casa de mi Dios que habitar en moradas de maldad. Sí, hermanos, es mejor, y como dice Hebreos, no dejando de congregarse como muchos tienen por costumbre, cuando estamos viendo que los días del Señor se aproximan. Bendiciones para amén. Todos los santos, hermanito Cristian,
1: amén.
2: Te amo en Cristo, eres un siervo del Señor precioso, un día te iré a conocer,
1: amén.
2: Amén.
1: Claro que sí, mi hermano Moisés, que Dios nos permita esa bendición de podernos conocer. Un fuerte abrazo, muchas bendiciones. Otro mensaje más, bendiciones, buenos días.
3: Hola, hola, muy buenos días, Cristian Ortiz. Dios te bendiga. El día está hermoso, no está caliente, está apenas, está muy bueno.
1: Está fresquito, sí.
3: Pues ahora todos los de Faro, todos los locutores, por supuesto. Como siempre, al Padre, al Hijo, al Espíritu Santo, y también a los socinistas. Y hoy quisiera hacer un saludo especial para la hermana Doña Carmen, que está cumpliendo años el día de hoy. Que Dios me la bendiga, la llena de su amor, como siempre. Y paso a hablar a mi hija Ivana Eccleston y a Doña Carmen de la Capri, y a toda la Bíblica Nazaret, donde yo me congrego. Mi pastor es Marvin Leandro y su hijo Johan, de aquí Desamparados Eccleston.
1: Amén, amén, amén, mi hermanita. Ahí va rumbo a su congregación. Que Dios me le bendiga, que el Señor le acompañe. Buenos días.
4: Bendición, hermano. Quería decirle que si me regala una alabanza, no crezcas más de tercer cielo.
1: Amén. Bueno, no me dijo el nombre, mi hermano. Aquí aparece como Alejandro en el número de WhatsApp. Que Dios me lo bendiga, mi hermanito. Gracias por estar también en sintonía de esta su emisora Faro del Caribe cuando llegamos a las 7 de la mañana con 38 minutos. En Regocíjate y canta.

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0: Ese es el grupo Baraque con esta canción que se llama Hay Libertad. 7:47. Dice por acá, bendiciones, varón, saludos. Soy Isidro Abarca de San Juan, Santa Cruz, Guanacaste. Favor de saludar a la iglesia Casa de Dios y a todos los que escuchan este hermoso programa, en especial a Magali Fallas. Gracias, con muchísimo gusto. Otro mensajito, bendiciones, buenos días.
1: Buenos días, Cristian, que Dios lo bendiga, lo proteja y lo guarde.
0: Amén.
1: Soy María Carranza de Dulce Nombre de la Garita en Alajuela. Saludo a la iglesia Casa de Oración. Jesucristo es el Rey. Jesucristo es el Señor de señores también, ¿verdad? Allá en Burial de Piedad del Sur de San Ramón, también a la iglesia Unción y Gloria en Tacares de Grecia, a los primeros pastores, el hermano Raúl y su esposita María Elena, y a los segundos pastores, el hermano Oscar Elías y su esposita Nelly. Saludos a todos los hijos de Dios en Costa Rica y el mundo, y a toda mi familia, que Dios los bendiga, los guarde y nos proteja siempre. Amén.
0: Amén, amén, amén. Bendiciones, buenos días.
2: Buenos días, hermanos de Pareo del Caribe. Saludos y bendiciones a todos ahí en cabina y a todos los hermanos radioescuchas. Es para ver si me acompañan con la canción El Alfarero. Estás aquí preparándonos para el cafecito de la mañana. Ya mi esposita está preparando el pintico con huevo picado, plátano maduro,
0: Oiga,
2: cafecito negro.
0: oiga, qué bendición.
2: Bendiciones, mis hermanos.
0: Amén,
2: Abrazo.
0: hermano, que Dios me lo bendiga, hermano Freddy de Cartago. Bendiciones para usted, su esposita, y buen provecho con ese desayuno. Otro mensaje por acá dice: Hola, bendiciones. Dice: Las misericordias son nuevas cada mañana. Gracias, hermano Cristian. Amén, hermanita Olga de Desamparados. Muchísimas bendiciones. Buenos días.
3: Buenos días, Cristian. Aquí estamos en sintonía y aquí lo estamos escuchando. Aquí la ve. De Guápeles, Cariari, mi nombre es Alex Palacios. Muchas gracias,
0: Amén.
3: bendiciones.
0: Para
3: Bueno,
0: servirle,
3: gracias.
0: mi hermano. Dice un mensaje por acá: Dios me lo bendiga, hermanito. Aquí le regalo una cita bíblica, Salmo 143, 10. Enséñame a hacer tu voluntad, porque tú eres mi Dios. Tu buen espíritu me guíe a tierra de rectitud. Soy Yolanda de Nueva Virginia. Gracias, mi hermanita Yolanda. Muchísimas bendiciones. Buenos
4: Buenos
0: días,
4: días, mis hermanos. Pastor, Dios me le bendiga. Un placer enorme. Estoy en full sintonía desde Tamarindo,
0: bendito Dios.
4: Oficial de Seguridad.
0: Bendito sea el Señor.
4: Voy a complacerme ahí con una cancioncita ahí. Perdón.
0: No se preocupe.
4: Panderos. Cantaré con panderos, algo así. Canciones, son coritos de alabanza muy lindos. Y un cordial saludo a mi pastor Fermín en la congregación Asamblea de Dios Cartagena y toda la congregación en sí, su esposita Josefa Zúñiga y mi pastor Fermín Blay. Y a toda la congregación un saludo fuerte a mi
0: Amén.
4: madre espiritual Susana Coto
0: Amén.
4: allá en Guápiles. Que Dios la bendiga grandemente. Bendiciones. Gracias, pastor.
0: Amén. Bendiciones.
5: Buenos días, yo no para que me complazca canción, sino para, bueno, saludar a todos los hermanos. Hoy estoy de manteles largos, hoy estoy de cumpleaños acá, de parte de Pascual Casnavas. Saludos para todos en Costa Rica y fuera de Costa Rica. Gracias.
0: Amén, mi hermano, muchísimas felicidades, muchísimas bendiciones hoy en su cumpleaños. Y quiero aprovechar para saludar a todos los hermanos que hoy están de manteles largos, a todos los que están hoy celebrando su cumpleaños, un fuerte abrazo a distancia. Muchísimas felicidades y que nuestro Dios conceda los sueños y los anhelos de sus corazones. Bendiciones, muy buenos días.
6: Buenos días, saludos desde Santiago de Chile. Por acá andamos de paseo con mi
0: Oiga,
6: esposita.
0: qué lindo, qué lindo.
6: Bendiciones hasta Costa Rica y desde acá los estamos escuchando en la
0: Qué
6: mañana antes de
0: lindo.
6: hacer las actividades aquí del tiempo de vacaciones. Dios me
0: Ah,
6: los bendiga
0: qué
6: grandemente
0: bendición.
6: por allá.
0: Amén.
6: Aquí van a ser las 10 de la mañana y estamos a 5 grados de temperatura.
0: Uy, oiga usted. Bueno, mis amados hermanos, qué lindo, que Dios los bendiga, que disfruten mucho, que el Señor los traiga con bien de regreso a casa. Muchísimas bendiciones. Buenos días.
7: Buenos días, hermano Cristian. Bendición, hermano. Soy de San Juan de Dios. Hermano, que Dios nos bendiga ahí a todos, ¿verdad? Y que declaramos mucha bendición a la radio.
0: Amén, sí, amén. Otro mensaje, buenos días.
8: Hola, buenos días, hermano de Faro del Caribe. Dios le bendiga a todo el pueblo del Señor que escucha Faro del Caribe, por todos los lados donde se escucha Faro del Caribe, porque es la emisora que corre la voz. Gracias a Dios por este día que el Señor nos regala, nos permite levantarnos, alistándonos prontamente para ir a la escuela dominical. Y muchas felicidades a todos los pastores, muchas bendiciones a todos los pastores y a todas las escuelas dominicales de parte de Julia Reyes, y saludando a todos mis hijos y mis hijas, mis nietos y mis nietos, y todo lo bueno que es el Señor. Gracias por esta mañana, por este día. Gracias, Julio Reyes. Dios le bendiga, hermano.
0: Gracias, mi hermanita. Igualmente, que el Señor me le bendiga a usted también grandemente. Buenos días, bendiciones, hermano Cristian. Mi nombre es Ramón Sandí, reportando sintonía desde El Progreso, Valle La Estrella. Te comento que apenas llego a mi negocio, lo primero que hago es prender la radio para escuchar Faro del Caribe en mi negocio. Bendiciones, qué lindo, mi hermano. Gloria al Señor, hermano Ramón Sandí. Ahí está, siempre escuchando, dice, en su negocio. Qué lindo, qué bendición, mi hermano. Buenos días.
9: Hola, hola, mi hermano Ortiz. Buenos días. Dios me le bendiga mucho a usted y a todos los radioescuchas en todo Costa Rica, en todo Centroamérica y en todo el mundo.
0: Y amén.
9: Porque yo me imagino que esta emisora, que es mi pastora, que es mi pastor, dentro quién sabe ni a cuántas naciones, ¿verdad?
0: No
9: es la mejor emisora que existe en todo el mundo. Gracias a Dios y gracias a la voluntad de Dios por haber nacido. Gloria al Señor.
0: Amén.
9: Y yo tengo 46 años de estar escuchando a Faro del Caribe.
0: Ah, qué bendición.
9: Y este radio que usted escucha ahí de fondo, ese radio no se apaga día y noche. Ese radio está día y noche. Y yo vivo aquí en un lugar cuidando una quinta y no puedo salir de aquí solamente una vez por mes. Y solamente esa vez por mes es que voy a la iglesia. Pero después de ahí, el mes completo me pastorea Faro del Caribe.
0: Qué lindo.
9: Y le doy gracias a Dios por Faro del Caribe.
0: Amén.
9: Dios le bendiga, hermano André Ortiz, que Dios me le bendiga mucho. Le habló Oliver Castro Alfaro. Dios les bendiciones.
0: Gracias, mi hermano. No, yo soy Cristian Ortiz y mi compañero es André Mora. Gracias, mi hermano, qué bendición, gracias por contarnos eso, porque es un lindo testimonio saber que Faro del Caribe, hermano, está bendiciendo su vida, y así como está bendiciendo su vida, bendice la vida de cientos de personas que escuchan esta emisora. Como bien usted lo dice, no tenemos ni idea, hermano, nosotros acá, yo que estoy en la cabina, que estoy detrás de este micrófono, uno no tiene ni la menor idea de a qué lugares está llegando. Lugares que uno ni se imagina, países ahora que la radio se escucha en cualquier parte del mundo también. Ahí ya tuvimos un reporte de Chile, imagínense, allá en Chile, en la Tierra del Fuego, allá están los hermanos costarricenses, pero allá están los hermanos de paseo y ahí están disfrutando de Faro del Caribe. Así que, hermanos, gracias por orar por el Ministerio de Faro del Caribe. Gracias por escuchar Faro del Caribe y gracias por ofrendar para este ministerio. Juntos estamos llevando el mensaje de nuestro Señor Jesucristo a las naciones. 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Voy con los últimos saluditos, ya cerrando el programa del día de hoy. Bendiciones. Buenos días.
10: Hola, bendiciones. Buenos días, Faro del Caribe. Bendiciones, Cristian. Dios
0: Amén.
10: Te continúe bendiciendo.
0: Amén.
10: Un saludo para todos los que están fuera de nuestra Costa Rica. Que
0: sí, amén.
10: La pasen bien este día y que vayamos a alabar a Dios.
0: Quiero Así
10: que
0: es.
10: Pongas el canto. Yo quiero nadar en el río de Dios. Anita de Upala. Bendiciones. Chao, chao.
0: Chao, bendiciones, mi hermana. Buenos días.
11: Buenos días, hermano Ortiz. Que Dios me lo bendiga ricamente. Estoy llamando mandándole audio de la Puerto Jiménez, La Balsa. Quiero saludar a mi pastora Asamblea de Dios en Ebenezer, a toda la congregación. Que Dios me lo bendiga en este día. A todos que escuchan Faro del Caribe.
0: Amén.
11: Alba María Reyes.
0: Amén, amén.
12: Buenos días, hermanitos. Dios me los bendiga. Todos los personal de Faro del Caribe.
0: Sí, amén.
12: Para poner un saludo a todos los que están escuchando esta emisora tan hermosa que Dios puso en nuestro país.
0: Este, gloria, Señor.
12: A todos los hermanos dentro y fuera del país.
0: Sí, amén.
12: Muchas saludos y bendiciones a todos los que me escuchan. Que Dios me los bendiga a todos.
0: Amén.
12: Y a ustedes también. Bendiciones.
13: Buenos días, hermanos, Faro del Caribe. Dios los bendiga. Soy María Celada Castilla. Yo tengo 26 años de oír Faro del Caribe.
0: Gloria,
13: ha sido
0: Señor.
13: Una bendición para mí, porque
0: gloria,
13: he aprendido
0: Señor.
13: Mucho. Aquí estoy afanada, siendo un compartir para un hermano que cumple años, para irlo ya a la iglesia. Bendición, hermano. Me podría regalar el canto Agua Cristalina.
0: Amén, mi hermanita, que Dios me le bendiga grandemente. Bueno, y como dice la hermana, yo aprendo con Faro del Caribe, y si usted quiere seguir aprendiendo, yo le invito para que se quede en sintonía, porque ya viene la Cátedra del Aire con la historia de Débora, profetisa y jueza, hoy con el pastor Carlos Espinosa Martínez. Así que le invitamos para que se quede con nosotros, mis amados hermanos. Somos Faro del Caribe, iluminando el sendero de su vida.
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1: Sea usted bienvenido a este espacio de Cátedra del Aire. Desde Faro del Caribe le enviamos un afectuoso saludo, con gran alegría de poder compartir con usted este valioso tiempo. En esta oportunidad, el pastor Carlos Espinosa Martínez, siguiendo la serie Personajes del Antiguo Testamento, nos habla sobre el tema La historia de Débora, profetisa y jueza. Le invitamos a escuchar con atención y abrir su corazón a este mensaje que puede transformar su vida espiritual.
2: Aleluya. Bendito sea el nombre del Señor. Bienvenidos a Cátedra del Aire. Qué privilegio y qué honor poder dirigirme a toda la audiencia de Faro del Caribe, no solamente en Costa Rica, sino más allá de ella. Les habla Carlos Espinosa Martínez, por la gracia de Dios, esposo, padre de familia y pastor de la Iglesia de Dios Evangelio Completo en Cañas, Guanacaste. Un abrazo fraterno a toda la Iglesia del Señor, como a todos aquellos amigos radio oyentes que nos honran con su sintonía a lo largo y ancho de Costa Rica y fuera de nuestra nación. Particularmente, que el Señor use y bendiga a todos estos servidores y servidoras. ¡Ánimo! ¡Ánimo, Iglesia! Cristo viene pronto y mientras Él viene, el Señor merece que le honremos sirviéndole con toda nuestra fuerza, con todo nuestro ánimo, haciendo todo con excelencia. ¡Ánimo! A veces los seres humanos no reconocemos el esfuerzo de muchas personas, pero Dios te ve y Él es el que te bendice. Te ha dado la vida, la paz, la salvación, te ha sanado, te ha sustentado y te seguirá sustentando hasta la eternidad. Recuerda el principio paulino, sea que vivamos o sea que muramos, somos del Señor. Tengo la oportunidad de ser parte de los expositores de esta serie biográfica que analiza la vida, la obra, la contribución de algunos personajes del Primer Testamento. También en esta serie, los personajes asignados, se analiza el contexto que tuvieron que enfrentar ellos y cómo lograron ser fieles a Dios en cada caso particular. En mi caso personal, se me ha asignado el personaje de Débora, profetisa y jueza. De ella nos estaremos refiriendo en esta Cátedra del Aire, como lo dijimos ya hace unos segundos, en esta serie biográfica que se ha designado. Vamos a hablar entonces de Débora, profetisa y jueza, y estaremos concretando algunos aspectos importantes para poder entender la dimensión del trabajo, de la vida y contribución de esta mujer de Dios en su momento particular. Para eso tendremos algunas líneas que llevarán un norte definido. Comenzaremos hablando sobre el contexto histórico que enfrentó Débora. También hablaremos sobre este personaje, quién era particularmente. Nos vamos a referir también a la obra

0: también la contribución que en su momento hizo Israel. Y un desafío que vamos a mencionar es cómo Débora logró ser fiel a Dios, un aspecto muy importante en esta cátedra. La enseñanza que Débora nos deja y estaremos haciendo unas conclusiones finales. Dicho esto, vamos a arrancar en el texto principal, pero no es el único, que se encuentra basado en Jueces capítulo 4, versículo 4 al 5. Jueces capítulo 4, versículo 4 al 5. Gobernaba en aquel tiempo a Israel una mujer, Débora, profetisa, mujer de Lapidot, y acostumbraba sentarse bajo la palmera de Débora, entre Ramá y Betel, en el monte de Efraín. Y los hijos de Israel subían a ella a juicio. Y permítame leer una vez más este texto, que me parece, estos dos textos que me parecen muy importantes y oportunos porque sobre él volveremos una y otra vez. Dice así, reitero una vez más, Jueces capítulo 4, versículo 4 al 5. Gobernaba en aquel tiempo a Israel una mujer, Débora, profetisa, mujer de Lapidot, y acostumbraba sentarse bajo la palmera de Débora, entre Ramá y Betel, en el monte de Efraín, y los hijos de Israel subían a ella a juicio. A lo largo de la palabra de Dios encontramos hombres y mujeres que fueron instrumentos extraordinarios, poderosos en las manos de Dios. Sin embargo, entre todos los personajes, específicamente del Primer Testamento, la figura de Débora destaca de una manera especial, no solamente porque fue una mujer, sino por el hecho que ejerció una influencia oportuna en una época de crisis a través del liderazgo espiritual que ella mantuvo, sostuvo y dirigió. Este liderazgo espiritual también era un liderazgo judicial y era un liderazgo profético en una época de profunda crisis nacional en el pueblo de Israel. Débora no solo fue una mujer sabia, fue una mujer que escuchó la voz de Dios en medio del caos. Sí, señor. Para los estudiosos de la Biblia y aquellos que están comenzando a dar sus primeros pasos, les animo a que puedan dar lecturas sistemáticas y ordenadas de la palabra de Dios. Y en el caso del libro de los jueces, que es posterior a Josué, nos damos cuenta que el libro de los jueces relata un caos que antecede al nombramiento del primer rey de Israel, pero no, que no fue un año, que no fueron 10 años, fueron muchísimos años después de la conquista de la tierra prometida y la partida de Josué y Caleb, que el pueblo de Israel quedó en un caos carente de liderazgos espirituales formales, de hombres y mujeres temerosos, que surgieron en ciertos momentos y en ciertos tiempos, pero que cada vez que uno de estos líderes espirituales, jueces, desaparecía, Israel volvía a caer en un círculo vicioso de desobediencia al que se habían acostumbrado. Idolatría, paganismo, etcétera, etcétera. Así que esta mujer, Dios la levanta mientras Israel atravesaba uno de los periodos más oscuros de su historia. Dios levantó a Débora para traer dirección, libertad y restauración. Entre otras cosas, y lo iremos desgranando poco a poco en esta cátedra del aire, y estamos con el personaje de Débora, profetisa y jueza. Entre otras cosas, su historia nos enseña que Dios no está limitado por el género, por la cultura, por la posición social, ni las circunstancias humanas. No hay acepción. Es la afirmación del Segundo Testamento, sobre todo por el apóstol Pablo. No hay distinción para Dios entre hombres y mujeres. A nivel social, y cuando digo social me refiero a la sociedad evangélica, hemos hecho estas distinciones entre el género femenino y el género masculino. Y de hecho, y cito esto con todo respeto, pero jamás en acuerdo, todavía hay ministerios y concilios que toman una posición muy machista y que denigran el ministerio de la mujer y que no lo aceptan, creyendo que solo el hombre es el que puede ejercer el ministerio. Me parece que es un error y es una interpretación prejuiciada, producto de una herencia machista en la que Costa Rica y otras latitudes se han visto inmersas. Dios no hace acepción de personas. Hay pastoras, pastoras, profetas y evangelistas, diaconisas, etc. Obviamente a nivel social y cultural tenemos roles diferentes por el diseño divino, pero en el servicio ministerial, mientras una mujer, como cualquier otro hombre, llene los requisitos y demuestre las evidencias y los frutos del Espíritu Santo, para este servidor creo que no debe haber aislamiento ni acepción de persona de ningún tipo en el ministerio. El contexto histórico que enfrentó Débora. Esto es muy importante para tener un panorama general sobre el ambiente social y su época en la que se encontraba Débora. El libro de los jueces, que fue escrito alrededor del año 1050 al 1000 antes de Cristo, y escrito con el propósito de hablarnos de la apostasía, de la opresión, del arrepentimiento, de la liberación, de la misericordia de Dios. Este libro cubre el periodo transcurrido entre la muerte de Josué y el establecimiento de la monarquía. Este dato es muy importante, porque la evidencia interna indica que fue escrito en los primeros años de la monarquía tras la coronación de Saúl, pero antes de la conquista de Jerusalén por David entre el año 1050 y 1000 antes de Cristo. El libro de Jueces cubre un caótico periodo en la historia de Israel, bajo el liderazgo de Josué. Recuerda, Israel había conquistado y ocupado en líneas generales la tierra de Canaán, pero extensas áreas no habían pasado aún manos de las tribus individuales. Israel hizo lo malo continuamente ante los ojos del Señor. Recuerda, por ejemplo, que Jueces 21:25 dice que no había rey en Israel. Cada uno hacía lo que bien le parecía, sirviendo deliberadamente a dioses ajenos. El pueblo de Israel rompió su pacto con el Señor. Usted recuerda que al principio de los jueces se declara que se levantó una generación que no conoció a Dios. En consecuencia de este comportamiento vil, blasfemos ante el Señor, Dios los entregó en manos de varios opresores. Cada vez que el pueblo clamó al Señor entonces, bajo esas opresiones de décadas y de años, Dios en su misericordia, cada vez que el pueblo clamaba, levantaba fielmente a un juez que trajo la libertad a su pueblo. Estos jueces que el Señor escogió y ungió con su espíritu eran líderes civiles y algunos militares. Así las cosas, estimado radio oyente, el libro de los jueces no solo ofrece una visión retrospectiva de la conquista de Canaán por Josué y describe las condiciones de esta región bajo el periodo de los jueces, sino que también anticipa el establecimiento de la monarquía en Israel. Creo que el propósito del libro de los jueces es triple: es histórico, es teológico y es espiritual. Esto es muy importante, porque para este panorama contextual es donde surge los hombres y Débora, mujer de Dios, que son levantados para liberar en ciertos momentos y periodos al pueblo de Israel. Es así que para entender la importancia de Débora debemos comprender el tiempo en el que ella vivió. Es decir, Israel vivía una crisis espiritual. Israel pecaba. Entonces Dios permitía la opresión. El pueblo clamaba y Dios levantaba un libertador. En el tiempo de Débora, Israel nuevamente se había apartado de Dios. En el capítulo 4, que es el capítulo con que iniciamos en el versículo 4 y 5, pero ahora les voy a leer el versículo 1 para contextualizarlo más todavía. Dice la palabra de Dios: después de la muerte de Ahod, los hijos de Israel volvieron a hacer lo malo ante los ojos de Jehová. Jueces 4:1. Este era el comportamiento cíclico de esta generación pagana posterior a Israel. Este pueblo que no conocía a Dios y que no, en consecuencia, no valoraba lo que el Dios de Abraham, de Isaac y de Jacob había hecho por ellos, los antepasados, mientras estaban en Egipto, mientras estaban en el desierto, en la peregrinación y luego en la conquista. Fallaron los adultos en discipular, en formar a la nueva generación. Entonces era una generación pagana, irrespetuosa, no temerosa de Dios, yoquepiardista, yoísta. Así podemos definirlo. Fallaron los adultos. Cuando los adultos fallamos en la formación bíblica, en modelar, en disciplinar, en guiar, en acompañar, surge una generación joven, burlista, atrevida, blasfema. Este es un periodo de la historia de Israel muy triste. En este contexto histórico en el que surge Débora, entonces había opresión del enemigo. Dios permitió que Israel fuera entregado en manos de Jabín, rey cananeo. Su comandante militar era Sísara. Este comandante y este ejército poseían 900 carros de hierro, poder militar muy, pero muy superior, dominio sobre Israel. Y este dominio duró durante 20 años. Hay que leer el capítulo 4, porque el capítulo 5 de Jueces es un salmo maravilloso, un cántico de victoria de Débora, que no solamente fue profeta, juez, pero también fue cantora. Esta opresión se mantuvo. Humanamente Israel estaba derrotado. Entonces ya citamos que en el contexto en el que surge Débora, Israel estaba en una crisis espiritual, estaba bajo la opresión de un enemigo muy grande, muy bien armado, muy fuerte, y había falta de liderazgo. Lo más preocupante era que Israel estaba paralizado. No había liderazgo fuerte, no había hombres y mujeres valientes, no tenían dirección. Es en ese panorama que Dios levanta a Débora. Sí, señores. Obviamente la Biblia no describe muchas cosas, y esto es muy importante poder entrar a lo que no dice la Biblia, pero que va en relación con lo que sí dice. Me parece como en todos los demás procesos de hombres y mujeres de Dios, hubo un trato personal de Dios sobre Débora. Dios vio su inquietud, su pasión. Probablemente porque no se puede llegar a un nivel de autoridad espiritual, de liderazgo y de respaldo de parte del Señor, Débora buscó a Dios de manera desesperada. Tuvo comunión con Él y se atrevió. Se atrevió a actuar de acuerdo a lo que Dios le estaba revelando. ¿Quién fue Débora? Literalmente, Débora quiere decir abeja. Ella nos recuerda la sabiduría de esta mujer, cómo compartió con sus amistades y cómo su influencia y autoridad fueron utilizadas para molestar a los enemigos de Israel. Débora se distinguió por su talentosa creatividad y su habilidad para liderar. Cantó, compuso canciones, así se describe en el capítulo 5. Fue una mujer de Dios que, llena de amor patriótico, nacionalista, juzgó, es decir, gobernó a Israel durante 40 años. Podía ser llamada la primera comandante militar y jueza de una Corte Suprema de Justicia para tratar de contextualizar el personaje en nuestro tiempo. ¿Cuál fue la clave de Débora? Y hay muchas Déboras en Costa Rica y muchas Déboras me están escuchando ahora. Gloria a Dios por eso. La clave de la efectividad de Débora residió en su compromiso espiritual. Cuando usted lee Jueces capítulo 4 y el capítulo 5, eso está implícito ahí. La clave de la efectividad de Débora residió en su compromiso espiritual y en su andar con Dios. Aleluya. Lo demuestra el hecho que fue llamada profetisa. En Débora se ponen de manifiesto las posibilidades de que cualquier mujer moderna, actual, sin importar la edad, que permita al Espíritu de Dios moldear y llenar su vida a fin de desarrollar plenamente sus capacidades, puede ser un instrumento de transformación en este mundo que nos rodea. Débora fue una profetisa, así dice la palabra de Dios. Eso significa que tenía sensibilidad espiritual. No solo hablaba de Dios, escuchaba a Dios. Una profetisa en ese sentido literal, real, puntual de la Biblia, y aunque no podremos ahondar sobre esta temática, es alguien que tiene comunión con Dios, que tiene moral, conducta, testimonio, y por lo tanto recibe palabra divina. Una profetisa discierne los tiempos, una profetisa es alguien que guía. La autoridad de Débora no venía del cargo, venía de la presencia de Dios que la acompañaba y la respaldaba. Que Dios use a las Déboras de hoy. Hoy, las que van a predicar, las que van a enseñar, estas mujeres parientas, madres que se han parado en la brecha, jóvenes de santidad, porque lo hay, sí, señores, hay Déboras en los colegios, en las universidades, en las iglesias que se han guardado para el Señor. Cuando alguien tiene un encuentro con Dios y lo sigue teniendo a través del ayuno, la oración, la palabra y el servicio, se transforma en una profetisa en las manos del Señor. Débora fue una jueza también. Administraba justicia. El pasaje que leímos del capítulo 4, versículo 4 de Jueces, dice que ella se acostumbraba a sentarse bajo la palmera de Débora entre Ramá y Betel en el monte de Efraín, y los hijos de Israel subían a ella a juicio. Tenía un liderazgo reconocido públicamente, era una persona de confianza, era confiable, era sabia, era respetada y tenía autoridad. La santidad no son cargos eclesiales, no son títulos, que son buenos, que son necesarios desde el punto de vista administrativo. La autoridad radica en la santidad y la santidad es resultado de decidir guardarse para Dios, de hacer lo correcto, aunque los demás no lo reconozcan. Lo importante es lo que Dios dice. Débora también fue una madre espiritual. Ella misma lo dijo en el cántico que se encuentra registrado en Jueces capítulo 5, versículo 7. me levanté como madre de Israel. No lideró ni gobernó como tirana, todo lo contrario, gobernó con cuidado espiritual. Sin lugar a dudas, fue una líder con un corazón pastoral. ¿Cuáles fueron las obras de Débora? Número uno, podríamos citar que dio dirección al pueblo. Cuando usted lee el capítulo 4, se da cuenta que era una época que nadie sabía qué hacer. Débora tenía claridad, discernió el tiempo de Dios y la voluntad de Dios. Y esto es muy importante, estimados radioyentes. Es que en tiempos de confusión los verdaderos líderes oyen la voz de Dios. La gente, y me refiero a la comunidad de la fe eclesial y a la comunidad social normal, reconocen sus adentros, aunque no lo quieran decir verbalmente ni articularlo de otra manera, pero la gente se da cuenta cuando están delante de un hombre y una mujer de Dios. No necesitamos tanta propaganda, tanto show, tanto insinuación en las redes sociales para declarar nuestras victorias, nuestros grandes éxitos. No necesitamos. Lo que necesitamos es guardarnos para Dios. No necesitamos decirle a otros nuestra autoridad, nuestras experiencias, nuestros niveles académicos y teológicos alcanzados. La gente sabe cuando delante de ellos tienen a alguien de santidad y de autoridad. Repito, en tiempos de confusión, los verdaderos líderes oyen la voz de Dios. Otro aspecto importante de sus acciones o obras es que activó a Barak. Débora llamó a Barak y le dijo que Dios lo había escogido para la batalla. Barak sin duda tenía capacidad, pero quizás dudaba, flaqueaba en la fe. A veces Dios usa personas para despertar el llamado en otros y desafiarlo. Y en ese sentido, Débora no solo lideró, también activó a otros líderes, fue mentora, desafió, acompañó. Gloria a Dios por los que mentorean, por los que acompañan. Pero entre sus obras también, Débora participó en la batalla. Aunque no era guerrera, estuvo presente, no se quedó atrás, acompañó el proceso. Gloria a Dios por eso. Esto revela una gran verdad, porque recuerde que Barak le pide a ella que lo acompañe. Los líderes verdaderos no solo envían, no solo ordenan, también acompañan. El concepto empresarial mundano es decirle a otros que vayan, que otros ayunen, pero el líder no está. Nunca hace acción social, nunca está en las vigilias, nunca ayuna. Han copiado un patrón mundanal. El verdadero líder está, va al frente. Si bien es cierto, delega, pero él hace todo lo posible de estar con su equipo de trabajo. No está de más decir que siempre es más fácil encontrar gente que quiera estar a cargo. Es difícil encontrar gente de carácter que esté dispuesta a tomar roles de liderazgo. Recuerden que Israel enfrentaba una crisis muy grande de liderazgo durante la época de los jueces. ¿Recuerdan? Jueces 21:25, cuando todos hacían lo que a sus propios ojos era correcto. ¿Cuáles fueron las contribuciones de Débora en Israel? Y es una herencia para nosotros también. Trajo liberación nacional. Bajo su liderazgo, Israel venció a Sísara. Lo imposible ocurrió. Porque cuando Dios interviene, lo imposible se vuelve un testimonio. Para el que cree, todo es posible. Restauró la esperanza en Israel. Si bien es cierto, después de Débora, Israel volvió otra vez al ciclo de paganismo y de desobediencia. Pero en su momento fue un instrumento, una mujer maravillosa como las hay a montones y muchas de ellas están escuchando, Dios la usó para restaurar la esperanza. El pueblo estaba derrotado emocionalmente. Débora devolvió la fe. Y es que, mis hermanos y hermanas, los líderes ungidos no solo resuelven problemas, también restauran corazones. Y vaya que sí es necesario. En una sociedad donde el cáncer y la insuficiencia renal está matando a muchas personas. En una sociedad donde la desintegración familiar va en aumento, donde más son los que se divorcian que los que se casan, donde más crecen los niños sin padres, sin madres, sí, es necesario ser un instrumento como Débora para restaurar la esperanza. Débora fue un instrumento que produjo paz. Después de la victoria, Israel disfrutó 40 años de paz. Amada iglesia, líderes y servidores, una persona obediente puede traer bendición a toda una generación. ¿Cómo logró Débora ser fiel a Dios? Número uno, mantuvo su comunión con Dios. Su fortaleza nació en los secretos. Aunque la Biblia no lo explica, es una premisa común dispersa en toda la verdad de las Sagradas Escrituras y especificada en el Nuevo Testamento. Y tu Padre que te ve en lo secreto te recompensará en público. Antes de dirigir al pueblo, primero Débora escuchó a Dios. Toda fidelidad pública comienza en una intimidad privada. No permitió que la cultura la limitara. En una sociedad dominada por hombres, Débora pudo haberse escondido, pero entendió que cuando Dios llama, la cultura no puede detener el propósito. Ya basta de aislar a las mujeres de Dios. Basta de seguir repitiendo patrones machistas, hedonistas y narcisistas. Cada uno en su lugar, pero no podemos ni debemos jamás ni nunca rechazar el ministerio de las mujeres. Es más, permítame decirle atrevidamente, después de Dios, si no fuera por el trabajo, el esfuerzo, el amor de las mujeres en las congregaciones, quizás muchas congregaciones no existieran hoy. A nivel de la Iglesia de Dios, Evangelio Completo, denominación a la que pertenezco, permítame decirle que la primer pastor de nuestro concilio en el año 1934 en Cieneguita de Limón fue una mujer. Gloria a Dios. Débora fue valiente. El enemigo era poderoso, el panorama era oscuro, la batalla era peligrosa y una nación pagana, sin discernimiento, sin temor, egoísta, narcisista, hedonista, sin presencia de Dios. Una tarea difícil. Pero Débora decidió confiar en Dios como lo tenemos que hacer nosotros y dejar de ver la circunstancia. Bendito sea el Señor. La fe verdadera produce valentía. ¿Cuál es la enseñanza que nos deja Débora? Maravilloso. Número uno, el poder trasciende el género. En un mundo dominado por hombres, Débora se destacó no solo por su sabiduría en decisiones judiciales, sino también por su capacidad para guiar a Israel en batalla, llevando a su pueblo a la victoria sobre los cananeos. Otra enseñanza que nos deja Débora fue el propósito divino en medio de la crisis. Dios la usó como jueza para conducir a su pueblo a batalla exitosa contra los cananeos y despertar un avivamiento espiritual. Escuchar la palabra de Dios a través de Débora cuando los desafió, los exhortó, los confrontó. Sí, señores, despertó al pueblo a su condición espiritual decadente y encendió sus corazones. Ánimos, mujeres de Dios, es tiempo de animar, de estorbar, de corregir, de predicar, de dar testimonio, de guardarse para Dios. Como testigo de Dios, Débora fue usada por el Señor para traer al pueblo de Israel de regreso hacia Él. Y es que Dios usa personas que estén dispuestas. Débora no fue elegida por posición, fue elegida por su disposición. Dios sigue buscando corazones que estén disponibles, hombres o mujeres. Otra enseñanza que nos deja Débora es que la intimidad produce autoridad. Su autoridad espiritual nació de su relación con Dios. Hoy muchos quieren autoridad sin intimidad. Y por eso es que hay muchos hombres y mujeres en puestos y en cargos que hace tiempo perdieron la gracia de Dios y que ministran y administran de manera humana, de manera carnal. Y como lo he dicho a través de la historia, todos aquellos que usan métodos carnales para llegar a un poder eclesial deberán seguir usando métodos carnales para mantenerse y darán cuenta a Dios. Débora nos enseña la autoridad espiritual y esta autoridad nace de la presencia de Dios. Débora nos enseña una fe que inspira a otros. Barak encontró valentía porque Débora lo desafió, lo exhortó, lo animó. Nuestra fe puede fortalecer a otros. Un líder puede cambiar una comunidad, una familia, una nación, como fue el caso de Débora. Una sola mujer obediente cambió la historia de Israel. Hermanos y hermanas, jóvenes y niños, nunca subestimes lo que Dios puede hacer con una persona rendida a Cristo. La fidelidad deja un gran legado. ¿Sabe por qué hoy seguimos hablando de Débora? Porque la fidelidad nunca pasa desapercibida ante los ojos de Dios. Nunca. Recuerda, en esta cátedra estamos hablando, en esta serie biográfica, sobre la vida y obra y contribución de algunos personajes del Primer Testamento, y entre ellos el personaje de hoy es Débora, profetisa y jueza. En conclusión, estimados radio oyentes, Débora establece un ejemplo de mujer en ministerio como profetisa de pleno derecho, enseñando y liderando al pueblo de Israel en tiempo de crisis. También establece un ejemplo para todas las mujeres como una mujer de fuego, de autoridad, valiente, sosteniendo una antorcha que disipa la oscuridad y expulsa a los opresores de Israel. La vida de Débora nos invita a toda la iglesia contemporánea a responder audazmente al llamado divino, confiando en que Dios obra poderosamente a través de quienes se entregan completamente a su propósito. Débora nos desafía a vivir con valentía espiritual, porque fue una profetisa en tiempos de silencio, fue una jueza en tiempos de injusticia, fue una líder en tiempos de caos y fue una mujer de fe en tiempos de temor. La vida de Débora nos enseña que Dios puede usar a una persona fiel para cambiar la historia de muchos. Si tuviéramos que citar un versículo final, diríamos lo que dice el capítulo 14 del capítulo número 4 Cuando Débora le habla a Barak y le dice, levántate, porque este es el día en que Jehová ha entregado a Sísara en tus manos. Y esto es lo que te dice el Señor, estimada mujer, joven, niño, niña, varón, siervo de Dios, levántate. Este es el tiempo de creerle a Dios y de caminar en fe, a pesar de que el contexto familiar, social, económico, académico, inclusive eclesial, sea opuesto. Este es el tiempo de levantarse como Débora y de tener un cántico nuevo, maravilloso, precioso. Levántate. Cada creyente debe preguntarse si en realidad está escuchando la voz de Dios. Pregúntate, ¿estoy escuchando la voz de Dios o qué es lo que estás escuchando? Mucho de nuestro comportamiento va a ser influenciado y a veces tomado por lo que escuchamos. ¿Estoy obedeciendo mi llamado? ¿Estoy inspirando a otros? Pregúntate, ¿estoy dispuesto a ser fiel a Dios en tiempos difíciles? Permítame terminar. Cuando una persona escucha a Dios con fidelidad, puede convertirse en respuesta para toda una generación. Les habló Carlos Espinosa Martínez, pastor de la Iglesia de Dios Evangelio Completo en Cañar. Que la paz, la gracia, la bendición y fortaleza de Dios sea con todos y cada uno de ustedes en el nombre de Cristo Jesús. Amén.
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3: Ocho, 45 minutos.

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2: Son las 9 en punto.
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Muy buenos días para toda nuestra amable audiencia que siempre está con nosotros. Qué bendición, mis hermanos, saber que usted siempre nos acompaña a través de los diversos tiempos aquí en Faro del Caribe, la 97.1, quien les saluda y les bendice en esta preciosa mañana de mes de mayo. Gracias, mis hermanos, gracias por estar con nosotros, gracias por sus oraciones. Gracias porque ustedes se hacen presente con sus ofrendas para que Faro del Caribe siga iluminando el sendero de la vida. El eslogan, mis hermanos, se extiende sobre todos aquellos que aún desconocen de la palabra de Dios. Y Faro se ha caracterizado por llevar esa palabra de aliento, esa palabra de levantarlo de un momento difícil. A través de los cantos, también de las alabanzas. Hay muchas personas de las cuales oímos testimonio que ha sido un tiempo donde tal vez estaban en una situación adversa, pero que un canto, una alabanza, una palabra llegó a su corazón y

Cristian Ortiz. Nazaret está ahí, la central telefónica, atendiendo su petición y también orando conjuntamente con nosotros, mis hermanos. Qué lindo saber que siempre estamos en oración, que siempre estamos ahí tratando de no cesar de orar, bendito Dios. Y para este lindo domingo, ¿qué es? 17 de mayo, 17 de mayo tenemos un precioso mensaje donde dice ahí en Filipenses 4:19. Vea qué lindo, mis hermanos. Mi Dios pues suplirá todo lo que os haga falta conforme a sus riquezas en gloria en Cristo Jesús. Mis hermanos, mira qué lindo este versículo para empezar este domingo, dándole gracias a Dios, ¿verdad? Por esas riquezas que Él trae sobre nuestra vida. Son bendiciones, mis hermanos, son bendiciones. Es una promesa de bendición. Cuando viene de Dios, es una provisión abundante, mis hermanos. En el Señor no hay escasez, en el Señor no hay miseria. Él trae abundantemente. Su provisión no tiene límites, mis hermanos. Él va más allá de lo que tú necesitas. Yo sé que muchos se podrán levantar y decir: pastor, pero es que en esta mañana, a través de varios días, he pasado ahí cierta escasez. Pero déjame decirte que el Señor no se olvida, dice, no se olvida de aquel que está desamparado, ni de su simiente que mendigue pan. Él va a traer conforme a su voluntad, conforme a su gracia, va a traer todo, como dice aquí el apóstol Pablo. Él fue testigo de que pasó momentos difíciles de escasez, pero también de abundancia. Y entonces este versículo nos lleva a creer que tenemos un Dios proveedor. Así lo dice también Santiago capítulo 1. Dice, toda dádiva y todo don perfecto desciende de los cielos, desciende del Padre de las luces, en la cual no hay ni mudanza ni variación. Él va a traer conforme a lo que tú necesites y más. Así que esta mañana es para bendecir a Dios primeramente. Sé que muchas personas ya van camino a sus diferentes templos a compartir en iglesia. Qué lindo, otros estarán ahí en sus hogares, tal vez un tiempo de reposo, ahí orando con nosotros, orando unos por los otros, llevando esa oración sobre aquellos que están pasando un momento difícil. Así que vamos a darle lectura a muchas de las peticiones que nos ha pasado aquí nuestra hermanita Nazaret. Y creamos, mis hermanos, que hoy es el día que el Señor quiere bendecirte. Pastor, ¿será posible que hoy el Señor me bendiga? Mira, mi hermano, mi hermana, ahí donde tú estás, siempre lo digo, para el Señor no hay un tiempo, el tiempo de Él. Y Él sabe hasta dónde nos da la cuerda. Eso, hasta dónde nos da la cuerda. Muchas veces dicen: ya estoy cansado, Señor. Ya no tengo en mi alacena nada, Dios. No tengo un salario. Mi situación económica está muy, muy baja. Mis relaciones con mis hijos se han agotado. Mi relación con mi esposa. Todo. Y ahí ponen una serie de peticiones, pero el Señor va a traer una bendición para ti en esta mañana. Yo lo sé, Señor. Yo tengo que dar testimonio, mis hermanos. El estar aquí, Dios me da la oportunidad de dar testimonio que el Señor ha sido bueno, que el Señor ha sido fiel con nosotros y especialmente con mi vida. Les recordamos que estamos ahí en la central telefónica 2286-1511, extensión 0. Ahí está nuestra hermanita Nazaret. También estamos en el WhatsApp 8777-5965. Puedes dejar ahí tu petición. Y también estamos en Facebook en vivo. Puedes dejar ahí también tu petición. Y por qué no, dar testimonio de lo que el Señor hace y hará por nosotros en este tiempo. Entonces vamos a leer de esas peticiones que me está mandando aquí mi hermanita. Dice: Doña Socorro, nos pide que oremos por conversión y liberación de su hijo Michel, control de un juicio pendiente, protección para el negocio de su hijo Henry. Anabut también nos pide una ayuda de Limas, protección.

protección y salud. Vamos a orar, vamos a creerle a Dios que en esta mañana el Señor va a traer una respuesta para cada una de sus peticiones, mi amada. Mi amada Socorro, créale al Señor, que el Señor va a ser conforme a lo que tú le pides, va a traer esa bendición. Así lo creemos. Roger Cruz dice por acá, buenas hermanos y hermanas, muchas gracias, dice. Primeramente a nuestro Padre Celestial y a todos los que oraron por nuestra hermana Marta Eugenia Carvajal, ya fue operada y todo salió bien. Gloria a Dios, qué bueno, mis hermanos, qué bueno cuando damos testimonio de lo que el Señor hace en nuestras vidas. Queremos seguir creyendo en que el Señor hará, que el Señor traerá a nuestras vidas esa bendición. Vamos a estar ahí también, como lo dije, en Facebook en vivo. Vamos a ver si tenemos aquí alguna petición o algún testimonio. Vamos a darle lectura y también estaremos orando para que sea el Señor quien se glorifique en cada una de sus peticiones. Padre, gracias Dios por esta preciosa mañana que tú nos das, Señor, donde encontramos, Señor, muchas personas, Padre, que nos están escribiendo, Dios. Lau dice por aquí, bendiciones pastor, pongo este domingo en manos de Dios y mi petición que me guíe con sabiduría, sanidad total, justicia, que abra puertas correctas y de bendición en mi vida, mis hijos y padres, amén. Laura Cordero, Laura, estaremos orando, ya lo estamos haciendo, le estamos creyendo a un Dios de poder, a un Cristo vivo que está con nosotros, mis hermanos. El Espíritu Santo nos ayuda. Es a través de Dios que recibimos esa revelación de los caminos que debemos de tomar. Y aquí tú me pones ese, que Él sea tu guía, mi amada Lau. Él va a ser tu guía. Él va a traer sobre tu vida todo aquello por cuanto has orado y creído que el Señor te va a bendecir. Dice por acá, Fernando Moya, dice, sanidad de cáncer, protección para su corazón. Fernando, estamos orando, creyendo que vendrá esa sanidad de cáncer. Oiga, y no es una sanidad cualquiera, el Señor quitará de raíces y ramajes ese cáncer, ese dolor en sus pulmones, esos dolores en sus cuerpos se van. Pon tu mano ahí, donde en este momento estás pasando un dolor, una enfermedad. Dile, Señor, yo estoy creyendo que soy sana en el nombre de Jesús, que por sus llagas, que por su sangre en la cruz hemos sido sanos en el nombre de Jesús. Así que levántate en fe en esta mañana. Dile, Señor, yo estoy creyendo, Padre, que veré tu gloria, Padre, en mi sanidad. He recibido, Dios, malas noticias, un diagnóstico, Padre, pero yo estoy esperando en tu palabra, Dios, que me digas, levántate de esa enfermedad, porque hoy yo traigo sanidad para tu vida. Así es, Fernando, y para todas aquellas personas que en este momento están poniendo una petición de sanidad en su cuerpo. Familia Miranda nos pide que oremos por liberación de drogas. Padre, en esta mañana lo levantamos, Señor, a orar, a creer con fe, Padre, que todo aquel tiempo, Señor, que han durado estas personas, Dios, en sus propias fuerzas, a luchar, Dios, contra el alcoholismo, la droga, la prostitución, Padre, en esta mañana veremos tu gloria, Padre, porque muchos se levantarán, Señor, pondrán ahí sobre sus paredes el domingo 17 de mayo, el Señor me hizo libre del alcoholismo, de las drogas, de la prostitución, de los juegos de azar. Padre, gracias, Señor. Yo estoy confiando, Dios, que en esta mañana se va a levantar mucho varón, que se va a levantar mucha dama a decir, gracias, Señor, porque me has hecho libre, Dios. Tanto tiempo luché en mis fuerzas, me había olvidado, Dios, que tenía un Cristo de poder, que tenía un Dios todopoderoso que podría sanarme, que podría quitarme esa atadura. El Señor rompe en esta mañana toda cadena, toda atadura que te ha tenido ahí por mucho tiempo. Créalo, familia Miranda, créalo ahí, familia, tal vez por mucho tiempo has sufrido con su esposo, con su esposa, con sus hijos,
hijos, con amigos, con compañeros, donde has orado y le has dicho, Señor, Padre, permite que esta persona quede libre de toda atadura. Si lo has hecho con fe, déjame decirte que hoy el Señor te va a sorprender. Por eso te dije, anótalo ahí, en tu pared, ahí para que lo tengas muy presente, que digas, hoy el Señor me ha hecho libre. Qué lindo, mis hermanos, qué lindo cuando el Señor es quien nos hace libres. Verdaderamente seremos libres. Carmen dice, sanidad de todo su cuerpo, sanidad para su esposo, protección para sus hijos, Gabriel, Lisette y sus nietos. Vamos a orar, Carmen, levántate ahí con nosotros, vamos a orar, vamos a creerle a Dios que en este tiempo el Señor va a traer esa sanidad sobre tu cuerpo, va a traer esa sanidad, Señor, sobre tu esposo, protección sobre sus hijos. Él es la sombra del Omnipotente, mis hermanos, Él es la sombra del Omnipotente. Si estamos debajo de su sombra, nada, nada, porque dice que ángeles mandará acerca de nosotros para que nos guarden en todos nuestros caminos. Qué bonito, qué es, cómo trabaja el Señor, mis hermanos. Él trabaja de una forma completa en nuestras vidas, todo, no deja nada por fuera el Señor, todo lo aplica a nuestras vidas. Dice Tatiana Herrera, sanidad de una quemadura. Tatiana, estaremos orando, ya lo estamos haciendo, esa quemadura va a desaparecer de su cuerpo. Dirás ahí en algunos momentos, pero es que no me quedó ni cicatriz. El Señor hace la obra completa, bendito Dios. Gracias, Tatiana, porque hoy es un día que le estás diciendo al Señor, yo creo, Padre, yo creo en tu palabra, Dios, yo creo en lo que tú puedes hacer en mi vida. Lidia dice protección, dice también Sara, nos pide oración de sanidad en todo tu cuerpo. Sara, pon tu mano ahí en tu cuerpo. Como ya lo dije, pon tu mano, créale al Señor. Dile, Señor, yo estoy creyendo que seré sana en el nombre de Jesús. Que toda enfermedad, que todo padecimiento, aún crónica, aquella enfermedad que te dijo el doctor, eso es una enfermedad crónica y no vas a poder salir adelante. Pero hoy el Señor tiene una palabra diferente para tu vida. En esa enfermedad dice el Señor, yo te levantaré, yo te haré resplandecer, aleluya, bendito Dios. El Señor va a hacer un milagro en tu vida. Lo estabas esperando, dice el Señor, aquí yo te bendigo en el nombre de Jesús. De esa manera lo estamos creyendo, Dios, que tú eres el Todopoderoso, Dios, que para ti, Señor, no hay tiempo, sino que tú eres el tiempo, Dios, y traes sobre nosotros, Dios, esa bendición, Padre, en el nombre de Jesús, Señor, lo estamos creyendo, Padre, lo estamos creyendo, que tú, Señor, nos vas a favorecer, Padre, con cada una de estas respuestas a tus peticiones, Padre, en el nombre de Jesús, Padre. Hoy, Señor, nos hemos levantado a creer. Hoy en esta mañana, ve, aquí tengo a Ciani Vanegas. Buenos días, paz de Cristo, hermano. Para pedir oración, dice, por mi suegra Patricia Villarreal, dice, que está en el hospital de Liberia con una fuerte infección en la tráquea. Vamos a orar, vamos a creerle, Ciani Vanegas, vamos a creerle al Señor en esta mañana. Vamos a decirle, Señor, Padre, yo sé que mi suegra, Dios, Patricia, Dios, que está en el hospital, Padre, saldrá de ese lugar sana en el nombre del Señor. Tú la visitarás, Señor, y pondrás tu mano preciosa sobre su vida, Dios. Y sé que va a salir de ahí libre de toda enfermedad. Nati Fuentes dice, buenos días, bendiciones, pido oración, dice, por mi familia. También oración por un trabajo, una petición que tengo personal con Dios. Él la conoce, claro que sí, mi amada Nati. Creámosle al Señor, que Él conoce, dice su palabra, que Él conoce todas nuestras necesidades. Pero yo voy más allá, mis hermanos. Yo voy a, sé que el Señor conoce nuestras necesidades. Y tal vez tu vecino, tu amigo, inclusive tu familia, conoce tus necesidades. Pero no tenemos la gracia para sanarle. Pero sí tenemos un Dios de sanidad, sí tenemos un Dios que nos ayuda a salir adelante de esa enfermedad. Nati, créale al Señor que en esta mañana, un domingo, el Señor quiere bendecirte, quiere traer sobre su familia esas bendiciones.
un trabajo, una petición que tengo personal, el Señor la conoce. Pero voy a lo mismo. El Señor no solamente conoce tu necesidad, mi amada Nati, mis amados que están ahí con nosotros, no solamente conoce tu necesidad, sino que Él trae una aplicación sobre nuestras vidas de sanidad, de provisión, de todo aquello que estás pidiéndole al Señor. Él traerá esa respuesta. Lizeth Campos dice, pido oración, dice, por mi trabajo. Es una panadería, que Dios mande muchos clientes para que no me la sirven. Creámosle, mi amada Lizeth, que a partir de este momento el Señor estará tocando muchas personas para que lleguen a tu panadería. No la vas a cerrar, porque la puerta que el Señor abre, oiga eso, qué lindo, mi hermana. La puerta que el Señor abre, ya sea en cualquier situación, la puerta que el Señor abre en un trabajo, en tu panadería, ahí en tu pequeña empresa, el Señor mantendrá ese lugar, porque Él fue el que abrió esa puerta para ti. Así que créale al Señor que llegarán las personas necesarias para que tú no cierres tu negocio. Así lo creo, en el nombre de Jesús. Juan Castro nos pide aquí, dice, ore por mí. Juan, no pones aquí realmente tu petición, pero como le digo, el Señor sí la conoce. Vamos a orar por cualquier situación que estés pasando. Si estás pasando un dolor, si estás pasando una enfermedad, si estás pasando una necesidad, hoy el Señor dice, yo soy tu provisión, yo soy tu sanador, aleluya. Levántate ahí, Juan. Hoy es un día que le puedes creer a Dios, que Él va a traer esa solución sobre tu vida. Como le dije, no la pones aquí, pero el Señor la conoce. Y el Señor te dice, hijo mío, yo te voy a bendecir en el nombre de Jesús. Lao Cordero dice, amén, estoy orando con ustedes. Qué lindo, mis hermanos, saber que no solamente Cristian, no solamente Nazaret y yo estamos orando por tus peticiones, sino que hay muchas personas, como dice la palabra, cuando oramos, oremos por todos, por todas nuestras amistades, por toda nuestra familia, por todos nuestros compañeros. Extendamos esa oración hacia los demás. El Señor nos va a bendecir, claro que sí. Yo sé que el Señor traerá esa bendición para tu vida. Es necesario, mis hermanos. Orfi Guido dice, amén, pastor. Yo le creo al Señor y creo en la oración, pastor, por sanidad. Gracias por orar, dice. Que el Señor se glorifique en cada petición. Buenos días, qué lindo, mis hermanos, qué lindo saber que es el Señor que se glorifica cuando hay una enfermedad, cuando hay una necesidad. Y me acuerdo de aquel pasaje, mis hermanos, cuando Jesús, en aquel tiempo que estuvo aquí en la tierra, andaba con sus discípulos y había un hombre posiblemente tirado ahí en media calle. Y los discípulos le preguntaron a Jesús, Jesús, ¿qué pasó con ese varón? ¿Será que él pecó o sus padres? Pero mira qué linda la respuesta de nuestro Señor Jesucristo. Una respuesta, Él le dijo, eso ni él pecó, ni sus padres pecaron. Eso que están viendo es para que Dios, mi Padre, se glorifique. Qué lindo, mis hermanos, por eso tenemos que glorificar el nombre del Señor. Por eso tenemos que dar testimonio de que el Señor levanta a aquel que está caído en un caño, donde muchas veces has pasado y has visto ese hombre, y ese hombre permanece por mucho tiempo ahí. Pero yo sé que el Señor lo va a levantar, que el Señor lo va a traer a una nueva vida, le va a dar un crecimiento espiritual en el nombre de Jesús. Ciani Vanega, buenos días, pastor de Cristo, hermano, para que pedir oración, dice, por mi suegra. Bueno, ya esta la leímos, mi hermana, y el Señor, yo sé que el Señor va a traer sobre tu vida esa bendición. Dice por aquí Marta Alvarado Barrio, dice, buenos días, bendiciones, pido oración, dice, por mi casita propia, por mi situación económica y por protección de mi familia. Vamos a orar, Marta, vamos a orar por cada una de estas peticiones, sabiendo que el Señor ya ha inclinado su oído para oírte, Marta. Él estaba esperando únicamente que nosotros hagamos efectiva esa petición, que abramos nuestra boca y le digamos, Señor, te necesito. Mira, no hay nada más lindo cuando alguien nos dice, necesito que me hagas un favor.
Y esa también, esa es una devoción que tiene nuestro Padre Celestial, que quiere oír nuestra voz, que quiere oír que decimos, Padre, te necesito, vamos a orar Marta por esa casita propia. Yo sé que tal vez has pasado mucho tiempo orando, pero vendrá un momento donde el Señor quiere bendecirte, donde el Señor te dice, mi amada, esta casita es para usted. Y sé que vas a dar testimonio para que muchas personas también puedan creer que tenemos un Dios de provisión, como dice aquí Filipenses 4:19, dice que Él, mi Dios, pues suplirá todo, mis hermanos, todo. Por eso yo no me canso, mis hermanos, de orar. Porque yo sé que el Señor, cuando nosotros le pedimos por alguna necesidad, por alguna enfermedad, por cualquier situación, dice, mi Dios pues suplirá todo lo que os haga falta. Qué lindo saber, mis hermanos, que tenemos un Dios. Que tal vez pusimos nuestra mirada en un banco, y fueron trámites y trámites y trámites y nunca llegó la solución a tu vida. Tal vez pusiste tu mirada en un médico, al final te dio un diagnóstico donde te dijo, ahí te vas a quedar, pero el Señor te dice diferente, mujer, varón, joven. Tal vez que estuviste en un accidente ahí, dice el Señor, yo te levantaré. No vas a quedar ahí con una señal en tu pierna, en tu brazo. Yo te voy a levantar, dice el Señor. Yo te voy a sanar en el nombre de Jesús. Lo creemos, mis hermanos. Entonces, mi amada Marta, créale al Señor que hoy es una mañana de bendición, que hoy es una mañana donde veremos la gloria de Dios. Dice por acá, dice Dilia, también nos pide, dice, por casa propia, por salud, para su nieto, Eric, por su matrimonio, López Zelaya, para un mejor trabajo para su hijo Edgar, por restauración del corazón de su nieta Emma. Vamos a orar por cada una de estas peticiones, mis hermanos, creyendo y confiando de que el Señor va a traer ese milagro a tu vida, mi amada Dilia. Créele al Señor, como lo dije con Marta, que vendrá esa casita propia para ti también, Dilia. Habrá una casita propia para ti. Ya no vas a pagar más alquiler. Ya no andarás de un lugar a otro. El Señor te va a estacionar ahí en una casita. Y tienes que dar testimonio por cada una de las peticiones que son contestadas. Dar testimonio de lo que Dios hace en nuestra vida. Esa salud para su nieto Eric. Vamos a orar para que el Señor traiga sanidad sobre Eric. Sobre todas aquellas personas que hoy se han levantado a decir, yo sé que soy sana en el nombre de Jesús. Qué lindo, mis hermanos. Para ese matrimonio, esas parejas, Dios, que están pasando un momento difícil, Dios, donde solamente oímos pleitos, contiendas, deseo de separación. Oye, Señor, pareja, ahí donde tú estás, que no, todavía no has tomado una mala decisión. Oye, el Señor te dice, yo traeré lazos nuevos para tu vida, para tu matrimonio, para tu pareja. Hoy vas a renacer en ese matrimonio, en esa pareja. Hoy vendrán soluciones a su vida. Aquellas discusiones que tuvieron por una o por otra razón, dice el Señor, hoy hay un tiempo de reposo. Hay un tiempo para que se puedan solucionar esas áreas de su vida y venga sobre ti paz y pueda levantarse y decir gracias, Señor, porque creí que mi matrimonio, Dios, ya no tenía solución. Oímos ahí a los vecinos, ya ese matrimonio se separa, ya ese matrimonio no tiene solución, esa pareja se va a deshacer. No, dice el Señor, yo traigo lazos de amor sobre tu vida. Oramos por los hijos para que sea el Señor trayendo unidad en la familia, que sean comprensivos, que aquellos momentos difíciles de ira entre los padres, entre los hijos, hoy se ha quitado, dice el Señor en su palabra, que Él atraerá el amor de los padres hacia sus hijos y de la misma manera el amor de sus hijos hacia sus padres. Esta es una solución que el Señor nos da para seguir perseverando en la oración, para no dejar de orar, mis hermanos, por cada una de estas situaciones. Termino, mis hermanos, orando en este tiempo, Padre, por todas aquellas personas, Dios, que están privados de libertad, hombres, mujeres, Señor, jóvenes, Señor, que tal vez por una mala decisión, un tiempo donde no pudieron dominar sus emociones o su
o inclusive su necesidad, cayeron en un momento difícil que no pudieron soportar. Dios Padre, oramos por los privados de libertad. Dios Padre, yo sé, Señor, que tú primeramente vas a tocar el corazón de cada uno de esas personas que están ahí, Señor, bajo esa cárcel, pero tú, Señor, los vas a liberar, vas a quitar de su mente aquel pensamiento que tienen permanente: yo no voy a salir de aquí. Aquel momento difícil que pasaron, aquella secuencia que quedó en su mente, hoy es borrada, dice el Señor. Hoy hago de ti una nueva criatura en Cristo Jesús, y te voy a sacar libre aquella sentencia que te habían dado por tanto tiempo, dice el Señor. Oye, qué lindo esto, hermano. Voy a cerrar con esto. Hoy hay libertad para ti, varón, mujer. Hoy hay libertad, porque el Señor ha visto tu pena, ha visto tu dolor, pero tu arrepentimiento también. Así que dice el Señor, hoy te hago libre en el nombre de Jesús. Amén y amén. Mis hermanos, gracias por estar con nosotros. Qué bendición. Estuvo con ustedes su pastor y amigo Guillermo Quiroz Pérez.

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1: Son las 9:30. 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
3: Eclesiastés o el Predicador, capítulo 5. La insensatez de hacer votos a la ligera.
4: Cuando fueres a la casa de Dios, guarda tu pie y acércate más para oír que para ofrecer el sacrificio de los necios, porque no saben que hacen mal. No te des prisa con tu boca, ni tu corazón se apresure a proferir palabra delante de Dios. Porque Dios está en el cielo y tú sobre la tierra. Por tanto, sean pocas tus palabras. Porque de la mucha ocupación viene el sueño, y de la multitud de las palabras, la voz del necio. Cuando a Dios haces promesa, no tardes en cumplirla, porque Él no se complace en los insensatos. Cumple lo que prometes. Mejor es que no prometas, y no que prometas y no cumplas. No dejes que tu boca te haga pecar, ni digas delante del ángel que fue ignorancia. ¿Por qué harás que Dios se enoje a causa de tu voz y que destruya la obra de tus manos? Donde abundan los sueños, también abundan las vanidades y las muchas palabras. Mas tú, teme a Dios.
3: La vanidad de la vida.
4: Si opresión de pobres y perversión de derecho y de justicia vieres en la provincia, no te maravilles de ello, porque sobre el alto vigila otro más alto, y uno más alto está sobre ellos. Además, el provecho de la tierra es para todos. El rey mismo está sujeto a los campos. El que ama el dinero no se saciará de dinero, y el que ama el mucho tener no sacará fruto. También esto es vanidad. Cuando aumentan los bienes, también aumentan los que los consumen. ¿Qué bien, pues, tendrá su dueño sino verlos con sus ojos? Dulce es el sueño del trabajador. Coma mucho, coma poco, pero al rico no le deja dormir la abundancia. Hay un mal doloroso que he visto debajo del sol: las riquezas guardadas por sus dueños para su mal, las cuales se pierden en malas ocupaciones, y a los hijos que engendraron nada les queda en la mano. Como salió del vientre de su madre, desnudo, así vuelve, yéndose tal como vino, y nada tiene de su trabajo para llevar en su mano. Este también es un gran mal, que como vino, así haya de volver. ¿Y de qué le aprovechó trabajar en vano? Además de esto, todos los días de su vida comerá en tinieblas, con mucho afán y dolor y miseria. He aquí, pues, el bien que yo he visto: que lo bueno es comer y beber y gozar uno del bien de todo su trabajo con que se fatiga debajo del sol. Todos los días de su vida que Dios le ha dado, porque esta es su parte. Asimismo, a todo hombre a quien Dios da riquezas y bienes, y le da también facultad para que coma de ellas, y tome su parte, y goce de su trabajo, esto es don de Dios. Porque no se acordará mucho de los días de su vida, pues Dios le llenará de alegría el corazón.
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Esa es la música de Rigoberto Amaya con esta canción que se llama Volver al Primer Amor. Volver al primer amor, hermano, mi hermana. Ese amor, ese primer amor que usted y yo no podemos perder. Ese primer amor por nuestro Dios. Amarás al Señor tu Dios con todo tu corazón, con toda tu mente, con todas tus fuerzas, mi hermano, mi hermana. Ese es el principal mandamiento que el Señor nos dejó. Amarás al Señor tu Dios con todo tu corazón, con toda tu mente, con todas tus fuerzas, mi hermano, mi hermana. 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También saludamos a todos los hermanos que nos escuchan por medio del internet en www.farodelcaribe.org. Le recuerdo, mi amado hermano y hermana, que usted puede estar en contacto con nosotros, puede enviarnos sus saludos, sus reportes de sintonía, sus consultas. También lo puede hacer por medio de nuestra plataforma del WhatsApp al 87-77-59-65, 87-77-59-65, o por medio de la central telefónica 22-86-15-11, extensión 0, 22-86-15-11, extensión 0. Hoy está nuestra hermana Nazaret, que le atenderá con muchísimo gusto. 22-86-15-11, extensión 0. Le acompaña un servidor, Cristian Ortiz, en esta preciosa mañana de domingo, día de congregarnos también, día de darle culto a nuestro Dios, día para agradecerle a Dios por las bendiciones que nos da, mi hermano, mi hermana, por esta semana que termina y esta semana que inicia. El día de hoy, todo hay que ponerlo en las manos de Dios. Si usted quiere ver a Dios en todas sus cosas, mi hermano, ponga todas sus cosas en las manos de el Señor. Son las 9:43 a.m.

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0: Son las 10 en punto.
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5: El deseo de Dios es que vayamos más allá de nuestros límites, porque su plan es mayor que el nuestro. Dios usará gente como usted y como yo, si nos dejamos llevar por Él más allá de nuestra limitada visión. Para el apóstol Pablo, aún los problemas representaban pasos de avance. Dice en Filipenses 1:12, quiero que sepáis, hermanos, que las cosas que me han sucedido han redundado más bien para el progreso del Evangelio. El Dios de lo imposible no es limitado por las posibilidades humanas. No se detenga ante ningún obstáculo. Siga adelante y cuente con Dios.
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Esta es la música de Kevin Ceballos y esta canción se llama Que me falte todo. Son las 10 de la mañana con 9 minutos, 10 con 9 minutos. Gracias por estar en sintonía de esta su emisora Faro del Caribe. Les recuerdo que a las 10 y 30 tendremos nuestro espacio de El Culto Dominical. Si usted por motivo de salud, por motivo de trabajo, por algún motivo especial hoy no pudo congregarse, recuerde que nosotros le ofrecemos acá una linda enseñanza a partir de las 10 y 30 de la mañana en el espacio de El Culto Dominical. Y también le recuerdo que a las 12 mediodía volvemos a tener un nuevo espacio de momentos de oración para que usted nos haga llegar sus peticiones de oración, mi amado hermano y hermana. Quiero recordarle lo que nos dice la palabra del Señor en el Salmo 103, los versos 11 y 12. Dice: porque como están de altos los cielos sobre la tierra, así es de grande su misericordia para los que le temen. Oiga qué lindo, hermano. Como está de lejos el oriente del occidente, así alejó de nosotros nuestras transgresiones. Dice el Salmo 103, versos 11 y 12. Como están de altos los cielos sobre la tierra, así es de grande su misericordia para los que le temen. Un texto bíblico para que usted atesore en su mente y en su corazón y que usted recuerde, mi hermano, mi hermana, cuán grande es el amor de Dios para cada uno de nosotros. 10 de la mañana con 10 minutos, somos Faro del Caribe, iluminando el sendero de su vida.

0: Son las 10 y 30. 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
2: El día de hoy continúo con una serie que comencé hace como 3 años y no he terminado, que se llama Derrotado por Dios. Note que a veces en el vocabulario cristiano es más frecuente encontrar derrotado por el enemigo, pero aquí vamos a hablar de personas derrotados por Dios. Ya tengo una lista que he estado llevando y hoy le toca el turno a un apóstol, discípulo de Jesucristo. Es el caso del apóstol Pedro. Leyendo por allí encontré esta pregunta. ¿Te has preguntado alguna vez si tienes demasiados tropiezos para que Dios te utilice a alguien como tú? Tal vez estás en la lista de aquellos que son parte de aquellos que son santos en parte y en parte se sienten demasiado imperfectos para que Dios los use. Todos tenemos necesidad de avanzar en la vida cristiana y madurar, y esto implica el trato divino. Venimos a Cristo como un diamante en bruto. El diamante en bruto, sin hacer referencia a nadie, para que parece que por rato van a ver que estoy predicando de mí mismo, así que por favor. Es un diamante que descubren por allí, pero es una piedra que ocupa que la corten, que la traten para hacer un brillante, valioso. Así que cuando venimos a Cristo todos somos diamantes. Mejor dejémoslo ahí. Y a través del trato divino, Dios comienza a tratar con asuntos internos que usted trae desde su abuelo, su papá, su familia y usted mismo, que deben ser tratados para que Dios pueda hacer una obra maravillosa en nuestra vida. Entonces, tenemos que estar dispuestos a que Dios venga sobre nuestras vidas y trate con nosotros. A veces nos escapamos del trato divino porque no nos gusta la disciplina de Dios. Huimos de eso y procuramos no ser confrontados con lo que somos realmente. Escapamos. Pero veremos que Pedro no tuvo tregua. Cayó en las manos del Señor y él lo iba a pulir para ser un apóstol. El Señor tenía en mente tomar a Pedro, este pescador inútil, grosero, orgulloso, petulante, hablador, y llevarlo por un proceso para que en forma valiente se parara el día en Pentecostés y le dijera a la gente: tranquilos, estos no están ebrios, esto es el cumplimiento de la profecía de Joel. En los postreros días, dice Dios, derramaré de mi espíritu sobre toda carne. Se paró con valentía, pero para llegar ahí, él no era valiente, aunque creía que lo era. Vamos a ver, me encontré este versículo que es el que motivó todo esto. Lucas 22:62. Lucas 22:62. Y Pedro, saliendo fuera, lloró amargamente. Esto es una escena de un hombre quebrantado, destruido, derrotado. Y él salió por las calles de Jerusalén, me imagino verlo, llorando a gritos. Cuando dice amargamente, significa que ese llanto le sabía amargo, sufría, tenía una condición emocional severa. Algo le había pasado que lo quebró totalmente. Y si alguien no mirara, preguntaría, ¿y a este qué le pasó? Pues, ¿qué le pasó? Echemos un poquito el video para atrás. Lo que sucedió es que en este momento está pasando algo. Jesús fue arrestado, llevado a la casa del sumo sacerdote, lo tienen en el patio, él está amarrado, los soldados lo rodean, están preparando la burla que le hacen al rey, porque dicen, este rey, vamos a burlarnos de él. ¿Qué tipo de rey es este? Vamos a escupirlo, vamos a golpearlo, le vamos a poner una corona, vamos a ver qué tipo de rey es este. Así que todos están listos para avergonzarlo. Y él está callado, porque ¿sabes qué dijo la Biblia? Dice la Biblia, como cordero fue llevado y enmudeció, se calló y permitió que todo eso pasara. Pedro afuera, hay una fogata, que es de noche, hay una fogata, él se sienta allí con otros soldados, disimulando, escondido, haciéndose pasar por cualquiera. Y de pronto siempre hay alguien. Lo vi en internet. Usted, le dice una criada, ¿no andaba acá? ¿Yo? ¿Con quién? ¿Con Jesús? ¿Quién? ¿Jesús qué? Perdón. Pasó el tiempo, otro y otro. Y la tercera vez que él negó que lo conoce, le pasa algo fulminante que lo destruye. Cuando él está diciendo a ese Jesús, no lo conozco, mira para el patio y se topa la mirada de Jesús. Y durante esos segundos se miran y Pedro se acuerda. No puede ser. De las palabras de Jesús. Porque Pedro se abrevió en un momento cuando el Señor dijo, muchachos, llegó la hora que me arresten, etcétera, etcétera. Y él dijo, Señor, no te preocupes, yo te defiendo. Cuenta conmigo, en las buenas y en las malas, como hacemos en el altar. Me entrego, Señor, en las buenas y en las malas. Bueno, muy bien. Él se acuerda de que él juró mantenerse. Yo te defenderé. Yo soy un hombre. Cuenta conmigo siempre. Y dio a entender en un momento dado que los demás podían fallar, pero él no. Estos compañeros, los apóstoles, bueno, estos se ven débiles, pero yo no me quiebro con nada. Soy valiente. Pedro, no es cierto. No es cierto. Hoy me vas a negar al amanecer. Dije que no. Hoy lo vas a hacer. ¿Por qué? Yo te conozco. Wow. Pero él dice, Pedro, toma dentro de sí, dice, pero yo soy sincero. Yo soy sincero. ¿Cómo es posible que a mí me dicen que ya me conocí? Yo sé que soy sincero. Sí, pero tu sinceridad no va a ser suficiente. Vas a fallar. Una pregunta. ¿Qué tal que el Señor te diga, me vas a fallar? Y tú dices, pero ese no es mi plan. Yo soy sincero. Además leo la Biblia, voy a las reuniones de oración. O sea, ¿yo qué estás diciendo? ¿Me vas a fallar? Así que él se acuerda, y cuando viene a su mente toda esta escena, él está llegando a la cúspide de un proceso de discipulado que termina en su graduación. Ahí se graduó. ¿Por qué? Porque nunca se ha sentido tan miserable, nunca se ha detestado más en la vida, nunca se ha aborrecido tanto a sí mismo como ese momento. Y nunca se ha dado cuenta quién era él realmente hasta ese momento. Lo débil, cobarde y necio que era. Así que fue llevado a esa experiencia para que su corazón se manifestara. ¿Cómo somos en la prueba? Mire, ¿cuántas personas abandonan la iglesia porque tuvieron una prueba? ¡Una! ¡Dos! Estás comenzando, hermano. Ya el Señor sabe que vendría eso. Inclusive, Él sabía que le ibas a fallar. ¿Por qué te vas a ir? Él ya sabía eso. ¿Por qué te vas a ir? Porque le fallé al Señor. Pues la iglesia no es solo para, no hay un rótulo que diga aquí solo los que nunca han fallado pasen adelante. ¿Dónde está eso? Aquí estamos los que hemos fallado, pero seguimos adelante. Den un aplauso al nombre del Señor. Oh, glorifique el nombre del Señor. Ahora, pero vean su historia. ¿Por qué llegó él ahí? El día que él conoció al Señor fue porque Andrés, su hermano, se lo presentó. Andrés era seguidor de Juan el Bautista, y Juan el Bautista lo echó y le dijo: lo sigan a Jesús. Él se fue siguiendo a Jesús. Luego se encontró a Pedro. Pedro no seguía a Juan el Bautista ni seguía a nadie. O sea, él estaba distraído. Cualquier parecido con algunos aquí, él estaba en otras. Pedro dice: encontré al Mesías y te lo quiero presentar. Mesías, ¿eso qué es? Te lo quiero presentar, Pedro. Los dos eran pescadores, tienen una compañía de pescado, de una pescadería, y se lo presenta y dice: quiero presentártelo. Y lo lleva para presentarle a Jesús. Es hermoso eso, es un buen ejemplo, ¿no? Y le dijo: de él escribió Moisés, este es el Mesías. Y le trajo a Jesús. Y cuando Jesús lo ve, donde lo traje, oh, aquí comienza su encuentro. Le trajo a Jesús y mirándole le dijo: tú eres Simón, hijo de Jonás. Tú serás llamado Cefas, que quiere decir Pedro. De una vez, esta es la promesa que le hacen a usted. Primero, lo mira. Cuando el Señor se encuentra con alguien, primero lo mira. El Señor ya te miró. No, no es la multitud, te miró a ti. Alabe el nombre de a ti. Y no hay otra forma que el Señor te haya llamado si no hubiera pronunciado tu nombre. Porque la salvación es personalizada. Así que ya Dios te miró y dijo tu nombre. Y te dijo así, mire, mirándole, le dijo: tú eres, vamos a decir, sé quién eres. Sé quién es tu papá, tu abuelo, tu familia, cómo eres por dentro, toda tu vida la conozco. Tú eres Simón, así te llamas. Simón es una palabra que es posible que venga de la palabra hebrea Shema, que es la palabra más importante de los cinco libros de Moisés. Shema, oye, escucha Israel. Shema Israel, escucha Israel. El Señor nuestro Dios, el Señor uno es Shema. Shimon es el escucha lo que Dios te va a decir. Si alguno se llama Simón aquí, escuche. Tú eres Simón, hijo de Jonás, Conozco tu historia familiar, el barrio en que creciste. Todo lo sé de ti. Sé quién eres. Y dice, y tú serás, y te hago una promesa. Eres esto, pero tú serás esto. Eres así, pero serás esto. Yo me voy a encargar de que seas otra persona. Y serás Cefas, que significa piedra, y llegarás a ser un líder estable. Alabe la gloria del nombre del Señor. Una piedra importante. Yo voy a tomar esta persona que eres, que ahorita no me sirve para nada, pero lo voy a procesar y te haré un líder. Solo deja, ponte en mis manos y ya verás. Alabe la gloria del Señor. Ahora, eso va a llevarle al Señor 3 años. En el caso suyo y mío, yo llevo ya años y todavía no termina. ¿Por qué? Porque algunos quieren ser ministros rápido, ¿no? Como ahora, todo, como si fuera TikTok. En 5 minutos. Estoy listo. Puede ser que sí, pero mire, he aprendido algo. Ministros, líderes, pastores, al Señor levantar un roble, un árbol de roble, le tarda 200 años. Pero un ayote lo hace un poco de semanas. Una calabaza la hace en unas cuantas semanas. ¿Qué quiere hacer usted? ¿Algo rapidito o un roble? Usted no quiere que le digan ayote. Bueno, para los que están oyendo, calabaza. ¿Alaban al Señor? Es el trato de Dios, es un proceso lento. Ahora, vamos, tú serás. Ahora, esta promesa que Dios le hace, él no entiende. O sea, vamos a ver, cuando usted se convirtió no entendió nada, y todavía yo creo que algunos no entendió nada. Está, bueno, ahí. Será eso, es una promesa, pero será la promesa. Pero después se los topa va al mar de Galilea, y el Señor les dice: muchachos, pescadores, tengo que predicarle a esta gente, pero son muchos, présteme la barca. Necesito una barca para yo entrar al mar y desde ahí predicarles, porque la gente aquí no me deja, es mucha la gente. Entonces, ¿cuál barca voy a escoger? Esta. ¿De quién es? De Simón Pedro. ¡Qué casualidad! La barca de Simón. ¿Es mía? Sí, ya sabía, pero entre, predica. Y le dice: ok, vamos más adentro, pues ya es de día. Los pescadores saben que en el mar de Galilea se pesca de madrugada. Ya es de día. Dice: vamos más adentro, a la profundidad, y vamos a pescar. Y Pedro, el genio, dice: pues perdone, usted puede ser carpintero, yo lo entiendo, usted es un ebanista, construye, que sea. Pero soy pescador de mi abuelo. No hay peces hoy, es muy tarde. El Señor lo mira. Silencio. Pedro dice: bueno, ya que usted lo dice, mejor la tiro. Y tira la red. La red se llena. Y con dificultad logran traerla a tierra. Entonces Pedro, por la pesca que había hecho, el temor se había apoderado de él y de todos los que estaban con él. Viendo a Simón Pedro, cayó de rodillas ante Jesús, diciendo: apártate de mí, Señor, porque soy hombre pecador. Alaba el nombre del Señor. Allí tuvo una experiencia de salvación. Jacobo y Juan, hijos de Zebedeo, que eran compañeros de Simón, y también lo mismo, pero Jesús le dijo a Simón: otra palabra, escucha, otra palabra. Ahora sí, en esta conversión y en este encuentro, le da la misión y la asignación. No tengas miedo, desde ahora serás pescador de personas. Alaba el nombre del Señor. Bueno, tremendo. Ahí le está dando el propósito por el cual lo llamó y fue al encuentro con él. Pero esta historia es para nosotros la misma. Ese es un prototipo. Es lo mismo con usted, es lo mismo conmigo. Cuando Él nos encontró, Él te dice: tengo un plan contigo y tú me puedes servir para un propósito. Alaba la gloria del nombre del Señor. Ahora, tiene que pasar por un momento de aprendizaje muy importante. Y ellos dicen: dejaron las barcas, dejaron todo y lo siguieron. Ahí estaban los pescadores, Andrés, Pedro, los compañeros. Dejaron las barcas ahí y siguieron al Señor Jesús. Bueno, ahora, Pedro tiene que pasar por sus propias experiencias. Después de que la multiplicación de los panes termina, el Señor les dice: quiero hablarle a la multitud y despedirla. Súbanse ustedes a la barca y espérenme ahí en el mar. Yo los voy a encontrar ahí en el centro. ¿Cómo? Vaya, vaya, vaya. Y los despide. Y se queda con la multitud solo, ora por ellos, los despide. Y Jesús se va a orar a la montaña toda la noche. Y los discípulos en el medio del mar. Como es la pequeña iglesia, está en el bote, en mitad de la noche, en la madrugada, y como sucede siempre, el viento era contrario. Esta pequeña iglesia experimenta que el viento está contrario. La iglesia siempre va en contra del viento. Siempre será difícil, siempre costará. Y no solamente las olas, el viento, y comienza a oscurecerse todo, y relámpagos, y se complica todo, y el Señor no está porque se quedó allá con ellos y se está orando en el monte. Pero de pronto, entre los relámpagos de la noche, la silueta de Jesús. Bueno, ellos no saben que es Jesús. Ven que una persona está en el agua y: ¿qué es esto? ¿Qué susto? Casi nos mata. Es un fantasma. No saben qué está pasando. El Señor les dice: tranquilo, soy yo. Soy yo. Pero caminando en el vacío, soy yo. Y Pedro, qué lindo, ¿verdad? Siempre abreviado, siempre es el primero. Siempre él quiere ser el primero en todo. Señor, y eso estuvo bien para mí, está interesante. Señor, si eres tú, él sabía que era. Si eres tú, manda, por favor, que yo también quiero caminar en el mar. Yo también quiero caminar en el mar, ¿se imaginan? Selfie, no, imagínense. Y el Señor le da la orden y el permiso: ven, ven. Y es el primer hombre en la historia que pone el pie fuera de la barca y se para en el mar y está quieto en el mar. No lo intente, se para. Inclusive camina. Pedro caminó en el mar. Inclusive llegó hasta donde estaba Jesús. Se llegó cerca. Un paso, dos pasos, tres. Eso es muy, muy simbólico de la vida cristiana. La vida cristiana es un paso de fe. Es un milagro constante. Mire, cuando yo vi a la gente bautizándose allí, qué lindos los que se bautizaron el domingo de estos. Ellos comenzaron su vida cristiana, llevaron los cursos, dieron un paso de fe, quieren seguir a Jesús, van al bautismo, siguen. Cada día es un milagro, están caminando sobre el agua, alaben el nombre del Señor. Sus vidas son un milagro cada día. Somos un milagro en proceso, alaben al Señor. Todo el tiempo vivimos un milagro. Si usted está aquí, es un milagro, alaben al Señor. Es un milagro constante caminar con el Señor. Pero no lo eches a perder. Y le dijo: ven, desciende. Y descendiendo Pedro de la barca, andaba sobre las aguas para ir a Jesús, pero al ver el fuerte viento tuvo miedo y comenzaron a hundirse. Dio voces diciendo: Señor, sálvame. Sabemos la historia. Estaba cerca porque lo tomó de la mano y le levantó. Al momento Jesús, extendiendo la mano, asió de él y le dijo: hombre de poca fe, ¿por qué dudaste? Es que el viento, la tormenta. Mire, este es el típico creyente que llega a Cristo entusiasmado, pone el pie, camina sobre el agua, pero va a venir el viento y la tormenta, ya le dije. La oposición, la tentación, el mundo. O sea, usted va allá afuera, es una selva contra usted, toda la sociedad es anticristiana. Usted va a tener oposición todo el tiempo. Entonces, no te hundas. Pero si te falla la fe, puede pasar. Solo tienes que decir: Señor, sálvame, sálvame, sálvame. Y al instante la mano del Señor te va a levantar, a ver la gloria del Señor, te va a sacar de donde quiera que estés. Es porque es grande su misericordia, es grande su bondad. Él nunca te va a abandonar, aunque hayas fallado. Él no te va a abandonar jamás. Nunca te dejará que te hundas. Lástima que no tuviste la fe que necesitabas para eso. Bueno, aquí pasa a la siguiente escuela. En esta no le fue muy bien, pero lo envidio por haber caminado en el agua. Los discípulos, Jesús le dice a los discípulos en un momento, ¿qué dicen las redes sociales? Bueno, leí que dicen que eres Jeremías y leí en el otro que eres. Las redes sociales, hay redes sociales reales, normales y virtuales. Todos tenemos redes sociales que son los amigos, los parientes, todo, el carnicero, todo es una red social en la que usted se mueve y está en la red virtual. Así que, ¿qué dicen las redes sociales? Bueno, en el periódico Jerusalén News dice que, ¿y ustedes qué? ¿Ustedes qué? ¿Qué opinan de mí? ¿Quién soy yo? Todo mundo callado. Aquí mejor esta boca, calladito. Y Pedro, es así, yo sé quién eres. Yo ya sé quién eres. Tú eres el Hijo del Dios viviente. Tú eres el Hijo del Dios viviente. Yo ya sé quién eres. Y el Señor lo mira y dice, dichoso Pedro, porque eso no fue conocimiento intelectual, fue el mismo Dios que te dio ese conocimiento. Ese conocimiento vino del cielo y eres la primera persona que con sus labios confiesa que este es el Mesías, el Hijo del Dios viviente. Dichoso, has recibido el privilegio de esta revelación tan grandiosa. Alabe al Señor. Ahora, como ven, Pedro no era el perfecto que se mereciera eso, porque si le falló aquí, le falló allá. Pero el Señor dijo, eres dichoso, Pedro, bienaventurado. Eso no te lo reveló carne ni sangre, no fue conocimiento humano. Respondiendo a Simón Pedro, dijo, tú eres el Cristo, el Hijo del Dios viviente. Entonces respondió a Jesús, bienaventurado eres Simón Pedro, hijo de Jonás, porque no te lo reveló carne ni sangre, sino el Padre que está en los cielos. Bien. Ahora, aquí viene. Siguiente conversación. Bueno, ya saben quiénes soy, entonces ahora quiero que sepan que me van a arrestar. Vamos a Jerusalén, me van a arrestar. Me van a entregar a los soldados romanos. Ellos me van a humillar, me van a matar. Pero voy a resucitar. Todos están helados, esa noticia. Así que vamos a Jerusalén y va a pasar todo esto. Y Pedro dice, disculpen muchachos, un momento, no dan privacidad, un momento. Jesús, ven acá. ¿Qué acabas de decir? ¿Qué plan es ese tan raro? Un momento, yo creo que hagamos otro plan. Eso de la muerte y todo eso como que no me sonó. No estoy de acuerdo. Eso es la revelación. No es la primera persona en la iglesia que recibe una bendición y ya se cree el profeta Elías, eso es corriente. Entonces Pedro, tomando la parte, comenzó a reconvenir, Señor, ten compasión de ti, que en ninguna manera esto te acontezca, no vayas a la cruz, no. Pero él, viéndole, dijo a Pedro, está bien, Pedrecito, yo te entiendo. Entiendo tu sinceridad. No, quítate delante de mí, Satanás. Me eres tropiezo porque no ponen la mira en las cosas de Dios y en las de los hombres. Entonces Jesús dijo a los discípulos, si alguno viene a mí en pos de mí y niegues a sí mismo y tome su cruz y sígame, porque todo el que quiera salvar su vida la perderá y todo el que quiera perder su vida por causa de mí la hallará. Y aquel famoso que recibió la revelación y era el más revelado del grupo quedó como un imbécil por haber tratado de aconsejar a Jesús. ¿Por qué? Porque el carácter de él era así, era rapidito, opinaba todo el tiempo. ¿Usted ha visto eso? A mí me parece, yo siento de Dios, yo propongo, yo siento, yo sé, mi experiencia, mi opinión. Siento que yo recibí la revelación del Mesías, tengo que opinar que no vayas a la cruz, por favor. Y eso es frecuente. Porque la espiritualidad a veces se nos va a la cabeza. Y esto es de toda la vida en la iglesia del Señor. Vean, éxito al recibir la revelación, fracaso al dar el consejo. Del cielo al infierno, en 20 minutos. Era el revelador y ahora es un idiota. Cosa en cuestión de rápida. La boca lo metió en problemas. Y vamos a ver, en las iglesias hay una enorme presión por encajar en el grupo de los iluminados. Entonces, alguien llega a la iglesia y ve que otros dicen, tengo una palabra, te profetizo, te reveló, tengo una palabra para ti. Y todo el mundo, uy, ¿y eso qué será? Y yo quiero encajar dentro del grupo de los iluminados. Entonces yo también voy a recibir palabra. Hermano, yo también tengo una palabra. Y se mete ahí para encajar, para que lo acepten en el grupo de la nube. Y comienzan a dar palabra. Ay, Dios mío, siento de Dios, recibo esta palabra. Se excede. Así que el Señor le dijo, cambia de mentalidad, Pedro. El camino verdadero, hay una cruz para ti. Hay una cruz para cada uno. Tienes que renunciar a tu voluntad, a tu forma de pensar, renovar tu mente. El camino del Señor no es lo que se te ocurre, este es el camino. Si quieres salvar tu vida, la vas a perder. Así que es un pésimo consejo el que me acabas de dar y yo no te pedí ese consejo tampoco. Lo que pasa es que se lo dijo delante de todos. Yo tomo un hermano aquí frente al púlpito y le digo, apártate de mí, Satanás, y hermano, imagínese usted. Esto fue un tratamiento de choque, durísimo. Bueno, voy a contar otra historia. El Señor tenía tres de los discípulos que eran como los más cercanos. La argolla, que llaman aquí, ¿no? La argolla. Y se era Pedro. Pedro estaba en argolla, a pesar de cómo era. Juan y Jacobo. Dice, muchachos, vamos al monte de la transfiguración. Los nueve se quedan, los tres de todo el tiempo van para arriba. Y estando allí, ¡pum! Señor, muestra su gloria. Manifiesta su grandeza y lo ven resplandeciente tal como verá en la segunda venida. Alabe el nombre del Señor. Les da un adelanto de la gloria. Ellos ven aquello y dicen, wow, ¿qué es esto? Y lo ven resplandecer y se paran al lado del Moisés y Elías. O sea, nadie, estaba solo. Moisés y Elías, los personajes del Antiguo Testamento están con él y aquello era una fiesta, aquello era tremendo. Y Pedro dice, aquí yo soy el que propongo siempre, ¿verdad? Propongo. De ahí le pregunto, pero propongo que hagamos tres casitas aquí, una para ti, Señor, la mejor, Elías y Moisés, y nos quedemos aquí. Él está proponiendo, ¿no? En su espiritualidad, y le habla Dios desde el cielo y le dice, este es mi hijo amado, escúchenlo a él. Y Pedro, yo nada más estaba opinando. Así que justamente Pedro casi no pegaba ninguna. No le salió. Ahí va. Ahí viene. Ahora, el Señor está enseñando sobre el perdón. Hay que perdonar esto, lo otro. Entonces, ahí Pedro viene otra vez. Aquí tengo una que me la voy a pegar. Yo soy el más espiritual, conozco más.

¡Ah! ¡La pegué! ¡Tomen! No, Pedro, no. No te digo siete. 70 veces 7. Yo nada más quería proponer un cambio en la ley. Usted lo ve siempre tratando de sobresalir, de ir más adelante, de hablar lo que nadie le preguntó y de opinar donde nadie le preguntó. Y su autosuficiencia, su orgullo, su arrogancia, su precipitación siempre lo está acompañando. Y eso es presumir sabiduría. Yo presumo sabiduría. Ah, yo leí toda la Biblia, hermano, y presumo sabiduría. Presumo de la que conozco la Biblia. Si presumo de la oración, hermano, no sabe cuánto oro yo. 3 de la mañana, rodilla en tierra. Mire cómo estoy. Hasta me mandaron magnesio para la rodilla. Vieron los ayunos que me hago, hermano. Y yo estoy diciendo, tratando de atraer la atención para encajar, para que me acepten. No presuma su vida espiritual, sé que el Señor es pecado presumir la vida espiritual, porque el Señor honra a aquel que lo hace para el Padre. Alabe el nombre del Señor. Denle la gloria al nombre del Señor. Bueno, le van a lavar los pies a los discípulos, a todos, pongan de aquí en fila, vamos a lavar los pies. Y él dice, a mí no. A todos, yo no. ¿Quién? ¿Quién dijo que no? Pedro. Yo no. ¿Cómo no? No. Lo siento. Pedro, si no te lavo los pies, quedas fuera. ¿Cómo fuera? ¿Sí? Ya no cuento contigo. ¿Qué? No, no. Las manos también. Ve aquí también, láveme la frente. ¿Por qué? Porque el Señor está diciéndoles, miren, pasa esto. El sirviente se para fuera del salón donde van a comer y lava los pies para que no entren sucios, porque andan descalzos. Y hay un sirviente que lava los pies de la gente, ahí está. Así que el Señor toma la toalla y comienza a lavar los pies como el sirviente de ellos. Claro, es incómodo, yo entiendo que incómodo, todo el mundo dice que incómodo esto. Pero bueno, ahí va. Pedro dice, a mí no me lavas. Pero es que están dándoles un simbolismo de lo que es la limpieza espiritual. Tiene que ser limpiado, tiene que ser purificado. En el mundo te vas a contaminar, ocupas limpieza espiritual. Pedro dice, yo no, ya superé eso. Ay, Señor. Vean todo lo que ha pasado. Y entonces cuando él va a pasar, ya se va a graduar, es cuando viene esta prueba. Pedro, otra vez, y llegamos donde comenzamos. Viene una prueba para ti. Yo no. Te me vas a negar, y viene una situación donde comenzamos. Cuando Pedro sale llorando y lo niega y todo lo que le pasó, al día siguiente está deprimido. Y entonces le dice, mejor me voy a pescar. Y los demás dijeron, sí, vamos a pescar. Como diciendo, ya fracasé, ya el Señor no cuenta conmigo, metí la pata esta vez en serio, lo negué, esto fue un ridículo, ya lo mataron, me voy a pescar. Bueno, parece que las barcas están por ahí todavía. Así que recogen las barcas y se van a pescar. Pedro dice, vuelvo a mi profesión anterior. No serví para nada, fallé, le fallé al Señor, para que esto no era para mí. Bueno, ahí está, pescando, pero no pesca nada, qué raro, muy parecido. Se repite la escena, no pesca nada, y no pesca, y de pronto una silueta en la playa. Muchachos, tiren la red al otro lado. No, es que aquí no he pescado nada, háganlo, obedezcan, tiren la red, ya pescamos por esto otra vez, ¿no? Tiran al otro lado. La tiran. Se llena de peces. Pedro dice, me parece familiar. Y Juancito, que tiene la mejor vista porque es el más joven, dice, no sé, me parece que es el maestro. Es Jesús. Y Pedro dice, ¿qué? Jesús. Y Pedro hace algo que habla de su corazón, que al final de cuentas se tira a nadar. Y dice, yo no espero que le venga a remar. No, yo me tiro a nadar, porque si es Jesús, quiero saber si tiene algo para mí. Alabe la gloria del Señor. Alabe la gloria del Señor. Él llega y el Señor tiene la fogata encendida. Desayunemos pescado, les dice. Desayunen, traigan el pez, comen. Y están comiendo todo en silencio ahí, nadie quiere decir nada. Pedro calladito. Ahora no.

quiero opinar, pero mejor mire, ya aprendí. Y entonces el Señor rompe el silencio y dice, Simón Pedro, y ahí viene otra vez. Simón Pedro, no quiero saber de nada. Simón Pedro, tú decías que me amabas más que todos estos, que era un partido de cobardes y que usted era el valiente. Todavía me amas, me amas más que todos estos. Bueno, no, yo lo decía, pero si yo te amo, pero dejémoslo ahí. Pedro, ¿me amas? Pedro, tres veces, cuídame eso, tres veces. Al final dice, Señor, qué pena. Tú sabes que yo te quiero, qué pena todo lo que pasó. Y él se da cuenta que el Señor ha venido por él en su derrota, en su fracaso, y que todavía cuenta con él. Alabe el nombre del Señor. El Señor le está diciendo, no he terminado contigo, no he terminado contigo, a pesar de todo como eres y lo que te ha pasado y lo que has tenido que pasar. No he terminado contigo, todavía tengo un plan contigo. De todas formas has sufrido, te ha pasado una cosa, te ha pasado la otra, pero es que yo tengo un propósito con todo lo que te ha pasado. Alabe el nombre del Señor. Todo lo que te ha pasado tenía un propósito y ahora lo vas a ver. Alabe la gloria del Señor. Es el momento que no te rechazo, yo te acepto. Vengo por ti de nuevo. Y hoy el Señor te dice, no he terminado contigo. Alabe el nombre del Señor.

Examíname, oh Dios, y conoce mi corazón. Pruébame y conoce mis pensamientos. ¿Realmente quién soy? Tal vez soy cobarde, tal vez no soy la persona que creo, pero de todas maneras el Señor te ama. Estando persuadido de esto, que el que comenzó en vosotros la buena obra la perfeccionará hasta el día de Jesucristo. ¿Cuántos alaban la gloria del nombre del Señor? Pablo a los Gálatas: hijitos míos, por quienes vuelvo a sufrir dolores de parto hasta que Cristo sea formado en vosotros. ¿Ven? El proceso de formar a Cristo a veces está rodeado de inclusive errores que cometemos, que nos equivocamos. Yo tengo ya 50 años de caminar con el Señor, casi nunca me he equivocado. ¿Saben por qué todavía estoy aquí? Porque me he equivocado y me he levantado.

Hay esperanza para ti todavía. Y Cristo va a ser formado en nuestro corazón a través de pulirnos y pulirnos y pulirnos. Y no te salgas del proceso. No huyas del proceso. Acepta el proceso como formación. Cuando te corrijan, no lo tomes a personal. Diga: gracias, Señor, me están corrigiendo, que no me gusta que me corrijan, pero gracias. Está Cristo formando en mi corazón. Poco a poco estoy aprendiendo el caminar con Dios. Si me hundo, Él me va a levantar, Él me va a corregir, Él me va a dar una oportunidad otra y otra y otra y otra vez. La religión te dice que Dios te desecha, pero si tú clamas al Señor, Él te levanta. Así que hay esperanza. Alaba el nombre del Señor. Hay esperanza para ti y para mí. Hay bendición para ti y para mí. El que comenzó la obra en ti la va a seguir perfeccionando hasta que Cristo sea formado en ti, y hasta que Él regrese todavía estará trabajando en tu corazón. No te desanimes, no te desesperes. Él está haciendo la obra. Vamos a orar, póngase de pie.

0: Señor, gracias. Padre bueno, vengo a ti en el nombre de Jesús. Te traigo mi vida. Todavía estoy aquí, Señor. A pesar de todo, todavía estoy aquí. Por tu gracia y tu bondad. Quiero que tu amor me llene, me restaures, porque entiendo que todavía me sigues persiguiendo. Así que acepto tu amor y tu perdón. Acepto tu amor y tu perdón. Y una vez más, te serviré. Te serviré. Te serviré. Quiero hacer tu voluntad. Te serviré, Señor, para gloria del Padre, en el nombre de Jesús. En el nombre de Jesús. La gloria sea para el nombre del Señor. Fuerte el aplauso a la gloria del Señor. Gracias, Señor. Gracias, Señor.
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Esto es música de Marco Barrientos y Abel Brito con esta canción Victoria y mira lo que hizo Dios. Mi hermano, mi hermana, usted está en sintonía de Faro del Caribe. Son las 11 de la mañana con 34 minutos, 11:34. Quiero recordarle, mi estimado oyente, que a las 12 mediodía estamos con momentos de oración para que usted nos envíe sus peticiones. Con muchísimo gusto vamos a estar orando por todos los mensajes que ingresen, ya sea por medio de la plataforma del WhatsApp o ya sea por medio de nuestra central telefónica, que es el 2286-1511. Ese es el número de la central telefónica, 2286-1511, extensión 0. También nuestro WhatsApp, 87-7759-65. Si nos envía un WhatsApp, recuerde que tiene que ser un mensaje de texto, porque los pastores no pueden pasar audios ni tampoco recibir llamadas, así que tiene que enviarnos un mensajito de texto con su petición y con muchísimo gusto van a estar orando por usted, con muchísimo gusto, a partir de las 12 mediodía en momentos de oración. Bueno, quiero compartirle lo que nos dice la palabra del Señor, mi estimado hermano, en Filipenses capítulo 4, verso 19. Dice: mi Dios, pues, suplirá todo lo que os falta conforme a sus riquezas en gloria en Cristo Jesús. Filipenses 4:19. Este es el texto bíblico que tenemos como lema durante esta segunda quincena del mes de mayo. Texto bíblico que tenemos como lema en Filipenses, repito nuevamente, capítulo 4, verso 19, que dice: mi Dios, pues, suplirá todo lo que os falta conforme a sus riquezas en gloria en Cristo Jesús. 11 de la mañana con 36 minutos, continuamos con más de la música. Somos Faro del Caribe, iluminando el sendero de su vida.

Sí, Señor. Porque tú has sido bueno de generación en generación.

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2: Son las 12 en punto.

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2: Muy, pero muy buenas tardes, querido hermano, querida hermana que está en esta preciosa tarde en sintonía de esta emisora Faro del Caribe en su programa Momentos de Oración. Dándole gloria a Dios como siempre por su amor, por su bondad, por su misericordia que nos permite compartir con ustedes una pequeña reflexión primeramente de la palabra del Señor y luego orar por las peticiones que cada uno presente en este tiempo de oración. Y esta tarde yo quiero invitarle para que usted marque el 2286-1511, extensión 0. Allí está nuestra hermana Nazaret Cerdas Zúñiga, quien con todo el amor, con todo el gusto, va a recibir su petición de oración. También puede hacerlo por medio de nuestro WhatsApp, que es el 8777-5965. Y tenemos una tercera opción que es el Facebook completamente en vivo. Usted ingresa a la plataforma de Facebook y en el espacio para los comentarios allí pues también coloca su petición de oración. Esta tarde me place compartir en este programa con mi esposa Grace, quien también les saluda cordialmente.
3: Qué bendición, hermano y hermana, estar nuevamente ahí en sus hogares donde usted nos está escuchando. Les bendecimos, bendecimos toda nuestra nación de Costa Rica, de frontera a frontera y de mar a mar, donde visualizamos muchos hermanos en toda nuestra nación.
2: Gracias, Grace. Y como siempre, pues lo hacemos en este programa, traer un mensaje de bendición, un mensaje para el pueblo del Señor, y el tema de hoy en esta corta reflexión de la palabra del Señor es: Dios nos bendice en todo tiempo. Así que le voy a dar el espacio a mi esposa para que ella comparta en conjunto con mi persona y que sea de mucha bendición para ustedes la reflexión de esta tarde.
3: Qué bendición, hermano. Dios bendice en todo tiempo. Qué importante eso, en todo tiempo. Tenemos que tenerlo muy presente, ¿verdad? Que no es en cualquier, por ratitos, no, dice que en todo tiempo. Nos dice la palabra del Señor en el Salmo 34 y en el versículo 1, dice: Bendeciré a Jehová en todo tiempo, su alabanza estará de continuo, ¿en dónde? En nuestra boca. Ahí es donde nosotros siempre tenemos que tener al Señor en esa alabanza, en nosotros. Muchas veces, hermano y hermana, pensamos que la bendición de Dios solamente está en momentos buenos, pero no, hermanos. La palabra nos enseña que Él permanece cuando fiel. Él nos permanece fiel en toda temporada, en todo tiempo. En la alegría, cuando estamos alegres. En la prueba, cuando tenemos pruebas y decimos, ¿cómo hago? ¿Por dónde salgo de esta prueba?

0: nos deja de cuidar a usted y a mí, a sus hijos. Él nunca nos deja de cuidar, aunque quede, hermanos, aunque hayan procesos difíciles. Él siempre nos está guiando, Dios siempre nos está proyectando, nos está dirigiendo. Él está siempre, ¿dónde? A nuestro lado. Eso usted tiene que tenerlo muy claro, mi hermana y mi hermano. Muchas veces las bendiciones de Dios no solamente se ven en lo material. Muchas veces, yo creo que la mayoría de nosotros pensamos que Dios nos bendice, ¿qué? Cuando estamos bien, cuando tenemos comidita, cuando tenemos platita. Entonces dice, y pensamos siempre en lo material, pero no es así, mi hermano y mi hermana. Vean qué lindo, Dios nos bendice en qué, en la paz que Él nos da. Cuando usted y yo tenemos esa paz, esa tranquilidad en nuestro hogar, que todo camina bien, sabemos que Dios nos está qué, bendiciendo, porque nos está dando paz. Él nos da fuerzas para seguir adelante. En su presencia nos acompaña cada día y a cada instante en nuestras vidas, hermanos. Por eso debemos aprender, ¿qué? A confiar en el Señor, a confiar en Dios siempre, en todo tiempo. Vamos a leer en la palabra del Señor lo que nos recuerda Filipenses 4:19, dice: y mi Dios suplirá todo lo que os falte, conforme a qué, a sus riquezas en gloria. Él siempre nos va a suplir todo. Que nuestro corazón permanezca siempre qué, confiado en Dios, sabiendo que Dios sigue siendo bueno y fiel. ¿Cuándo? ¿Ayer? ¿Que tal vez va a ser fiel mañana? No, en todo tiempo, hermano y hermana. Eso lo tenemos que tener nosotros muy, pero muy en cuenta, que Dios en todo tiempo va a ser fiel, va a ser bueno con cada uno de nosotros. Dios es un Padre bueno. Tenemos que recordar de que Dios es un Padre bueno. Como decía nuestro pastor, ¿verdad, Guillermo? Siempre Él es bueno, siempre Él es fiel.
1: Todo el tiempo.
0: Todo el tiempo. Sus bendiciones no dependen solamente de circunstancias que estamos viviendo, hermano y hermana, sino de todo, porque aún en medio de pruebas, tal vez usted está pasando pruebas, mi hermana, mi hermano, tal vez usted está pasando luchas o tiempos difíciles, Él sigue cuidando de quién, de usted y de mí. Hay momentos donde vemos bendiciones grandes y visibles, muchas veces, pero hay muchas veces esas bendiciones que llegan en forma de qué. Nos llegan en forma de que esas bendiciones visibles las vemos en lo material, cuando usted, Dios le bendijo y usted tiene su casita, su comidita, o el Señor la bendijo con un carrito que usted le estaba pidiendo al Señor, y esas son las que usted y yo logramos ver. Pero también, hermanas, las otras bendiciones que nosotros no las estamos viendo, o sea, visualmente, que es la paz que usted pueda tener, que usted diga: en mi casa tengo paz, en nuestro hogar hay bendición, hay fortaleza, hay salud, hay provisión, hay protección, hay esperanza. Esperanza en situaciones que tal vez usted está, ¿qué? Esperando. La palabra del Señor, hermano y hermana, también nos enseña que su amor y su fidelidad permanecen como siempre en nosotros. Aunque estemos atravesando muchas veces desiertos, tal vez hay personas que están pasando un desierto, una enfermedad, una dolencia, no sé, tantas cosas que nos suceden, pero sabemos que Dios nunca nos va a abandonar. Es algo que tenemos que tener muy claro usted y yo, hermanos, que aunque estemos pasando lo que estemos pasando, el Señor a nosotros nunca va a abandonarnos, porque Él dice que no abandona a quién, a sus hijos. Y si usted es una persona que ya es hija de Dios, el Señor a usted nunca la va a dejar. Muchas veces, hermano, tenemos que tener presentes que Él obra en silencio. ¿Por qué? Porque Él está preparando caminos, abriendo puertas, hermanos, y sosteniéndonos, ¿de quién? De su mano poderosa. Él siempre, nada más usted imagínese, ahí en el hueco de su mano, esa mano poderosa, y usted está ahí en ese huequito ahí donde Él lo guarda, donde nosotros siempre tenemos que decirle: Señor, guarda a mi familia.

0: el hueco de tu mano, guarda a mis hijos en el hueco de tu mano. ¿Por qué? Porque también Él está siempre ahí guardándonos y cuidándonos. También, hermanos, debemos de recordar que las bendiciones de Dios no solamente son materiales, ¿verdad? Una vida bendecida es una vida guiada ¿por quién? Por su presencia. Cuando usted y yo tenemos a Dios en nuestra casa, en nuestras vidas, Él va a estar siempre presente, ¿dónde? En cada uno de nosotros. Cuando Dios está con nosotros, aún en medio de las dificultades, hermanos, podemos tener esa confianza porque sabemos que Él tiene control de todo. Dios tiene el control de su vida. Dios tiene el control de ese problema, de esa situación por resolver que usted tiene. Y muchas veces, no sé si a usted le pasa, pero yo creo, Guillermo, que nos pasa a todos, que queremos ayudarle a Dios. Tal vez tenemos un problema, vamos a poner un ejemplo, tal vez en su hogar hay un problema con su esposo, con un hijo en drogas o en alcoholismo, y muchas veces usted quiere como ayudar, quiere ver cómo lo hace, y Dios no necesita de su ayuda. Dios lo que quiere es que usted y yo le creamos a Dios de que Él va a cambiar esa situación que usted y yo estamos pasando. Dios bendice el tiempo de esperar, el tiempo de creer, también el tiempo de recibir, porque hay un tiempo para todo, hermanos. Un tiempo para esperar, un tiempo para crecer y un tiempo ¿para qué? Para recibir aquella bendición. Por eso nuestro corazón debe mantenerse siempre ¿qué? Agradecido y confiando en todo momento en que Él, nosotros dependemos de Él, de esa bendición que nos acompaña ¿qué? Cada día. Esas bendiciones de Dios, recordemos, hermanos y hermanas, que Dios nos va a acompañar cada día y a cada momento en nosotros. Entonces tenemos que ¿qué? Que confiar en el Señor. La palabra del Señor nos dice en el Salmo 29:11, nos dice: Jehová dará poder a su pueblo, Jehová bendecirá a su pueblo, ¿con qué? Con paz. O sea que Dios nos trae paz, nos va a dar paz. También en lo material dice Filipenses 4:19, y mi Dios suplirá todo lo que os falte conforme a sus riquezas, ¿en qué? En gloria en Cristo Jesús. La palabra del Señor nos dice también en Lamentaciones 3:22-23, la misericordia de Jehová son nuevas cada mañana, grande es tu fidelidad. ¿Creerle a qué? A Dios, de que esas misericordias todos los días van a estar detrás suyos. Y vea qué lindo lo que dice la palabra, que esas misericordias son nuevas cada mañana y las misericordias vienen detrás de nosotros, ni siquiera nosotros tenemos que ir detrás de ellas, ellas vienen detrás de nosotros. Dice, y el bien y la misericordia me seguirán todos los días de mi vida, nos dice la palabra del Señor en el Salmo 23:6. Que esa misericordia nos seguirá todos los días de nuestra vida. Mientras tengamos nuestros ojos abiertos, esas misericordias van a seguirnos. Y Santiago 1:17 dice, toda buena dádiva y todo don perfecto descienden de lo alto, del Padre de las luces. Oiga, ¿qué más queremos, mi hermana? Mi hermano, todo va a descender. ¿De dónde? De lo alto, de nuestro Padre Celestial. Una pequeña reflexión, hermana y hermano, de lo que hemos conversado en este momento, es que aun cuando no entendamos algunos procesos en nuestra vida, Dios sigue obrando para nuestro bien. Muchas veces la bendición no llega con nosotros, no llega como nosotros la estamos esperando. Muchas veces queremos que Dios ya nos responda, pero no es en ese momento, es cuando Dios desea hacerlo. Pero si esa bendición llega de manera perfecta, va a llegar perfecta de manera, o sea, de parte de Dios. Él nunca deja vacías las manos de quienes confían en Él. El Señor siempre va a estar presto. Por eso, hermano y hermana, debemos mantenernos como firmes, agradecidos y creyendo que Dios continúa bendiciendo nuestra vida, nuestra familia. ¿Cuándo? Ayer, que ya pasó, hoy no es siempre. Y también en el futuro, lo que viene, porque usted y yo estamos creyendo que Dios en todo tiempo nos va a bendecir, a usted, a mí, a su familia. ¿Por qué? Porque estamos en la promesa de que Dios nos bendice siempre.
1: 22-86-15-11, extensión 0. Ahí está nuestra hermana Nazaret Cerda Zúñiga, quien con todo el amor del mundo, como siempre le caracteriza su amabilidad, va a estar escuchando y anotando su petición de oración también por medio de nuestro número de WhatsApp, que es el 87-77-59-65. Y como ya lo están haciendo algunos hermanos por medio de nuestro Facebook, allí también puede usted colocar su petición de oración. Vamos a orar por Gis Torres, que dice nuestra hermana Gis: buenas tardes, Dios les bendiga. Amén a esa palabra de Dios. Dios es fiel con mi persona y con mi familia. Desde Palmar Sur, Finca 4, presente en esta tarde. Gracias, hermana Gis Torres, por ese reporte de sintonía. Allá desde Palmar Sur dice que viene el reporte de sintonía desde Finca 4. Y también oramos en esta mañana por nuestra ex compañera, porque así fue en el tiempo en que mi esposa y yo laboramos para el Ministerio de Hacienda hace más de 25 años, y Lilian Zúñiga Barrantes, y por el fallecimiento de su esposo Denis Chavarría Muñoz. Él falleció ayer. En estos momentos creo yo están en el sepelio ya pronto a despedirlo, y para toda la familia Chavarría Muñoz, la familia Chavarría Zúñiga, desde su emisora Faro del Caribe les enviamos pues nuestro más sentido pésame, pidiéndole a Dios que les dé fortaleza y ánimo en este momento tan difícil que ellos están pasando. Bendiciones, pastores, soy la hermana Teresa Badilla y pido oración por sanidad de mi cuerpo y también por mi hija Katia, por liberación de vicios, y por toda la familia Picado Badilla, para que regresen al Señor, y también por peticiones especiales y por todos los enfermos en el nombre de Jesús. Nuestro hermano Gerardo Badilla pide oración por los anhelos de su corazón y para que Dios se manifieste en su vida y que continúe bendiciendo acá a los que estamos en Faro del Caribe. Tenemos también otra petición: ayuda del Señor para reparar nuestro vehículo que fue chocado y el culpable no se hace responsable. Que se haga justicia pronto, nos dice acá la petición. Bendito sea Dios. También el hermano que pide esta petición dice: por nuestros vehículos, protección y cobertura, que el Señor nos quite el temor debido a accidentes sufridos. Nos dé fortaleza y confianza, aparte todo riesgo y peligro de accidentes. Y no solamente en la situación que dice nuestro hermano acá, sino también a todas las personas que están hoy con problemas de accidentes de tránsito. Supimos esta mañana de dos accidentes muy tremendos, uno en Pérez Zeledón, donde hay creo que dos o tres mujeres que fallecieron, y otro en Grecia, donde también hubo una persona fallecida. Para que Dios guarde a todas las personas que andan en carretera. Buenas tardes, hermanos, por favor orar por mi familia, porque todos estamos enfermos, dice Daisy. Y una petición más para continuar con la lectura, dice de la siguiente forma: pastores, pido oración para que por cosas que me atormentan y cosas que sí que están ocultas, para que Dios me liberte, para que me dé fortaleza y me dé fuerza para incrementar mi oración, dice Kemble.
0: También Carmen, sanidad de su estómago. Adela, sanidad, control en una cita médica, liberación familiar. Pablo, sanidad en su rodilla. Roxana, Dios la proteja de otros derrames. Nidia, cáncer en etapa terminal, paz en su corazón. Carmen, sanidad de todo su cuerpo, sanidad para su esposo, protección para sus hijos, Gabriel y Lisette y sus nietos. Germán Jiménez, sanidad divina. Ana Ruth, una ayuda del IMAS por protección y salud. También Gerardo Badilla por sanidad de sus riñones y anhelos de su corazón, la familia Jiménez Granados, Jiménez Morales, Chinchilla Jiménez, Jiménez Jiménez y Granados Guevara por liberación de drogas, alcoholismo y por conversión.
1: Oramos también por cancelación de deuda de la familia, dice Andrés, por salud y protección de toda su familia, por puertas abiertas de trabajo, por provisión de Dios en todo, por un milagro financiero y por la aprobación de un préstamo, por paz y tranquilidad total, por sanidad de una hernia de Adolfo, por dinero retenido. Y también el hermano pide oración por una beca para estudiar, para que Jorge pueda salir adelante. Ana Mercedes, dice nuestra hermana Ana Mercedes, buenas, agradezco su oración por sanidad de las varices y sistema circulatorio de Ana. Salud de Emma, tiene una alergia muy fuerte. Salud de Jeffrey y de Ana. Salud de Azucena, de Jofret y de Yara, también por salud. Jimena, por sanidad también. Dios tenga misericordia y provea pronto la petición de trabajo y que sean excelentes patronos para Jeffrey, Jimena, Yara y Jofre. Y oración por una respuesta pronta en cancelación de deudas, para que Dios cuide Costa Rica de todo mal, para que Dios dé sabiduría a mi hermana, a mi sobrina, para tomar decisiones en sus vidas, por economía de mi hermana, y también para que Dios les provea sobrenaturalmente para hacer frente a todos los gastos que tienen en su familia. Y también orar por un trabajo para mi hermano en España, y que Dios lo guarde y lo proteja. Grace, ¿qué le parece si hacemos esta primera oración por cada una de estas peticiones que hemos leído, que nuestros hermanos con toda fe en el Señor han presentado en este tiempo?
0: Maravilloso y poderoso Dios, en esta linda tarde, Señor, donde hoy está todo este pueblo, Señor, escuchando, Señor, hoy venimos poniéndote, Dios, cada una de estas peticiones. Hay diferentes peticiones por sanidad, Señor, por trabajo, por restauración de alcoholismo, de drogas, Señor. Tantas situaciones que está pasando muchos de tu pueblo, Señor. Hoy venimos clamando a ti, Señor, poniéndote cada una de estas peticiones que tú conoces, porque tú conoces a cada una de estas personas, Señor, en las diferentes situaciones que ellos están pasando, Padre. Venimos pidiéndote que tengas misericordia, Señor, de cada una de ellas, Señor. Que tú vengas sanando, Señor. Tu palabra dice que tú eres el mismo ayer, hoy, por los siglos, Señor, y que tú sanabas y sanaste a los leprosos, Señor, sanando hoy mismo, Padre, a cada uno de estos hermanos que están presentando porque están enfermos. Señor, también aquellos que no tienen trabajo, Señor, que tú suplas un buen trabajo, Señor. Que si ellos no te han conocido, Señor, que te lleguen a conocer a ti, Señor. Y que esos trabajos que ellos tengan, tengan el tiempo para buscarte a ti, Señor. Gracias, sabemos que tú inclinas ese oído y hoy estás inclinando este oído, oyendo cada petición, cada clamor de tu pueblo, Padre, en el nombre de Jesús.
1: Amén y amén. Gloria al Señor. Hermanos y hermanas, yo quiero motivarles nuevamente para que usted envíe su petición de oración. Tenemos tres formas de hacerlo. Una es nuestra central telefónica 2286-1511. La otra es por medio de nuestro número de WhatsApp, que es el 8777-5965. O bien puede hacerlo por medio de nuestro Facebook. Entra a la plataforma del Facebook y también allí puede poner su petición de oración. Vamos, hermanos, a ir a un canto y en breve regresamos para seguir presentando las peticiones delante de nuestro Padre Celestial y, pues, obviamente, orando por las mismas. Ya volvemos.

0: Seguimos orando por Gustavo Fallas, que pide por restauración de la familia Fallas Salazar. Con todo gusto, hermano Gustavo Fallas Corella, estamos orando por tu familia, para que Dios se manifieste de una forma especial y vuelvan a ese amor familiar que es tan importante para que haya paz en el hogar. Y una de las cosas que mi esposa explicaba ahora es que Dios nos bendice con paz. Orar por los adultos mayores de Guatuso, Río Celeste, La Florida, Vijagua y La Paz. Bendiciones, dice nuestro hermano Enrique Retana. Hola, Faro. Dice, saludo a todos los adultos mayores de toda esa zona. Gracias, hermano Enrique, por saludar también a los hermanos por allá de esa zona. Ya casi nosotros entramos en ese grupo. Sanidad física total de la mamá y de la esposa de mi hermano en Cristo, Dagoberto Falla Rojas. También por María Paula y por Fabián Rojas Jiménez, por Puertas de Trabajo para los dos, bendiciones. Vivian Loreta Vargas pide que oremos por ella y por, dice, me llamó Viviana, y por mi hija Loreta. Las dos andamos con mucho dolor de estómago y tenemos muchas pasadas. Vamos a estar orando por Vivian y por Loreta para que Dios la sane por completo en el nombre de Jesús. También pido oración, Marixa, por su hijo Gabriel, que el Señor tome el control de él en todo momento y que lo libre de toda visión, así dice, y lo saque adelante. Soy Marixa Acevedo, desde Guanacaste.
1: Orlando y Carlos, por salud. Norma López, por caída de cabello y venta de una propiedad. Sandra, por paz, tiene muchas angustias y pensamientos negativos, por sanidad en su salud. Gilbert Cibaja, su familia, por protección. Lidiet, por fuerzas, por reconciliación de un sueño. No puede dormir, entonces ella está pidiendo que poder dormir en paz. Johnny, por solución de problemas en su trabajo, por un cambio de horario. Su hermana está muy enferma también. Charon, por un examen de inglés que tiene. Le van a hacer un examen de inglés, entonces ella quiere salir muy bien. El Señor la va ayudar. Cuando uno estudia, Dios trae a memoria todo lo que uno ha estudiado. Marlene, por sanidad completa en su dentadura. Chelsea Ruiz está embarazada y que pueda reconciliar el sueño. Miriam, por un emprendimiento de ventas en la macrobiótica. Isaac León y Tatiana Bosa, por protección. Josefa Funes, por sanidad en sus piernas.
0: También oramos por Valesca Picado. Nuestra hermana Valesca pide oración por mi negocio, por crecimiento de ventas, que crezca mi pequeño negocio y que ninguna arma forjada contra mí prospere. La hermana Orfi Guido también, amén, así sea, pastores, Dios les bendiga y les guarde. Buenas tardes. Bueno, muchas gracias, hermana Orfi. Sandra Salazar pide oración por salud de su vista, de su estómago. En el nombre de Jesús oramos por Sandra. Irene también pide un trabajo en propiedad para su esposo allá en Liberia, salvación y protección de mi hermano Fabio, que está en la cárcel. Por un ascenso laboral, por nuestros clientes, por nuestro emprendimiento y a mi esposo, para mi esposo que es notario. Dios les bendiga, que Dios nos bendiga con un carro para 7 personas. Olger Segura, de San Gabriel de Acerrí, pide oración por una esposa. Claro que sí, hermano Olger. Vamos a estar orando para que Dios te provea de una linda esposa. Dios les bendiga, pastores. Un saludo para ustedes, para que oren, por favor, por mí, ya que el miércoles tengo cita en el Hospital San Juan de Dios y ocupo que haya ambulancia disponible. Con todo gusto, hermana Elida Mora, es de la zona sur. Desde allá, el hermano Jorge Castillo también pide oración. Y dice, presento ante el altar de mi Dios las siguientes peticiones. Mañana me operan en el estómago para que él guíe al personal médico que estará en la sala por dinero retenido. Soy Jorge Castillo desde Nueva Jersey. Con todo gusto, hermano Jorge.
1: También Paola Álvarez, para que su familia estén juntos. Rafa Arroyo, por salud y protección. Guillermo de Alajuela, cancelación de deudas. Jorge Castillo desde New Jersey, el lunes lo operan en el estómago. Rubén Loaiza, por trabajo, milagro financiero y conversión de Luciana Loaiza. Marta pide oración por su nieto para que deje una joven que no le conviene. Parece que se corta los brazos. Vamos a estar orando por este joven. Zulay por finanzas. Damaris pide oración por su hijo, por sanidad. Catherine, sanidad de cáncer. Heiner por está privado de libertad. Él es fiel oyente de Faro del Caribe. Le saludamos a Heiner, oramos por él. Que el Señor lo bendiga ahí donde él se encuentra. Por la familia Monge, por conflictos familiares. Por David, por sanidad en su cintura. Por Vivian Sánchez, por sanidad. Por María Adelaida, por sanidad en su hígado. Cinia, por sanidad del hígado y por una casa propia. Y William Arias, por liberación de alcoholismo y rompimiento de cadenas y maldiciones generacionales.
0: También oramos por Agnes, que pide para que Dios sane a su nietito Matías. Ella se llama Agnes Rojas. Hola, hermano, bendiciones. Que pongan en oración a mi hijo Jafet para que toda cadena de alcoholismo sea reventada en el nombre de Jesús. Soy Mayela desde Pérez Celedón. Oramos, Padre Santo, por esta petición también de nuestra hermana Mayela y de su hijo Jafet, para que Dios lo liberte del alcoholismo. Y Montiel pide oración por liquidación de su hijo David y por alquiler de 2 apartamentos. También la hermana Marlene pide oración por sanidad completa de su hija Brenda, dirección del Señor, para que se recupere pronto y que Dios le fortalezca. En el nombre poderoso de Jesús, muchas gracias, dice la hermana, tengo mucha fe, bendito sea Dios. Marjorie Monge pide oración por Denis Madrigal Monge y por Christopher Madrigal Monge, para que Dios Todopoderoso los liberte de la bebida, del licor, del alcoholismo, Padre. En el nombre de Jesús, toma control de estos dos hermanos. También oramos por Marlene. Dice nuestra hermana Marlene, pide oración por la sanidad de Carlos Aguilar Calvo. Él está muy quebrantado de salud. Dios hará el milagro de sanidad en él. Amado Dios y Padre de gloria, venimos, Señor, presentando este segundo bloque de oración, amado Señor, delante del trono de la gracia. Señor amado y santo, tu palabra nos dice, Señor, tantas cosas, Dios, tantos beneficios, tantas bendiciones, Señor, como por ejemplo en Mateo capítulo 18, versículo 19, que nos dice que si dos de nosotros nos ponemos de acuerdo acá en la tierra sobre cualquier cosa, dice, que pidan, le será hecho por mi Padre que está en los cielos. Por eso, Señor, en esta tarde, Señor, Dios amado, Dios de amor y de misericordia, venimos ante ti, Señor, una vez más, Señor. Primeramente, debemos reconocer nuestra impotencia, nuestra absoluta dependencia de ti, Padre. Señor, y humillarnos, Señor, ante la presencia tuya, Señor, oh Dios, pidiéndote perdón por cada una de las cosas que no te han gustado, Señor, y que hemos hecho, Padre. Mas también, Señor, pidiendo a Dios por cada una de las peticiones, Señor, porque sabemos que cada petición tiene respuesta, Padre. Cada petición, Señor, que hagamos delante de ti, Señor, en cualquier momento vamos a recibir la respuesta, Señor. Esa respuesta puede ser que sí, esa respuesta puede ser que no. Y esa respuesta puede tardar también, porque tú, Señor, vienes trabajando, Dios, en la respuesta que tienes para cada uno. Oramos, Señor, por restauración de los hogares, Padre, por la restauración de las finanzas, por restauración de salud. Mira a esas personas que están enfermas, mira a esos hombres, Señor, que están sumergidos, Señor, en el alcoholismo. Oramos por ellos, Padre, para que los libertes, para que los sanes, Señor, para que salgan, Señor, de ese lodo, Señor, de ese lodo, Padre Santo, Dios de gloria, que lo único que lleva, Señor, es a destrucción, Padre. Amado Dios de gloria, ponemos en tus manos, Señor, cada una de estas peticiones, Padre Santo, esperando siempre la respuesta tuya, amado Señor, en el nombre de Cristo Jesús. Amén y amén.
1: Alicia Stuba pide oración por su esposo para que lo llamen pronto de un trasplante de rodilla. Andrea por sanidad total, Carmen Ramírez sanidad del colon, Michael por rompimiento de cadenas, Roy Carvajal por cobertura, Vera Salas por fortaleza, Anita pide por su hijo por protección, Ismael por sanidad porque tiene dengue.
0: También, amado Dios, oramos por... dice Dios conoce mi petición, dice Ana Aguilar Ramírez, Rubén Reyes, saludo para Violeta y Rubén, adultos mayores, que los hijos se acuerden de ellos. También presentamos la vida de Danilo, que pide orar por doña Miriam, está muy delicada de salud, oramos por doña Miriam. También, Señor, por Rosita Casanova, dice nuestra hermana, ayúdenme a orar para que se venda todo el arroz con leche que tengo a la venta. Claro que sí, hermana. Vamos a estar orando para que ese producto sea vendido en el nombre de Jesús. También, Señor, presentamos a nuestro hermano Rubén Loaiza, que puso ahora a mi esposa para que Dios tome el control de su vida y para que Dios tenga misericordia de Luciana Loaiza Quesada, que es la hija de mi hermano. Otra petición es orar por conversión de mi esposa y de mis hijos en el nombre de Jesús. Mi esposa tiene más por allá.
1: También Julia es fiel oyente, dice, pido oración por sanidad de nervios, ansiedad y depresión. Carmen, sanidad total y sanidad de su hijo. Vamos a estar leyendo también estas otras peticiones. Nora, sanidad. De osteoporosis y por el dolor que tiene ella. Katia pide por Mario para que cambie el corazón, dice. Luz María Castro, liberación de toda ansiedad, depresión, ataque por pánico, para que se acerque a los caminos del Señor. Delgado Sánchez, casa propia, fuerzas físicas, está muy cansado porque cuida a su padre que tiene 91 años. Ismael, de 97 años, ya está cansado de vivir. Él pide fortaleza, ánimo y tiene muchos dolores en el cuerpo. Rosy y Ruth, sanidad. Ana, sanidad de alergia en la piel. Alexa, por sanidad. Benilda pide por su hijo, sanidad. Tiene muchos dolores. Mauren, por los exámenes médicos, que salgan bien.
0: También oramos por... Desde Pérez Celedón, Rosa Solís Sánchez pide oración por sanidad física, por su hija Laura y por Rosa, también por el emprendimiento, que el Señor abra puertas. Por la familia Solís Sánchez. Luz pide nuestra hermana por su hijo Fernando Martínez para que deje los malos amigos y solo droga le dan. Que el Diosito Todopoderoso me lo aleje de todas esas personas, dice su mamá Nora. Carmen Marín, orar por mis hijos y por José, que viene de viaje de predicar de San Carlos. Soy Carmen, oramos por Carmen. También por Elisa, sanidad de un dolor en el brazo izquierdo y por su pierna y por la circulación, que Dios normalice todo sistema sanguíneo, para que Dios toque los corazones el corazón de Benito Guevara, está desaparecido en México, es un misionero, oramos por él. Olga, desde Desamparados, pide oración por un pecho de su hija que le duele mucho y que le ayudemos a orar también por unión familiar en la familia Venegas Ureña, por Silvia y por Olga, para que Dios se manifieste en la vida de ellas. Y también oramos por Lore, que pide por su nieto que está en cita mañana en el Hospital Calderón Guardia, que sea Dios el mejor médico.
1: Benilda pide por su hijo sanidad, tiene muchos dolores. Mauren, por los exámenes médicos para que salgan bien. Marlen, por un agradecimiento al Señor, porque le pidió oración por los calambres y dice que no le han vuelto a dar. Ella le da gracias al Señor, ¿verdad?, porque le ha sanado esos calambres. Yolis Jiménez, fortaleza, empieza una quimioterapia para que Dios le dé fuerza y sanidad. Alberto Loría pide por una vecina para que Dios toque su corazón y no haya asperezas con ella. Pamela Soto Cascante, salvación y restauración de la familia. Wilfredo Loza, cancelación de deudas. Fran, sanidad, tiene alergia y sinusitis en el pecho y el pecho apretado. Daisy Carrera, pide por su hijo, por liberación de atadura y por dirección de Dios. Raquel Picado, reconciliación con su matrimonio y un trabajo. Familia Sofeifa Aguirre, que busquen del Señor y por un trabajo. Y Miriam Aguirre, sanidad total.
0: También oramos por Milady Sevilla. Bueno, ella más bien dice que nos agradece en gran manera el hecho de estar orando por ella. Alberto Loría, pide oración por su hermano, por mi hermano Albert, por su salud, por las vacaciones laborales y por viaje fuera del país, dice Erika Chavarría. Más bien es Erika la que presenta la petición. Eduardo Barrios, hola y muy buenas tardes. Que el gran bello Dios Todopoderoso me los bendiga. Por favor, orar. Soy Eduardo Barrios Palacios. Tengo un fuerte dolor en mi rodilla y por para que Dios me dé paz. Y orar por nuestras bellas familias, también para que venga paz y bendición a sus hogares. Buenas tardes, bendiciones. Mi petición es que yo vuelva a sentir motivación para ir a la iglesia. Claro que sí, hermana Vanessa. Vamos a estar orando para que Dios nuevamente te motive a ir a la iglesia. Gloria al Señor. Doña Luisa pide oración por sus ojos y por celos y desconfianza. Y pone acá Elenita. Vamos a estar orando para que Dios quite todo celo y toda desconfianza. Me uno en oración por mi familia para que se unan, ya que están disgustados y hay mucha envidia, rencor y falta de perdón. Por mis hijos, para que entiendan que la unión familiar tiene que estar, en la unión familiar debe estar en paz, y yo sufro mucho con esta situación. Soy Mari. Roger Cruz Segura pide oración. Primeramente, gracias a nuestro Padre Celestial y a todos los que oraron por nuestra hermana Marta Eugenia Carvajal. Ya fue operada y todo salió bien. Hermano Roger, gracias por ese testimonio. Gracias por ese testimonio, y para eso estamos acá en Faro del Caribe, para interceder siempre y orar por nuestros hermanos. Bendiciones, pido oración para mi vida, para encontrarle sentido. Me siento muy sola, muy triste. He pasado situaciones complicadas, donde casi pierdo la vida. Vamos a estar, hermana Irene, orando para que Dios te dé ese gran sentido a tu vida, para que te puedas restablecer con nuestro Padre Celestial. Y también por Elizabeth, pide sanidad de todo su cuerpo, y por Gloriana, también por sanidad. Y una más es de Paola Espinosa, que pide oración por Nelson Apu, para que Dios lo bendiga con un trabajito. Muchas gracias por sus oraciones.
1: Miriam Aguirre, por sanidad. Carlos Monge, que le desocupen su casa. Ana María y Juan, fortaleza espiritual, paz y sabiduría. Ángel Ampie, fortaleza espiritual y paz. Rosita Cruz, fortaleza espiritual y sanidad de diabetes. Lupita Celedón, por un trabajo del Señor. Pili Jiménez, recuperación de todo procedimiento que le hicieron en su corazón.
0: También presentamos la situación que está pasando nuestro hermano Olger Garro. Dice, una situación financiera muy difícil que estoy pasando, oramos por él. También Charlie Bolaños, oramos pide oración por la salud de Ana Isabel Campos Céspedes. Y por problemas renales que él tiene, nuestro hermano Charlie Bolaños. Natalia Guadalupe pide oración. Vamos a ver qué se me hizo, por acá la tengo. Natalia Guadalupe pide oración por un ataque de nervios que me está dando muy seguido. Oramos por ella también. Cairo Gómez pide oración. Este hermano por las personas enfermas, los privados de libertad y por mi hogar. Soy Cairo Gómez. En el nombre de Jesús. Y tenemos más peticiones que mi esposa va a leer.
1: También una petición de una amiga, de una hermana, que la amiga tiene anemia por un proceso de quimioterapia que está pasando. Entonces ella pide oración por esa amiga. También por Janet Díaz y su esposo Luis Fernando Jara, dice que están afectados con una gripe muy fuerte, para que estemos orando por ellos. Por José Espinosa, que le tuvieron que operar de emergencia por una apendicitis. Y vamos a ver si tenemos más aquí. También una hermana que le hicieron una cesárea y está, que estaba programada y ya le tuvieron que hacer esa cesárea, pero que todo salió bien.
0: También oramos por nuestra hermana muy amada ya en Pilas de Heno, en Barrio Macondo, en Lepanto, Punta Arenas. Ella se llama Carolina Núñez. El día miércoles tuvo a su hijita Amberly. Y gracias a Dios, ellas están bien. Damos gloria a Dios porque estuvimos orando para que ese parto con cesárea fuera de bendición. Y gracias al Señor, ambas están en buen estado. Gloria a Dios. Buenas noches. Les pido oración por mi familia y por conversión, dice Ana Lorena. Otra petición es de Zulay Mora, que pide oración por un milagro, dice nuestra hermana Zulay. Y tenemos también Sandra María Cibaja. Buenas tardes, pido oración por Gabriel, líder de alabanza. Se encuentra lejos del país por asuntos de trabajo. Ruego oración por protección para él en el nombre de Jesús de Nazaret. Y una petición más que vamos a pedirle a mi esposa que ore por ellas. Dice, hermano, por favor orar para que Dios me sane de la vista de mi ojo derecho, porque Dios es bueno. Y que Dios siempre nos bendiga a todos. Gracias. Y para que llegue un dinero al Banco Nacional de Quepos.
1: Maravilloso Dios. Ahí hay muchas peticiones de mis hermanos, Señor, por trabajo y por provisión. Dice tu palabra en Filipenses 4:19, y mi Dios suplirá todo lo que os falte conforme a sus riquezas en gloria en Cristo Jesús. También creemos y declaramos la palabra del Señor que dice, encomienda a Jehová tus obras y tus pensamientos serán que afirmados, Señor. Oramos por cada uno de ellos, Señor, por restauración en esos hogares, Señor, porque hay muchas peticiones también donde hay hogares, Señor, que se están disolviendo y quienes vienen a sufrir son sus hijos. He aquí yo, dice el Señor, yo hago cosa nueva. Estamos creyendo, Señor, de que tú haces cosa nueva en muchos hogares, Señor, que están terminando ellos en su matrimonio con sus hijos, Señor. Venimos creyéndote a ti, Señor, que tú vienes, Señor, restaurando todo lo que se ha caído, todo lo que se ha destruido, tú lo vienes fortaleciendo, ayudando, Señor. Y también, Señor, tantas personas, Padre amado, que tienen tiempos difíciles, para que tú les des esa fortaleza, como dice tu palabra en Filipenses 4:13, dice, y todo lo puedo en Cristo que nos fortalece. Señor, fortalece a cada uno de esos hermanos, Señor, que están pasando esas situaciones. Y también hay paz, Señor. Muchos piden paz porque hay ansiedad. La paz os dejo, la paz os doy, dice el Señor en su palabra. ¿Y qué dice? Que por nada estemos afanosos. Señor, hoy venimos orando por esas personas que tienen ansiedad, Señor, que tienen depresión, para que tú vengas, Señor, calmando toda ansiedad, echando toda nuestra ansiedad sobre Él, porque Él tiene cuidado de vosotros, que nosotros creamos en ti, cada uno de ellos, Señor, por trabajo, por hogares, Señor, hogares destruidos, Señor. Muchas familias, Señor, este que es el mes de la familia, Señor, hoy la ponemos delante de ti. A cada familia, Señor, cada familia que hoy está representada aquí escuchando estas oraciones, Señor. Hoy estamos creyendo, Señor, que tú vienes restaurando las familias, los hogares, Señor. Dice el Señor en su palabra, cree en el Señor Jesucristo y serás salvo tú y toda tu casa, Señor. Pero yo y mi casa te serviremos. Hoy estamos creyendo, Señor, de que nuestra casa, que nosotros te vamos a servir y que los hermanos donde estén ahí escuchándonos te van a servir porque tu casa va a estar contigo, Señor, detrás de ti. Nosotros buscando de tu palabra, buscándote a ti, Señor, para que tú nos guardes para que tú nos cuides, Señor, en el nombre de Jesús.
0: Amado Dios y Padre de gloria, Señor, gracias porque en esta tarde, Dios, has engrandecido tus misericordias. Señor, a cada uno de nosotros, Padre Santo, y sabemos, Dios, que la oración que hemos hecho en conjunto con nuestros hermanos ha subido a la presencia tuya como un olor fragante, como incienso de olor agradable, Padre. Señor, y sabemos también que los cielos serán abiertos, Señor. Han sido abiertos, Padre Santo, mientras que estamos nosotros orando, mientras que estamos clamando. Y que nuestra oración, Señor, no la de Guillermo y Grace, no solamente, sino la oración de todos los que estamos unidos, tendrá poderosos efectos, Señor, en el mundo espiritual, Padre. Amado Dios, en el nombre de Jesús, nombre que es sobre todo nombre, Señor, hoy que seguimos creyendo, hoy seguimos confiando, Padre, en que vamos a recibir todas y cada una de las bendiciones. Cada petición, Señor, con nombre y apellido, Señor, va a ser, oh Dios, respondida en el tiempo de Dios. En esta tarde oramos creyendo, sin dudar que vamos a recibir las respuestas a cada una de las peticiones, Padre. Guarda, Señor, en nuestra ciudad, nuestra nación, nuestro país, Dios, de gente mala, Señor, como dice tu palabra en el Salmo, guárdame, oh Jehová, del hombre malo, del hombre que maquina pensamientos inicuos en mi contra, Padre. Guárdame, Señor, oh Dios, de toda obra de las tinieblas, Señor, de todo aquello, Señor, oh Dios, que hoy, Señor, quiera venir contra mí, contra mi vida, contra mi casa, contra mi familia, contra mi barrio, contra mi vecindario, Señor, oh Dios precioso y santo, en el nombre de Cristo Jesús, amén. Y amén. Amados, amadas, que Dios las bendiga. Como siempre, la bendición y el gusto de haber compartido con ustedes en este tiempo de momentos de oración. Invitarles para que sigan siempre en sintonía de esta emisora Faro del Caribe. Un abrazo cordial, bendiciones.
1: Y dice tu palabra, claman los justos y Jehová oye y los libra de todas sus angustias. Que el Señor les bendiga, tengan un lindo día. Se despide de ustedes su hermana Grace.

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1: La una en punto.
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2: Eclesiastés o el Predicador, capítulo 5. La insensatez de hacer votos a la ligera.
3: Cuando fueres a la casa de Dios, guarda tu pie y acércate más para oír que para ofrecer el sacrificio de los necios, porque no saben que hacen mal. No te des prisa con tu boca, ni tu corazón se apresure a proferir palabra delante de Dios. Porque Dios está en el cielo y tú sobre la tierra. Por tanto, sean pocas tus palabras. Porque de la mucha ocupación viene el sueño, y de la multitud de las palabras, la voz del necio. Cuando a Dios haces promesa, no tardes en cumplirla, porque Él no se complace en los insensatos. Cumple lo que prometes. Mejor es que no prometas, y no que prometas y no cumplas. No dejes que tu boca te haga pecar, ni digas delante del ángel que fue ignorancia. ¿Por qué harás que Dios se enoje a causa de tu voz y que destruya la obra de tus manos? Donde abundan los sueños, también abundan las vanidades y las muchas palabras. Mas tú, teme a Dios.
2: La vanidad de la vida.
3: Si opresión de pobres y perversión de derecho y de justicia vieres en la provincia, no te maravilles de ello, porque sobre el alto vigila otro más alto, y uno más alto está sobre ellos. Además, el provecho de la tierra es para todos. El rey mismo está sujeto a los campos. El que ama el dinero no se saciará de dinero, y el que ama el mucho tener no sacará fruto. También esto es vanidad. Cuando aumentan los bienes, también aumentan los que los consumen. ¿Qué bien, pues, tendrá su dueño sino verlos con sus ojos? Dulce es el sueño del trabajador. Coma mucho, coma poco, pero al rico no le deja dormir la abundancia. Hay un mal doloroso que he visto debajo del sol: las riquezas guardadas por sus dueños para su mal, las cuales se pierden en malas ocupaciones, y a los hijos que engendraron nada les queda en la mano. Como salió del vientre de su madre, desnudo, así vuelve, lleno

0: Esto, todos los días de su vida, comerá en tinieblas, con mucho afán y dolor y miseria. He aquí, pues, el bien que yo he visto, que lo bueno es comer y beber y gozar uno del bien de todo su trabajo con que se fatiga debajo del sol. Todos los días de su vida que Dios le ha dado, porque esta es su parte. Asimismo, a todo hombre a quien Dios da riquezas y bienes, y le da también facultad para que coma de ellas, y tome su parte, y goce de su trabajo, esto es don de Dios. Porque no se acordará mucho de los días de su vida, pues Dios le llenará de alegría el corazón.
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aplaude la fidelidad de Dios. Sí, Señor, tú has sido fiel. Te aplaudimos a ti, Señor.

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1: El hermoso sol de aquella tarde del verano que moría bañaba toda la escuela. Un timbre sonó y todos los alumnos del último año corrieron hacia la pileta de natación. Después de cambiarse uno por uno, comenzaron a zambullirse y chapotear mientras esperaban que el profesor de educación física se hiciera presente. Johnny, una hermosa, talentosa y muy sana joven de aquella clase, se paró en la orilla de la piscina, hizo un clavado y muy pronto alguien se dio cuenta que la chica estaba sin conocimiento. La chica se había golpeado la cabeza contra el fondo y se había quebrado las vértebras del cuello con un daño irreparable de la médula espinal. Quedó parapléjica. Aceptar aquella condición fue muy difícil para Johnny, sus padres y su joven novio. Este último fue el primero que desertó de aquella relación. Poco a poco, los amigos de la escuela se fueron olvidando de aquella buena compañera que ahora yacía inmóvil en la cama de un hospital. Pasaron semanas, meses y años. Johnny no tuvo ninguna mejoría física, pero algo pasaba en su ser interior. Este no había sido doblegado por la circunstancia. Johnny aprendió a pintar sujetando el pincel con la boca. Dictó sus memorias. Fue invitada a dar conferencias y testimonio de su vindicación como mujer y como ser humano triunfador. Una silla de ruedas especialmente preparada la ayudaba a trasladarse de un lugar a otro. Los aviones se convirtieron en rutina de sus viajes a todas partes del mundo. Johnny era una parapléjica. Para el mundo era una inválida o minusválida, como se dice hoy. Pero para ella y para los que aprendimos a amarla, admirarla y respetarla y seguir su nueva trayectoria, ella es una triunfadora. Mi amiga, mi amigo, el éxito de Johnny no estaba en una gran fuerza de voluntad, ni en una gran determinación, ni en un gran deseo de salir adelante. Todos esos factores ayudaron, pero fue la fe en Cristo la que cambió radicalmente la vida de esta muchacha. Es que uno puede ser un minusválido físico, pero cuando tiene a Cristo es más completo que Miss Universo o que el más grande de los atletas que hay en la tierra. Nuestros impedimentos, de la forma que sean, nos privan de alcanzar nuestro potencial y cumplir nuestro sueño. Pero cuando nosotros entregamos al control de Cristo, al amor de Cristo, al propósito de Cristo, nuestra vida saturada por impedimento físico, mental, emocional o espiritual, entonces lo que parecía fracaso y frustración se convierte en victoria. ¿Por qué caminas como derrotado cuando puedes llegar a ser un vencedor? Ven ahora a Cristo y hallarás la vida, la motivación, el poder, la sabiduría para vencer ahora y siempre. Cristo en el control central no permite desvíos en la nave de tu vida.
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3: En punto, las dos.
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3: Hola, ¿qué tal? Muy buenas tardes. ¿Cómo le ha ido? Espero que esté bastante bien. ¿Qué me cuenta? ¿Cómo le fue en la semana? ¿Qué ha hecho hoy? Bueno, que Dios le bendiga ricamente. Bienvenido, bienvenida a su espacio de Solo Complacencias. Estamos comenzando al ser las 2 de la tarde, ya prácticamente las 2 con un minuto. Quien le saluda a su amigo y su hermano Abner Reyes Gamero. Estamos por acá ya listos. Estoy calentando el agua para hacer el cafecito de la tarde. Y también estamos listos con las pantallas de WhatsApp y de la música para poderle complacer. Si quiere participar, envíenos un audio de 10, 15 segundos, 20 segundos nomás, para poderle escuchar y para saber cuál canción desea que le programemos. 8777-5965 es nuestro número de WhatsApp. 8777-5965.

0: Bueno, muy bien, esta canción lleva por título Bueno es alabar de Vida Real Worship. Tenemos las 2:08, estamos en Solo Complacencias. Vamos a comenzar a escuchar los audios que nos han ingresado. Por aquí tengo algunos. Veamos, escuchemos este.
1: Hermano Arne Reyes, que Dios lo bendiga.
0: Amén, igual.
1: Quiere que me complazca
0: Ajá.
1: con la alabanza. Se llama,
0: ¿Cómo se llama?
1: Jesús está en el bote, por José Luis Guerra.
0: Jesús está en el bote. Ese es de Juan Luis Guerra. Ese se llama. El capitán se llama. Vamos a ver aquí. L. J. Aquí la tenemos. Escuchemos.

0: Bien, con placer con Tonelada de la Maza, reporto sintonía desde Ciudad Colón, Chile.
1: Bendiciones, bendiciones. Mi nombre es Marjorie del Roble de Alajuela. Quisiera que me complaciera con Dios de Pacto de Marcos Witt. Muchas gracias, que el Señor le bendiga.

0: Buenas tardes, hermanos, que Dios me les bendiga. Estoy reportando sintonía aquí en La Hechira. Quisiera que me complacieran con el canto Te Dejo Galar de Jesús Adrián Romero. Muchas gracias, que tengan una linda tarde.
1: Hola, hola, hola, ¿qué tal? Soy el Berlín de la Juela. Voy a poner la avanza, el toro embravecido, la alabanza.

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0: Dios le bendiga, hermano. Quiero que me complazca con una canción de Vico, sí, cualquiera. Un saludo a todos los hermanos de la iglesia de Batán y también a todos los hermanos de la iglesia La Sole, Cariari. Muchas gracias. Un saludo para mi hijo que va manejando. Vamos rumbo a Guápiles.
1: Buenas tardes, Arne Reyes. Que Dios te bendiga a ti y a los que trabajan ahí en Foro del Caribe. Mi nombre es Gilberto Alfonso Morales, te reporto sintonía aquí, Guito Desamparado. Y por favor, si me puede complacer, papá, con el canto que se llama La Biblia dice, por favor, que varón y hembra nos creó Dios. Por favor, te lo agradezco, tengan muy buenas tardes y que Dios te bendiga.

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0: Bueno, muy bien, ya nuestro reloj marca las 2:40. Muchas gracias por seguir con nosotros. Por aquí tengo más audios que nos llegan con muchísimo gusto. Vamos a leerlos. Antes, permítame compartir lo que dice el Salmo 37, que dice: encomienda a Jehová tu camino, confíe en él y él hará. Deleítate en Jehová y él concederá las peticiones de tu corazón. Salmo 37:4 y el verso 5, son dos versículos, ¿verdad? Encomendarse al Señor y también confiar en él, y entonces él hará, él va a encargarse. Muy bien, vamos por aquí buscando los audios que nos quedan por aquí pendientes. Vamos a escuchar este que nos llega.
1: Bendiciones, hermanos de Faro.
0: Bendiciones.
1: Hoy con un dolor muy grande.
0: ¿Qué pasó?
1: Pues hace 15 días había desaparecido un ser muy querido.
0: Ah, qué pena.
1: Que apareció el miércoles asesinado y de una manera muy, muy cruel.
0: Qué malos.
1: Por favor, compláceme con alaba, porque yo sé que Dios hace justicia contra quienes fueron.
0: Y la base. Y la base
1: que se tiene uno, un sospechoso del cual no hay duda, y yo sé que Dios va a hacer justicia.
0: Y lo van a agarrar.
1: En el nombre de Jesús.
0: Va a ver que sí lo van a agarrar. Va a ver que sí lo van a agarrar. Porque son personas que no tienen corazón. No tienen a Dios en el corazón, pero tampoco tienen corazón. No tienen. Le pueden dar la patada a un perrito, le pueden dar la patada a un pajarito. No les importa. Son personas que ya perdieron la mente, ¿verdad? Están fuera de sí, desquiciados, digamos. Tienen inteligencia muy baja. El promedio es 100. El CI es 100 en los cerebros. Ellos tienen 80, tienen 70. Les costó la escuela, les costó el colegio. En la casa les enseñaron a hacer trampa, ¿verdad? A burlarse. Entonces, sus padres no hicieron un buen trabajo, lamentablemente. Salvo algunas excepciones. O sea, algunas excepciones donde el papá sí fue buen papá, pero la mayoría no, ¿verdad? Entonces, vea, precisamente el Salmo 37 que yo estaba leyendo dice: no te impacientes a causa de los malignos. Dice, porque van a ser pronto cortados como la hierba, ¿verdad, mi hermana? Como la hierba verde se secarán. Entonces, eso dice Salmo 37. Por aquí creo que el Salmo 10 dice algo parecido. Deme un minuto y ya seguimos con música. Dice que los malvados, el Salmo 10, sus caminos son torcidos. Dice que el malo se jacta de su maldad. Tiene una altivez en su rostro, no busca a Dios. Ah, pero bueno, dice que él desprecia a Dios, el verso 13, el malo desprecia a Dios, pero vea esta promesa, pronto serán cortados, pero los van a agarrar, vas a ver. Seis cosas aborrece Jehová, Salmos, el proverbio 6, uno de ellos son los ojos altivos, las manos derramadoras de sangre inocente. Es una de las cosas que Dios aborrece. Y dice que perversidades hay en su corazón. Estoy en Proverbios 6. Entonces, no se preocupe, Dios se va a encargar. Dios se va a encargar. Ojalá alguno de ellos estuviera escuchando para que sepa que si no se arrepiente, es mejor perder el cuerpo que perder el alma. Si usted no se arrepiente, si usted está escuchando, anda en esos caminos, sepa que le puede llegar en cualquier momento un ángel y lo corta. Porque eso no se hace. La vida no es para eso. Usted solo tiene una vida. Solo una vida, y la está desperdiciando. Para engordar esos mafiosos gordos que andan en yates y que tienen la plata llena de sangre. Sálgase de eso. No tenga miedo de salirse. Es mejor que vaya al cielo por la eternidad a que vaya al infierno por toda la eternidad. Que se pierdan ellos, usted no. ¿Verdad? A ellos les llegará su hora también. Les va a llegar su hora. Vas a ver que sí. Bueno, ahora sí, a lo que vinimos. Entonces vamos a... Con esta canción, Alaba a Dios. Usted dice que se llama Alaba, pero ha de ser Alaba a Dios de Danny Berrios, ¿verdad? Vamos a escucharla entonces. Tenemos las 2:44.

0: Hola, bendiciones, Amner. ¿Cómo le va? Dios le bendiga. Para mandar un saludo a mi mamá, Cecilia, que Dios me la bendiga. Y bueno, me gustaría ver si nos puede complacer esta vez con el rinconcito de Víctor Zúñiga. Muchísimas gracias.
1: Buenas tardes, Abner. Para ver si me puede complacer con En Victoria yo estoy, de Isabel Valdés, Wilber Villalobos, San Pedro de Tus Lugares. Gracias.

0: Buenas tardes, hermanos de Faro del Caribe. Soy Flor Chavarría de aquí, de San Rafael de San Ramón. Quisiera que me hagan el favor de complacerme con una canción de Luis Santiago que se llama Solo sí porque sí. Creo que se llama así. Que Dios los bendiga.
1: Bendiciones, mi hermano. Si me puede complacer con la canción De rodillas vengo delante de ti, del grupo Ríos de Adoración. Bendiciones. Canta Liries.

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Señor,

0: Ya tenemos las 3 con 16 minutos. Recuerde que todos los sábados y domingos de 2 a 4 de la tarde tenemos esta cita con la mejor música, la música que usted mismo programa. La gente es a la que se encarga de escoger la música, los productores de este programa de Solo Complacencias. Sábados y domingos de 2 a 4 y también de lunes a viernes a la 1 con 5 minutos de la tarde y en la madrugada para los que tienen baja la melatonina y trabajan de noche y están preocupados, no pueden dormir, tienen insomnio. Bueno, a la 1 y 5 minutos de la madrugada también tenemos Solo Complacencia. Seguimos por aquí complaciendo, escuchemos este audio.
1: Buenas tardes, hermano de en cabina allí en Faro del Caribe.
0: Buenas tardes.
1: Bendiciones para todos. Quiero que me complazca con la canción de Lali Torres, La Visión.
0: La visión de Lali Torres, por aquí la tenemos.

0: Buenas, bendiciones. Buenas tardes. Es para el programa de complacencias, para ver si me pueden complacer con Caballo Blanco de Juan Luis Guerra. Muchas gracias. Bendiciones.
1: Dios bendiga. Buenas tardes. Hermano, así me puede complacer con esa canción, El Peregrino. Dios me lo bendiga mucho. Desde Liberia. Todo.

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0: Buenas tardes. Quisiera que me complacieran con El Milagro de Marcos Vidal. Muchas gracias.
1: Que le habla Gustavo Adolfo aquí de Río Claro del Golfito. Un placer. A ver si me pueden placer con una de Juan Carlos Alvarado. Mi mejor adoración. Bueno, yo no sé si él, yo no sé si la hizo nueva, esa canción, pero yo la que quiero, en caso que la haya hecho en otra versión, quiero escuchar la original, la de él. Mi mejor adoración, si me hace el favor, hermano.
2: Buenas tardes. Era para ver si me podían hacer el favor de complacerme con una canción del tercer cielo, cualquier canción del tercer cielo. Muchas gracias. Que tengan buena tarde. Bendiciones.

0: Bueno, muy bien, se acabó la canción. Estaba viendo yo para otro lado. Sí, esta canción de Tercer Cielo que se llama Eres, las 3:45. Estamos así haciendo cálculos rápidos. Caben tres canciones, tal vez. Vamos a ver cómo nos va. Tenemos las 3:45, estamos llegando ya a la parte final de nuestro programa. Vamos a escuchar uno o dos audios. Adelante.
1: Buenas tardes,
0: Buenas.
1: hermanos de Faro del Caribe.
0: ¿Cómo le va?
1: Les hablo aquí de Ciudad Cortés, Octavio Mora Picado. Y quiero que me complazcan con Un Mundo Diferente de Rabito. Buenas tardes, bendiciones.
0: Un mundo diferente de Rabito. Esa dura 44 minutos. Ok, muy bien. 3:42 dura. Muy bien. Entonces, vamos a ver por acá. Escuchemos otra. Bueno, este dice: buenas tardes, bendiciones. Saludos a todos en cabina. Saludos desde la panadería de Aide. Si me puede complacer con la canción Como David Danzaba. Y de parte de Madely Márquez. Esa canción es de Diego Contreras, ¿verdad? Excelente. Y vamos con otra, con muchísimo gusto. Déjeme revisar, a ver cómo estamos aquí de audio. Es que tengo aquí un desorden con los audios que usted viera. Pero ya voy a acomodarme. Este de acá no lo hemos escuchado. Muy bien. Vamos con este entonces. ¿Qué se me hizo?
2: Hola hermanos, buenas tardes. De aquí desde Alajuela les saluda Marcos.
0: Sí.
2: Dios les bendiga. Y solicito de René González la canción Despierta, la versión vieja. Gracias. Que Dios les bendiga. Pura vida. Chao.
0: Muy bien, con todo gusto. Yo creo que caben las canciones y si no, pues alguna va a sonar a las 4 de la tarde. Le ha acompañado su amigo, su hermano y servidor Abner Reyes. Muchas gracias por habernos acompañado. Que Dios le bendiga ricamente. A las 4 viene más música. Tengo como 15 mensajes por ahí que tengo que revisar. Así que vamos a tratar de seguir complaciendo lo que se pueda. 4:30, momentos de oración. Y tiene una cita a las 6 de la tarde. Encantemos al Creador. Este es Rabito. Un mundo diferente. Que Dios le bendiga.

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1: Buenas tardes, son las 4 y 16.
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3: Eclesiastés o el Predicador, capítulo 5. La insensatez de hacer votos a la ligera.
4: Cuando fueres a la casa de Dios, guarda tu pie y acércate más para oír que para ofrecer el sacrificio de los necios, porque no saben que hacen mal. No te des prisa con tu boca, ni tu corazón se apresure a proferir palabra delante de Dios. Porque Dios está en el cielo y tú sobre la tierra. Por tanto, sean pocas tus palabras. Porque de la mucha ocupación viene el sueño, y de la multitud de las palabras, la voz del necio. Cuando a Dios haces promesa, no tardes en cumplirla, porque Él no se complace en los insensatos. Cumple lo que prometes. Mejor es que no prometas, y no que prometas y no cumplas. No dejes que tu boca te haga pecar, ni digas delante del ángel que fue ignorancia. ¿Por qué harás que Dios se enoje a causa de tu voz y que destruya la obra de tus manos? Donde abundan los sueños, también abundan las vanidades y las muchas palabras. Mas tú, teme a Dios.
3: La vanidad de la vida.
4: Si opresión de pobres y perversión de derecho y de justicia vieres en la provincia, no te maravilles de ello, porque sobre el alto vigila otro más alto, y uno más alto está sobre ellos. Además, el provecho de la tierra es para todos. El rey mismo está sujeto a los campos. El que ama el dinero no se saciará de dinero, y el que ama el mucho tener no sacará fruto. También esto es vanidad. Cuando aumentan los bienes, también aumentan los que los consumen. ¿Qué bien, pues, tendrá su dueño sino verlos con sus ojos? Dulce es el sueño del trabajador. Coma mucho, coma poco, pero al rico no le deja dormir la abundancia. Hay un mal doloroso que he visto debajo del sol: las riquezas guardadas por sus dueños para su mal, las cuales se pierden en malas ocupaciones, y a los hijos que engendraron nada les queda en la mano. Como salió del vientre de su madre, desnudo, así vuelve, yéndose tal como vino, y nada tiene de su trabajo para llevar en su mano. Este también es un gran mal, que como vino, así haya de volver. ¿Y de qué le aprovechó trabajar en vano? Además de esto, todos los días de su vida comerá en tinieblas, con mucho afán y dolor y miseria. He aquí, pues, el bien que yo he visto: que lo bueno es comer y beber y gozar uno del bien de todo su trabajo con que se fatiga debajo del sol, todos los días de su vida que Dios le ha dado, porque esta es su parte. Asimismo, a todo hombre a quien Dios da riquezas y bienes, y le da también facultad para que coma de ellas, y tome su parte, y goce de su trabajo, esto es don de Dios. Porque no se acordará mucho de los días de su vida, pues Dios le llenará de alegría el corazón.
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Hola, hola, buenas tardes, que Dios le bendiga muchísimo. Bienvenidos a Momentos de Oración, que tenemos todos los domingos, cuando no hay celebración, ¿verdad? Cuando no hay celebración, tenemos de 4:35 este momento maravilloso, donde nos conectamos con el Señor, con el Altísimo Dios, con el Soberano Dios, con el que todo lo puede. Así que tengamos fe, tengamos convicción, tengamos esperanza en esta tarde de domingo, día 17 del mes de mayo del año 2025. Avanzamos por la gracia y misericordia de Dios. Estamos disfrutando de una lluviecita aquí en San José, Costa Rica, en América Central. Así que damos gracias a Dios porque Él tiene control de todo, el clima, la lluvia, el sol. En otros lugares es la nieve. Y qué lindo, ¿verdad? Como el Señor maravillosamente va haciendo los cambios que tenga que hacer para que la tierra subsista y podamos nosotros disfrutar de los cultivos, que cada país tiene su preferencia y su tierra especial para cultivar. Así que nosotros también aquí en Costa Rica somos exportadores. El producto más grande que se exporta es la piña, ¿verdad? A todo el mundo. Así que somos especialistas en lo demás también. ¿Por qué? Porque somos un país creyente, un país que ora, un país que cree, un país que busca la presencia de Dios, por supuesto, y siempre en su poder y en su fuerza, en su misericordia, nosotros siempre vamos a encontrar un Dios poderoso, un Dios grande, un Dios bendito, que siempre nos escucha, siempre está atento a nuestras oraciones y a nuestro clamor. Yo quiero invitarle a usted que se haga presente en este momento de oración, llamando a la central telefónica 2286-1511, extensión 0, marca ese número, extensión 0, para que le atiendan y con mucho gusto vamos a estar recibiendo su petición. También puede hacerlo a través del WhatsApp 8777-5965 y vamos a pedirte que lo haga a través de un mensaje de texto para poder nosotros abrirlo, ¿verdad? Y leerlo, porque en audio no se nos permite. Entonces, mejor un mensaje de texto. Y a través de la caja de comentarios, también del Facebook en vivo, que ahí estamos en directo. Puede mirarnos a través del Facebook en vivo. Puede mandarnos también a través de la caja de comentarios esa petición. Y vamos a estar creyendo en el Dios Todopoderoso. Gracias por la compañía de mi estimado hermano Abner Reyes, que está aquí también en controles principales, que bendecimos muchísimo a la disposición y la disponibilidad de nuestro hermano para estar aquí en los controles principales. Así que gracias al Señor Todopoderoso, porque Él sigue siendo bueno. Todo el tiempo Él es bueno. Así que vamos a poner este tiempo en manos del Señor. Padre, admirable consejero, Dios fuerte y eterno, Príncipe de Paz, gracias. Gracias por escucharnos, gracias por atendernos, gracias por recibirnos, Señor, en el momento en que nosotros hemos decidido esta tarde buscar tu presencia. Porque te necesitamos, Señor. Anhelamos, Señor, tu misericordia, tu gracia, tu poder, tus milagros, tus maravillas, tus proezas, Señor. Anhelamos, Señor, tu bondad y tu bien para con nosotros, Señor, tu bendición. Presentamos este tiempo, Dios mío, para que tú nos ministres paz, nos ministres salud, nos ministres libertad, que abras las puertas espirituales que están cerradas, Señor, y que tu poder se perfeccione en nuestras debilidades, Señor. Porque así la palabra lo dice: diga al débil, fuerte soy; diga al pobre, rico soy. Así que tenemos un Dios que también cuando estamos enfermos, digamos, sanos somos, porque creemos en un Dios sanador, en un Dios que creó los cielos y la tierra, que creó con su palabra creativa todo el universo entero, la luna, las estrellas, todo lo hizo maravillosamente, que nos deja con la boca abierta la sabiduría de Dios, el amor y la gracia de Dios. Y gracias por habernos hecho también a tu imagen y semejanza, Dios mío, para que hoy disfrutemos, Señor, de una vida abundante, como Jesús lo dijo, ¿verdad? Jesús lo dijo en Juan 10:10, el diablo no viene sino para hurtar, robar y destruir, pero yo he venido para que ustedes tengan vida y vida en abundancia. Es el deseo del Señor
que nosotros sobreabundemos en medida buena, apretada y remecida, porque Dios hace llegar a nuestro regazo todas las bendiciones que con fe clamamos al Señor. Gracias por los hermanos que ya están sintonizándonos a través del Facebook en vivo, como nuestra hermana Aisa Aguilar, ya está conectadita, dice Dios es bueno. Dice nuestra hermana, Dios es más que bueno, así es como conocemos al Señor. Lizeth Madrid, mi petición de oración por la familia Camacho Madrid, por sabiduría, dirección, trabajo, salud y las finanzas, todo lo pedimos en ese nombre que es sobre todo nombre, en ese nombre en el cual nosotros somos salvos, somos sanos, somos libres, somos prosperados, somos victoriosos, Señor, el nombre de Jesús, porque no hay otro nombre dado a los hombres en que podamos recibir nosotros lo que pedimos. Gracias por Alexander Aguilar Calderón. Oramos por el matrimonio de Alex y Gabriela para que Dios tome el control y traiga restauración de ese matrimonio. Sabemos que hay un adversario que viene a destruir lo que Dios une, pero cuando buscamos al Señor, ese amor tan poderoso, tan grande, tan incomprensible, el amor de Dios, Él es el restaurador de lo que el enemigo quiere dividir o distraer o distorsionar o derribar o debilitar. Dios fortalece, Dios es nuestro amparo, nuestro pronto auxilio en las tribulaciones, en cualquier momento el Señor está con nosotros. Gracias por Lizeth Madrid, pido oración por puertas que se abran para su esposo Giovanni, por un trabajo fijo y que Dios obre con poder y gloria en ese nombre glorioso de Jesucristo. Gracias por Aix Aguilar, dice, tengo un testimonio, ayer me invitaron para ir a orar por un negocio y para la gloria de Dios, el matrimonio se recibieron al Señor en su corazón, la gloria, la honra, la alabanza sean para el Señor. Eso es, mire, qué bonito, fueron a orar por un negocio y resultaron siendo salvos. Eso es lo que Dios quiere, que nosotros manifestemos ese amor y ese poder y esa misión que Dios nos dio de sembrar la semilla. Dios nos dice que sembremos la semilla y que no nos preocupemos, Él hace germinar en los corazones, como decía el apóstol Pablo, yo sembré, Apolo regó y Cristo da el crecimiento. Usted dice, bueno, le hablé y no pasó nada. Sí, usted le habló, pero Cristo está trabajando en esos corazones para salir adelante. Gracias por Mayra Acevedo. Oramos por el nieto que está en el hospital para operación de sus dos piernas. Que Dios tome el control absoluto y pueda nuestro amigo Anthony Araya salir adelante en el nombre de Cristo Jesús. Gracias por nuestra hermana Oti Díaz, también que está conectada a través del Facebook en vivo. Aisa Aguilar dice, pedamos oración por salud mental de Jensi Aguilar. Amén, amén. Dios tiene el control de todo nuestro ser, el espíritu, el alma y el cuerpo. Él lo puede guardar irreprensible y sin caída. Gracias por Kim Zúñiga. También pido oración por porque tiene una audiencia el 20 de mayo. Bueno, ya casi, ¿verdad? El próximo miércoles tiene una audiencia y va con todo, ¿verdad? Con la presencia del Señor que nunca se aparta de nosotros y siempre nos lleva adelante en gloria. Gracias por Flor Gerardina Coto. Gracias por nuestra amada hermana. También son fieles oyentes de Faro del Caribe, de esta gran familia que durante 78 años Dios ha estado iluminando el sendero de la vida de mucha gente a través de la palabra del Señor. Dice nuestra hermana Flor Gerardina, pastor, gracias. Y Abner Reyes, gracias en cabina y recepción. Con mucho gusto, hermana, siempre un honor y un privilegio ser parte de esta emisora. Gracias por Ulrich. Dice que oremos por liberación de la cárcel de a Nathan Méndez, que está en la provincia de Limón, que Dios lo libre espiritualmente, físicamente, y lo saque de la prisión también, que Dios lo use, se entregó para que Él haga un milagro en la libertad de él. Bueno, en el nombre de Jesús oramos para que Dios se glorifique en todo lo que compete, las partes que nos pueden hacer presos a nosotros, presos moralmente, espiritualmente, físicamente, sí, por algunas circunstancias que de pronto pueden venir a nuestra vida y no tenemos el control para salir adelante, pero en la paz de Dios, en la sabiduría de Dios, sabemos que vamos a seguir adelante. Gracias por María Jiménez, también que pide oración para que Dios obre en sus hijos y los bendiga financieramente. Amén. Él es el dueño
Dice los profetas, el dueño del oro, de la plata, de las piedras preciosas, él creó el universo completamente en bendición, y nosotros podemos disfrutar de esas bendiciones. Gracias también por la sanidad de las piernas, dice Flor Gerardina Coto, que oremos para que Dios tome el control y esa piernas empiece a circular la sangre y se energicen, claro que sí, tomen fuerza para seguir adelante. Gracias también, dice nuestra hermana, quiero darle gracias a Dios, nuestra hermana Aiza Aguilar, porque desde que nos abrieron las puertas para llevar la palabra, muchos adultos mayores están entregando su vida al Señor. ¿A dónde le abrió la puerta? Ahí en el Hospital Blanco Cervantes. Sí, no solamente vamos a visitar familiares, sino toda la gente que a veces nadie los visita, nadie se acuerda de ellos. Solamente Dios es nuestro amparo y fortaleza en esos momentos de soledad, y las personas reciben con cariño los presentes y la oración para la gloria del Señor. Ivonne Celeste Molina también desde Chile dice, oremos por mi estómago. En el nombre de Jesús yo te presento a Ivonne, Padre, en esta tarde, para que tú, que sabes todo, sabes que está afectando ese estómago, cuál es la dolencia, Señor, y tú como médico por excelencia en este momento, alivie el estómago de nuestra hermana Ivonne en el nombre de Jesús de Nazaret, para la honra, gloria y alabanza de tu santo nombre. Gracias por María Guerrero también, oramos por su hijo Ariel, tuvo un accidente, para que Dios le ayude para que pueda pagar, dice nuestra hermana María Guerrero. Gracias por Mayela Bonilla, oramos por la sanidad de ella en el nombre de Jesús, porque el Señor tiene poder para sanarnos totalmente. Él es Jehová Rafa, el médico por excelencia de cada uno de nosotros, y tiene bendiciones para nosotros. Gracias por Aiza Aguilar, deseo una semana de infinitas bendiciones para todos los que están conectados, dice nuestra hermana. Bueno, ahí los hermanos reciben esas bendiciones, y también pide oración por cobertura y sabiduría para sus nietos y bisnietos, para la gloria del Dios Todopoderoso. 22-86-15-11, la extensión 0, ahí le van a atender con mucho cariño, y vamos a estar aquí recibiendo las llamadas. Adela dice, oremos por sanidad, control de Dios en la cita médica y libertad de toda la familia en el nombre de Jesús. Pablo, también estamos orando en esta tarde de gloria, de triunfo, de victoria, de milagros, de maravillas, de proezas, porque para Dios no hay nada imposible. Y como dice el apóstol Pablo en Filipenses 4:19, mi Dios pues suplirá todo. Y eso es un absoluto, mi Dios suplirá todo lo que os falta conforme a sus riquezas en gloria en Cristo Jesús. Él es el suplidor de todo lo que necesitamos. Gracias por esa rodilla de Pablo. Oramos para que ahora mismo se fortalezca y toda dolencia, toda enfermedad desaparezca en el nombre de Jesús. Oramos por Roxana, que Dios la proteja de otros derrames. Claro que sí, en el nombre de Cristo, que Él es el que cubre nuestras vidas. Es un escudo alrededor nuestro, y desde enero de cada año hasta diciembre de cada año, Él es nuestro protector, el ángel de Jehová que acampa a nuestro alrededor. No es por un día, no es por un mes, no es por un medio año, no. Todos los días del año el Señor es nuestro amparo, fortaleza y presencia maravillosa de Dios en nuestras vidas. Gracias. Oramos por Nidia, está con un cáncer en etapa terminal, y oramos por su paz y por un milagro, que para Dios no hay nada imposible. Luciano Alberto Gutiérrez también, oramos para que sea sano y venga la libertad gloriosa que necesitamos, ser libres de todo lo que nos ata al mundo. En el nombre de Jesús pedimos para que Dios se glorifique. También Carmen, oramos para que Dios la proteja, le dé cobertura. También para Juan Diego y su hijo, que Dios sea el que los ampare, los fortalezca y los lleve adelante siempre bajo esa nube de gloria, como guió el Señor durante 40 años en el desierto al pueblo suyo. Él los guió, los protegió de día, la nube protegía del calcinante sol. De noche la nube se encendía, algo maravilloso, algo esplendoroso. La gloria de Dios encendía esa nube, y entonces eran guardadas las personas del frío,
tremendo que había y de las fieras que habían y animales peligrosos como serpientes, alacranes, escorpiones. Todo esto es la cobertura que recibimos de Dios cuando Él es nuestro amparo y nuestra fortaleza. Gracias por Rosa, oramos por sanidad de su estómago y la cirugía de su hermana Erika Hernández. Que Dios se glorifique en estas dos vidas y el poder de Dios se manifieste en ellas. Gracias por Benita. Oramos también para que Dios la sane totalmente y venga la ayuda que está anhelando, esperando con su pensión en el nombre de Jesús. Reinaldo, oramos también por este varón para que Dios traiga sanidad total en su vida. En el nombre de Jesús, Ana, oramos para que los resultados médicos salgan negativos, que Dios haya manifestado ese poder milagroso sobre ella. Y antes de que clamemos, ya Dios ha respondido y ha venido a decirnos que Él tiene el control de todo. Así que le glorifiquemos y le seguimos amando y le seguimos dando gloria y honra y alabanza por todo lo que Él hace en cada una de las vidas de nosotros. Gracias por Olman Josué también. Tiene cáncer y su mamá pide paz para él. Amén. En el nombre de Jesús, que todo lo que está médicamente recibiendo, como la quimio y todas esas otras medicinas, que le hagan el efecto positivo para que nuestro hermano salga adelante en el nombre de Cristo Jesús. Gracias, Padre, por Irene. También oramos por conversión, que le entregue su vida totalmente, genuinamente. Que la vida de nuestra hermana Irene sea entregada al Señor Jesucristo. Oramos por la paz en el corazón de Sirlene también, para que ella pueda seguir adelante avanzando en esta hora que necesitamos siempre del Señor Jesucristo. Nuestro hermano John Jiménez dice, oremos por Carmen Jiménez Ballestero. Tiene mucho dolor en el brazo derecho y también en la espalda para que Dios traiga alivio y sanidad en el nombre de Jesús de Nazaret. Gracias por Josette Ramírez. También que pido oración por Daniel para que le aprueben la pensión y la venta de propiedad y finanzas que son urgentes en momentos que necesitamos la ayuda de parte del Todopoderoso. Él es el que provee. Como dijo Abraham, en el monte de la provisión, Jehová proveerá. Y así fue. El que cree, todo le es posible. No hay nada imposible para Dios, para todos los que estamos aquí creyendo. Gracias por Maru, que pide que le ayuden a orar por su mamá, que ha tenido que estar en control por un daño en el oído. Tiene una cita el próximo 22, o sea, el próximo viernes, para que Dios tome control y tengamos buenas noticias primeramente Dios. Amén. Así es, confiando, porque eso es parte de lo que nos toca a nosotros, creer para que Dios haga la obra. Gracias también por esta petición. Favor orar porque tengo un dolor en un brazo hace como 8 días, para que Dios me sane. Dice Esther, en el nombre de Jesucristo, claro que sí, ponemos la petición en el nombre de Jesús. Gracias por Candia Rosa Mora. Dice, hermano pastor, que Dios le dé una sanidad completa, que me dé una sanidad completa en el nombre de Jesús. Amén, así es, el Señor no deja nada a medias, Él es todopoderoso y nos lleva adelante en victoria. Gracias por Santiago Ugalde. Dice, oremos por la decisión correcta, que me voy o me quedo en el lugar donde nos estamos congregando. Bueno, dice nuestro hermano, que Dios le dirija. Amén, así es. Dios es el que sabe cuál puerta se cierra y cuál puerta se abre. Él es totalmente conocedor de todas las cosas. También oramos por la sierva Mayra Arrieta Mariño, de 89 años, para que Dios la fortalezca, para que siga andando en el temor de Dios, para que siga sirviendo al Señor Jesucristo con excelencia. Sí, lo que hacemos para Dios tiene que ser de esa manera, excelente. También pide nuestro hermano Santiago que oremos a nuestro Padre Celestial en el nombre de Jesús para que visite a Santiago Alberto Madrigal y lo liberte del maligno para la gloria y honra de su santo nombre. Jesús es el Señor. Amén. Así lo confesamos, así lo creemos en el nombre poderoso de Jesucristo de Nazaret. Gracias en Cristo Jesús por Julia, que pide orar por su salud, que Dios conoce y supla todas sus necesidades en el nombre glorioso de Cristo nuestro Señor y nuestro
Redentor. Gracias, Padre. Tú sigues siendo admirable, sigues siendo consejero, Dios fuerte y eterno, y príncipe de paz para cada uno de nosotros. También Ligia Arroyo dice, oremos por mis hijos y por mis nietos, para que Dios venga con salud y protección. Por mi salud y por mi sanidad de mi digestión. Tengo problemas digestivos, dolor en los huesos, y que Dios haga la obra maravillosa de sanidad. Gracias también en el nombre de Jesús, que pide nuestra hermana Ligia por sus nietos, por sus hijos, para que Dios los proteja, les dé salud y los cuide. Vienen por carretera, vienen en un viaje, y por mi sanidad de mi cadera y estómago, en el nombre de Cristo Jesús. Todo esto lo pedimos creyendo que no hay nada imposible para el Señor. Continuamos en este tiempo maravilloso de oración, dando la gloria, la honra al Señor, que es Dios Todopoderoso. Dice nuestra hermana Aisa Aguilar, gracias a Dios por Asocrip. Tenemos un ejército de voluntarios en los hospitales del país. ¿Y qué es lo que hacen ellos? Bueno, llevar la palabra y ganar almas. Bendito sea el Señor. Físicamente hay dolencias, pero qué lindo es encontrar ese primer amor, encontrar ese momento donde los cielos cuentan la gloria de Dios y nosotros nacemos de nuevo, que es el requisito para poder disfrutar del reino de los cielos. Así como Dios, Jesús habló con Nicodemo, que era un sacerdote, conocía la palabra, pero no sabía cómo nacer de nuevo. Jesús le explicó con claridad que lo que es nacido de la carne, carne es, mas lo que es nacido del espíritu, espíritu es. No te maravilles, dijo Jesús, que yo te lo digo. ¿Quieres entrar en el reino de Dios? Tenés que nacer de nuevo. Y eso es lo que nos toca a todos los seres humanos, nacer de nuevo para entrar al reino de Dios. Gracias por Ofelia Omaña Solís. Dando gracias, dice nuestra hermana, a Dios por un milagro que nos hizo el Señor. Amén. Gracias, hermana Ofelia. Qué bendición que usted nos comunique esa buena noticia, porque Dios sigue siendo bueno todo el tiempo. Carla Martínez, pido oración por doña María, para que sea sana del asma. En el nombre de Jesucristo, oramos para que esos pulmones y ese sistema respiratorio se limpien totalmente y mi hermana pueda decir, bueno, Dios me escuchó, Dios me oyó y Dios me sanó. Claudia Burto dice, quiero darle gracias a Dios porque pedí oración por el seguro de mi hermana y gracias a Dios el jefe ya hizo el pago. Bueno, qué lindo como podemos nosotros seguir clamando y seguir recibiendo de parte del Señor, porque el que pide, recibe. Así lo dice la palabra del Señor. Monje María también da gracias a Dios por el trabajo de su esposo, que hace poco logró conseguir. Amén. Así es, de poquito a poquito vamos avanzando, porque Dios está con nosotros. Cintia Ballestero, Dios le bendiga. Mi petición es por un trabajo estable. Dios los bendiga. Amén. Claro que sí, hermana. Espere esa llamada, que pronto vendrá la respuesta de parte del Señor. Gracias por Aisa Aguilar. Oremos por fortaleza para la familia del oficial caído durante su trabajo. Bueno, que Dios tome el control de todas estas personas que por alguna circunstancia entra el luto, entra el dolor. Y siempre orando para que nunca dejemos de amar a pesar de todas las cosas, acordándonos de todo lo que le hicieron a Jesús, el Cordero de Dios, sin mancha, sin pecado, sin odio, sin resentimiento, nada. Él es el Hijo de Dios y sin embargo, cómo lo maltratamos, lo humillamos, lo herimos y hasta lo crucificamos. Entonces, él supo decir en la cruz, Padre, perdónalos, porque no saben lo que hacen. Esa es nuestra condición como seres humanos, perdonar a todos aquellos que de alguna manera hagan alguna cosa indebida en nuestra contra. Gracias por Olga Castro, que Dios les bendiga grandemente. Marjorie Cordero, también bendiciones abundantes nos envía y las recibimos, claro, con mucho gusto. Valesca Picado, gracias, dice, por sus oraciones, y oremos por la presión alta, por el crecimiento de nuestro emprendimiento. Amén, así es. Tenemos que ponerlo todo en las manos de Dios. Él es el que nos guía siempre hacia la bendición. Así que estamos felices y contentos de contar con un Dios maravilloso que siempre, siempre suple nuestras necesidades conforme a sus riquezas en gloria. Y nuestra hermana Aisa dice, bueno, oremos por cobertura de Dios para mi hijo Fabián Flores Aguilar.
y mi nuera que viven en Portugal. Bueno, qué lindo, ¿verdad? Que desde aquí podemos orar por toda la redondez de la tierra y por todas las personas que están alrededor del mundo, que son nuestros amigos, nuestros familiares, y por la salvación de toda la gente que no ha podido entregar su vida a Jesucristo. Gracias por Julio César. También dice que pide oración por sanidad y prosperidad en ese nombre poderoso, nombre de Jesús de Nazaret. Gracias también por Ivania. Bueno, dice, yo quiero dar gracias a Dios porque Él cuida de mí. Amén. Qué lindo, sí. Y sé que lo seguirá haciendo. Amén. Ivania Céspedes dice, yo sé que Dios cuida de mí y que lo seguirá haciendo. Así es, hermana, qué lindo poder saber que Jesús lo dijo claro, aunque padre y madre te dejaren, con todo Jehová te recogerá. Así que lindo que no estamos solos, no perdamos la calma, no perdamos el control, no perdamos la fe, no perdamos la esperanza y sigamos esperando en el Señor. Gracias, Alexandra Córdoba Valle. Bueno, pido oración para que Dios me sane de estos nervios, estos ataques que me dan. Que Dios los bendiga siempre. Con mucho gusto, hermana, que confíe en el Señor, confíe en su presencia, en su poder, en su misericordia, y echemos fuera todos esos pensamientos, porque nosotros, dice la palabra, que tenemos la mente de Cristo. Así que podemos saber, decidir qué pensamientos dejo pasar y cuáles no dejo pasar. Así que pensemos en lo honesto, en lo correcto, en lo verdadero, en lo que tiene buen nombre, en lo que edifica nuestra vida, y sigamos adelante en el nombre de Jesús. También esta petición dice, bueno, ruego oración por mi hijo Sergio, por un trabajo que le sigo de Puebla, México. Nos sigue de allá, desde Puebla, México. Que Dios le bendiga mucho y que Dios le abra puertas a Sergio para ese trabajo que están anhelando. Amado Dios y Padre Santo, Padre Celestial, Rey de toda gracia, toda misericordia, gracias por atendernos en esta tarde maravillosa y gracias por escucharnos y gracias por hacer todos estos milagros, Señor, conforme a tu voluntad, porque tu voluntad siempre será para nosotros buena, agradable y perfecta. Gracias porque toda angustia, toda tribulación, todo cansancio, toda fatiga, lo entregamos a ti como Jesús nos dijo que lo hiciéramos, que viniéramos todos los cansados, trabajados, agobiados, perseguidos, enlutados, y le diéramos todas esas cargas para que no las llevemos, porque Él las puede llevar por nosotros. Así que la paz de Dios, que sobrepasa tu entendimiento, siga gobernando nuestros corazones, nuestra mente y nuestras vidas, y sigamos adelante gozosos en la esperanza y esperando esa venida gloriosa de nuestro Señor Jesucristo. Gracias a todos ustedes, hermanos, por compartir, por unirse con nosotros en oración y por ser parte de esta gran familia de Faro del Caribe. No se le olvide orar por Faro del Caribe, escuchar Faro del Caribe y también apartar su ofrenda para este ministerio. Pastor Luis Paulino Valverde Jiménez de la Iglesia Fraternidad Cristiana Santa Fe estuvo con ustedes. Les bendigo y les amamos en el amor de Cristo Jesús. Amén.

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1: Agradecemos su sintonía y aprovechamos para darle la hora. Son las 5 en punto.
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2: Usted ha creído en el Señor Jesucristo como su Salvador personal. El Espíritu Santo entró en su vida y lo ha sellado para siempre como hijo, hija de Dios, y ahora está seguro eternamente. Así que, no importa lo que pase ahora en su vida, si ha puesto su ser en manos de Jesús y ha creído en Él como su Salvador personal como consecuencia de lo que hizo en el Calvario, al poner su vida y derramar su sangre en pago de su pecado, usted es hijo, hija de Dios para siempre. Ahora bien, de lo que vamos a hablar en este mensaje es del momento en que los hijos de Dios, aquellos de nosotros que nos llamamos cristianos o seguidores de Jesús, tengamos que abandonar esta tierra o este mundo para estar delante de Él. ¿Cómo será ese momento? Por lo tanto, el título que le he dado al presente mensaje es El Juez y el Juicio, que es parte de nuestra serie, La Cuenta Regresiva para el Juicio Final del Creyente. Y quisiera que me acompañe, por favor, al capítulo 5 de Juan. En este capítulo, a partir del versículo 22, descubrimos algo muy, muy evidente en cuanto a quién será el juez en dicho juicio. Escuche lo que dice en este capítulo 5 de Juan, versículos 22 al 24. Porque el Padre a nadie juzga, sino que todo el juicio dio al Hijo, para que todos honren al Hijo como honran al Padre. El que no honra al Hijo no honra al Padre que le envió. De cierto os digo, el que oye mi palabra y crea al que me envió tiene vida eterna, y no vendrá condenación, mas ha pasado de muerte a vida. Quisiera explicar dos cosas desde el mismo inicio. En primer lugar, vea lo que dice aquí. Que todos honren al Hijo como honran al Padre. El que no honra al Hijo no honra al Padre que le envió. Piensen en esto. Hay gente que dice, yo creo en Dios el Padre, pero no en esa tontería de Jesús. Pues permítame decirle algo. Usted no puede honrar al Padre si no honra al Hijo. No puede. Es imposible eludir a Jesús y llegar al Padre, pues Él dice, nadie viene al Padre sino por mí. De manera que Jesucristo será el juez de cada uno de los creyentes cuando lleguemos al juicio y estemos frente a Él. Por eso dice aquí, fíjese bien, que el Padre le ha dado todo el juicio. Así que será delante de Jesucristo que tendremos que rendir cuentas. Un segundo aspecto que quisiera que note en este pasaje de Juan 5 es lo que dice en el versículo 24. De cierto os digo, el que oye mi palabra y crea que me envió tiene vida eterna y no vendrá a condenación, mas ha pasado de muerte a vida. Pues bien, esto pareciera ser una contradicción ya que en 2 Corintios capítulo 5, versículo 10, habla acerca del tribunal de Cristo que según la palabra griega bema, es un lugar de juicio, un lugar donde se rinden cuentas. Por lo tanto, al hablar de juicio aquí, él habla de condenación, de ser condenado por algo. Sin embargo, Ahora dice que una vez que ha recibido al Señor Jesucristo, no puede ir a juicio o condenación porque ya ha pasado de muerte a vida, lo cual significa que ya hemos salido de la etapa de condenación. Quisiera que me acompañe un momento al capítulo 8 de Juan. Fíjese en lo que dice en este pasaje, el cual trata de la mujer sorprendida en el mismo acto de adulterio, a quien los fariseos y saduceos trajeron ante Jesús diciendo, «¿Tú qué dices al respecto?». Y de una manera muy tranquila y escribiendo en el suelo, escuché lo que les responde los versículos 10 y 11 de Juan, capítulo 8. Enderezándose Jesús, y no viendo a nadie sino a la mujer, le dijo, «Mujer, ¿dónde están los que te acusaban? ¿Ninguno te condenó?». O sea, no solo la acusaban, sino que la condenaban. Ella dijo, «Ninguno, Señor». Entonces Jesús le dijo, «Ni yo te condeno, vete y no peques más». Hablando de condenar, veamos ahora lo que dice en Romanos capítulo 8, versículo 1. «Ahora pues, ninguna condenación hay para los que están en Cristo Jesús». De lo que se habla aquí es de ser condenado en pecado y quedar separado de Dios. Sin embargo, el juicio al que nosotros nos referimos quiere decir valoración, investigación, cuando tengamos que estar ante el tribunal de Cristo para rendir cuentas de nuestra vida, lo cual no será para ser condenados, sino recompensados. Y dentro de un momento hablaremos de cuáles son los propósitos de eso. Pero en este pasaje queda muy claro quién será el encargado de juzgar. La pregunta que hay que hacer es esta. ¿Cómo será dicho juicio? Pues vayamos entonces un momento a 2 Corintios capítulo 5 y veamos lo que dice en el versículo 10. Porque es necesario que todos comparezcamos ante el tribunal de Cristo. ¿Con qué propósito? Para que cada uno reciba, o sea, recompensado, eso es lo que quiere decir aquí, según lo que haya hecho mientras estaba en el cuerpo, sea bueno o sea malo. Y bien, esa es la razón de este juicio. Y quiere decir que seremos recompensados por las cosas que así lo ameritan, y que rendiremos cuentas de las cosas carentes de valor. Por lo tanto, este no es un tiempo en el que Dios nos avergonzará, sino que nos premiará por lo que hayamos hecho, sea bueno o sea malo, dice Dios. O sea, que hay cosas que no tienen ningún valor ni ninguna importancia, y no obtendremos ninguna recompensa por ellas. De manera que aquí Dios nos dice lo que sucederá. Y lo que también queda bien claro es que Jesús será el juez. ¿Recuerda usted lo que él dijo en lo que conocemos como la Gran Comisión? Vea el versículo 18 de Mateo, capítulo 28. Dice así, «Toda potestad me es dada en el cielo y en la tierra». Y luego les da a sus discípulos la comisión de ir a evangelizar el mundo. Aquí tenemos entonces lo que Jesús dijo, «Todo el juicio me ha sido dado». Y asimismo, toda autoridad en el cielo y en la tierra le

Están separados eternamente de Dios. Ahora bien, lo que usted y yo tenemos que recordar es esto, que al pensar en Jesús, es sorprendente cuántas personas dicen, mi Dios es un Dios de amor, no de juicio y condenación. No existe tal cosa como el infierno. Ese es mi Dios. Permítame hacerle una pregunta. ¿Cómo concibió usted a ese Dios? Porque ese Dios no surge de la Biblia. Y la palabra de Dios es clarísima en cuanto a que Dios no ha cambiado y Jesucristo es el mismo ayer y hoy y para siempre. Su carácter es como siempre ha sido. Él es Dios en la carne, Dios el Salvador y también Dios como juez. La diferencia está en el cambio de sus funciones. Él salva, redime y perdona hoy. Pero llegará el día en que su función será la de juez, es decir, le tocará juzgar y analizar nuestra vida y también mostrarnos lo que carece de valor y lo que es bueno en ella a fin de recompensarnos. Y bien, al hablar del Señor Jesucristo, podríamos preguntarnos esto. ¿Qué clase de juez es Él? Pues se trata de un juez recto y justo. Pero hay algunas cosas que podrían atemorizarnos durante algún momento si pensamos en ellas, porque ¿no es cierto que la gente lo ha juzgado a usted algunas veces en su vida y después resulta que estaban totalmente equivocados? Han dicho esto de usted, han pensado esto otro, dijeron que había hecho tal o cual cosa y así por el estilo. Pero lo cierto es que nadie sabe a veces la verdad y por eso hemos de vivir con tales acusaciones, aunque sean totalmente erróneas. Ahora bien, lo que me gustaría que entienda es que la Biblia dice que Él es un juez justo y recto, lo cual significa que únicamente hará lo correcto. Lo importante es esto. ¿Qué es lo correcto? ¿Qué es lo justo? Y gracias a Dios que así será, porque hay gente en esta vida que ha sido tratada muy injustamente y cuya situación no cambiará. Pero vendrá el día en que Dios lo resolverá todo y hará lo que es correcto, no algunas veces, sino siempre. Mire, nosotros ni siquiera sabemos lo que es realmente justo y correcto en ciertas situaciones, pero Él será un Dios justo y asimismo recto. Cuando pienso en esto, me llega a la mente Primera de Pedro capítulo 1, donde dice que Él no es parcial, sino un Dios imparcial, que no se verá influenciado por lo que alguien más pueda pensar o por lo que otra gente haya pensado toda su vida. En otras palabras, su justicia es perfecta, y ahí nos veremos a nosotros mismos tal como Él nos ve. Además, las cosas se pondrán en orden y todo lo equivocado se corregirá. Y cuando usted esté delante de Él, el verdadero yo quedará al descubierto. Y alguien dirá, un momento, permítame hacerle una pregunta. ¿Exhibirá Él todas mis faltas y mis fracasos delante de todos? Recuerdo que siendo niño me dio un miedo espantoso escuchar a cierto evangelista o pastor decir esto. Uno de estos días Dios pondrá su pantalla y ahí estará usted con todos sus pecados, toda su desobediencia y todas sus imprudencias que ha cometido en la vida. Todo eso estará ahí y usted lo verá, Dios lo verá y todo el mundo lo verá y luego será juzgado por todas esas cosas. En ese momento de mi vida, ni siquiera quería llegar a ser adulto. Tan solo pensaba, Dios mío, eso es algo pavoroso. Pero siéntase tranquilo, eso no va a suceder. Ese no es el propósito de este juicio, ni tampoco el propósito de Jesús. Ahora bien, si usted piensa en esto, Jesús no se dedicó en esta vida a tratar de avergonzar o destruir a nadie. Y quisiera que busque un momento el capítulo 2 de Juan y que vea conmigo los últimos dos versículos, el 24 y el 25. Dice así, pero Jesús mismo no se fiaba de ellos porque conocía a todos. Y no tenía necesidad de que nadie le diese testimonio del hombre, pues él sabía lo que había en el hombre. Mire, cuando él anduvo sobre la tierra, nadie podía engañarlo porque sabía exactamente todo lo que sucedía. Y este juez justo y recto, si usted lo recuerda, tomará en consideración tres cosas en este juicio. Veámoslas en forma general. En primer lugar, ¿cuánta luz o verdad conocimos? ¿Cuánta verdad ha escuchado usted? En segundo lugar, ¿cuántas oportunidades le otorgó Dios junto con los dones, talentos y habilidades que le ha dado?

0: Y en tercer lugar, ¿qué hizo con esas oportunidades? Y eso coloca a todo mundo sobre la misma base, ya que no todos han oído la misma cantidad de verdad ni tampoco han tenido las mismas oportunidades. Así que todo es cuestión de lo que cada cual hace con lo que tiene en cuanto a dones, talentos y habilidades se refiere, y Dios nos juzgará como corresponde. Muchas veces no nos percatamos de cómo ve Él las cosas y a veces pensamos que determinado asunto debería ser de cierta forma. Y alguien podría preguntar, ¿qué sucede si alguien se salva y luego muere al poco tiempo? ¿Qué pasa en ese caso? Pues depende de cuánto tiempo haya vivido y cuánto de ese tiempo malgastó. Pero la verdad es que la gente se salva en distintas etapas de su vida y por distintas razones. Hay un hombre que ha sido por largo tiempo un estupendo amigo nuestro. El Señor lo ha bendecido mucho y él ha resultado ser a la vez una bendición para nosotros. Recuerdo que en una ocasión, deseando conocerlo, acordamos reunirnos en cierto restaurante. Y al cruzar la calle lo vi ahí de pie con su gorra de fuerza aérea. Y, aunque no lo había visto antes, me le acerqué y le dije, «Apuesto a que usted es fulano de tal». «Sí», me respondió, «lo soy». Así que entramos al lugar y me dijo, «¿De qué quiere que hablemos?». «Pues de lo que usted guste», le respondí. Así que ni siquiera dudó en abrir un libro muy grueso y lleno de datos e información acerca de cada vuelo en el que había estado a bordo de un bombardero en la Segunda Guerra Mundial, y también de cada hombre que había ahí y de cada persona que había sido herida. Y finalmente le pregunté, ¿cuándo conoció a Cristo como su Salvador? Y entonces me dijo, estábamos en un vuelo de bombardeo sobre Alemania, y sabíamos que los nazis realmente conocían muy bien nuestra altitud, ya que como a 2 kilómetros más adelante pude ver una explosión justamente en la línea de fuego a donde nos dirigíamos. Y luego vi otra como a unos 500 metros, y cuando vi esta otra me di cuenta de que la próxima me daría a mí. Y entonces recibí a Cristo entre esa explosión y la siguiente, y ciertamente la siguiente dio detrás de mí. Pero ya él había entregado su vida a Cristo y al regresar vivió una vida totalmente dedicada al Señor durante los años que siguieron. Y entonces alguien dirá, ¿y cómo juzga Dios todo eso? Pues escuche. Dios le concedió una última oportunidad y él la aprovechó. Y ahora vive una vida de la forma más maravillosa y hermosa. Pienso en las oportunidades que la gente tiene y que no aprovecha. Y ninguno de nosotros sabe cómo son esas oportunidades. Este hombre pudo haber explotado en el aire y ese habría sido su fin y también el final de esta historia. Pero no dejó pasar la oportunidad. También pudo haber dicho, quizá la siguiente no dé en el blanco. Sin embargo, no quiso correr ningún riesgo. Un hombre muy sabio. Y Dios lo ha bendecido de manera increíble. De manera que Dios es un Dios justo y recto. Por eso usted y yo no podemos juzgar a nadie de manera precisa y veraz. Porque en primer lugar no sabemos todos los detalles ni lo que la gente ha tenido que experimentar, ni por qué actúan como lo hacen, ni cuál es su situación. Si toman ciertas decisiones en la vida, nosotros creemos que debió haber sido de esta forma o de esta otra, cuando solo Dios es justo y recto, y solo Él conoce todos los detalles. Recuerde que Dios tiene sabiduría infinita y que es el único que sabe todas las cosas que pasan en su vida y en la mía. Hay cosas que suceden en nuestra vida y que los demás no entienden, y por eso quieren juzgarnos. Pero ¿sabe una cosa? Dios sabe que a lo mejor hay algo en su vida con lo que usted nada tuvo que ver o con respecto a lo cual no pudo hacer nada. Por lo tanto, Él será un juez justo. Y uno de los aspectos que me complace tocante a este juicio es el siguiente. ¿Por qué cree usted que Jesús vino a este mundo? En primer lugar, vino a entregar su vida en la cruz y a hacer posible que su deuda de pecado y la mía fueran perdonadas para siempre. Así que ya no seremos condenados debido a eso. Y la segunda razón por la que vino fue para darnos a conocer al Padre y ayudarnos a entender quién es Él de una manera más clara que la que se nos presenta en el Antiguo Testamento. Por eso, cuando usted y yo estemos delante de Él en el juicio, no estaremos delante de un Dios santo y apartado que no sabe nada acerca de los sentimientos humanos. Y otro aspecto maravilloso de todo esto es que también se compadecerá de nosotros. Él sabe por qué a usted le ocurrió eso. Sabe que no tuvo nada que ver al respecto. Sabe que usted jamás habría tomado esa decisión y sabe que alguien más ocasionó algo en su vida que hizo que sucediera eso. Él lo sabe todo. Y es el único de quien podemos decir eso, que lo sabe todo. Y gracias a Dios que es así. Ahora bien, lo que yo quiero que vea es esto. Que Jesucristo ha dejado bien sentado que fue a la cruz a morir por sus pecados y los míos, con el fin de que lo aceptemos como nuestro Salvador, Señor y Dueño, y así poder bendecirnos y llevarnos a gozar de una relación estrecha con Él. Esa es la vida en su mejor punto. Pero si lo rechazo y me niego a creer en Él y a servirle, pagaré un precio. Porque hay un juicio ineludible, inevitable y predestinado. Y lo importante es esto. ¿Cómo se presentará usted ante Él? En ese día todos estaremos ahí. Y si nunca ha creído en Jesús como su Salvador, yo quisiera instarle a que dondequiera que esté tome la única decisión que determinará si pasará la eternidad en el cielo sirviéndole y reinando con Él, o estará eternamente separado de Él en un lugar de castigo y tormento que Jesús llamó infierno. Acompáñeme en un momento de oración. Padre, te pido que toda persona que haya escuchado esto pueda detenerse y pensar, y asimismo recordar que tu palabra es eterna, inmutable, inalterable y firme por toda la eternidad. También te pido que los hombres y mujeres que son sabios, juntamente con los jóvenes, presten atención a lo que has dicho, que todo aquel que invoque el nombre del Señor será salvo, y que aquellos que te rechacen estarán perdidos para siempre. Oro para que el Espíritu Santo haga penetrar estas verdades hasta lo profundo de nuestro corazón y que empecemos hoy mismo a considerar cuáles cosas en nuestra vida son valiosas y cuáles carecen de valor y así poder tomar una decisión sabia. En el nombre de Jesús. Amén.
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0: ¿Cree usted que llegará algún momento en su vida cuando ya no le importe desobedecer cualquiera de los 10 mandamientos? Espero que no. Santiago capítulo 2, versículo 10 dice, «Porque cualquiera que guardare toda la ley, pero ofendiere en un punto, se hace culpable de todos». Escuche cuidadosamente. La única razón por la que usted y yo vamos a ser aceptados en el cielo es por la pura gracia de Dios. Él en su gracia y amor ha provisto el perdón para nuestra debilidad y nuestra fragilidad. Él está dispuesto a perdonar todos nuestros pecados, pero eso no le da el derecho de decir, «Bueno, yo estoy perdonado, ya no tengo que preocuparme por nada». Mire, la inmutable ley del Dios vivo nos fue dada para regular nuestra conducta diaria. Obedecerlos debería ser nuestra meta diaria. No es simplemente la declaración de los 10 mandamientos, sino también la interpretación que Jesús le dio a cada uno de ellos. No estamos viviendo bajo la carga de la ley, preocupados por romper un mandamiento. Más bien vivimos en libertad, pero en esa libertad y por el poder del Espíritu Santo, yo elijo vivir obedeciendo las leyes de Dios, amando a mi hermano y tratándole bien. Por amor y gratitud a Dios, yo elijo honrar a Dios por lo que Él es y honrar a los demás por lo que ellos son.
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3: ¿Qué tal? Buenas tardes, 5:25 minutos.

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1: Entre las ventajas que gozamos en la actualidad, hay una que a mí me llena particularmente de asombro: el acceso tan amplio que tenemos a la Biblia. Hoy en día basta con sacar el celular, abrir una aplicación y en segundos tenemos la Escritura en nuestras manos, en diferentes versiones, en distintos idiomas, en audio, con planes de lectura, con comentarios. ¿No es este un recurso del que deberíamos estar profundamente agradecidos? Nunca antes habíamos tenido tanto acceso a la palabra de Dios. Y sin embargo, nunca ha sido tan común verla tan poco reflejada en la vida. Porque mientras más acceso tenemos a la Biblia, menos impacto parece tener en la vida de muchos. La influencia de las normas bíblicas en la cultura parece haberse desvanecido. El mismo dispositivo que nos ofrece tantas versiones también puede alejarnos peligrosamente de Dios. Por esto no podemos dejar de preguntarnos, ¿qué está pasando? ¿Será que necesitamos más Biblia o necesitamos algo más? El espejo que no miente es el tema de hoy en la Hora de la Reforma. Les saluda a su servidor el Reverendo Huáscar de la Cruz, quien les agradece su amable atención. Hay un pasaje que habla de la Escritura y habla también de un espejo. Se encuentra en Santiago 1, 23 y 24, que dice de esta manera: porque si alguno es oidor de la palabra, pero no hacedor de ella, este es semejante al hombre que considera en un espejo su rostro natural, porque él se considera a sí mismo y se va, y luego olvida cómo era. La metáfora del espejo que menciona Santiago vale la pena aclararla a quienes estamos acostumbrados a espejos nítidos, claros, casi perfectos. Nos miramos y en segundos tenemos una imagen precisa. Pero en la antigüedad no era así. Los espejos eran rudimentarios, de metal pulido. Había que detenerse, mirar con atención, esforzarse para tener una idea de cómo uno realmente se veía. Y eso hace aún más fuerte la comparación que Santiago está haciendo. Porque así como alguien podría mirarse en un espejo rudimentario y confiar en que puede recordarlo después sin detenerse, sin corregir nada, de la misma manera, hay quienes piensan que es suficiente con escuchar la palabra o, en nuestro caso, con leerla. Creemos que por tener acceso, que por leer tantas veces, ya hay transformación. Pero Santiago no anda con rodeos. No basta con mirar. Hay que responder. Hay que poner en práctica lo que se escucha y lo que se lee. Dejar que esa palabra penetre hasta lo más profundo y haga el trabajo que tiene que hacer en nuestro interior. No solo un cambio de apariencia, sino una transformación real. Estoy casi seguro de algo. Muchos de nosotros estamos escuchando esto, asintiendo con la cabeza y pensando en alguien más. Sí, esto le caería muy bien a fulano. Debería estar escuchando esto. Y sin darnos cuenta, nos salimos del espejo. Nos convencemos de que esa imagen no tiene que ver con nosotros. Pero cuidado, porque Santiago no está describiendo a otros, nos está describiendo a nosotros. Piense, por ejemplo, en cómo comienza esta sección. Para un autor tan práctico, Santiago toca algo muy cercano: la paciencia, el dominio propio y, sobre todo, el problema de la ira. Ese momento en el que alguien dice algo y sentimos que algo se enciende por dentro. Y en cuestión de segundos, olvidamos quiénes somos y a quién debemos agradar. Ahí, justo ahí, es donde el espejo deja de ser teoría y se vuelve realidad. Porque uno puede escuchar la palabra, salir del culto y seguir exactamente igual, con el mismo enojo, la misma lucha, los mismos hábitos, como si nada hubiera pasado. ¿Sabe por qué? Porque hay algo dentro que no estamos atendiendo. Es ahí donde nos damos cuenta de la necesidad de vernos en otro espejo, un espejo mucho más nítido, un espejo que no miente, la palabra de Dios. Esa palabra que nos muestra quiénes somos y nos advierte del peligro de no vivir conforme a ella. Y de ese espejo es del que queremos hablar después de una breve pausa.
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1: El espejo que no miente es el tema de hoy en la hora de la reforma. Nos referimos a la palabra de Dios, tomando esa poderosa metáfora que utiliza Santiago para describir a quienes escuchan la palabra y aplicándola a la Escritura misma, que nos muestra con verdad quiénes somos delante de Dios. Y déjeme hacerle una pregunta, con toda sinceridad. ¿Qué lugar ocupa la palabra de Dios en su vida? No le pregunto si la rechaza ni si está en contra de ella. Tal vez usted la respeta, la escucha, lee algún devocional de vez en cuando, incluso disfruta mensajes como este. Pero quizá hay algo que no termina de avanzar, algo que impide que esa palabra dé el siguiente paso en su vida. ¿Se ha preguntado qué puede ser? Santiago nos da una pista muy clara. Dice que debemos desechar toda inmundicia, toda impureza. Y esa imagen es muy gráfica, porque el pecado actúa como si tuviéramos los oídos tapados. No es que Dios nos hable, es que algo dentro de nosotros nos impide escuchar con claridad. Por eso, antes de cualquier cambio, antes de que la palabra de Dios pueda tener algún efecto, hay algo que tiene que pasar. Hay que rendir el corazón a Dios. Un corazón que reconoce, Señor, esto que está en mí tiene que salir. Eso es lo que la Biblia llama arrepentimiento. Y cuando eso ocurre, cuando uno deja de justificarse, cuando baja la guardia, cuando deja el orgullo, entonces sí, la palabra entra. El apóstol Santiago lo compara a una semilla al sembrarse, hace nacer una nueva vida. ¿Nota usted la diferencia? No se trata de recibir más información, sino recibir una nueva vida. Porque muchos reciben, pero pocos responden. Porque el verdadero problema no es no saber, es engañarnos. Decir, yo ya sé eso, yo ya lo escuché, yo ya lo entendí, pero no cambia nada. Se está usted viendo en un espejo rudimentario. Esto es lo que sucede. No le está mintiendo a otros. Se está mintiendo a usted mismo. Usted se mira, ve lo que hay y por un momento lo reconoce, pero si se aleja y lo olvida, no pasó nada. Solo hay bendición cuando la palabra de Dios, como una semilla, hace su trabajo desde nuestro interior. Cuando permitimos que ella remueva la suciedad, cuando nos sometemos a ella con humildad sin cuestionarla, cuando estamos dispuestos a seguir su consejo y su guía, aunque esto nos cueste. Así que al final, todo se reduce a algo muy sencillo. No es cuánto sabes de la Biblia, es qué estás dispuesto a hacer con ella. Porque la palabra de Dios no fue dada para ser admirada, sino para ser obedecida. No fue dada para informar la mente, sino para transformar el corazón. Y tal vez hoy, la oración que necesitamos no es, Señor, enséñame más, sino esta, Señor, hazme dispuesto a ser cambiado por tu palabra.

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4: Son las 6.
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